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1: Señoras y señores, muy buenos días. Lo más parecido a una asunción de responsabilidades por parte de España tras lo ocurrido en Ceuta con la invasión marroquí del 30 de julio pasó ayer en Nueva York. El presidente Sánchez, a miles de kilómetros de distancia, en una entrevista con la CNN, admitió que el control fronterizo con Marruecos falló y que incluso tuvo el atrevimiento de pedirle explicaciones a Rabat por el suceso. Todavía el señor Sánchez no ha pronunciado la palabra invasión, pero tampoco se pueden pedir milagros con alguien que miente tanto y que cambia de opinión en cuestión de minutos. Falló el control fronterizo con Marruecos y pidió explicaciones a Marruecos. Vale, esto ya es más de lo que teníamos. Piensen ustedes que cuando pasó la crisis del apagón, hace esto ya pues 15 meses aproximadamente o más, todavía no hemos recibido respuesta por parte del gobierno de España de qué fue lo que pasó. No sabemos lo que pasó en el gimnasio. No hay una explicación oficial sobre si se bailaba bien en el gimnasio o se bailaba de forma desordenada porque se habían introducido demasiadas renovables. No lo sabemos. De modo que lo de ayer es un hito de que 50 días después reconozca el presidente de España de que ha habido un fallo en el control fronterizo con Marruecos, es más de lo que esperábamos. Bien, sabemos que no puede decir mucho más. Si lo dijera, le caería una tempestad encima. Echarle la culpa a Marruecos, a su falta de lealtad, a sus movimientos para demostrarle al mundo que Ceuta es de ellos, es tanto como dispararse un tiro en el pie. Sin embargo, él es el principal autor de un relato de su gobierno que contribuye a polarizar aún más a la población. No hablo de las responsabilidades de Vox y del Partido Popular, que son evidentes, que son manifiestas y cuyos ejemplos los conocemos perfectamente en estas islas, con la realidad migrante que vivimos en Canarias. Los 3.000 menores migrantes que acogemos en las islas es un regalo del hambre, sí, y de estos dos partidos también. Me refiero a ese relato buenista que se apiada del emigrante manipulado por el Reino de Marruecos, que merece toda su compasión, y un río desparramado de grandes sentimientos al cual, según ese relato, se le arrebata su humanidad, víctimas que son de las triquiñuelas de un país sin alma, nuestro país. El alma, al parecer, y el espíritu humano, solo debemos tenerlo nosotros, gente de Occidente, que somos los que hemos sufrido y los que sufrimos las consecuencias. Aquellos que vivíamos en un lugar seguro y que de pronto ha dejado de serlo porque hay casi 15.000 habitantes nuevos de una cultura distinta en un espacio donde ya viven 85.000 personas, son los que tenemos que tener espíritu humano. No hace falta ser muy listo para saber que lo que está pasando es fantástico en comparación con lo que va a pasar en el futuro. Ahora tenemos un aumento exponencial de delitos. Tenemos agresiones todos los días y agresiones también a la autoridad. Reyertas con cuchillos. Cerca de 40 violaciones a niñas menores. La sensación de frustración por parte de los emigrados manipulados va creciendo. Y va creciendo a medida que se dan cuenta de que están dentro de una trampa. Que han sido utilizados. Y que España no es precisamente el paraíso, que no tiene soluciones para sus problemas. Esa frustración genera todavía mayor violencia que sufre el único inocente de este asunto, el pueblo de Ceuta. ¿Quién está de verdad con el pueblo de Ceuta? El PSOE no, pero es que el PP tampoco. ¿Por qué no ayuda a resolver el problema ni de los menores ni de los mayores? ¿Por qué no quiere ver marroquíes en el resto de España, en el resto de las comunidades autónomas donde gobiernan ellos? Se nos olvida que el concepto seguridad está aliado permanentemente al concepto derechos humanos. No hay derechos humanos sin seguridad. Y en Ceuta no hay seguridad. Se ha escapado, la han tirado por la borda. Es el peor lugar para hablar de buenismo, para descalificar a los que piden sentido común con la palabra racista. No estoy de acuerdo con usted, es usted un racista. no es el lugar adecuado para dar clase de buena persona desde el ático de la ignorancia. Piensen en ese desternillante ministro de Exteriores que se apellida Álvarez y que ayer nos regaló una sesión de humor mágica desde Nueva York, grabando varios alegatos suyos desde Manhattan mismo. Álvarez diciéndonos a todos que hoy es un día complicado porque en las redes se habla y no se para de otra invasión hipotética en Ceuta y Melilla parecida a la del 30 de julio. Y que él ha entrado en las redes para decirle a sus usuarios que no lo hagan porque eso es un delito, que no lo hagan porque eso es malo. Genial, Álvarez. Y al mismo tiempo ha hablado con Marruecos para recordarles que la oleada solo puede producirse por la parte suya, por la parte marroquí de su frontera, de modo que estén atentos, que la controlen y que mucha suerte. Esto es maravilloso. Álvarez acaba de llegar al cargo, aunque lleve en él 5 lustros y no sé cuántos años más, perdí la cuenta. Y acabadito de llegar como está, o como parece que está, reconoce implícitamente que lo que él hizo ayer fue lo que no se hizo el 30 de julio, porque no había nadie en el puesto de vigía. De modo que las averiguaciones posteriores del CNI, de la Guardia Civil, de la Policía Nacional, son ciertas. Hubo una invasión, el gobierno tuvo noticias, pero no le dio importancia alguna porque se trataba de su amigo marroquí, al cual creían muy, pero que muy leal. Pero hoy no va a pasar eso. Los marroquíes cumplirán con su parte, ya lo ha dicho Álvarez, que es como una especie de centinela de Occidente, que no duerme nunca. El gobierno español se ha puesto las pilas y el gobierno actúa. Esto hay que ponerlo en mayúsculas porque esto es nuevo. Pero claro, sucedería si tuviéramos realmente un gobierno digno de ser nombrado como tal. Ayer vimos cosas en Nueva York. Besos con Delcy Rodríguez. Ausencia en el acto de Trump. Ligados a Marruecos por cuestiones indescifrables y que huelen mal. Enfrentados a Israel, amigos de Venezuela, de Hamas, de los iraníes, de lo mejor del planeta. Ya por una semana esa clase de pacto que tiene el señor Sánchez en España. En ese gobierno loco y frenopático solamente falta la presencia de un friki como Ruiz Mateos. Y no obstante, los que odiamos o los que no somos suficientemente humanistas somos los que hemos soportado el hedor animal del muelle de la vergüenza en Arneguín durante 3 meses consecutivos. Los que hacemos una labor ejemplar con los menores en las islas. O aquellos a los que se les roba la paz y se la muta por una violencia extrema y los convierten en escudos humanos en un campo de batalla. Esto es ahora Ceuta. El control fronterizo con Marruecos falló, lo dijo ayer Sánchez. Ya está, perfecto. Fallamos y entró una invasión de personas desesperadas manipuladas por Marruecos. Como la Marcha Verde que descuajeringó al Sáhara en el año 1975, exactamente igual. Es política, no tiene nada que ver con los derechos humanos, ni con la pena, ni con el buenismo, ni con la rabia, ni con nada de eso. Si te roban la seguridad, huye la dignidad, el respeto y los derechos humanos. Los que son incapaces de ver esto tan obvio, hunden a este país en la ciénaga que ha preparado Marruecos.
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1: Casi 13 minutos que pasan de las 8. Estamos en El Espejo, estaremos con ustedes hasta las 11:30, como todos los días, hablándoles en clave regional. Y hoy es el 23 de septiembre del año 2026. El sumario de hoy. El Tribunal Constitucional empieza a inclinarse por eliminar el delito de malversación en del anistiado Puigdemont. Los unos y los otros utilizan la justicia en su beneficio. Caso Begoña Gómez, un portavoz del gobierno, o mejor dicho, una portavoz, dice que declarar inocente a la esposa del presidente es lo justo. Clavijo se muestra preocupado por la aprobación de la financiación en el Congreso, los números de momento no dan, y con resolver el futuro de las regiones RUP en Europa. El presidente de la Audiencia de Cuentas denunció en el día de ayer falta de medios para controlar los recursos públicos. Y el presidente de la Asociación de Clínicas Privadas, el señor Sansó, corroboró en El Espejo que en este momento no se opera en la concertada en lo que es en la isla de Gran Canaria y en la provincia oriental, por lo que las listas de espera van a seguir subiendo. Hay un problema de cupos que se está resolviendo en estos instantes. Noticia preocupante porque las islas han descubierto que el queroseno está subiendo el precio. Si sube el queroseno, suben los precios de los aviones, ya saben que esto afecta de una forma muy directa a todo aquello que tiene que ver con el turismo, con lo cual puede haber un impacto ya en este invierno, aunque se cree que la temporada está prácticamente vendida al 80%, y también se cree que a lo mejor pues esto va a afectar realmente al año 2027 y no al año 2026. Pero el 27 está aquí, a la vuelta de la esquina. Por otra parte, digamos que el presidente del gobierno, el señor Clavijo, ha defendido la lealtad del Partido Popular en Canarias frente a la financiación. Atención a este estudio que se ha efectuado a nivel nacional, pero se ha efectuado en La Palma, lo ha hecho la Asociación Española de Neumología y Cirugía Torácica, que han mostrado las secuelas respiratorias del volcán de La Palma. La investigación, que ha seguido a 1.000 personas durante casi 5 años, apunta al doble de alteraciones obstructivas. Estornudábamos en negro, han dicho. Los precios hoteleros se encarecen por sexto verano consecutivo y Canarias es la tercera región con más tasa de pluriempleo. El 13,4% de los trabajadores tienen varios trabajos.
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18: Las pernoctaciones hoteleras en Canarias alcanzaron los 7,2 millones en agosto y crecieron un 2,5% según los datos publicados por el Instituto Nacional de Estadística. En cuanto a la tarifa media diaria por habitación, se situó en los 158,4 euros, lo que representa una subida del 6,7% interanual. En general, los precios subieron un 6,08% respecto al año anterior en Canarias. En total, en Canarias se alcanzó en agosto una ocupación del 82,01% y el sector hotelero empleó a más de 63.000 personas, un incremento del 6,8% interanual.
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1: Casi 17 minutos que pasan de las 8. Es el tiempo de los oyentes. Faina Fraile, muy buenos días.
18: Muy buenos días, WhatsApp. Buenos días a los pensionistas y ciudadanos canarios que perciban salarios. Deberían de darles una tarjeta con descuentos de los productos básicos en los supermercados e impuestos como el del IBI, etcétera, para que puedan vivir dignamente. Descuentos directos al hacer sus compras. Eso haría que pudiesen vivir dignamente. Un saludo. WhatsApp, buenos días. ¿Es cierto que Ronaldinho estuvo a punto de fichar por la Unión Deportiva, como dice Miguel Ángel Ramírez, o es una exageración del mandatario canario?
1: No suele mentir, no suele exagerar Miguel Ángel Ramírez. Le vamos a preguntar sobre esto cuando tengamos la ocasión de hacerlo y para que nos comente la anécdota, qué es lo que pasó. Yo imagino que sería o bien cuando Ronaldinho era muy joven y no había llegado todavía a Europa, creo que entró por el Paris Saint-Germain, creo recordar, o un equipo

0: donde no ocurra lo mismo que pasó el 30 de julio.
1: WhatsApp, la señora Gómez es igual de inocente que Ábalos, me pregunto. WhatsApp, Chabanel, el canciller alemán Otto von Bismarck hace esta reflexión sobre España. Es el país más fuerte del mundo. Lleva siglos queriendo destruirse a sí misma y aún no lo ha conseguido. ¿A qué se refiere? ¿Usted coincide con este pensamiento?
0: Hay un pensamiento que es muy cercano al de von Bismarck, que dice: la existencia de Dios queda confirmada con el hecho de que España no se haya destruido todavía. Sigamos.
1: Lo de este gobierno no tiene nombre. Ya están coaccionando la opinión pública, típico de barrio bajeros, que ¿qué es este gobierno que gobierna a este país? WhatsApp, Antonio Morales, deja en el aire si presentarse o no a las próximas elecciones. Le preocupa, dice, que la ultraderecha siga avanzando a pasos agigantados y él puede pararlos. ¿Qué opina al respecto?
0: Él no puede pararlos porque si los parara, estarían frenados, pero están subiendo muchísimo las encuestas, de modo que hay personajes que están dentro de lo que es la izquierda, tanto nacional como a nivel local, que lo que hacen con su trabajo, o con su falta de trabajo, o con su falta de empatía, o con sus subvenciones a lo loco, lo que están haciendo justamente es acercar a la extrema derecha al poder. Eso es justamente lo que pasa.
1: WhatsApp, se está esperando a la invasión de Melilla. Estas entradas de Ceuta a Melilla se arreglarían con una invasión a la Moncloa de 170.000 ciudadanos. En fin.
0: Bueno, tranquilidad, ¿eh?
1: Buenos días. Lo que tenemos que escuchar, señor Chabanel, en el caso de la esposa de Sánchez. Espero que el jurado tenga más honor, criterio y ética que este gobierno. WhatsApp, Chabanel, ¿usted cree que Messi puede ganar el Balón de Oro, que es el favorito, como ha dicho Diego Pablo Simeone?
0: Pues es posible. Yo he visto ganarle a Messi un par de Balones de Oro sin merecerlos, ¿eh? Un par de ellos, ¿eh? Entonces, no me sorprendería nada. En serio, por aquí vota mucha gente. Son como 100 o 200 votantes los que hay. No me sorprendería nada que le diesen a Messi, por aquello de todo lo que hizo, le diesen un nuevo premio sin merecerlo. Es posible.
1: WhatsApp, toda España sabe que la autonomía de Madrid está por delante de todas las autonomías. Esa es la perreta de Sánchez y toda la tropa de la prensa subvencionada. Madrid tiene la mejor sanidad pública, donde menos impuestos se pagan, donde más viven los mayores. Hoy están a la cabeza de Europa. El aeropuerto Adolfo Suárez ha desplazado el segundo puesto al aeropuerto de Barcelona. El 63% de las empresas radicadas en Barcelona se marcharon a Madrid con la independencia de Cataluña y solo regresaron el 13%. Madrid tiene los mejores transportes públicos, hasta el mejor marisco se come en Madrid. En Madrid, Ayuso y Almeida trabajan para mejorar la vida de todos los residentes, casi todos nacidos en otras autonomías. Buenos días, entonces, ¿qué deberíamos hacer, Chabanel? ¿Debería España poner la pena de muerte para los delincuentes que maten a otra persona? ¿Debería España atacar a Marruecos si no respeta la frontera? ¿Debería España poner la pena de cadena perpetua a todo político que se coja haciendo chanchullos con lo público? ¿Deberíamos expulsar a todos los que entren por aeropuertos y luego se quedan aquí? ¿O deberíamos seguir siendo el pesebre del mundo, recibiendo y aguantando la delincuencia extranjera?
0: Ustedes hablan con cosas muy generales. Hablemos de cosas particulares. Hablemos de la invasión de Ceuta. Para nosotros ha sido una invasión. Si ha sido una invasión, entendemos que hay que tratarla como tal. Hay que llevar a las personas que nos han invadido, es decir, al país que nos ha invadido, llevando a personas engañadas y manipuladas hasta Ceuta y ponerlas en la frontera, a todas ellas, a todas, con rigor, a todas.
1: Buenos días, equipo. Me ha gustado mucho su editorial de hoy, señor Chabanel, lo del ministro Álvarez ayer en Nueva York. No sé si fue un impresionante documento o un chúpate esa, Catalina. Este gobierno es un disparate y lo que está sucediendo en Ceuta es otro. Lo peor de todo es que no creo que los ceutíes tengan una solución ni a corto ni a medio plazo. Así que Dios los coja confesados. Un abrazo majorero.
0: Eso lo comentaba anteriormente la propia Faina. Decía, ¿nos imaginamos, por ejemplo, en las caravaneras que esté todo llena? ¿Nos imaginemos que de repente venga una avalancha humana del sitio que queramos? Elijan ustedes. Y todas las coloquemos en la playa de las caravaneras, toda la playa tomada. ¿Qué pensaríamos nosotros? ¿Qué diríamos? ¿Nos asustaríamos? ¿Cómo actuaríamos? Pues ahí está la cuestión. Adelante, vamos allá.
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Y esta es la pregunta del día de hoy. La predicción del espejo empieza a cumplirse. El Tribunal Constitucional de mayoría socialista a punto de salvar al señor Puigdemont. Un primer informe desmonta el delito de malversación, según dictaminó en su momento el Supremo. ¿Le sorprende a ustedes esta información? Esa es la pregunta del día de hoy. Si consideramos lawfare el juicio a Begoña Gómez, ¿también esto de manipular la justicia con fines políticos es también lawfare? ¿Cuál es su interpretación del asunto nuclear de esta legislatura? Porque no olvidemos que la legislatura empieza con la amnistía y de esos polvos, los lodos que vivimos y que tenemos ahora en estos momentos. ¿Qué es lo que piensa usted al respecto?

0: Les presento a las fuerzas autónomas, a los bolcheviques y a los partisanos. Vaina Fraile, buenos días.
1: Buenos días.
0: Lito Mesa, buenos días.
2: Buenos días.
0: ¿Cómo está usted, Enrique Ripiti?
2: Bien, ¿por qué?
0: No, es que a veces pienso yo que cuando llegan los miércoles lo veo como un poco fumado, ¿no?
2: ¿Yo?
0: ¿Sí?
2: ¿Por qué? Y además es miércoles, ¿por qué?
0: ¿No suele usted levantarse un poco más tarde los miércoles?
2: No, hijo mío.
0: Usted, gracias por lo dijo mío. ¿Usted no fumó anoche un poco?
2: ¿Qué va?
0: Si suele hacerlo los martes, hombre, ¿ya se ha olvidado de eso?
2: Sí, por la llegada del otoño, ¿no?
0: Claro, sí. Los martes tiene usted la costumbre de... ¿No? ¿No es eso?
2: No, yo ya dejé eso hace muchos años.
0: Ah, bueno, vale, ok. Me quedo tranquilo, Valentín Cañones, buenos días.
3: Buenos días.
0: Esto todo es un rebrote. Le suena la guitarra, ¿no? Esta guitarra no suena mucho. Es una guitarra muy cercana. El señor que toca esta guitarra de esta forma tan personal se llama Iñaki Antón. Y ha sido durante 25 años el guitarra de Extremoduro, la mano derecha de Robi Iniesta. No está aquí puesta por casualidad la canción. La canción se llama Cuando no estás tú, de Rebrote. Puede que sea una elegía para Robi Iniesta, justamente dedicada. Pero esta banda va a estar con nosotros 2 días en Canarias en el próximo mes de octubre, a la vuelta de la esquina.
1: Creo la semana que viene.
0: El 2 de octubre en el Teatro Juan Ramón Jiménez de Telde. Yo creo que esto va a ser un lleno a rebosar. Y el día 3 en Tenerife, en una sala que todavía no sé cuál es, pero lo diré, ¿ok? Para que la gente pueda acudir. ¿Qué es lo que hace Rebrote? Rebrote, de nuevo, lo que hace es el rebrote de Extremoduro. Hay miembros que pertenecieron a la banda de Extremoduro, el más importante Iñaki Antón, porque Antón es no solamente el productor de todos los discos de los últimos 25 años de Extremoduro, es el guitarra solista, es un hombre clave en el sonido de Extremoduro, pero clave, importantísimo, como estamos escuchando. Y lo que hace es un homenaje justamente a Extremoduro con canciones propias de ellos, pero también con canciones de Platero y tú, y también con canciones del propio Extremoduro. El final, por ejemplo, son 3 canciones seguidas de Extremoduro, con lo cual yo creo que la gente va a pasar solo, pero muy bien, muy bien. Esta canción, por ejemplo, que es el cuarto movimiento de la Ley Innata de Extremoduro, la van a tocar.

0: Don Enrique, usted sabe que yo quise tocar la guitarra. Usted no sabe eso, don Enrique Repiti.
1: La música yo creo que no tiene nada que sorprender, ¿no?
0: No, yo intenté, mis padres me compraron una guitarra española. Era un auténtico desastre. No sabía digitar. Bueno, hubo un momento feliz en mi vida porque cuando salía del colegio, que era la 1:00 p.m, nos dedicábamos a jugar ahí con una pelotita de tenis y hacíamos boberías con las pelotas de tenis. Y un día la pelota de tenis, ¿dónde terminó? En la guitarra, se la cargó. Yo fui feliz porque ya no tuve que ir más a clase.
1: ¿Usted le gustaba componer letras, pero no música?
0: No, también hacía música, pero sin músicos. Valentín, le esperamos ahí en la cita esta, Juan Ramón Jiménez.
2: ¿Sabe que yo también tuve una historia personal con la guitarra que tampoco podía? Soy la cosa más torpe para tocar la guitarra. Sí. Estuve en la escuela de folclore. Después, como no quería ir al conservatorio, porque te pega un montón de tiempo y resulta que no aprendes nada, digo, escuela Luis Becchio. ¿Se acuerdan de Luis Becchio?
0: Hombre, claro. Del pesadísimo Luis Becchio, claro.
2: Pues ahí estuve yo, tampoco me enteré de nada.
0: Luis Becchio era jazz fusion, ¿no?
2: Era jazz fusion, sí. Lo que pasa es que tiene una escuela de música, sí, en la que se supone que te ofertaba que por un año aprendías los 5 que te pegabas en el conservatorio, aprendías ahí con el pentagrama para arriba y tal, sí, solfeo y tal, en dos patadas. Nada, estuve con una guitarra eléctrica.
0: Yo estuve en varios conciertos de él.
2: De Luis Becchio.
0: Pero cada vez llegaba más tarde, ¿sabe usted?
2: Sí, era un poco plasta y ahora con la distancia.
0: Era un poco plasta, bueno, por Dios.
2: Digo, Dios mío, ¿cómo me chupé yo ningún concierto de Luis Becchio?
0: Los Coquillos fue una banda que se formó en contra de Luis Becchio.
2: Sí. Y mira que había algún grupo de jazz que estaba en ese momento.
0: Bueno, hubo un momento donde la música en Canarias era Luis Becchio jazz o salsa, no había más opciones, o sea, era lo que había.
2: Sí, es verdad.
0: Bueno, en fin, 29 minutos que pasan de las 8. Faina Correos, please.
3: Buenos días. ¿Saben algo de cuando va a devolver el Ayuntamiento de Las Palmas el dinero cobrado por la tasa de basura? Buenos días, habitantes del Espejo. Dos grandes conciertos este verano en La Laguna, Arde Bogotá y León Benavente. Parece que la ciudad va cogiendo fundamento. ¿Ha disfrutado de alguno?
0: Pues me gustaría estar en los dos, sobre todo el primero, el de Arde Bogotá, porque tienen disco. El disco no parece, en principio, que vaya a ser tan bueno como el anterior.
3: Fue ya, el concierto.
0: ¿El concierto ya fue ya?
3: Fue este verano.
0: Ah, fantástico. Pues entonces ya...
3: Entonces el oyente lo que le pregunta es si usted lo disfrutó.
0: No pudo ser. Ni me había enterado siquiera, fíjese.
3: WhatsApp, ¿para cuándo van a hablar de las diferentes invasiones a Canarias, empezando por la española Castilla? WhatsApp, ¿España debería hacer lo mismo que con Gibraltar o no puede? WhatsApp, si los jueces hubieran prohibido el voto para elegir gobierno, entonces veríamos una justicia limpia y nada politizada, tanto por la derecha que por la izquierda. Los jueces no deberían votar. Verás cómo saldrían los juicios rápidos de todo político imputado.
0: Mucho perro.
4: Se dice que soy un perro, que siempre ando sin preocupación.
0: El día después, Valentín, es importante saber qué se dice en Lanzarote después de la caída de Astrid Pérez, tan violenta bajo mi punto de vista, tan exageradamente violenta, que yo creo que se podía haber resuelto de otra forma un poquito más fina y más elegante. Pero en fin, ya sabemos que los partidos políticos no tienen alma ni tienen corazón, y aunque hay una persona que haya estado ahí al frente de ese partido durante 18 años y lo haya hecho bastante bien, al final lo único que cuenta es la última hora. Y en la última hora, pues, se dice que la señora Astrid Pérez estuvo reuniéndose con el Partido Socialista, con la señora Loli Corujo, para intentar cambiar varios gobiernos en Lanzarote. ¿Eso para usted es cierto? ¿No es verdad? ¿Es verdad? ¿Qué cree que hay ahí?
2: A ver, son muy amigas, eso no lo duda nadie. Aquí recordamos que, por ejemplo, Pedro Sanginés en el 2019 no fue presidente por el pacto que hizo Astrid y Loli Corujo.
0: Sí.
2: Recuerden, ganó Loli por poquitos votos, ciento y poco, a Pedro Sanginés, y pactó con Astrid, porque Loli le daba la alcaldía a Astrid y Astrid le apoyó. Después recuerden que pasó aquello de que Astrid echó a los concejales del PSOE, sí, vino el caso Sosa, que permitió a Loli Corujo parapetarse en el cabildo, etcétera, etcétera. Entonces, claro, si hay alguien que pacta y tiene buena relación con Dolores Corujo en este caso, entonces, pues bueno, se está empezando a rumorear que efectivamente estaba planeando la posibilidad de devolver incluso al Ayuntamiento de Recife ella Y
0: en las próximas elecciones, como candidata.
2: En las próximas, como candidata, mandar a Jonathan.
0: Y quitar a Jonathan de León. Bueno, pero sí. Jonathan de León ahora mismo es el príncipe azul del claro. Partido Popular, claro.
2: Efectivamente, y además tiene mucho apoyo. Lo ha tenido, además, públicamente de Manolo Domínguez. Y entonces esto parece que es lo más extraño es la reacción dentro de su propio partido. Creo que solo ha habido, y casi, vamos, yo me enteré hoy, de que había un comunicado del comité local de Yaiza. Apoyando y felicitando a la presidenta por todo el trabajo que ha hecho durante este tiempo. Del resto, nadie ha dicho, dentro del partido me refiero, que es lo que me han dicho aquí. Oye, por mucho que tú no compartas determinadas gestiones o que has dejado muchos muertos en el camino, lo que sea, ha estado 20 y pico años al frente del partido, que ni siquiera saques un comunicado tu comité local o no sé qué, diciendo, oye, pues agradecemos el trabajo que ha hecho. La verdad es que da la sensación de que tenía bastantes enemigos con la boquita sí, cerrada la señora sí. Pérez, ¿no?
0: Eso bueno, también ha habido de alguna forma por parte también de Coalición Canaria una reacción llamativa en el sentido de que ha habido como una especie o un hemos notado como una respiración de alivio, ¿no?
2: Sí. Se nota, a pesar de que no ha habido nada públicamente, lógicamente, y cuando les preguntas si lo hace públicamente te dicen que eso son cuestiones del Partido Popular, pero sí, todo el mundo parte en Coalición Canaria parten de esa base, de que sin Astrid Pérez cualquier pacto entre Coalición Canaria y el Partido Popular va a ser mucho más fácil, teniendo en cuenta los antecedentes, sí. Por ejemplo, el que acabo de comentar del propio Pedro Sanginés, ¿no?
0: Sí, hay una preocupación con ese tema, con lo que va a pasar el día después de las elecciones autonómicas. El tema Vox preocupa muchísimo, no se sabe a cuánto llegará en un sitio o en otro, y eso puede cambiar ayuntamientos, puede cambiar gobiernos, y la tranquilidad que ha habido entre Coalición Canaria y el Partido Popular, esa tranquilidad bastante impresionante, porque yo creo que pocas veces hemos visto un gobierno tan tranquilo como este.
2: Sin tanta bronca, sí.
0: Sin bronca de ningún tipo, yo no recuerdo momentos de bronca, igual ha habido alguno, pero muy pequeño, muy poco significativo. Entonces, ellos quieren repetir, como es normal, la intención de ellos es volver a repetir con el gobierno actual, con Casimiro Curbelo ahí también y con la agrupación de Reina Independiente. Pero hay un elemento nuevo, que es el elemento Vox, que nadie sabe exactamente en qué consiste, en cuál es su consistencia, a cuánto va a llegar, y eso puede cambiar cosas. Eso puede, incluso, si hubiera una subida importante por parte de Vox, puede dejar fuera del gobierno incluso a Coalición Canaria. Esto no es cualquier chorrado lo que estamos diciendo. Sí, o no, ya veremos lo que pasa.
1: Coalición Canaria es difícil, pero a PP desde luego.
0: El PP tiene un socio natural en el Vox. Coalición Canaria sí, no tiene un socio natural en Vox.
2: La cuestión es que no lleguen
1: Claro. Pero Coalición siempre tiene el recurso del PSOE, cosa que no tendría el PP.
0: Por eso.
1: Está como polarizado.
0: Ahora lo que usted lo acaba de explicar muy bien. El recurso de Coalición Canaria es el PSOE, por eso la puerta está abierta, vuelve a estar abierta la puerta entre el PSOE y Coalición Canaria. Por este motivo, por el tema Vox. Y mientras que el Partido Popular sabe perfectamente que el asunto Vox puede en un momento determinado, siempre y cuando no le superen en voto, que eso sí parece imposible, puede jugar con ellos a la hora de negociar un gobierno, o mucho gobierno. Eso es así, eso es lo que más o menos está ocurriendo. Es conveniente que la gente lo sepa. Nos bañamos en las canteras, venga.

0: Hoy es un día muy especial porque se vota en Marruecos. Y las redes sociales han estado aventando la posibilidad de que ocurra un 30 de julio en Ceuta y Melilla, con otra invasión más o menos calculada, planificada con Marruecos por medio. Pero claro, ¿ayer vieron ustedes el vídeo de Álvarez en Nueva York, en Manhattan?
1: Me dio vergüenza ajena.
0: Eso es lo más divertido que eso, ni Woody Allen, ¿eh? Y a mí me pareció Woody Allen o Rompetechos, uno de los dos, en Nueva York y en Manhattan, diciendo y hablando, pero además de una forma espídica, diciendo, a ver, que sepan ustedes
1: haciéndose un selfie.
0: Que sepan ustedes que yo me he metido en las redes, porque tenemos que entrar en las redes nosotros también y no dejarnos colonizar. Y yo ya estoy en las redes y le he dicho a la gente en las redes, oiga, que mañana, que es día de votación en Marruecos, ustedes no pueden venir a Ceuta y Melilla de la forma que se presentaron el 30 de julio. Eso no puede ser. Y yo ya he hablado de las redes de ese tema, he hablado con los usuarios de las redes y he hablado incluso con el gobierno marroquí y con el control de fronteras marroquí para decirles que cuidado, ¿no? Que tengan cuidado porque aquí el problema está en la frontera marroquí, no está en la frontera española. Impresionante documento. Impresionante documento. Y digo, ¿y este tipo que se ha metido por la mañana?
2: Tienen unos asesores a veces que dicen... Pero muchachos, no todo el mundo vale para eso. O sea, si tienes cero carisma, porque tienes cero carisma, mejor no hagas eso. O sea, porque después hay otro vídeo que le graban, y encima lo suben, que le graban a él haciendo otro vídeo. O sea, está él grabándose el vídeo y hablando, y el grupo de comunicación lo graba a él se graba el vídeo grabando un metavideo en las calles de Nueva York, y tú dices, pero en serio, ¿qué necesidad, hijo mío?
0: Sí, no, diciendo, estamos en Nueva York, sí, es verdad, estamos aquí en la ONU, pero que sepan ustedes que estamos vigilantes de todo lo que pueda ocurrir mañana y que ya hemos advertido no solamente a los usuarios de las redes, porque no van a hacer caso, sino también al propio gobierno de Marruecos. Y uno dice, pero bueno, esto está muy bien, fantástico, ¿por qué no hicieron lo mismo hace cosa de un mes y medio? ¿No? Ah, bueno, porque no tenían información, porque no lo sabían los pobres.
1: Estaban en Belén con los pastores.
0: Esto es de loco, lo de este gobierno. Entonces, bueno, vamos a ver más cosas que se puedan comentar sobre esto. Se vota en Marruecos. ¿Ustedes creen que ocurrirá algo o no ocurrirá nada? ¿Qué piensan ustedes?
1: Que ganará el partido del presidente de la Federación de Fútbol, y que es uno de los favoritos del rey, y no pasará nada, porque Marruecos, todo lo que no sea controlado por Mohamed VI, está fuera de lugar.
0: Sí, el gobierno lo elige él, ¿no?
1: Sí, elige al primer ministro y a los cuatro ministros de Estado, que llama el de Interior, el de Justicia, el de Religión y el de
3: Asuntos. Sí, y el partido, el islamista que tuvo nada hasta el 21, no tiene posibilidades, pues se pegó una tremenda caída en las últimas elecciones, que fueron el 21, sí. Y
1: con la primavera árabe en Marruecos, olvídate.
3: Sí, no, y con lo cual, pues bueno, yo creo que no va a cambiar absolutamente nada, sobre todo si sigue el rey donde en su trono, que es quien controla sobre todo lo que nos interesa a nosotros, que es todo lo que tiene que ver con política exterior, Sahara, agua, ya, etcétera, etcétera.
0: Bueno, han visto ya lo que pasa en Ceuta, ¿no? Es decir, aquí está bajo un descontrol importante, hay un caos casi casi absoluto, sube el número de delitos diariamente, los delitos van exponencialmente subiendo y aumentando, aquí es un mercado persa también. Tenemos droga, tenemos agresiones con armas blancas, tenemos violaciones, y esto es lo normal, es decir, esto es lo habitual y era lo lógico y lo esperado, porque el tema es incontrolable. Si introduces tanta gente, tanta población, 14, 15 mil personas, como ya se dice en estos momentos, que no tienen nada que ver con tu cultura, que han entrado de la forma que han entrado, de una forma, se guste o no guste escucharlo, de una forma violenta, esto controlarlo es prácticamente imposible, o mejor dicho, imposible. Y eso es lo que hay.
1: No tienes donde meterlo. Si sales de tu casa y te encuentras en la acera durmiendo a cientos de personas.
0: Y la responsabilidad de resolver este problema no es solamente del partido que gobierna, que tiene la responsabilidad en el control, efectivamente. Por ese descontrol que ha habido, han entrado. Pero ahora, a la hora de solventar este problema, es una responsabilidad de los dos partidos. De los dos. De vos no podemos esperar nada porque no arreglan nada. Pero deberían ponerse de acuerdo, porque esto es una cosa que para Ceuta va a ser ignominiosa, ¿eh?
1: Y sí, una situación dramática.
3: Porque es verdad lo del Partido Popular, es hipocresía pura, porque ya sabemos que con los niños que han venido.
0: Hipocresía de
3: Canarias,
0: los dos, ¿eh? Hipocresía de los dos, ¿eh?
3: No, pero quiero decir, en el Partido Popular está claro que no quería que los niños, por ejemplo, que estaban en Canarias, se repartiesen por las comunidades autónomas donde ellos gobiernan. Eso quedó perfectamente claro. Vox incluso se fue de los gobiernos en su momento porque no quería ni siquiera que siguiesen en nuestro país. Pero ahora, por ejemplo, acaban de llegar, ayer llegaron como tres pateras a Lanzarote, 160 personas, acaba de llegar otra con otras 60 personas. Aquí ya el control para el triaje y todo eso está perfectamente controlado. Estamos acostumbradísimos a hacerlo y se hace. Pero tú lo que no puedes hacer es que te vengan 80.000 personas, se queden 10.000, 15.000 o lo que sea, y intentar hacer lo mismo que haces como cuando llegan tres pateras, es decir, hacer un triaje de todo eso. Pero no, tienes que partir de la base de que efectivamente ha habido algo que no es un tema migratorio, es una invasión, una guerra híbrida, llámalo como quieras, y lo que tienes que hacer es actuar al respecto, mandarlos todos. El Partido Popular, que aprovecha esta circunstancia, incluso le entiendes más, porque en estas circunstancias, lógicamente, lo que tenía que haber hecho es devolver a toda la gente, porque no es una patera que llega a cuatro juntas y puede hacer un triaje normal y corriente.
0: Es una invasión. Es una invasión. Claro. Si es una invasión, tratemos esto como si fuera una invasión. Esto no es un tema que tenga que ver con la migración normal y corriente, es otra cosa diferente. Bueno, vamos a escuchar alguna opinión sobre este tema. Hay alguna cosa que no entiendo últimamente. Se apela mucho a la humanidad en la crisis de Ceuta, pero la humanidad de los emigrantes manipulados, los que han entrado en esa invasión, no puede ser mayor que la de los habitantes de Ceuta. Y parece que sí, parece que aquí los responsables, la culpa la tienen los pobres ceutís, y los que están liberados de cualquier responsabilidad, pues son aquellos que han venido, que me parece una cosa un poco flipante, ¿no? Y además, si alguien dice algo en contra de esto, es que está odiando. Bueno, vamos a hablar con una persona que queremos mucho, que no odiamos en absoluto. Onalia, bueno, buenos días.
4: Buenos días, ¿qué
0: pero,
4: tal?
0: Pero que sin embargo, usted cuando ha dicho cosas muy fuertes en relación con este tipo de asuntos, sí ha sentido el odio.
4: Bueno, eso viene siempre de esa famosa izquierda, que es lo que está ahora argumentando y haciendo un relato distinto para intentar cambiar la opinión de todos los españoles en relación a lo que ha sucedido en Ceuta. Tal y como bien dice, esto no es una crisis migratoria puntual, esto es una invasión, y como invasión tiene que ser una respuesta contundente por parte del gobierno de España a Marruecos y devolverlos a todos. Mire, Marruecos no hay ninguna guerra. En ese sentido, no hay nada, hay una estabilidad económica, se está haciendo grandes inversiones turísticas, ahora se está invirtiendo miles de millones de euros en estadios y demás. Lo que hay en Marruecos es que la población no tiene alternativa y quiere salir, pero no es que estén huyendo de una guerra o de hambre como pasa en otros países de África. Lo que hay una falta de oportunidad y un régimen que ya conocemos, y de hecho hoy hay elecciones, que poco va a cambiar. Pero bueno, lo que quiero decir con todo esto es que tenemos que devolverlo. Es decir, ¿qué humanidad? La humanidad es la que ha perdido el día a día de una vida normal. Y un ciudadano ceutí salía por las tardes con sus hijos a un parque, la abuela transitaba por la calle, iba a un supermercado. El día a día normal de uno ceutí, y de un momento a otro se ha trastocado y el gobierno de España no ha hecho nada. Eso es lo que intentaron hacer en el muelle de Arguineguín. Entonces pone a 3.600 personas en las calles de Arguineguín, que fue cuando esta alcaldesa fletó tres guaguas y las puso en la delegación del gobierno para decir hasta aquí hemos llegado. Entonces, bueno, lo que hay que hacer, que el gobierno ceutí no dé ni un paso atrás, que
0: hasta
4: los ceutíes sigan reivindicando
0: y
4: saliendo a la calle.
0: Hasta aquí hemos llegado, alcaldesa, pero después de tres meses. Porque fueron tres meses ignominiosos aquellos.
4: Sí, sí, me acuerdo. Es decir, de la primera carpa que se puso fue el 20 de agosto del 2020 con plena pandemia, y el campamento se levantó a finales de noviembre.
0: Y delicadeza y apoyo a los derechos humanos, cero.
4: Ah, cero, cero. Pero eso es algo distinto. Es decir, como dice antes el contertulio antes de entrar, oye, el que te vengan pateras de forma puntual, aunque sean X, ¿vale? Es una cuestión ya de una crisis migratoria que se juega en la vida y demás, pero saltar una valla para invadir de forma masiva, sabiendo previamente el gobierno de España que eso iba a ocurrir, pues bueno, que eso no tiene ninguna justificación.
0: Bueno, el gobierno ayer, el señor Sánchez, descubrió en Nueva York de que había habido fallos en el control fronterizo por parte de España.
4: Bueno, ya sabemos todos los días que el señor Sánchez pues va bailando un relato para intentar convencer a los suyos de que la culpa, bueno, no fue de Marruecos, y ahora intentar poner tiritas. Pero bueno, ya sabemos, a los ciudadanos, mira, yo sé que los ceutíes están sufriendo y les va a quedar, ¿vale? Pero la invasión a Ceuta ha sido la gota que colmó el vaso a todos los españoles que estábamos adormecidos para decir hasta aquí. Es decir, ya ni una más. Es decir, el abuso que estamos viendo a nivel de país de todo lo que está sucediendo con el tema de Ceuta, que ha tocado el corazón de todos los españoles diciendo, oye, es que esta es mi tierra y la identidad española y lo tenemos que defender, por eso salimos todos a la calle a mostrar nuestro apoyo a Ceuta. Es decir, ha sido la gota como el vaso. Los ceutíes van a tener que todavía sufrir bastante, ¿eh? Porque la idea de Sánchez es que eso se vaya quemando poco a poco y hacer prácticamente nada, que lo que está haciendo es intentar mantener a los que están allí con los campamentos improvisados que siempre hacen. Y bueno, y mantener el control ahí hasta que vuelva a pasar algo que nos vuelva a sorprender y que se pueda filtrar, como puede ser lo que está pasando con el teléfono de este hombre, ¿no? Pero bueno, vamos a ver.
0: ¿Y qué habría que hacer, señora Bueno? ¿Habría que llevárselos a todos a la frontera? ¿Habría que repartir a los menores en por toda España? ¿Qué habría que hacer?
4: Yo no estoy de acuerdo en repartir a los menores por España. Es decir, porque esto no es nada relacionado con lo que hemos vivido con la crisis migratoria. Además, tú ves la edad de la gran mayoría de los jóvenes que están en Ceuta. Es decir, son menores, sí, pero ya menores criados y con pelos, ¿sabes? Es decir, yo lo que sí haría es devolverlos a todos en este caso. Porque ya te digo, no están en una guerra. No, es decir, las necesidades que puede tener como otros países de África no la tienen, es decir, tienen lo básico, otra cosa es que quieran aspirar a otra cosa mejor, que es lícito, pero esto es una invasión y como invasión se tiene que dar respuesta como tiene que ser.
0: Aprovecho la circunstancia para preguntarle sobre otra cuestión, sobre las jaulas marinas de la aldea. ¿Ustedes están preocupados con esta cuestión? ¿Puede llegar a Mogán esto? Bueno, llegó desde Telde,
4: claro.
0: Pues puede llegar también desde... Claro.
4: Pues ya está, ya lo has comentado. Es decir, no hay en el estudio todavía, de hecho he hablado con las diferentes colectivos ecologistas que también van a presentar alegaciones con el Ayuntamiento de la aldea, estamos preocupados, pero más preocupados, Chabanel, estamos, ¿sabes por qué? Porque puede pasar una tragedia como pasó en Salineta y nos puede afectar. Pero es que, ¿qué sacamos con esto? Que una empresa de fuera venga a poner algunas jaulas para después llevarse toda la riqueza de fuera y aquí afectar el ecosistema. Esa es una. Después, el riesgo que ponemos en nuestras costas, porque, por ejemplo, Mogán es turístico, con las jaulas de Salinetas estuvimos una semana cerradas las playas, pero el resto de la costa de Salinetas hacia el sur estuvieron varias semanas cerradas las playas y todavía no sabemos cuál es el responsable, la responsabilidad de todo esto, porque está todavía por dirimir. Y tercero, lo más flagrante de todo esto, que cuando se publicó el Plan Territorial de Acuicultura de Gran Canaria, el Cabildo no presentó alegaciones. Y ahora somos los municipios los que tenemos que estar luchando en la exposición pública para demostrarle a los técnicos que van a evaluar este proyecto que no lo queremos. Por muchas garantías que nos aporten, porque es que no nos aporta ni un solo euro para Gran Canaria ni para Canarias, pero sí pone en peligro, puede poner en peligro nuestro ecosistema, como sucedió en Salineta.
0: Es cierto que el Cabildo ha estado, de una forma bastante llamativa, muy cercano a la empresa Aquanalia en el tema de Telde. Ha salido en varias ocasiones el señor Morales a defender a esa empresa cuando no tenía por qué hacerlo, pero él lo hizo como si fuera accionista de la empresa. Lo que usted me acaba de contar, no haber presentado ningún tipo de alegación al asunto, a lo que se pretende hacer por la parte de la aldea, también me llama la atención muchísimo, porque sí tendría que haber presentado alguna alegación.
4: No, es que mira, en el plan territorial el Cabildo tenía que haber dicho, oye, ¿qué política de acuicultura quiero para mi isla de Gran Canaria? A lo mejor habrá dicho, no, es que no dijo nada, es decir, oye, yo en mi situación digo, mira, esto al final ¿qué no aporta? No aporta nada, porque es una empresa privada, son multinacionales de fuera, que utilizan nuestras aguas para enriquecerse, okay, pero ¿qué te aporta realmente a la economía de Canarias, puestos de trabajo y demás? Prácticamente insignificante, estamos poniendo un riesgo en algo que no nos aporta prácticamente nada. Entonces, yo lo que echo de menos en el Cabildo de Gran Canaria es que no se haya plantado como Cabildo a decir al plan territorial cuando se publicó por parte del Gobierno de Canarias, que para eso está la información pública, oiga, no queremos jaulas en Gran Canaria, oiga, las queremos pero aquí y aquí. Oiga, pues yo no sé si ahora el Cabildo va a presentar alegaciones como lo hemos hecho la aldea y Mogán. Entonces, ¿debería presentar alegaciones también?
0: Tanto presumir de ecologismo, de ecoísla, y luego tenemos la cementera manchando todos los días y todos los años durante los últimos 12, 15, 20 años.
4: Los vertederos colapsados porque no tienen más de un año de vida, ya están colapsados, entonces hay que buscar una alternativa por emergencia para darle salida a toda la basura que genera Gran Canaria.
0: Lo de Chira Soria, que ha sido cargarse...
4: Bueno, lo de Chira Soria, que tenemos nuestro...
0: Que se han cargado un barranco, se han cargado un barranco de 18 kilómetros, eso es lo que han hecho. Aunque aunque luego ya veremos si sale bien o sale mal. Pero eso, pero ecológico no es, ¿eh? En principio no es muy ecológico. Y lo, y lo de las jaulas tampoco lo es, claramente.
4: Bueno, y sobre todo porque, mira, lo de las jaulas, lo que he dicho, es decir, tenemos el
0: Yo soy de la opinión de sacar los pescados de la cárcel, de la jaula, y poner a otros.
4: Bueno, también puede ser, sí. En el fondo del mar.
0: Muy en el fondo, ¿eh? Muy en el fondo. Onalia, bueno, muchas gracias, buenos días.
4: Buen día a todos, gracias.
0: 9 minutos para llegar a las 9, menudos pescados ahí tenemos aquí. Marian Álvarez, buenos días.
5: Muy buenos días.
0: ¿Qué tal?
5: Aquí con el abanico.
0: ¿Fumó ayer?
5: ¿Fumar yo?
0: ¿Has dejado de fumar, en serio?
5: ¿Desde cuándo llevo?
0: ¿Y los petas también lo has dejado?
1: No, más de un año ya.
0: Los petas no, ¿no?
5: Eso no lo pienso dejar, eso no es malo para la salud.
0: Por fin tenemos un acuerdo, ya era hora, ya. Que la gente
5: fuese
0: más sensata.
5: Solo los fines de semana.
0: ¿Únicamente los fines de semana?
5: Solo los fines de semana, alterno, que es cuando no estoy con mi
0: hija. Enrique repite nada más que los martes por la noche.
5: Ah, pues entonces le tocó.
0: Aunque él acaba de negarlo, ¿eh?
5: ¿Acaba de negarlo?
0: Sí, acaba de negarlo. Dice que eso ya pasaron los tiempos y tal.
5: Ah, que era cuando era joven y tal. Sí, no, sí. Yo sigo, es un hábito saludable ese.
0: Okay,
5: me van a echar a mí de la radio por estar promocionando determinadas cosas.
0: ¿Hay alguna marca especial que usted siga?
5: No, eso no tiene marca.
0: Es mercado
5: Hay
0: negro.
5: Variedades, pero marcas no.
0: Ya. Faina, corre, please.
6: A ver, que me acabo de...
5: Mamá, es mentira.
1: Muy bueno, muy bueno.
6: Buenos días, equipo. Los trapicheos que ha hecho el sanchismo para liberar al delincuente de Puigdemont hace que toda su crítica hacia el Poder Judicial, cuando las sentencias no les convienen, no tienen credibilidad ninguna. Quieren liberar a este delincuente que hace 2 días apoya el relato de que Ceuta y Melilla son colonias españolas en África. Estos son los amigos de Sánchez. WhatsApp, 18 años al frente del Partido Popular en Lanzarote, y así la despiden. Pues esto lo dice todo. Nadie quiere a nadie. Si no te necesitan, no existe el mundo de la política. ¡Qué gente! WhatsApp, entre Chava explicando lo de Álvarez y la frase de hacerse un selfie que ha dicho Piti, me creí que estábamos escuchando a Bad Bunny. ¡Qué cosas! La cabeza donde nos lleva. Y ahora, ¿quién saca esta melodía de mi cabeza? Me gustaría una entrevista en su programa con Yone Caraballo de Lanzarote, una persona que habla claro y sin pelos en la lengua.
0: Yone Caraballo, pues ya sabe usted lo que tiene que hacer, lo llama y que venga un ratito para que suba el precio del alcohol. Venga, sigamos.
6: Buenos días. Marruecos a principios del 2020 unilateralmente trazó las fronteras marítimas y las registró en las Naciones Unidas. No existe explicación alguna que España mantenga la ley de líneas de base recta de 1976, que está anulada. La ley del derecho internacional del mar, que está en vigor, es la que se aprobó en Montego Bay el 10 de diciembre del 82, con BEMAR, Naciones Unidas, la proposición no de ley de las aguas jurisdiccionales canarias, que es la que está en vigor, es la CONVEMAR, aprobada en el Parlamento de Canarias el 22 de mayo del 2024. Está registrada en la mesa de los diputados. Los políticos canarios que aprobaron la PNL sobre las aguas jurisdiccionales canarias en el Parlamento canario deberían instar a los políticos del Congreso a que saquen esa PNL de las aguas jurisdiccionales del cajón del Congreso de los Diputados para debatirla y, si la aprueban, llevarla a las Naciones Unidas para registrarla. WhatsApp, si Begoña Gómez tan inocente es, ¿por qué tienen tanto miedo? Pedro Sánchez no puede dormir toda la noche soñando con gobernar la autonomía de Madrid. Ayuso es una espina clavada en cierta parte. WhatsApp, ¿cómo que el PP no hace nada por Ceuta? Creo que este fin de semana hay otra manifestación en Madrid del PP y Vox, otra vez hacer el recuento de cuántos asistirán y ellos contar cuántos votos van a tener. O sea, una gilipollada sacando a sus votantes cada 15 días a la calle. No saben qué hacer para llegar al poder y poder y poder. WhatsApp, ¿qué va a decir el partido del caso Begoña? O hablan a favor, se van a la calle. Mira cómo todos los que están ya en la calle han comenzado a hablar. Señora, bueno, luego viene el Papa y se muestra usted tan solidaria para la foto. ¿Le hubiese dicho todo esto al Papa? Que hay del muelle de la esperanza, un mínimo de coherencia, por favor. WhatsApp, señor Chabanel, lo de pedir que la declaren inocente no es delito.
0: Bueno, pero la forma de pedirlo sí, no es que tenga delito, pero delito político, mejor mi punto de vista, sí lo tiene. Vamos a hablar con noticias más chispeantes del día de hoy y lo vamos a comentar. Ya saben cómo va esto, es un par de buches de agua de filgas y un par de noticias impactantes.
7: Aguas de Firgas, el agua de Canarias. Firgas, ¿cómo no te voy a querer?
0: Valentín me propuso ayer, entre los temas del programa de hoy, me propuso lo siguiente: la política está llena de personas bipolares no diagnosticadas. Y yo le pregunto a usted, ¿conoce usted unas cuantas o qué?
3: A ver, no, lo decía, hay que tener mucho cuidado.
0: Personas bipolares, si tenga cuidado con esto, porque
3: sí, no, para eso,
0: aparecerá el odio, tenga cuidado con esto, ¿eh?
3: Eso era de consumo interno, ¿no? Porque la bipolaridad es una enfermedad. Me refería a cambios de opinión como el de ayer del señor Sánchez, que de repente sí. Ahora nos dice, cuando ya han pasado, ¿cuánto ha pasado? De pues más de un mes, lógicamente. Nos dice ahora que es que Marruecos no hizo todo lo que tenía que haber hecho para que no hubiese una invasión, después de estar diciendo que es que Marruecos sí. Ha colaborado desde el minuto uno.
0: Eso puede ser bipolaridad, puede ser.
3: Eso por lo menos,
0: en cuanto a
3: diferente opinión.
0: Son declaraciones contradictorias, sí.
3: Exactamente.
0: Sí. Exactamente. Pero vamos a ver, yo coincido con usted. Yo creo que en la política sí existen seres bipolares.
3: No diagnosticados, enfermos.
0: Personas enfermas que no debieran dedicarse a la política, sino a otra cosa distinta. Debieran descansar en su casa y proteger su mente, porque su mente, que es una mente que nosotros hemos elegido para que tome decisiones en relación con nuestros problemas, no están en funcionamiento, funcionan muy mal o están permanentemente en la bipolaridad. Un día digo una cosa y mañana digo la otra. Y no lo digo solamente por el presidente del gobierno. Ahí conocemos más casos. O sea, yo no sé si están enfermos o no están enfermos, pero la impresión de que no producen, de que no son competitivos, de que no hacen las cosas como deberían de hacerlas, cada vez es mayor. Eso es lo que está pasando.
1: En la política cada vez más normal esa bipolaridad entendida de esa forma.
0: Sí, sí, sí. Okay, pero vamos a abandonar esa cuestión para no entrar en trances de carácter médico que igual a alguna persona le puede sorprender más de la cuenta. Caso Begoña Gómez. A ver. Yo no sé si esto es bipolaridad o no, seguramente no lo será. Hay una señora que habla de portavoz del gobierno que se llama Elma Ruiz y ayer lo que dijo sobre el juicio es lo siguiente.
7: Lo que decimos es que, como ustedes compartirán conmigo, desgraciadamente nadie desconoce en este país el caso de Begoña Gómez. Pero dicho esto, como gobierno transmitimos y confiamos en que un jurado ecuánime hará justicia y, en este caso, hacer justicia es declarar a Begoña Gómez inocente.
0: Esto no puede ser.
3: No, yo creo que no puede ser.
0: Esto no puede ser. Esto es una vergüenza. Esa señora debiera estar hoy dimitida y en su casa. Esto no puede ser. Tú no puedes ya, de entrada, desde el minuto uno, presionar al jurado. Estás presionándole ya al jurado y le estás diciendo que si usted no actúa en la dirección que yo creo que debe de actuar, usted es una persona que no tiene nuestras bendiciones. Eso no puede ser.
1: No sabemos qué jurado va a haber, cuándo va a ser. O sea, es unas declaraciones absolutamente
0: fuertes. Y no le hacen ningún favor a Begoña Gómez. Ningún favor. Es justamente lo contrario. Están todo el rato y tú más en la pelea. Es una cosa de niños pequeños aprovechando el recreo para pelearse. Y no favor.
1: No, es una estrategia de colocar de víctima.
0: ¿Estrategia es esa? Bueno, es una estrategia que yo, bajo mi punto de vista, la están condenando cada día más. O sea, esto no ayuda a resolver el problema. Ella debiera de estar todo el rato tranquila, lo más tranquila posible, preparar su defensa. Buscarse un buen abogado para intentar...
1: ¿Lo tiene ya, nuevo?
0: Bueno, ese abogado debe hacer un trabajo extraordinario porque no solamente es el trabajo que tiene que hacer en el juicio, que lo tiene que hacer, tiene que demostrarle al jurado de que es inocente, pero lo tiene que hacer también a la hora de elegir a esos jurados. Entonces, es un trabajo que no es cualquier cosa. En la elección de esos jurados está el quid de la cuestión. Cuanto más ecuánime sea el jurado, más posibilidades tendrá. O igual no tiene ninguna porque hay alguien de la otra parte que puede defender lo que las acusaciones que se le han presentado con la suficiente razonabilidad para que el jurado entienda que puede tener razón. Es que estamos hablando de un juicio donde hay dos partes, no hemos escuchado todavía las dos partes.
3: Y para mí es un error también, hay una acusación particular.
0: Hay que tener un respeto, es decir, aquí no podemos hablar del offer. Podemos hablar de los FED durante todo el procedimiento que ha llevado el señor Peinado. Sí, todos sabemos que ese señor no muy bien de la cabeza no está, porque no se puede entender su actuación. Ha sido rayando con la prevaricación permanentemente. Han tenido que venir sus compañeros a resolver los problemas que él ha creado. Sus compañeros le han ido salvando el culo permanentemente, porque era para echarlo de la carrera judicial por algunas cosas que hizo. ¿Vale? Eso estamos de acuerdo. pero ya ha llegado al tema del juicio y con la aportación importantísima que ha tenido por parte de la Audiencia Provincial de Madrid. Es la Audiencia Provincial de Madrid, finalmente.
1: Es la que ha validado.
0: La que ha validado juicio, todo
3: sí.
0: eso.
3: Sí, pero mira,
0: es que, ahora ha llegado el momento de defenderse, pero esto de atacar es que, al jurado, esto es de loco.
3: Es que además hay un error de base, porque al margen de que hay lawfare, porque yo creo que lo vemos todos los días, al margen de eso, el gobierno que ha hecho con determinados casos, es decir, ¿qué pasó con Santos Cerdán? O sea, ¿qué es lo que decían desde el primer minuto, desde el minuto uno? No, estamos convencidos de su inocencia. ¿Ahora qué? Ahora es un apestado.
0: Y confiamos en la justicia. Y decían, en la justicia.
3: Y en la justicia. Y ahora no. Claro, hay pruebas.
0: En el caso del hermano no confiamos en la justicia. En el caso del fiscal general del Estado no confiamos en la justicia. Y en el caso de la esposa del presidente no confiamos en la justicia. Y enfrentamiento permanente con la justicia. Es que esto no tiene ninguna lógica. Y si ayer espera, es que no conocen. Es que el problema del señor Sánchez es que no sabe ni cómo funciona la justicia. Si lo hubiera sabido, no se hubiera metido en el follón que se metió con la amnistía, evidentemente. No tiene ni idea de nada. Eso ha cabreado mucho a la justicia, como es normal, y a los miembros del jurado, que lo van a intimidar desde el poder, lo van a intimidar para ayudar a la señora Begoña Gómez. Yo lo dudo muchísimo. Dudo muchísimo.
1: Bueno, estamos hablando de futuros, porque de repente el juicio será a finales del año que viene y vaya usted a saber
0: no lo sabemos.
1: Sigue la Moncloa en esa época o no.
0: Yo creo que lo que se va a intentar por parte de la jurisdicción permanente, la jurisdicción que existe, es adelantar el juicio todo lo que se pueda. Entonces, igual, claro. O sea, a marzo no, pero quiero decir, colocarlo en el mes de junio, yo creo que lo van a intentar. Y Sánchez tendrá que pensar. ¿A mí qué me interesa más? Desde el punto de vista de la defensa de mi mujer, ¿qué es lo que voy a hacer? Si me interesa más irme primero a unas elecciones y después al juicio, o primero el juicio y después las elecciones.
1: Yo pienso que electoralmente no le perjudica el tema de Begoña, igual que no le perjudicó lo del hermano. Ahora,
0: pero personalmente le perjudica muchísimo.
1: Hombre, personalmente claro que le hace daño.
0: Pues entonces.
1: Y ver a la mujer sentada en el banquillo y que 9 señores desconocidos decidan qué pena le ponen, porque puede pasarle cualquier cosa.
0: Yo creo que sí le puede perjudicar electoralmente. Si hay una condena, por supuesto, porque lo que dirá el Partido Popular todo el rato será: usted es un tipo que no es de fiar, porque tiene un problema con su mujer, tiene un problema con su hermano, tiene un problema con el fiscal general del Estado, más los problemas de corrupción. Si eso se lo van a decir. Y luego, aparte, anímicamente, ¿cómo se quedará ella? Si ella no sale bien de esta historia, ¿cómo se va a quedar?
3: No, y él como presidente, recordemos que cuando solo se habló de que la empezaban a investigar, fue cuando se fue de retiro y escribió aquella carta famosa.
0: Esto no es un asunto cualquiera, es un asunto muy delicado. Porque hay personas aquí por medio, también hay personas aquí. Hay una persona que se llama Pedro Sánchez y una persona que se llama Begoña Gómez, que tienen un poder real en este país. Entonces, ¿esas personas cómo van a actuar? ¿Cómo funciona su cabeza? Es que no es cualquier cosa, ¿eh? Lo que estamos hablando. Esto nunca lo hemos visto.
1: No, es que no depende de un juez. Esto ha sido una maniobra de peinado de meterlo en un juicio popular. Ahí sí es verdad que se la juega. Con jurado.
0: Quiero decir, bueno, yo creo que la salida que tiene ella está en el jurado. Es cierto, porque si la salida hubiera sido el propio peinado... No, Peinado hubiese hecho lo mismo que hizo el tribunal correspondiente en el caso de Álvaro García Ortiz del hermano. Si lo lleva a juicio sin jurado, hubiera sido peor.
1: Bueno, pero después hubiera habido recursos.
0: Bueno, quiero decir, aparte de eso con jurado, eso tiene mucho morbo. Eso no es bueno, ni para el presidente, ni para ella.
1: Bueno, para ella, la imagen del país, que la mujer del presidente esté siendo enjuiciada, para la imagen del propio país, tampoco.
3: Ha cambiado abogado, ¿eh? Ahora tiene un penalista ahí por lo visto. Un
1: experto en jurado.
3: Fórmula 1, sí.
0: Lo que tienen que hacer es fichar a Choclán.
3: Pues sí.
5: Yo creo que ellos no temen. Pedro Sánchez es un espécimen tan particular que...
0: Una cosa es lo que se dice, yo creo que es un magnífico actor, y otra cosa es lo que sientes.
5: Sí, pero...
0: Lo que siente se refleja además en su carita, ¿eh?
5: Pero recordemos que es una ave fénix.
0: En su cara hay mucho sufrimiento cada vez más,
5: ¿eh? Él ya ha tocado suelo, ya... No sé. Él se considera ya por encima del bien y del mal y se considera...
0: Yo no lo creo eso.
5: Inmune a un montón de cosas, ¿no?
0: Yo creo que es un hombre que está en una fuga permanente, está escapando todo el tiempo para ver si se escabulle. de un montón de asuntos que él no esperaba, porque él no esperaba que después de tomar la decisión de la amnistía pasara todo esto lo que ha pasado. Sí, él esperaba que hubiese un caso mascarilla, él esperaba que Ábalos lo hubiese engañado, en el caso de que lo hubiese engañado. Él esperaba un Santos Cerdán, esperaba una espía como Leire. Esperaba...
5: Y pese a eso se ha mantenido. Y pese a eso...
0: Él esperaba que la justicia condenase a Álvaro García Ortiz, fiscal general del Estado, sin prueba ninguna. Por supuesto que no esperaba nada de eso.
5: Y ahí se ha mantenido. Y ahí sigue.
0: Pero se ha mantenido con mucho sufrimiento. No se ha mantenido.
1: Bueno, pero tiene manual de resistencia, o sea, la mesa noche.
5: Sí. Bueno, exacto, eso es lo que yo entiendo.
0: Yo creo que está ante un toro bravo al cual le han colocado ya pues un montón de banderillas, pero un montón, más de 20 ya. Y se le ve sangrando, ya se le ve claramente lo de Marruecos y lo de Ceuta. ¿Ustedes qué creen que es eso? Es una estocada a un hombre débil.
1: Yo no lo doy por muerto.
5: No, yo tampoco.
0: Yo no hablo de muerto ni de vivo. Yo digo lo que creo que tengo que decir en relación con el personaje.
5: Él tiene herramientas para acabar con el sufrimiento. Hay una eutanasia política.
0: Sí, ya. Lito, ¿está usted muy callado? Elecciones. ¿Está usted en huelga hoy, Lito?
8: No, es que a veces es un buen ejercicio hacer de oyente de este programa, ¿eh? Aprendes un montón.
0: ¿De qué aprende? ¿Qué ha aprendido usted?
8: De todo. Hoy... Pues aprendo que puedo estar de acuerdo con muchos de ustedes, pero en desacuerdo también en gran parte de la cuestión, ¿no? O sea, que decir, yo creo
0: bueno,
8: que...
0: eso es normal esto en último,
8: claro, pero esto último que estamos hablando, mire, usted ha puesto el número de cosas, de causas que tiene Pedro Sánchez, pero vuelvo a repetir, todavía tiene votos suficientes como para darle un susto a cualquiera. O sea, es decir, no está acabado, no está herido. Puede ser que esté cansado y que esté de alguna forma... Hombre, como él está muy enamorado de su mujer, quizás esté sufriendo por esa parte, pero yo creo que va a seguir adelante y que puede dar un susto al Partido Popular, que no se despega si no es por Vox.
3: Es que hay una cosa, es decir, cuando hablas con votantes del Partido Socialista, yo lo he sido durante mucho tiempo, pero cuando hablas con votantes del Partido Socialista te dicen lo mismo, es decir, mucho. Sí. Quiero decir, los que votan al PSOE te dicen, oye, pues prefiero toda esta mierda que estoy aquí a que venga el PP y los de Vox, estos que son unos racistas, unos cabrones, no sé qué partido.
8: Ese mensaje, ese
3: cala mucho. Y entonces, lo que pasa es que después hay un votante del Partido Socialista que cambia, es decir, en función de la circunstancia. Y gente del PSOE que ha votado incluso al Partido Popular, o que se ha ido más a la izquierda, lo que sea, y a lo mejor en este caso, después de todo lo que está pasando, sí que ya deja de o sea, no de los fieles, no de los de que llevan votando al PSOE de Felipe González.
2: Sí,
3: ¿sabes?
2: Yo comparto eso de el PSOE tiene un suelo bastante amplio que él se va a mantener fiel, pero es verdad que la izquierda y el PSOE tienen una gran parte de abstención. Entonces, ¿por qué se decantará esa persona?
0: Yo creo
2: ¿lo
0: que
2: votará él o no votará nadie?
0: A mí me parece que hay una cosa que se llama socialdemocracia, que es lo que ha identificado siempre el Partido Socialista con sus votantes. Esa es la marca. Este partido ya ha ido a la deriva hacia la izquierda más loca, y la socialdemocracia se ha perdido. Y yo creo que la socialdemocracia, que es el centro, se marcha a otro sitio. Eso es lo que yo creo. Se marcha
8: pues
0: a su casa.
8: Ya no existe.
0: Se marcha a su casa. Pues no lo sé. Igual puede ser a su casa, no. Pero igual le da por hacer un voto de castigo.
8: Lo que
0: puede votar al Partido Popular. No lo sé. No lo sé lo que puede pasar.
8: Lo que llamábamos el centro político, eso no existe ya. Estamos en los extremos constantemente. O sea, es decir, tanto el Partido Popular como la extrema derecha, como la extrema izquierda, están todos en los extremos,
0: pero
8: en el centro.
0: Pero hay que pensar que hay gente que no se quiere dejar arrastrar, por eso.
8: Esa es la que se queda en su casa.
0: Entonces, no sabemos esa gente qué es lo que va a hacer, ¿se queda en su casa o no?
1: Pues sí, lo que dice Lito, si un votante socialista se queda en su casa antes de votar al PP.
2: Claro, por eso es lo que estaba diciendo, que la clave yo creo que estará en toda la tensión que pueda haber con la parte...
0: Acuérdense que en algún momento yo he defendido aquí un voto popular hacia el Partido Popular. Es decir, yo creo que es el momento de entregarle el poder al Partido Popular, no a Vox, al Partido Popular. Guste más o guste menos.
1: Pero un Partido Popular
0: porque con
1: contaminado por Vox.
0: No, sin contaminar con Vox. Hay que darle la mayoría absoluta al Partido Popular.
8: Ya es tarde, señor Chabanero. Bueno, tarde porque...
5: Siempre es tarde para darle el poder a la derecha.
0: Todavía no se ha votado.
8: No, pero es que no lo ha sabido hacer.
0: Yo creo que lo inteligente sería darle el voto por aquello del mal menor a aquellos que son más demócratas que los otros. En este caso, a la derecha. Es decir, la izquierda ha fracasado rotundamente, no ha podido sacar los presupuestos, 20.000 cosas más. Y todos conocemos que ha sido un fracaso este gobierno. A mí me parece que falta un poco de estatura en la política nacional de partidos políticos que dijeran, pues sí, no me queda más remedio, no me gusta, pero yo voy a apoyar al Partido Popular para que gane las elecciones.
5: A lo mejor con otro...
0: Porque prefiero hacer eso antes de que parte con Vox.
5: Con otros cuadros a lo mejor, pero ¿qué es lo que tiene el Partido Popular que valga la pena, señor Chávez?
0: Partido
5: Chavanet?
0: Popular... Cuando...
5: Si es que tiene un presidente mentiroso, mentiroso y mentiroso, eso es lo que queremos en la administración.
3: No, pero hay que recordar una cosa, ¿eh? Votamos en una legislatura, votamos no al presidente. Podemos votar a opciones que estén más cercanas a nosotros, ¿no? De hecho aquí hemos defendido...
0: No, Valentín, se trata de darle a un partido la mayoría absoluta para que no entre Vox. No hay ningún otro partido, o se lo das al Partido Popular, o no hay solución.
2: Poniéndome en ese extremo...
0: Pues entonces jódanse cuando llegue el gobierno del PP con
2: Vox. Yo prefiero... una mayoría absoluta del Partido Popular mil millones de veces antes que un gobierno del PP con Vox. ¿Estamos locos o qué?
0: Pues para eso había que hacer algo, digo yo.
1: Ninguna encuesta en un país normal, claro. El PP se saldría de las encuestas. Y mira cómo está estancado los
2: 106. Sí, eso es verdad. El que se está ganando todo esto es Vox.
0: No, porque hay gente que está muy enfadada y me molesta. Esa gente cuenta, hay gente que está muy irritada, hay gente que no tiene trabajo, hay gente que le cuesta muchísimo llegar al final de mes o que no tiene vivienda. Esa gente está como está.
8: Usted intenta contestar mi pregunta que hago siempre en este programa, ¿por qué el Partido Popular no se ha distanciado y no tiene mayoría absoluta ante los desastres del Partido
0: Socialista? Lo acabo de explicar.
8: Y no lo acaba de explicar. Usted lo que pide es que le voten al Partido Popular a pesar de su líder, que no sirve, coño, pero por favor.
0: Déjese de...
8: Module. ¿Por qué?
0: Puede decir lo mismo sin gritar. Dígalo sin gritar, por favor.
8: Bueno, que no me oyen, coño. Cuando me callo, porque me callo. Cuando hablo, porque hablo. Es decir, intento ver y ya tengo la garganta jodida de tanto gritar.
0: Bueno, menos mal que lo reconoces. Vale.
5: Estoy contigo, Lito.
0: Ok. ¿Qué importancia tiene el líder del Partido Popular? El Partido Popular no sabe hacer oposición, nunca ha sabido hacer una buena oposición y nunca la ha hecho. Siempre ha hecho ese tipo de oposición de yo soy mejor que tú, ese tipo de historias. No saben hacer.
5: Tampoco sabe.
1: Ni presentar alternativas.
0: Yo creo que el tipo que, le va a sorprender lo que voy a decir, el tipo que mejor oposición ha hecho en España, la persona que mejor...
5: Es Pedro Sánchez.
0: No. La mejor oposición que yo he visto nunca en este país ha sido la que hizo Zapatero. Zapatero hizo una oposición silente. Gobernaba Aznar, y él lo que hizo es, en todo aquello que podía, apoyaba al gobierno del Estado. Hizo eso, ¿eh? O sea, pues, en Zapatero no vimos grandes discusiones dialécticas, no recordarán ninguna.
5: Pero ya se nos cayó salud.
0: El Partido Popular les pedía ayuda en alguna cosa y el Partido Socialista estaba ahí en la guerra.
3: El no a la guerra,
0: muchas cosas. Luego, claro, pero daba la impresión que el señor Zapatero es una persona muy centrada, una persona muy muy muy cercana, y incluso a mucha gente le parecía que era un tonto porque no hacía la oposición que siempre se había hecho en este país. Le llamaban Bambi. Recordemos que era Bambi. Bueno, ¿y por qué llega al poder? Por esa imagen que había obtenido de ser buena persona. Cuando hubo que cambiar de gobierno, cuando pasó lo del 11M famoso, y la gente se cabreó y se calentó con Aznar y con el PP, porque pensaban que estaban siendo engañados y manipulados, cosa que era verdad, le dieron el poder a ese tío porque era una buena persona. Me recordó a yo Claudio. En serio. ¿Se acuerdan cómo fue elegido Claudio emperador de Roma? Estaba escondido ahí. Claudio tenía un problema de oratoria importante. Era un hombre, pues...
5: El discurso del rey, hombre.
0: Sí, más o menos, como el discurso del rey, efectivamente. Y era un tipo que dentro de lo que era la Casa Real, era lo último que se podía
5: elegir.
0: Bueno, pues la guardia pretoriana eligieron a Claudio, que estaba allí escondido en una cortina, y dijeron, ya que no vamos a cargar a Calígula, porque venga este el tonto este para que gobierne Roma. Eso fue así. Pues el tonto era el señor Zapatero. Luego el tonto no era tan tonto, ¿eh? ¿Eso es así o no es así?
5: Sí, eso es así, señor Chavanel. ¿Qué pobre tiene que ser el Partido Popular?
2: pero luego, que ha llevado a liderar.
0: Pero luego nos hemos encontrado con algunas especímenes del Partido Popular gobernando que sí han sido buenos, sí han sido buenos para el país. Los cuatro primeros años de Aznar son muy buenos para el país. Saca un país, lo rescata del desastre más absoluto en el que estaba y que lo había dejado Felipe González, un país además arruinado prácticamente. Esos cuatro años de Aznar son muy buenos. Los cuatro años siguientes de Aznar no son tan buenos. Ahí ya meto la pata con el tema de la guerra, ya se cree que es Dios, etcétera, etcétera.
5: Sí, se vino arriba.
0: Y luego, no todo lo que hizo Rajoy es malo. Rajoy hizo cosas buenas y cosas regulares, pero no todo lo que hizo es malo. Hay que ver las cosas en su justo término. Yo lo que digo es que se ha agotado el tema de la izquierda, no queremos líos, no queremos follones, no queremos enfrentamientos que no llevan a ningún sitio, y llega el momento de la derecha. Hay que elegir. ¿Queremos un gobierno de derecha apoyado por Vox? Pues lo vamos a pasar mal.
1: ¡No!
0: ¿Queremos un gobierno únicamente con el del PP? Pues hay que remangarse y votar mirando para otro lado. Así de sencillo y de claro.
1: Pero que ellos hagan algo, para que eso sea verdad.
5: No,
1: todos los días lo que están haciendo es negando la posibilidad de esa alternativa.
5: Yo creo que en el momento en el que el Partido Popular tome distancia con respecto a Vox, ahí conseguirá ganar votos.
1: Pero mientras está más cerca de Vox, claro.
5: Pues por eso
3: la lectura que hacen ellos es la
5: yo diferente. No le voy a dar mi voto a la ultraderecha, entonces dárselo para mí hoy, es que darle problema, mi voto María. Al Partido Popular es dárselo claro. a la ultraderecha.
8: Efectivamente, ese es el problema. Lo que está pidiendo el señor Chabanel es lo que está
0: no sea pesado. Yo no estoy pidiendo nada, ¿vale? Yo no estoy en el mercado.
8: Que hay que votar.
0: No, yo doy mi opinión. No, perdóneme, es mi opinión, nada más. Yo no pido nada, ¿vale? Que quede bien claro. Si lo digo yo y lo digo por mi propia boca, hágame caso, por favor.
8: yo es que no, entonces no entiendo nada hoy.
5: Yo no sé, verdad. Yo no tengo tan buen recuerdo.
8: No sé qué ha hecho usted.
0: En fin, listo, yo no voy a responder a cosas ya que me parecen inútiles. Es decir, ya lo he dicho claro. Es decir, esa es mi opinión. Ya está, punto, se acabó. ¿Qué decía usted, María?
5: No, decía que yo no tengo tan buen recuerdo de los gobiernos del señor Aznar.
0: No son recuerdos ni buenos ni malos. Los primeros cuatro años de Aznar fueron muy buenos.
5: Señor Chabanel, las pensiones,
1: ¿cuánto
5: tuvo claro, a los...
0: No había dinero en el país, ¿qué quiere que hacía? ¿Qué tenía que hacer?
5: Pero lo más delicado...
0: Bueno, ya sé que ustedes son bolcheviques y no hay forma de cambiar ese tema. Oye, pues ya está, ¿qué vamos a hacer?
5: No he conseguido hilar una frase completa. Ay. En este debate.
0: De verdad, ¿eh? Venga, María, venga.
5: No, ya está. Yo creo que mi postura ha quedado completamente clara. No
0: sí,
5: pasa nada.
0: Pero no sean iguales. Pues, bueno, sí, ya lo he explicado.
5: Lo acabo de decir, sí.
0: Ok, pero claro, es una postura. Es que lo que hay son así. Son panteístas. ¿Qué significa panteísmo? El panteísmo es creer en muchos dioses.
5: En muchos dioses, sí.
0: ¿Sí?
5: Yo no juzgo a las personas por sus ideas. Hágalo usted si quiere.
0: Ok, vamos con los correos. Faina, please, venga.
2: Buenos días.
5: Ríete primero.
2: Buenos días. Me preocupa el lenguaje que están usando los políticos deshumanizando al migrante. WhatsApp, y ahora por escucharles hablar de los petas. Aitami sigue en la cárcel. Buen día, equipo. Espejero,
0: solo. No, yo creo que no. Ya salió.
2: Sí, él estaba en el régimen semiabierto.
0: Sí.
2: Que llamaremos de todas maneras a ver cómo...
0: No sé si le puede eso beneficiar o perjudicar.
2: No,
0: llamada,
2: hombre, no en antena, señor Chabanel.
0: Ah, vale.
2: ¿Cuántos yates y embarcaciones fondean en Guigui sabiendo que están matando el cebadal más grande de Canarias con el arrastre de las anclas? ¿Cómo se conserva este espacio tan delicado, Onalia? ¿O cómo eso es riqueza de empresas turísticas? No importa el impacto ambiental y perjudicial que están haciendo con esos fondos protegidos.

0: pondremos a Drago Canarias para castigar al PSOE. Eso de pasarte al PP como castigo es ir cavando tu propia tumba. Eso es lo que hemos visto en Estados Unidos y Argentina.
1: 19 minutos y medio que pasa. El PP no gobierna en Argentina ni gobierna en Estados Unidos. Gobierna la ultraderecha, gobierna Vox. Tengamos las cosas claras, ¿eh? 19, 20 minutos que pasan de las 9. Pánico.

0: Don Javier Moreno, buenos días. ¿Don Javier?
1: Sí.
0: Ahora sí, ahora le escucho, sí. ¿Qué me tiene que contar hoy?
1: No, no me escucha, no me tiene por qué escuchar porque yo estoy aquí haciendo oposición silente.
0: Ah, muy bien.
1: ¿Y qué? ¿Le gusta lo...?
0: ¿Y qué dices?
1: Yo me opongo el programa y me opongo a todo lo que usted dice, también a lo que acaba de decir Lito, pero me callo. No lo digo, soy como Zapatero.
0: Ya.
1: Soy el nuevo Bambi, el Bambi de la radiodifusión española hasta aquí, ha llegado.
2: Bambi.
1: A partir de ahora usted me llama y serán dos minutos de silencio total.
0: Bambi,
2: Bambi super radiofónico.
0: No, la verdad es que es mucho trabajo el que hace usted, ya veo, ¿eh?
1: Oponiéndome a todo, pero en silencio, callado.
0: Ya.
1: Sin nada. Ya. Viendo el mundo pasar tranquilo. ¿Usted se acuerda del discurso de Zapatero aquel sobre los astros y la vida y el
0: infinito? Claro, ¿cómo voy a olvidarme de eso?
1: Pues yo vivo así toda mi vida. ¿Eh? Toda mi vida así, sí. Tranquilo.
0: Ya.
1: No soy como ustedes. Hay otra cosa en el programa que me ha sorprendido, pero voy a estar silente, no sé si decirla, porque cuando usted se ha referido, ¿se acuerdan ustedes cómo eligieron a Claudio? Pero, hombre, sí. ¿Se puede acordar Enrique Ripiti?
2: Que estaba allí.
3: En mi época, claro.
4: Estaba en la cortina.
2: Pero, estaba allí, pero, con él detrás de la cortina.
1: ¿Cómo se va a acordar Faina? ¿Cómo se va a acordar María?
2: Gracias, Javier. Yo también te quiero.
1: Enrique Ripiti, ¿se acuerdan ustedes cómo le dieron a...? Es decir, no, yo no me acuerdo.
2: Pero Chabanel también estaba allí, ¿eh? Porque lo ha contado con detalle.
1: No, pero Chabanel también, que ya tiene una edad ya. Sí, sí.
2: Pues por eso.
1: Y voy a estar silente con una cosa que se me había venido a la cabeza, pero no la voy a decir, por si acaso me meto yo en un
2: pero
1: río.
2: Si tu valor pero es lo que dices, no lo que callas.
1: Yo como buen periodista valoro lo que callo, es decir, ya yo lo comenté una vez en el programa, el buen periodista es aquel que sabe un montón de cosas pero no dice nada.
2: Qué silente, ¿no?
1: Periodista silente.
0: Pero esa cosa que usted acaba de decir, ¿dónde sale?
2: De un libro, de autor.
0: El buen periodista es aquel que calla. Aquel que calla y luego otorga.
2: Autocuidado del periodista.
1: Claro, el buen periodista es que conoce absolutamente todo. Es decir, yo las corrupciones que hay en el gobierno canario, en el Cabildo de Gran Canaria, sí, en el Tenerife.
2: ¿Te las sabes todas?
1: Y en el Ayuntamiento de Las Palmas de Gran Canaria las conozco de pe a pa. Ahora bien, no pienso decir nada.
0: Se autocensura, sí.
1: Porque mi sueldo ahí va en eso, compañero. Es decir, el sueldo de un buen periodista consiste en no decir nada. No sabe todo. Pero no dice nada.
2: Sí, sí, vale por lo que calla, no por lo que cuenta.
1: Es triste, pero más triste es lo que me pasó ayer, chavales.
0: A ver, cuente.
1: Rueda de prensa del Ayuntamiento de Las Palmas de Gran Canaria de Eduardo Ramírez. Uh-huh. La feria de la moto, y todo el año esperando por la feria de la moto. Porque quiero cambiar de moto y me quiero comprar una motaca.
2: Eso es para el premio Cabra Loca de hoy.
1: Ya está la feria aquí, una hora después, cancelada la feria de la moto, colega.
2: ¿Una hora después de presentarla?
1: Una hora después de presentarla. Oye, que había llevado yo mi moto al autolavado, me había quedado luminosa. Me había pasado dos veces la ITV, dos veces que se quedó de la ITV. La pasé dos veces. No, porque yo soy un tipo que tengo mis problemas de inseguridad. Y entonces yo suelo pasar la ITV dos o tres veces. No. Porque yo soy hipocondriaco, el típico hipocondriaco que va al médico y le dice, no, usted qué coño, usted no tiene cáncer. Y entonces yo empiezo después a rumiar y digo, es que no tenía en cuenta esto y aquello. Pues el ITV me ha hecho también hipocondriaco de ITV.
0: Muy bien.
1: Y entonces digo, no, me ha dicho que los frenos están bien, pero
2: no puede ser.
1: Yo voy a pasar. Y entonces voy a otra empresa de ITV y lo paso en otra empresa.
0: 24 minutos que pasan de las 9. Gracias, Javier, un saludo.
1: Adiós.
0: Publicidad, un minuto y regresamos.
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8: 27 minutos que pasan de las 9. Ya hicimos alguna referencia al tema de la lista de espera. Bueno, supimos de boca del máximo responsable del Hospital de San Roque, supimos que en estos momentos no se opera por la concertada, en la concertada, en Gran Canaria desde hace pues 2 meses o 3 meses aproximadamente. Bueno, no más. Yo creo que es más porque estamos hablando también de la huelga de médicos, que influye muchísimo, influyen varias cosas, los cupos, la huelga de médicos, que es lo que ha hecho posible que esto pues haya cambiado radicalmente. En cualquier caso, sobre los datos, hay mucho que decir. Aquí vamos a hablar a continuación con Miguel Ángel Pérez del Pino, que es el portavoz del PSOE en Sanidad en el Parlamento de Canarias, y vamos a hablar justamente de maquillaje de la lista de espera, maquillaje por parte de la Consejería de Sanidad. Señor Pérez del Pino, buenos días.
9: Hola, muy buenos días.
8: Encantado de saludarle. Explíquenos dónde está el maquillaje y qué maquillaje se ha hecho, según usted.
9: Bueno, hay maquillaje en diferentes vías. Durante los últimos años venimos denunciando el uso de diferentes mecanismos para que la estadística oficial salga modificada. Empezamos con la actividad de la lista de espera no estructural. Luego se utilizó el concepto de los buzones de petición para no tener exceso de citas en consultas externas y que no aparecieran en la estadística. Hemos visto cómo balancean las medias a través de las diferentes cifras de los hospitales y ahora la última situación ha sido ya el uso de los circuitos asistenciales de preinclusión en lista de espera para acumular pacientes que no salen en la estadística antes de darle cita, digamos, contable dentro del concepto legal de la lista de espera. Con lo cual, el manoseo de la información que se está utilizando desde la Consejería de Sanidad para esa venta de cifras, ese titular que yo decía ayer en el Parlamento amable para el Gobierno, empieza a desmontarse tal y como está haciendo también en la Comunidad de Madrid, porque es el mismo caso llevado al terreno canario.
8: Ya. Usted ha acusado a la consejera, la señora Esther Monzón, de gestión nefasta e inmaquillada.
9: Sí, así es. Lo he hecho en varias ocasiones en el Parlamento.
8: Ya. ¿La señora Monzón es la misma persona que empezó la legislatura?
9: La señora Monzón es la misma persona que empezó la legislatura, yo creo que sí. Lo que ocurre es que las personas que la acompañan tampoco hacen o le hacen un flaco favor a la señora Monzón y en realidad a todos los canarios, porque en definitiva el coste de la mala gestión de la sanidad pública canaria que está haciendo Coalición Canaria en el gobierno de Canarias la que van pagando los pacientes, que son realmente quienes utilizan esos servicios.
8: Ya. Yo tengo aquí datos que ha empleado usted, voy a repetir algunos de ellos. La lista de espera quirúrgica ha aumentado en 2.251 personas, hasta acercarse a los 34.400 pacientes, que es un 7,8% más que hace un año. Además de eso, hay 6.407 personas que llevan más de 6 meses esperando para ser operadas, que es un 8,5% más. ¿Es esto exacto? ¿Sí? ¿Preciso?
9: Eso es exacto, y es exacto en relación a las cifras de publicación oficial. Esas son las cifras que publica la propia consejería de forma oficial. Ya. Yo lo que le he dicho a la señora consejera es que si además de esas cifras, que ya de por sí son malas, sacasen a flote esa caja B de pacientes que tienen en diferentes mecanismos de carácter administrativo para esconder a esos pacientes bajo la alfombra, la cifra de la lista de espera quirúrgica superaría los 45.000 pacientes en las Islas Canarias.
8: Ok, ¿usted cree que estamos cerca de un acuerdo para resolver el problema de los médicos? ¿Que ayudaría un poco también a resolver este tema de las cifras?
9: Yo creo que el Servicio Canario de Salud debe sentarse con los médicos tal y como han pedido en múltiples ocasiones.
8: Se han sentado en varias ocasiones.
9: Se han sentado, parece ser que la última reunión que hubo, o el último borrador del que se dispone, es del día 11 de septiembre. Pero los sindicatos vienen demandando hacer una negociación cara a cara, no basada en borradores enviados por correo electrónico. Y evidentemente la respuesta que ha tenido el Servicio Canario de Salud a esa última reunión es un concepto de mínimos. No se acepta ni por lo básico a las demandas, digamos, más justas que pueden estar demandando, en este caso, los facultativos.
8: Hay una cosa que no se entiende sobre esto. Es decir, el gobierno ha aceptado y ha asumido el hecho de que efectivamente la huelga les ha hecho daño y ha cambiado datos muy importantes en relación con la lista de espera. Eso no es bueno para su imagen, no es bueno desde un punto de vista electoral cuando todo esto está muy cerca, por ejemplo. Sin embargo, no pone el dinero suficiente para resolver el problema. Los médicos piden unos 90 millones aproximadamente y uno se pregunta por qué el gobierno no tiene 90 millones de euros para resolver este asunto, que todo el mundo tiene claro que es un asunto que hay que resolver. ¿Usted cómo, qué opinión tiene?
9: Mire, el gobierno de Pedro Sánchez ha puesto los últimos años, el último año se ha puesto 1.040 millones más en Canarias para sanidad específicamente. Lo que yo le decía ayer a la señora consejera de Sanidad y al señor presidente del gobierno de Canarias, al señor Clavijo, es que tienen que explicar por qué no pueden crecer los servicios públicos esenciales como la sanidad al mismo ritmo que crece el presupuesto. Lo que no es lógico es que no se tengan 90 millones para poder atender las demandas de los médicos en la sanidad pública, pero sí se disponga de 350 millones para permitir que se envíen exceso de operaciones hacia la sanidad concertada. Usted decía hace un momento que hace 3 o 4 meses que no se remiten pacientes a la sanidad concertada. No se remiten desde el momento en que Hacienda le corta el chorro a la Consejería de Sanidad y le dice ya no puede gastar más dinero en sanidad concertada. Por eso no se está remitiendo. Al final es un tema de ver
8: dónde... En la provincia de Tenerife sí se remiten. Es en la provincia de Las Palmas.
9: El concepto de remisión es por paquetes y asignados. El presupuesto, una vez se agota, la Consejería de Hacienda no permite un gasto de un céntimo más. Por tanto, se está remitiendo. Yo ayer le ponía el ejemplo a la señora consejera hace 2 semanas, cuando tuvimos el primer debate, de que de cada 10 pacientes en el Negrín, solo 3 se operan en el Negrín, 7 se mandan a la privada. Y esto muestra el desfase que hay entre el propio uso de los servicios públicos.
8: Ya. Es decir, yo hablé esta semana con Matilda Hacían y le cuento alguna cosa que tuvo que ver con esto que estamos comentando. Le pregunté si hay o no hay 90 millones o 100 millones dentro de lo que son las cuentas del gobierno de Canarias para resolver el problema que estamos comentando de médicos y demás. Me dice, no, yo lo que he dicho, es decir, no estamos en este momento en un buen momento económico porque hemos tenido que pagar un montón de cosas, habló del tema de la moratoria y demás cuestiones. Dice, no estamos en un buen momento, hay que ser precavidos porque no sabemos qué dinero es el que va a llegar a Madrid, cómo va a llegar el dinero de Madrid. Entonces, yo no puedo autorizar eso. Ahora sí, lo que sí yo puedo autorizar es un crédito que pida el Servicio Canario de Salud, que es un ente autónomo, que pidan un crédito ellos mismos, que lo pueden hacer perfectamente, sobre su propio presupuesto, sobre el dinero que ellos reciben. ¿Eso usted lo ve una buena solución? ¿Cómo lo ve?
9: Eso es un parche para paliar el problema que se ha generado por una falta de planificación. Lo llevo insistiendo los últimos 3 años. Mire, usted tiene un presupuesto de hoy en el Servicio Canario de Salud de casi 5.000 millones, 4.900 millones, para ser exacto. Si usted con esos 4.900 millones, que han crecido de un año al otro, del año 25 al año 26, 1.040 millones, si usted en esos 1.040 millones adicionales no pudo prever que iba a tener estas condiciones, que ya sabía que iban a pasar, porque no pasó esto antes de ayer. Venimos con esta insistencia desde hace ya 3 años. Esta reivindicación de los médicos no es de antes de ayer, lleva varios años encima de la mesa del gobierno de Canarias actual. Por tanto, hay una falta de planificación. Evidentemente, el Servicio de Salud puede abordar, si lo quiere, mediante un crédito que luego responderá a partir de su presupuesto, como dice la señora consejera, pero me parece un error de planificación. Es decir, están paliando con parches un problema que podrían atender de forma inmediata en la elaboración de los presupuestos de la comunidad autónoma.
8: Lo que pasa es que planificar en sanidad es muy complicado, y usted lo sabe igual que yo. Es decir, no hay consejería más devoradora de presupuestos que la Consejería de Sanidad. Yo no recuerdo ninguna época bien planificada. Tendríamos que remontarnos hace 20 o 25 años.
9: Un asunto claro es no poder planificar lo que son eventos que ocurren de forma sucedánea, como puede ser un gasto farmacéutico, como puede ser el propio incremento de gastos en fungibles, pero usted no puede decirme a mí que usted no es capaz de planificar las bajas que va a tener en proximidad o las vacaciones que va a tener que paliar en verano, como se ha hecho todos los años. Y este año, por esa falta de planificación y esa falta de gestión presupuestaria, hemos tenido parado prácticamente todo el verano muchísimos quirófanos. Es decir, no pueden decirme que es un tema que no se puede prever. Evidentemente se puede prever. Y lo peor es que el presupuesto no se ha recortado, que podía ser un argumento que se podía utilizar o que se utilizó en otras épocas de la historia. Es que el presupuesto ha crecido casi un 20%. Por tanto, no me pueden decir que está bien gestionado. Hay un error de gestión y un error de planificación. Y esto al final, quien lo paga son los pacientes y los propios profesionales sanitarios que se ven obligados a trabajar en saturación.
8: Bajo su punto de vista, ¿está bajando la calidad del sistema?
9: No solo ha bajado, es que se ha debilitado. Estamos en un momento en el que tenemos a los profesionales saturados. Faltan profesionales en ejercicio para la actividad ordinaria. La señora consejera me justificaba ayer que la lista de espera había crecido porque había bajado un 3% la actividad ordinaria. Pero es que la lista de espera ha subido un 8%. Oiga, si usted le echa la culpa a los médicos por la huelga del incremento de la lista de espera, usted no puede pretender sentarse a negociar con ellos y obviarlos en lo que están diciendo. Si tan importantes son, lo primero es atenderles. Y lo segundo, a la hora de afrontar esto, es ser realistas. ¿Qué pasa? Que la lista de espera solo crece porque los médicos están de huelga, pero las entradas en lista de espera, que también meten los médicos, crecen el doble y es que no estaban de huelga. Había unos médicos que estaban de huelga sí y otros que no. Es decir, es que no me pueden utilizar ese argumento.
8: Ok. ¿Cuánta gente tenemos en los hospitales de Canarias, gente con el alta y que no pueden irse a su casa?
9: Pues estamos hablando de en torno a unos 1.200 pacientes a día de hoy. Estamos hablando
8: Esos son casi dos hospitales, ¿eh?
9: Eso es un hospital de nivel 3, para ser exacto, sí. Uh-huh. En realidad, esta cifra es una cifra sumatoria. Es decir, hay una parte que está en centros públicos y otra parte que está en centros privados pagados por la entidad pública. Porque es que ya no caben. Y al final nos prometieron una estrategia, porque les parecía un error, según ellos, el instrumento que dejó el anterior gobierno para utilizar estructuras temporales, como podían ser apartamentos adaptados y certificados por el Servicio Canario de la Salud para estos pacientes en actividad sociosanitaria, y a día de hoy los pacientes no dejan de crecer. Yo le recuerdo...
8: Miguel Ángel, ¿apartamentos en el sur?
9: Por ejemplo, podría ser perfectamente, se podría establecer un lugar, un circuito cerrado, en donde se tenga atención sociosanitaria, para que estos pacientes puedan ser atendidos. Porque no son pacientes enfermos, son pacientes dependientes, que no es lo mismo. Sí. Hay una falta y una carencia de infraestructuras sociosanitarias por diversos motivos, que podemos entrar a debatir si ustedes quieren. Pero lo que es evidente es que el problema está afectando las listas de espera, está afectando la actividad asistencial. Y cuando
8: afecta todo, afecta a la urgencia, afecta a los colapsos, afecta a todo.
9: ¿Recuerda, señor Chabanel, hace 4 años, cuando el señor Miguel Ángel Ponce, actual gerente del Negrín, y el señor vicepresidente del gobierno de Canarias, el señor Domínguez, hacían una rueda de prensa quejándose porque habían menos de 400 pacientes en esa situación? Hoy hay 3 veces más. Uh-huh. Lo que no se puede hacer es demagogia.
8: Bueno, entonces estamos de acuerdo en una cosa en esto. O sea, este asunto es un asunto central, nuclear, de la sanidad canaria y que hay que resolverlo. Y luego tenemos al lado de esto, tenemos el fracaso estruendoso, enorme. Yo no sé quién es el responsable, pero imagino que será de aquellos que han gobernado últimamente o llevan gobernando Canarias hace mucho tiempo, de los socios sanitarios. Aquí se ha prometido resolver esto desde los socios sanitarios y no se ha resuelto nada.
9: Evidentemente. Y no solo eso, sino que además se ha prometido una estrategia en la que la presenta el propio presidente Clavijo hace ya pues casi 3 años, el 27 de diciembre del año 23, y a día de hoy seguimos sin estrategia y seguimos solo con un incremento de ese número de pacientes ocupando plazas en los hospitales públicos y privados de Canarias pagados por el Servicio Canario de la Salud. Y en definitiva esto está generando un retraso en la actividad para la gente que necesita una operación, para la gente que tiene que ser asistida en un hospital.
8: Termino con una cuestión, un tema que usted denunció aquí en este programa hace cosa de unos meses, el tema del plasma. Usted ya dijo que se estaban utilizando, que se había hecho malas cosas, que se habían guardado en neveras que no estaban adecuadas. Y luego hace cosa de unos días, Daniel Quintero, que es el que lleva todo esto del comité de empresa, lo volvió a denunciar y a decir que corroborar que lo que se había hecho por parte del gobierno, que habían tomado medidas supuestamente para que esto, para evitarlo, que no han tomado medida ninguna y que aquí ha habido un desperdicio de casi 4 o 5 millones de euros en plasma. Esto es una cosa bastante lamentable. Yo no sé si esto es un asunto para los tribunales o no, pero me parece muy heavy, ¿eh? Porque se está jugando con la credibilidad del sistema, se está jugando con la credibilidad de la gente aporta su sangre para intentar resolver problemas de la comunidad, de personas que viven en Canarias, y de repente se encuentra con ese tipo de cosas. Esto no es bueno, ¿eh?
9: Mire, nosotros presentamos el pasado presupuesto, el proyecto de presupuesto del año 25, presentamos una enmienda para incorporar 4 millones, 2 millones en cada provincia, para, de forma plurianual, empezar a modificar las infraestructuras que tenía el banco de sangre. Primero, las cámaras frigoríficas, que estaban hechas un desastre, como bien se ha demostrado, y eso fue denegado por el gobierno. El gobierno rechazó esa enmienda. El gobierno se encuentra en una situación en la que empieza a tirar plasma. Usted habla de 4 o 5 millones, son casi 6 millones de euros desechados al año. Al año. Hasta el punto de que el propio fabricador de ese plasma, porque la sangre que nosotros donamos, se procesa y de ahí se sacan inmunoglobulinas, se sacan diferentes tipos de derivados de la sangre para atender a la gente, se estaba desechando. Estábamos tirando millones de euros y la voluntad de muchísima gente que dona su sangre para eso. Si la propia administración no tiene en cuenta la importancia que tiene disponer de sangre en reserva frente a un accidente, frente a una operación, frente a cualquier cosa que pueda pasar, estamos abocados al desastre. Lo que no se puede hacer, señor Chabanel, es poner a personas que no tienen trayectoria ninguna en el ámbito sanitario, que desconocen lo que están tocando, para manejar algo tan sensible como es el banco de sangre. Llevamos una presidencia y dos direcciones generales después de su integración en el Servicio General de Salud, y existe un vacío de comunicación entre la Dirección General de Hemodonación y Hemoterapia y la propia Consejería de Sanidad. Eso no puede ser.
8: Miguel Ángel Pérez del Pino, un saludo. Muchas gracias. Está usted trabajando, está usted en el Parlamento en este momento. Gracias por dedicarnos su tiempo. Muy amable.
9: Muchísimas gracias a ustedes. Buenos días.
8: Hablamos 19 minutos para llegar a las 10.
10: Qué barbaridad.
11: Eso es lo de la...
10: Que tengamos que escuchar lo que hemos escuchado hoy. Yo de verdad que me asombra que esta comunidad de alguna forma funcione, porque es que estamos viendo cómo cada día se deteriora un servicio tan básico como la sanidad, y que aquí como si no pasara nada. Es decir, oye, estamos pendientes de otras cositas, estamos pendientes de Europa, de Madrid.
8: No, sí pasa,
11: a mí
8: sí
11: lo
8: pasa,
11: que me
8: sí
11: asombra
8: pasa.
11: Son los dobles discursos, porque
8: yo creo que hay un problema en la consejería. Yo creo que Esther Monzón empezó bien y ahora pues no está bien.
11: Esther Monzón es la debilidad del gobierno de Clavijo.
8: Exactamente. Pues entonces, yo no quería decirlo, pues, pero usted lo ha dicho con claridad, y corroboro esa cuestión. Ella no la ha pasado bien durante un proceso, un periodo donde, acuérdese que se habló de que ella podía ser la candidata a la alcaldía de Las Palmas de Gran Canaria, parte de Coalición Canaria.
11: Ella es la secretaria general del partido en Las Palmas.
8: A partir de ese momento, yo no sé lo que ocurrió, pero ella ya no ha funcionado igual que funcionaba anteriormente.
12: Ahí fue cuando hizo como un clic todo.
8: Un clic, sí. Y tal. Y cuidado que podemos hablar de cosas muy delicadas, ¿no? Pero no quiero introducirme en esa historia.
11: Pero fíjese que Miguel Ángel, a quien ha apuntado Miguel Ángel Pérez del Pino, no ha apuntado a la consejera, apuntaba a su acompañante.
8: Pero es importante comentar esto, Marian, porque el equipo que había al principio el equipo que había diseñado Clavijo ya no existe. Es decir, ya no está ni la consejera realmente, ni tampoco está, porque la consejera cada vez tiene menos protagonismo, ni tampoco está la persona que ocupaba el Servicio Canario de Salud, que acuerden ustedes que se marchó por una cuestión personal. Pues ha llegado a Assad Goya, que es el que tiene la responsabilidad en estos momentos, cuando realmente debiera ser una responsabilidad compartida. Y entonces yo creo que es mucho trabajo, demasiado trabajo para una persona que no conoce bien.
10: Acaba de entrar.
11: Claro, pero fíjense que dos gestiones tan distintas de un mismo gobierno, porque el gobierno de Clavijo anterior con la Consejería de Sanidad anterior, totalmente distinto, o sea, una gestión completamente distinta, siendo, y que al final lo que cambió son las personas y cambian la gestión. Pero con respecto a la entrevista de Miguel Ángel Pérez del Pino, hay que recordar que a nivel nacional los médicos han convocado una huelga para el 28 de octubre.
8: Es que son dos huelgas diferentes.
11: La
8: de Canarias acoge la nacional y acoge sus propios problemas.
12: Sí.
8: La de Canarias, estamos de acuerdo. La de Canarias se arregla con 90 millones de euros.
11: Pero es fácil para Miguel Ángel Pérez del Pino, que es del PSOE, no hablar de que a nivel nacional el PSOE no está cuidando a los médicos.
8: Bueno, no lo hemos tratado en el programa.
11: No, pero que
8: no forma
11: por
8: parte
11: eso,
8: del kit.
11: No lo digo porque usted no haya preguntado. Lo que le quiero decir es que fácil es mantener un doble discurso hoy en día.
8: Claro.
11: Es que es una cosa.
10: No, fácil no, es mantener a una ministra que no tiene ni puta idea de nada y que es médico además y es la que mantiene la huelga
8: pero
10: por empecinamiento.
8: Yo creo que dentro de lo que ha dicho Miguel Ángel Pérez de Pino hay cosas que son muy ciertas, que son irrebatibles.
10: Sí,
11: claro.
8: Sí, no algunas son, llegar, algunas claro. son muy irrebatibles. Yo creo que él tiene una tendencia a llevar las cosas hacia el extremo, a una tendencia en su forma de explicarse, pero aunque ha estado muy comedido para como suele estar en otras ocasiones, en cualquier caso sí
10: pero
8: cree
10: mire, que
8: era hacer muchas cosas.
10: Que el problema es de gestión, el problema de sanidad es de gestión, eso, vamos, lo llevamos a misa porque está claro que es un problema de gestión. Y además, que el problema de dinero, que ya dijo la consejera, que tampoco existía, es decir, esto también tiene que solucionar la consejería con un crédito, tampoco es un problema para la sanidad, o sea que estamos atrapados
11: hay cosas que
10: aquí
11: se
10: en
11: me,
10: este tema.
11: A mí hay cosas que se me escapan, esos titulares de aumenta la lista de espera en Canarias y cuando ves la foto de la presentación de los datos de la lista de espera, ves a Dasas Goya y a la consejera riéndose. ¿Y de qué se ríen? Con lo mal que vamos,
8: porque
11: ¿de qué se
8: momento,
11: ríen?
8: En ese momento alguien habrá contado un chiste, Marian,
11: sí.
8: ¿Qué pasa?
11: Pues me parece a mí que no está la cosa para chistes, señor Chama. No, ese es el problema.
8: Tampoco está para viajar directamente al cementerio, las cosas
11: que
8: como
11: no
8: son.
11: Está... ¿No?
8: No, yo creo que tampoco es para tanto. Es
11: bueno,
8: decir,
11: no sé, dependerá de que haya muerto alguien en esa lista de espera.
8: No hablamos de muerte ni de muerte. Pues claro que ha muerto gente, Marian, por favor.
11: Echamos la culpa a la huelga de los médicos.
8: Ni que no tuviera ninguna sensibilidad, quiero
11: pues,
8: decir.
11: Pues lo no radical que ha estado Miguel Ángel del Pino hoy, lo voy a estar yo.
8: Sí, ya veo.
11: ¿Sí?
8: Ya veo,
11: sí,
8: ya veo.
11: Sí, pues, ¿usted sabe cuánto dinero me quitan? Todos los meses.
8: No tengo ni idea.
11: Pues una pasta.
10: Estoy de acuerdo con María.
8: Se lo quitarán ustedes. Sí. Estoy
11: un poquito harta.
8: A todos los trabajadores no lo quitan.
10: Estoy de acuerdo
11: yo
10: con
11: tengo
10: María.
11: Familia que sufre en esas listas de espera. Y
8: todos tenemos familia en las listas de espera.
11: Y esas listas de espera son las responsables del absentismo en las empresas a las que tanto hacen referencia las patronales.
8: ¿Dónde está la conexión?
11: ¿Dónde está la, pues que
8: ¿cuál
11: si
8: es la
11: tiene que esperar 2 años para operarse, son 2 años que está de baja.
8: Ah, vale, de acuerdo, muy bien.
10: ¿Quiere que le cuente un chiste, señor?
8: O sea, todo el problema del absentismo está ahí.
11: Imagino
8: que habrá una parte, ¿no? Será una parte solo.
11: No, una parte fundamental.
8: Ah, vale.
11: Hay personas, señor Chabanel, que tienen reconocida una incapacidad durante 2 años porque el gobierno no ha sido capaz de resolver su problema de salud.
8: Habrá personas así, claro que sí, pero
11: hay
8: no creo que sea la mayoría.
11: Vale.
8: Creo que no será la mayoría.
11: Ay, sí.
8: En cualquier caso, yendo a lo pragmático, porque de vez en cuando tenemos que acordarnos de que hay que resolver el problema. El gobierno ya lo sabe, el gobierno cada vez que retrasa una solución a llegar a un acuerdo con los médicos, pues sufre, ahí están los baremos y ahí están las consecuencias.
10: No, el gobierno no sufre, sufrimos nosotros. No, el gobierno no sufre.
8: Sufre.
10: A la Sac Goya no sufre, la consejera no sufre.
8: Sufren
10: los ciudadanos de Canarias. Paren, ¿qué coño?
8: Tanta demagogia, por Dios, hoy, ¿qué pasa?
10: Que demagogia ni que nada.
8: Ustedes sufre en su imagen, que es lo que estoy diciendo. Aquí hablamos de política, perdónenme, ¿eh? ¿Quieren que hablemos de humanismo también? Acá hablamos de política, no hablamos de otra cosa, ¿eh?
11: ¿Y qué es la política?
8: ¿Qué es la política? ¿Que hay mucha humanidad en la política? ¿Se refiere a usted?
11: No, el arte de joder a las personas.
8: Bueno, es que yo lo veo a ustedes hoy como un poco, no sé, casi los veo como bolcheviques, de verdad, ¿eh? En serio. O sea, están como rematadamente, han perdido, es como si perdieran, hubieran perdido cualquier tipo de optimismo, cualquier tipo de visión positiva de la vida.
10: Lo escuchamos a usted.
11: No,
10: yo
8: lo
10: voy a escuchar.
8: No sé, yo lo veo.
11: Yo soy muy positiva y muy optimista con todo lo que no dependa
8: lo veo
11: de
8: perdidos, lo veo perdidos por los Mari Sánchez, sinceramente. Muy bien, perfecto, están hartos. Esa es la confesión, están hartos, vale. Intenten poner un poquito más de ganas. Ok, 12 minutos más para llegar a las 10. Ok, cerramos aquí y vamos a la publicidad y seguimos en El Espejo.
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8: 9:50. Los correos pendientes, Faina.
24: Vamos para allá. Que me perdí. Buenos días. La noticia bomba ayer fue como las cloacas del PSOE. A través de Leire Díaz contactó con la máxima responsable del narcotráfico en Badajoz para seguir y amedrentar a la juez Viedma y eliminarla del caso del hermano de Pedro Sánchez. ¿Qué más prueba queremos tener para ver que estamos gobernados por una banda criminal? ¿Qué le parece este hecho, señor Chabanel? ¿No han oído las risotadas de la política del PP de Lanzarote, una tal Astrid?
8: ¿La tal Astrid? ¿Que es la presidenta, ha sido presidenta los últimos 18 años? Astrid Pérez, ¿dónde queda el respeto? Sigamos.
24: Buenos días. Una de las explicaciones de por qué el PP no termina de despegar es el temor de 10 millones de votantes de ver sus pensiones congeladas. El PSOE incluso las llegó a duplicar en alguna ocasión en relación a la inflación. El engodo sin duda funciona. Viejos callados, ignorados, pero dominantes.
8: Esa es una razón de peso. Esa es una buena razón.
24: Buenos días, señor Chabanel. Tiene un problema con sus contertulios. Todos de derecha y extrema derecha. Sí, hombre, sí. Algo de pluralidad.
8: Sí, sí, vamos a hacerle caso. Venga, continuamos.
24: Me gustaría que hicieran una encuesta en la isla de La Palma. ¿Qué opinan de don Ángel Víctor Torres como máximo responsable del tema de Ceuta? Buenos días. Bajo mi punto de vista, el jurado popular, algunos de los componentes tendrán miedo a la hora de emitir si es culpable o inocente. Begoña Gómez está influido por ser la señora del presidente y tendrán miedo de represalias, supuestamente, perdón. Marian, ¿cómo te atreves a decir que en el PP son unos mentirosos? ¿Has mirado a tu partido?
11: ¿A qué partido? Yo no tengo partido.
24: Buenos días, yo opino que hay que votar Canario. Lito, tómese una tila, por favor. Buenos días, señor Chabanel. ¿Quiere que vote al PP? ¿Qué quiere? ¿Que me bajen el sueldo a mí, un currante en serio? Chabanel, tome de memory, mi niño, que Rajoy hizo cosas buenas, dice. Ja, ja, ja. Buena para los negocios del PP, entonces sí estamos de acuerdo, pero para el ciudadano solo trajo miserios, así que tome memory, mi niño. Y ya está, estamos al día, señor.
8: Gracias Chabanel. Por lo de mi niño. Me hace ilusión.
24: Son muy lindos.
8: 53 minutos que pasan de las 9. Noticias positivas del día de hoy, vamos allá. Televisión Española se niega por segundo año consecutivo a ir a Eurovisión. Gracias a la vida.

0: las palabras.
1: Es importante que Televisión Española siga así pensando lo mismo y no cambie, ¿ok? Que no haya un día que cambie y diga, vuelvo al Festival de Eurovisión. Acuérdense ustedes que algunas majaderías fueron muy importantes en esa Eurovisión.

0: Esta canción nunca fue de Eurovisión, es una pena.
1: Sobre Gibraltar. Han pasado los años por el
0: peñón. ¿Y por qué no fue elegida José Luis su guitarra? Al menos que hubieran llevado la guitarra, ¿no?
2: Yo creo que no existía Eurovisión en aquel tiempo.
0: Pues no sé, no, esto es una canción de años 60, creo, sí. Años 67, 68, por ahí, sí, existía Eurovisión. Qué injusticias hay en el mundo de la música. Bueno, tengo una segunda noticia positiva del día de hoy. Antonio Morales, a través de un artículo publicado Morales en Canarias 7, exclusiva para de Canarias 7, le ha costado mucho conseguir esa exclusiva, del señor Morales escribiendo para ese periódico. Felicita a José Miguel Álamo por su nuevo puesto como presidente del Gran Canaria de Baloncesto. Y aprovecha para apuntarse el tanto de que él no es tan sectario como se dice por ahí. Dice que la política no tiene por qué ser un juego de bloques enfrentados y cosas de ese tipo. La verdad es que me parece una cosa. Me parece asombroso cómo funciona el cerebro de este individuo, que más sectario no puede ser. En fin, yo no sé si al final, cuando veo la foto de José Miguel al lado de Morales, digo, vamos a ver, ¿lo habrán engañado? ¿Han engañado a Álamo con esta historia? Es decir, al final resulta que nadie quería tener la responsabilidad del club por temor a lo que pudiera pasar en el futuro, y se lo han endilgado a una persona fantástica, estupenda, maravillosa como es José Miguel Álamo, que lo conocemos bien. Pues no, es que me lo tengo que pensar cuando ese señor saca un artículo ahora para decir, es que no soy tan sectario como ustedes piensan, porque fíjense ustedes, hemos contado con una persona del Partido Popular. Pues ¿dónde se ha visto eso? Que la izquierda cuente con una persona del Partido Popular.
3: José Miguel Álamo tampoco es un perfil muy bueno, radical del Partido Popular.
0: Depende de qué Partido Popular estemos hablando. Es que en el Partido Popular hay muchas facciones. Hay muchas facciones distintas, claro. Claro, es que eso es así. O sea, esa facción, que es una facción muy cercana al centro, pues...
3: Pero todos lo queremos a José Miguel. Yo no encuentro a nadie que no.
0: Pero claro, cuando yo veo que saca ese artículo y saca pecho diciendo que, hombre, es que no... Yo no hablo tanto de ideología, como que no. Si usted pone... Cada vez que hay que hablar con usted, pone la ideología por delante. Cada vez que usted tiene un pacto con alguien, la ideología está por delante. Pues está claro. Entonces, bueno, en fin, es una cosa que, en fin, que ya veremos. Deseamos, en cualquier caso... Que José Miguel Álamo, una muy buena gestión, que yo creo que está a la altura de las circunstancias para poder hacerlo. Cerramos aquí.
4: Daniel.
0: Sí, dígame.
4: Me tengo que ir.
0: ¿Pero por qué? ¿Cuál es el motivo? ¿Tiene que ir a comprar algún sitio? ¿Qué necesita?
4: No, tengo que ir a solucionar unos problemas.
0: ¿Tiene que solucionar unos problemas? ¿En serio? Sí. Pero son importantes. No.
4: Son muy importantes, sí.
0: ¿Podemos ayudarle en algo con esos problemas o qué?
4: Ya me ha ayudado.
0: ¿Sí? Adelante, venga, resuélvalo. Entonces, mañana le esperamos por aquí, ¿de acuerdo?
4: Venga, de acuerdo.
0: Gracias.
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0: Premio cabrón del día de hoy. Es una cabronada. Sumar rechaza aumentar los aeropuertos canarios para impedir la llegada de Marruecos. No, de Marruecos no, de turistas, perdón.
2: No, de turistas, para que no se siga masificando las islas.
0: Ok, entonces, esos señores van en contra del plan Dora, que ha costado tanto que se apruebe por parte de AENA, ya saben ustedes cómo suele comportarse AENA con Canarias. Se ha conseguido un apoyo económico de unos 1.800 millones de euros para intentar resolver un problemón, y es que muchos de esos aeropuertos, o todos esos aeropuertos, no están al día. Necesitan que se hagan obras. Por ejemplo, el más llamativo de todos, el aeropuerto de Reina Sofía, que no parece un aeropuerto, parece un almacén. Entonces, ahora vienen estos señores y dicen, no hay que hacer ninguna inversión porque no queremos más turistas. ¿Qué piensan ustedes?
2: Y vivir del plátano otra vez, o de la agricultura, no sé.
6: Y que es una chorrada, porque además no es que se aumenten o no el número de turistas depende de otras cuestiones.
0: De otras variables, sí.
6: De otras variables, es decir, la conectividad aérea, las promociones que haya, el turismo que quieras atraer, todo ese tipo de cuestiones. Pero que tengas unas instalaciones dignas no tiene que ver con que quieras masificar más.
7: Exacto, limitar la conectividad aérea en una isla. Y aparte, proponer limitar la conectividad aérea. Olvidémonos, si queremos, de los turistas en una isla. No, no me limites olvidarlo. No, pero quiero decir, no me limites la conectividad, que vivo en una isla.
0: Es que en cualquier caso hay una cosa que es muy importante, es decir, es que nosotros, nuestro principal negocio es el turismo. El 50% prácticamente de nuestro producto interno bruto viene del turismo, que nos puede gustar más o menos, pero es la realidad. Si no, estaríamos con un paro de un 50%.
2: Y lo que se trata es de modernizar las instalaciones, claro, claro, que algunas veces claro. Son de vergüenza.
0: Bueno, que la discusión, o sea, puede estar en que no lleguen 18 millones, claro, y que lleguen 16 mejor y que paguen lo mismo que los 18. Eso puede ser la discusión.
7: Claro, enfócala por otro lado, pero no me digas, como dice Enrique también, pues que hay que modernizar instalaciones que están obsoletas. Y después no me puedes limitar la conectividad en una isla. Es que después decimos que si no nos tienen en cuenta, que nos tienen aislados, que si... chacho.
6: Es el típico rollo de la izquierda, que no se entera, sobre todo en el caso de Suma, que no sabe ni siquiera de qué van las inversiones. Porque de los 1.800 millones esos, por ejemplo, 325 vienen para el aeropuerto de Lanzarote, para el César Manrique. Entre otras cosas, para conectar la terminal insular con la terminal nacional, que es que para ir de una a otra tienes que ir por fuera. Es una cosa, vamos, del siglo pasado, casi súper cutre, tienes que ir por fuera, una cosa. Y es pues simplemente por una cuestión de comodidad, no solo para los turistas que vienen, sino para la gente que también viaja entre las islas. Entonces es un desconocimiento total de para qué se va a invertir. Y si ponemos en dinero en los aeropuertos, es para que vengan más turistas, punto, ya está. Y de ahí no salen. La verdad es que se les espera un poquito más, ¿no?
0: Ok, vamos a contactar directamente con La Palma. Creo que es en La Palma con donde está Valentín Martínez, que es el director del Instituto de Astrofísica de Canarias. Señor Martínez, buenos días.
8: Hola, buenos días a todos.
0: Imagino que está en La Palma, ¿o no? ¿O está en Tenerife?
8: Estoy en Tenerife, estuve en La Palma ayer.
0: Ah, ok, perfecto. Bueno, le pregunto por lo que todo el mundo le estará preguntando en estos últimos días. La decisión que se ha tomado del Consorcio Internacional del Telescopio de 30 metros, que nos han dejado fuera. Nos han dejado fuera muy sorprendidos. No tenemos ninguna explicación de por qué lo han hecho. Sí hay una carta muy muy bonita, preciosa, donde nos dan las gracias, donde le dan las gracias al Roque de los Muchachos, al trabajo de ustedes, al Gobierno de España, pero al final... aquello que parecía que lo teníamos cerca, pues está muy lejos. En este momento da la impresión. Señor Martínez, ¿tiene usted alguna información de por qué no estamos a la altura de las circunstancias?
8: Bueno, nosotros hemos seguido muy de cerca todo este proceso. Hemos estado hablando, llevamos hablando con ellos año y medio. Entonces sí sabemos que no era fácil. Yo creo recordar las entrevistas y algunas en los periódicos, ¿verdad?, diciendo esto no es fácil. ¿Por qué lo digo? Porque es un consorcio internacional que era muy complejo y que lleva 20 años intentando empezar la construcción de este telescopio. Lo intentaron 3 veces en Hawái, nunca lo lograron. Habían miembros del consorcio que estaban muy desilusionados y que tenían intenciones de irse, y así se nos comunicó. Entonces, era un consorcio que estaba en una situación muy compleja. Yo creo que de haber llegado la oferta española... 5 años antes igual hubiera sido distinto, cuando todavía todos estaban más comprometidos. ¿Cuál era la oferta española? La oferta española es una oferta financiera en donde hay que devolver el dinero. La idea era poder ofrecer tiempo de observación, y ese tiempo de observación devolvería el préstamo del Banco Europeo de Inversiones. El Banco Europeo de Inversiones nos ayuda muchísimo. Yo desde aquí mi agradecimiento... Ha sido excelente trabajar con el Banco Europeo de Inversiones, pero pone unas condiciones financieras. Yeah. Es casi como una hipoteca.
0: Sí, sí.
8: Cuando uno va a firmar una hipoteca, si una parte de sus ingresos desaparecen porque alguien se va, pues eso lo complica todo. Entonces es en esa complejidad en donde ha ocurrido esto. La explicación última de lo que ocurrió el viernes no la tenemos. Es posible que la tengamos. Recibimos información... pero digamos que por ahora estamos a nivel de rumores, pero no eran totalmente inesperado, y eso lo quiero decir. A ver, ¿dónde estábamos? El viernes estábamos con el equipo del TMT en La Palma para empezar este lunes las obras.
0: Sí.
8: El equipo del TMT estaba a punto de empezar, tenía todo preparado para empezar el lunes, pero sabíamos que había una decisión el viernes a nivel de todo lo que eran los ministerios participantes, que eran un sí o un no. Yo quiero decir que a esta reunión les llegó un informe del board del TMT recomendando aceptar la oferta. O sea, los científicos dijeron que se acepte la oferta. Pidieron aceptar la oferta española. A nivel de los ministerios, cuando vieron la complejidad financiera y que los socios, algunos, decían que no querían comprometerse cuando se exigía encima unanimidad, pues en esa votación tan compleja es en donde se ha recibido el no, ¿eh? Pero ya digo,
0: o sea, que me cuenta usted que había un informe que estaba a favor de aceptar la propuesta,
8: sí, el
0: española.
8: El del board decía...
0: El informe científico estaba a favor.
8: Sí, estaba ahí, a favor.
0: Y ahí, por otras razones que no son científicas, pues ha caído la propuesta.
8: No, exacto, correctamente. O sea, no son razones científicas. Como sitio para hacer la ciencia, La Palma es un sitio excelente, reconocido. Y ya digo, se recomendó aceptar la oferta española, pero es a nivel de los ministerios, donde tenían que hacer ese compromiso, yo estoy llamándolo hipotecario, en donde se decide, en donde no se consigue la unanimidad necesaria.
0: Ya. Por eso quiero preguntarle también sobre el tema económico. ¿La propuesta española cubría todas las necesidades económicas o faltaba algo?
8: No, cubría todas las necesidades económicas.
0: Cubría todo.
8: Pero, claro, había que devolver los dineros en una perspectiva a 30 años, de una cierta manera, que el Banco Europeo de Inversiones dijo que era factible.
0: ¿Cuánto dinero había que devolver? ¿Unos 1.000 millones?
8: Sí, claro, había que devolverlo de diferentes formas. Habían partes de... Era una oferta financiera muy compleja, en donde yo he de decir que el IAC ha participado prácticamente muy poco, porque no tenemos esa experiencia. Ha sido el CEDET y ha sido el Ministerio de Investigación, y ha sido el Banco Europeo de Inversiones la que lo construyeron. Pero yo aquí quiero decir que, bueno, poner 1.000 millones sobre la mesa para hacer que la construcción sea realista, en un año y medio, eso no es fácil, y se ha conseguido. O sea que a nivel de país yo creo que se hizo una oferta muy seria. El Banco Europeo de Inversiones hizo una investigación de cuánta demanda de ese tiempo iba a haber y se convenció de que era factible poder devolver los dineros. Entonces hay que devolverlos.
0: Y el gobierno de España se comprometía justamente a poner esos 1.000 millones y luego, pues, ¿no?
8: Adelantarlos,
0: sí.
8: Y ser una balista, que no es poco.
0: Y luego la devolución tendría que hacerla... ¿Tendría que hacerla, pues, el IAC o no?
8: No, el IAC no, sería el propio... Se iba a crear una estructura financiera,
0: okay,
8: que la controlaría el CEDET y el Ministerio, que sería por ahí por donde tendría que ser. Al IAC no iban a llegar ni los dineros, ni los tendría que devolver el IAC. El IAC solo sería el gestor del sitio, como hacemos con todos los observatorios.
0: Entonces digo yo que tal vez haya... Perdón un segundo, Valentín. Igual la política ha influido. ¿Puede ser?
8: A ver, ¿la política de qué política estamos hablando? ¿Política internacional?
0: Sí, claro.
8: ¿La situación geopolítica donde estamos? Sin duda.
0: Es decir, tenemos 4 miembros ahí, creo que son 4 miembros los que hay, ¿no?
8: Cinco.
0: Ahí está Canadá y Estados Unidos, la relación ahora mismo entre ellos es muy mala, y a Estados Unidos nunca le ha gustado realmente, lo que más le ha gustado siempre a Estados Unidos es lo de Hawái, ¿no?
8: Sí, a ver...
0: Yo no sé si aquí ha influido, no tengo ni idea, cuidado con esto, no tengo ni idea, pero igual estamos repalando. Pero se nos ha pasado por la situación que en este momento, igual por la mala relación que existe entre España y Estados Unidos, que es una relación mala en lo personal entre los dos presidentes, igual Trump ha vetado a España, no lo sé.
8: A ver, no, y eso creo que lo puedo decir con claridad por lo siguiente. ¿Quiénes son los miembros? Cuando he dicho que son 5, son India, Japón, Canadá, países, pero los otros 2 son universidades californianas. Estados Unidos no está en el TMT. Yo sé que esto es complejo, porque en su día sí estuvo, pero justo lo que hace la administración Trump es irse del TMT, quitarla del presupuesto.
0: Okay.
8: Entonces, cuando crea cuando España ve la oportunidad de hacer una oferta. O sea que aquí la administración federal Trump no estaba participando en el TMT. Iba a participar y se retiró. Lo que hay son 2 universidades californianas con las que, bueno, hemos estado trabajando codo con codo. Y sí, tienen ellos una preferencia por Hawái reconocida, lo han intentado 3 veces. Yo decir que todos estos países tienen telescopios en Hawái. India no, pero bueno, Canadá sí, Japón sí, y las universidades californianas también.
0: Okay.
8: Pero sí, desde luego este ha sido siempre su sitio preferido, pero tenían una alternativa que era La Palma. Entonces, al perder el apoyo de la administración Trump y con la oposición de la comunidad nativa hawaiana, ellos buscaron la alternativa y estaban dispuestos, al menos en el proyecto, al menos los científicos, a empezar. Y estaba todo el equipo de construcción listo para empezar este lunes. Pero tenían que esperar a que los ministerios de los países o los presidentes de las universidades californianas dijeran que sí. ¿Hubieron temas geopolíticos ahí? Estoy convencido.
0: Sí.
8: Yo no los conozco, pero ya digo, es que incluso fue la geopolítica la que creó la oportunidad en su día. Canadá. Canadá está acercándose a Europa y podríamos decir, bueno, pues se podría acercar a Europa también en el telescopio.
0: Sí.
8: Pero Canadá, a nivel astronómico, se está acercando a lo que llamamos el Observatorio Austral Europeo, la ESO, en Chile. Canadá tiene un interés en acercarse a Europa en esa parte, a la ESO. No ha sido suficiente. Y entonces ahí, cuando había que hacer el compromiso financiero, pues bueno, han decidido...
0: ¿Todavía queda alguna oportunidad? ¿O ya no? Nos despedimos.
8: Yo estoy diciendo lo siguiente. Del TMT tal y como lo conocíamos, no. De un telescopio de 30 metros futuro, pues podría ser. Pero del TMT tal y como lo conocemos, con este permiso de impacto medioambiental que tenía, no queda ninguna oportunidad.
0: Yeah. Valentín, quería hacerles una
6: sí,
0: pregunta.
6: Sí, sí, señor Martínez, vamos a ver, yo si me entero. Yo entiendo entonces que el Banco Europeo de Inversiones, que hasta ahora ha sido impecable en su relación, se ha echado para atrás porque uno de los avalistas, en este caso creo que es Canadá, tiene, digamos, más intenciones de irse a Chile que de seguir en este proyecto. Con lo cual el Banco de Europeo de Inversiones ha dicho, oiga, si se va uno de los avalistas, a ver si no me van a poder devolver el dinero. ¿Es esto así?
8: No ha sido el Banco Europeo de Inversiones, a lo mejor ha podido dar la impresión de que era eso lo que estaba diciendo. Son los otros miembros los que dicen, si yo tengo que ir a firmar algo con el BEI, eso no había ocurrido, eso venía después.
0: Claro, claro.
8: Si yo tengo que ir a firmar con el BEI algo, pero voy con uno menos de los que tengo ahora, y me van a decir, hay que cubrir lo que se quiere ir. Sí, sí.
0: Se crea un quebranto económico, claro.
8: Entonces, claro. Pero no ha ocurrido eso. El BEI ha sido impecable, el apoyo, ilusión, interés, ha sido inmejorable. No hemos llegado al momento en donde se iba a firmar y el BEI ha dicho, si se va uno, no, sino que simplemente los otros miembros, viendo que uno se puede ir, que tendrían que asumir mayores participaciones, han dicho que no.
0: Claro.
6: ¿Y el TMT se va a hacer de todas maneras, aunque en otro sitio, o ya el proyecto se desecha?
8: Hay dos sitios, Hawái y La Palma. La Palma, ya digo, que va a ser imposible, y lo digo porque el estudio de impacto medioambiental caduca, habría que pedirlo otra vez, eso se tarda un tiempo largo, entonces en La Palma no va a ser. En Hawái, en mi opinión, esto es una opinión, si se quiere una opinión informada, es imposible. En Hawái es imposible, sin apoyo de la administración Trump, que no lo tiene, con la oposición activa de la comunidad nativa hawaiana, es imposible. Desde luego, bueno, me pueden recordar estas palabras si tienen un tiempo. En 2 años, 3 años, es imposible que se empiece.
0: Por lo tanto, habría que plantear otro nuevo telescopio.
8: Bueno, decir que, para terminar de responder a la pregunta, yo creo que el TMT, como lo conocemos, no solo no se va a construir en La Palma, sino que el proyecto va a desaparecer.
0: Okay.
8: Esa es mi opinión. Vale. No es que se vaya a hacer en Hawái, es imposible que se haga en el corto plazo. Y sí... ¿Qué es lo que ocurre? Que los telescopios de 30 metros tienen unas capacidades para hacer investigaciones del universo que los hacen críticos. Y sabemos que va a haber uno, a lo mejor dos, en Chile, en el hemisferio sur. Necesitamos uno en el hemisferio norte. Esta necesidad y esta ganas de usar ese telescopio es lo que convenció al BEI de que esto era viable. Entonces, sí hay un interés por tener un telescopio de 30 metros. Yo creo que en su día lo habrá. Es imposible pensar...
0: Hay que buscar la fórmula. Hay que buscar una fórmula nueva.
8: Sí, pero estamos empezando con una fórmula nueva, efectivamente.
0: Sí, okay. Ha sido un placer hablar con usted. Ustedes para nosotros son como héroes, son héroes galácticos, porque son sin duda ninguna la excelencia en Canarias, son gente muy sabia. Y bueno, y este tema lo conocemos muy bien porque llevamos hablando de este tema 20 años. Y han hecho un trabajo realmente espectacular, genial.
8: Bueno, para nosotros los héroes son la sociedad canaria, que nos apoya constantemente y nos sentimos completamente acompañados, y yo quiero agradecer la Sociedad Canaria y a todas las instituciones del Cabildo de La Palma, el Gobierno de Canarias, que estamos siempre acompañados de la mano de ellos, y es un placer hacer estas cosas, y eso lo que nos da es más ganas para el siguiente, pues volver a intentarlo.
0: Le agradezco muchísimo sus palabras, que haya estado con nosotros, que nos haya dedicado este tiempo y que nos haya explicado todo muy bien. Eso se lo agradecemos enormemente. Muchas gracias, Valentín Martínez. Seguimos trabajando y apoyando, porque todo lo que ustedes vayan a hacer, este programa lo cogerá como si fuera nuestro. Muchas gracias.
8: Muchísimas gracias.
0: Hasta una próxima ocasión, mi amable.
3: Entonces, la noticia no es que el TMT no vaya en La Palma, la noticia es que el TMT desaparece.
0: Prácticamente, sí, es lo que él cree, porque
6: no hay
0: posibilidades en Hawái tampoco.
3: Se necesita un nuevo consorcio, porque lo que no hay... por lo que vemos son entidades que apoyen.
7: Qué pena tan grande.
0: Hay algún dato muy interesante aquí, porque claro, es la fórmula de hecho. Estados Unidos no está, están dos universidades. Con lo cual el tema de Trump pues, desaparece por completo como una justificación de lo que ha pasado. No, es por el temor de que alguno de los socios pues no estuviese, porque además los socios lo han explicado muy bien, tanto India como Japón sí tienen telescopios en Chile. Canadá también los tiene en Chile, con lo cual la apuesta de Canarias era para ellos muy compleja. Si falta uno de los socios, el banco dice...
3: Claro, es que sí, el consorcio...
2: Y señor Cabanel, China no estuvo también ese consorcio al principio.
0: No sé, no tengo ni idea.
3: Es que decía él que si la propuesta de España hubiese llegado hace 5 años,
0: claro,
3: habría sido distinto. Y es que es normal, cuando tú apuestas por un proyecto y estás batallando y batallando, lo que han batallado en Hawái y no lo han podido sacar adelante porque su población no ha querido, pues claro, ya la gente se cansa y se... Bueno, es lo que decíamos de la pérdida de oportunidad de los inversores, ¿no?
0: Pero es muy interesante la conversación que hemos tenido con Valentín Martínez, para que vean ustedes cómo hablan personas que son científicas, lo claro que hablan.
6: Sí.
0: Y lo claro que se explican, es decir, y no tienen temor a ninguna pregunta y te responden con una facilidad y te dan todos los datos, lo ponen todo encima de la mesa para que cada cual saque sus conclusiones. No ocultan ningún tipo de información.
3: ¿Y cuánto no sabemos muchas veces de las cosas?
0: Y eso vale mucho, eso es, desde un punto de vista de lo que somos nosotros como personas que nos dedicamos a la comunicación y al periodismo, esto tiene un valor impresionante, ¿no? En fin, quiero ponerlo también en valor, justamente por ese motivo. Bien, premio Cabra Loca del día de hoy.
9: Cabra loca.
0: Bueno, lo que pasó ayer en la ONU, nada más que se le ocurre a un loco, y el loco está en este caso una amenaza de guerra nuclear, poco más o menos contra. Ahí estaban todos los países del mundo escuchando a este anormal, y este es un normal, porque no se le puede llamar de otra manera, este animal, que todo empieza por ahí, hablando de que, bueno, de que le han presentado una propuesta a Irán, que Irán no lo ha aceptado, y que eso puede ser el fin del mundo y el aniquilamiento total. Esto es para que veamos cómo es la ONU ahora. Porque esto no, era inaceptable hace cosa de 5 años. Esto ya se aceptan ese tipo de lenguajes, que alguien criminalice a otro país, que avise a todo el mundo de que había una guerra mundial. Estamos muy locos, ¿eh? Muy locos, ¿eh? Esto es...
7: ¿Qué dice? Con una frialdad, una absoluta
0: frialdad. Le da igual, porque está sonado, le da igual.
7: O sea...
3: Es que él sube.
7: Iba a decir una expresión súper mal sonante, pero es lo que hace.
3: Pero también ha llegado tal momento en el que, como no... como lo tenemos por lo que es un subnormal profundo, claro, él tiene que ir escalando en su verborrea, y entonces va cabeza más.
7: Es un tipo que no tiene techo.
3: Entonces, ¿a qué llegará?
6: Y después otra cosa, el no querer reconocer, la mejor defensa es un ataque, el no querer reconocer el fracaso que ha supuesto lo de Irán. Y entonces dice, bueno, tengo dos posibilidades, o hablo con ellos y lo negocio, o directamente me los cargo y los aniquilo, porque eso lo puedo hacer.
0: No va a aniquilar a nadie. Lleva aniquilando a media humanidad y solamente ha podido hacerlo de Ceuta y punto,
3: claro,
0: a la verdad de Ceuta.
3: Ya no creemos, ya no le tenemos miedo, se ha convertido en un trampantojo y eso lo que hace es que el tío vaya subiendo de nivel,
0: sí,
3: ¿no?
0: Sí.
3: Es una cosa
0: porque no hace
3: inaudita.
0: Tipo de autocrítica, y en Estados Unidos tampoco se hace crítica, porque a ver, es que se permita que un señor como este esté mandando en un país serio, aparentemente, el faro de la democracia occidental, que se permita que un presidente sea así como este, es una cosa de loco, vamos.
6: Una caricatura ya, este sí. Hombre.
3: Bueno, claro, ya ha llevado a que América sea justamente lo contrario de lo del lema, ¿no? Cada vez más grande,
2: ayer,
3: ¿no?
2: Ayer amenazó a invadir militarmente México.
0: Pensemos que todos los movimientos fascistas que están produciendo en el mundo, están alentados por este individuo. O sea, si este individuo no hubiese existido, no hubiera habido movimientos fascistas en ningún lugar del mundo, probablemente. Caso contrario, seguridad.
7: O no tan de manera tan potente.
2: No nos hubiera contaminado.
7: No hubiese impactado tanto.
0: Este es el responsable del fascismo, del resurgimiento del fascismo a nivel mundial. Es este señor.
6: Pero fíjate que después se reúne con el alcalde de Nueva York, Mandami, o como se llama, y dice, no, este tío es una magnífica persona, un
7: porque tampoco
6: alcalde,
7: es tonto, sí. Quiero decir.
6: No, ya.
0: Usted no se olvide que los negocios...
7: ¿Dónde están los votos?
0: Los negocios de Trump están en Nueva York. Claro, él no puede llevarse mal con el alcalde porque entonces se lo cruje.
7: Y además la popularidad que tiene a día de hoy ese alcalde, entonces tampoco...
0: No es por eso, es el del dinero. Él será más que piensa en el dinero. No, la vanidad, eso no le importa nada. Lo que le importa es el dinero.
2: Su gran riqueza
0: él sabe que si el alcalde toma un par de decisiones sobre los planes urbanísticos, igual...
2: los planes inmobiliarios...
0: Igual le quitan 5.000 millones del bolsillo.

0: arreglan el tema del catalán. Y le han dicho, váyase usted a algún sitio, déjenos tranquilos, hombre. Y ni caso, por esta vez, para que vean ustedes cómo está la política española, en qué niveles está. Vamos con lo siguiente. Atención al fichaje de Luis de la Fuente para sustituir a Pedro Porro como lateral derecho de la selección. Se llama Iván Fresneda, Porro está lesionado. Iván Fresneda tiene 22 años, juega actualmente en el Sporting de Lisboa. Curiosamente y paradójicamente, procede del mismo equipo del que jugó, en el que jugó también Pedro Porro. Pero atención a este dato. El año pasado, en un partido de Champions, llegó a correr este chico 17 kilómetros. Yo nunca he visto una marca como esta. Ustedes saben que los que más corren son 12 kilómetros.
1: Doce, más o menos.
0: Hemos hablado de un Pedri tremendo a nivel físico, corriendo 12 kilómetros por partido, ¿no? Pero 17.
1: Un caballo.
0: Un caballo, sí.
2: La locomotora, ¿no? ¿Cómo le llaman?
0: La locomotora, le llaman a la locomotora ya. Vale, vamos con el siguiente. Esto es una cosa que se la voy a dejar a Faina, porque Faina no ha dejado de llorar esta mañana con este tema. Drama migratorio. Una migrante que habló ante el Papa en Canarias está bloqueada desde hace 2 meses en su país de origen, que es Senegal. Está a la espera de un visado, vive en Canarias, ella tiene su vivienda en Canarias desde el año 2019 y tiene 2 hijos en edad escolar. Ni aquello que está resuelto, está realmente resuelto.
3: Esto sí, es una cosa, la verdad, de loco. Que es súper lamentable. Ella es, si la recordarán los oyentes y la recordarán todos ustedes, la persona que habló en nombre de una víctima de trata, que no hablaba, la víctima que dio un testimonio durísimo en el muelle de Arguineguín frente al Papa. Ella ayuda un montón para facilitar la integración de migrantes, trabaja aquí, está casada con una persona canaria y se fue de vacaciones a Senegal con sus 2 hijos. ¿Qué pasó? Que tenía el visado, un papel del visado que se le iba a caducar, entonces lo renovó y se fue con el recuerdo. Se fue a Senegal, entró perfectamente, pero cuando vuelve con las criaturas, porque ya se había acabado las vacaciones, su visita a su país, en Gran Canaria pues no la dejan entrar porque no le vale con el recuerdo. Entonces ella le dice, pero es que lo que me han dado ustedes, o sea, quién es el organismo competente, que no sé ahora quién es este recuerdo, pues no la dejaban. Llamó una amiga para que se trajera a sus hijos para acá, porque los hijos tenían que recuperar su vida, volver al colegio, en fin. Y ella lleva pues ese tiempo atrapada en Senegal, sin poder salir, sin poder entrar aquí. Más bien, sin poder salir, no, sin poder entrar aquí.
0: En fin, es una pena. Vamos con el siguiente tema. Vamos con el siguiente. Es la noticia nacional del día de hoy. El gobierno de España planea intervenir el precio del gas para frenar la subida de la luz. Ha subido muchísimo porque hay un sobreprecio en todas las cosas. Y vuelve a subir y sigue subiendo. Aquí en Canarias no se puede hacer eso. Aquí en Canarias no se puede topar el gas, no se puede utilizar el gas, ya lo saben ustedes. Entonces, esto solo debemos a aquel señor que le brillaba la calva en el Cabildo de Gran Canaria.
4: A mí no me sube la calva, me brilla.
0: Esto es así, como no tenemos gas, pues que dependemos directamente del petróleo, con lo cual nuestra factura es más cara que a nivel peninsular. Precioso. Está muy bien.
5: Sí, porque las plantas son de ciclo combinado, pero nosotros no combinamos nada. Nosotros nada más que petróleo, petróleo, petróleo.
0: Es conveniente recordarlo porque esto es así. La gente está pagando todos los días una factura que podía ser mucho más barata a causa de las locuras de ese señor que está en el Cabildo. Hoy hablamos mucho de locura, por cierto. Hay muchos locos metidos en política, ¿eh? Va a tener razón Valentín cuando habla de que hay mucha gente bipolar en política, ¿eh? Va a tener razón.
5: Sí, sí.
0: ¿No?
5: Hay mucho trastorno mental.
2: Que es lo peor.
5: Sí, hay mucho trastorno mental.
0: Vale, ok. Y voy a contar, me parece una historia preciosa. Bueno, lo va a contar Faina. Se llama Nas. Nas igual que nuestro técnico. Pero Nas es un Golden Retriever. Es un... ¿Cómo se llama esos perros?
3: Pues eso, así como usted lo
0: acaba
3: de llamar.
0: Son los perros que utilizan las pequeñas personas que están ciegas, ¿no?
3: Sí,
0: son
3: bueno,
0: son perros muy cariñosos.
3: Usan eso y usan más los labradores
0: sí.
3: Pero los Golden Retrievers son como labradores, pero con más pelo, más melenudo, okay, tienen más melenudo, sí.
0: Ok, son más hippies, ok. Bueno, ¿qué es lo que ha pasado con Nas?
3: La verdad es que es una historia, es muy graciosa y muy tierna. Nas es el perro de una familia, estaba solo en su casa. La familia tiene un sistema de seguridad con cámaras que detecta cualquier ruido para que se puedan conectar desde el móvil y ver lo que está sucediendo en la casa. Pues entra un señor a robar a la casa

0: ve una ventana abierta, se pone una escalerita el tipo y entra en la casa a robar. Y casi el super perro guardián de la casa. Coge uno
1: ladrar, ¿no?
0: Coge, sí,
1: no,
0: sí.
1: ¿No ladró nada?
0: Nadita. Cogió uno de sus juguetes favoritos y se lo llevó. Para que se lo tirara. Y se lo llevó al ladrón. Y tú ves el vídeo, el perro meneando el rabito con el juguete.
2: En la boca.
0: En la boca. Y buscando. Y claro, el ladrón ni le hace caso. Como ves miserable que es, porque no hacerle caso a un perro es de miserable. Y el tío empieza a dar vueltas por la casa y abre la nevera, o sea, el tío todo pancho, se tumba un rato en la cama y el perro ve que está el ladrón en la cama, pues va a por otro juguete diferente y se acerca al ladrón y se lo pone en la cama a ver si así el tío se... Y nada, el ladrón no le hizo ni caso. Todo esto, la familia estaba viéndolo en directo porque le saltó el sensor de seguridad, se conectaron y se gozaron todo lo que había hecho el perro. Y nada, al final vino la policía y se llevó al tipo y el perrito se quedó sin jugar con nadie.
1: Bueno, yo creo que jugaría a partir de ahí.
0: El vídeo, okay. si lo pueden ver, es maravilloso. Es
3: el pobre perro.
1: Menudo perro para guardar en la casa, ¿eh?
3: Eso sí.
0: Sí, eso es. Vamos.
3: El perro es un amor, pero guardián, no.
0: Esos perros son unos totorotas.
1: Desde luego. Donde
0: a
1: haya,
0: mí me encanta.
1: Donde haya un chihuahua, por favor. Luego tanta mala fama que los chihuahuas son fenomenales para eso. ¿O no?
0: Para que usted vea con los chiquitillos que son los chihuahuas, al final.
1: Un chihuahua de tres.
0: Al final son los que más defienden en el hogar.
1: Y la gente se asombra, porque además, como tienen un bozarrón impresionante,
0: sí.
1: Montan unos números y es un animal que tiene 3 kilos aproximadamente, 3,5 kilos.
0: Sí.
1: En fin, esto es lo que hay. De modo que es mejor para ese tipo de cosas un animal poco amigable, como es un chihuahua, que un animal mucho mayor, que puede pesar 30 o 40 kilos, como es un golden retriever, que al final no deja de ser un buen amigo del ser humano.
0: Sí,
1: confía
0: en
1: la naturaleza humana.
0: Total, es la prueba empírica de que confían absolutamente en el ser humano, porque él solo quería jugar.
1: Ok. Bien, vamos con los correos antes de dar el premio.
0: Sí, buenos días equipo. Marian, toda la razón tiene usted. Yo mismo soy víctima de los retrasos en las listas de espera, tanto en intervención quirúrgica como en el de rehabilitación. Y yo lo tengo claro, a punto alto y en la dirección correcta. Presidente del Gobierno de Canarias, consejera de Sanidad del Gobierno de Canarias y director del Servicio Canario de Salud. Tomarla con funcionarios públicos y personal sanitario no tiene razón de ser. WhatsApp, oigan, la canción de Rosa López, año 2002, Europe Live in a Celebration, me gustó mucho, es mi pensamiento, cuestión de gustos, un saludo.
1: Sí, fue una buena canción, de hecho creo que quedó séptima aproximadamente.
0: Es verdad que fue la canción que nos hizo como volver a...
1: Sí, fue la canción que recuperó al público.
0: En Eurovisión,
1: fue la canción,
0: ¿no?,
1: que recuperó al público. Yo me acuerdo que fue una audiencia impresionante.
0: Sí, yo creo que
1: la canción no es una mala canción, las cosas como son, pero bueno, yo la puse como una selección de... Yo lo que quería escuchar la canción del tipo cuando pierde la voz, ¿vale?
0: Buenos días, señor Chaval. La verdad que es pobre chico.
1: Sí.
0: Buenos días, señor Chabanel. Pinche el tema Sometimes Salvation de los Black Crowes, por favor.
1: Temazo.
0: Maravilloso. Que los bolcheviques me tienen de capa caída hasta mañana, a ver si viene alguien y nos salva de esta movida. Saludos y ánimo. WhatsApp, este mensaje es un poco largo, yo lo empiezo a leer y ya... De todas formas, ya le hemos dicho al oyente que nos escriba por el canal de producción. Buenos días al equipo del Espejo Canario y a Francisco Javier Chabanel. Me pongo en contacto con su programa ante un caso flagrante de discriminación institucional y segregación escolar que está sufriendo mi hija de 6 años con discapacidad en Gran Canaria y que roza el fraude de ley. Mi pequeña está matriculada en el aula enclave del Artemis Semidán. A pesar de tener su matrícula activa y las plazas de comedor y transporte oficialmente concedidas por el Gobierno de Canarias, la dirección del centro ha ordenado desviar una ruta de autobús escolar en exclusiva a las 13:30 con el único fin de evacuarla forzosamente del centro. La propia dirección nos ha admitido de viva voz que la expulsan dos horas antes que al resto de sus compañeros de primaria, porque el centro no dispone de personal ni cuidadores en el patio, negándose en rotundo a firmar un acta escrita para evitar la actuación de la inspección. Las carencias de gestión del centro se están resolviendo recortando el derecho a la educación y a la custodia de una menor vulnerable. Además, nos coaccionan exigiéndonos una cuota ilegal de 110 euros, vulnerando la resolución número 689/2026 del propio centro, que blinda la gratuidad universal del servicio que ellos mismos me dieron en la reunión donde pretendían que aceptara y agachara la cabeza. Soy una madre trabajadora a la que le están destrozando la conciliación laboral y la vida. Ya ha registrado las denuncias urgentes en la Inspección de Educación y al diputado del Común. Acudimos a su espacio porque sabemos de su compromiso implacable contra los abusos de la Administración. Estoy plenamente preparada para facilitarles toda la documentación oficial o atender a sus micrófonos.
1: Ok, pues necesitamos los datos, ¿de acuerdo? Necesitamos un dato y vamos a ponernos de acuerdo con usted, vamos a hablar con usted y vamos a enterarnos exactamente qué opciones tenemos con esta historia. Bueno, opciones desde el punto de vista de comunicación las tenemos todas, ¿sí?
3: No conozco este caso en particular, pero desgraciadamente el alumnado del aula enclave no tiene derecho a quedarse en el centro después de acabar la jornada. El alumnado de aula enclave a la 1:30 cuando acaba la clase. Algunos centros acaban.
1: ¿A qué se le llama aula enclave?
3: El aula enclave es el aula en el que se coloca al alumnado que presenta determinadas necesidades educativas especiales.
1: Okay.
3: Las familias están ahora mismo, están en pleno porque hay una nueva, se está en el Parlamento, va a entrar la nueva ley de atención a la diversidad, donde se va a erradicar de alguna forma un poco este aula enclave. Las aulas enclave están empezando a considerarse discriminatorias porque separa al alumnado con discapacidad o con necesidad educativa especial de sus iguales. Pues sus iguales son todos, no son aquellos que tienen discapacidad. Sus iguales son todos los niños del colegio. Entonces, esto, por lo que yo escucho, es lo que sufren todas las madres y padres de aula enclave, que no tienen derecho a comedor, no tienen derecho a permanecer en el centro cuando acaba la jornada lectiva, no, porque al alumnado de aula enclave se le da el transporte, pero justamente para sacarlo del colegio en cuanto el colegio acaba.
1: O sea que es un tema general.
3: Sí, sí, por lo que yo he entendido.
1: Es una política general.
3: Esto pasa, es que es la norma en Canarias, es así. Uh-huh. Es así, el alumnado.
1: Pero usted dijo antes que están mirándolo para cambiar.
3: Claro, ahora las normas que rigen la atención a la diversidad en los colegios son muy antiguas. Además, la norma que hay nunca se desarrolló, con lo cual se rige por normas aún más antiguas. Y el gobierno de Canarias empezó esta legislatura preparando un nuevo decreto de atención a la diversidad. Luego se dieron cuenta, bueno, fueron las familias las que advirtieron que no podía ser un decreto, tenía que ser una ley, y ahora entra al Parlamento. Ya el gobierno ha terminado de preparar el proyecto de ley y entra ahora al Parlamento. Tardará lo que tarde. Aunque las familias no están conformes aún con cómo se trata el alumnado con discapacidad en esa ley, lo cierto es que se está tratando de darle la vuelta a determinadas cuestiones que son discriminatorias, y de hecho en ese borrador ya se contempla que el alumnado vaya al comedor con sus iguales, que el alumnado tenga derecho a compartir patio con sus iguales, que, o sea, es mucho más...
1: Que no venga una guagua a buscarlo 2 horas antes.
3: Exactamente.
1: Que los demás.
0: Y vale. Y Marian, una duda, ¿lo del dinero que le piden, la cuota ilegal de 110 euros?
3: No sé a qué se refiere, porque el alumnado no puede pagar comedor porque el comedor es una asignatura para el alumnado del aula enclave, se come dentro del horario escolar y el transporte también está incluido para todo el alumnado de aula enclave, con lo cual no sé a qué se refiere. Y el Artemis Semidán tiene un buen AMPA, así que si esa mamá nos está escuchando, yo le recomendaría que recurra a su AMPA, que para eso está.
1: Ok, gracias, María.
0: WhatsApp con Sánchez, volvemos a aquello de estos son mis principios, si no le gusta, tengo otros. Espere que me salte un anterior. A mí, como ciudadano de una comunidad autónoma cuya dieta está basada en hidratos de carbono, pobre en proteínas y que produce uno de los más altos índices de obesidad y de diabetes de España y las enfermedades asociadas como cardiopatía, me preocupa el que no se permitan explotaciones que produzcan proteínas de calidad en nuestras cercanías que permitirían abaratar el coste a ellas. Actualmente tenemos unas lubinas estupendas con un precio relativamente asequible. ¿Por qué no pulpo u otros? Es como decirle a un gallego que renuncie al marisco de cultivo, la economía que genera y los impuestos que recaudaría la comunidad autónoma, todo por demagogia política y fundamentalismo ecologista. Vamos, nonismo en estado puro, en mi opinión. Señores bolcheviques, no se sigan haciendo trampas al solitario. Ustedes se despachan con los que con que los dos con los dos partidos mayoritarios. WhatsApp, ¿creen ustedes que Canarias debería y podría diversificar su economía o solo el turismo es lo factible? Un WhatsApp allá y los temas.
1: Canarias debe diversificar su economía, lo llevan intentando 30 años, no lo han conseguido.
3: Bueno, hay una parte que sí está triunfando, la de los videojuegos.
1: Sí, hay partes que... ¿Pero cuánto tiempo van a durar? ¿Van a durar toda la vida o van a durar...? Es que el turismo lleva durando 60 años.
3: El cine, la producción cinematográfica.
1: No, los datos son buenos,
3: pero... Sí, pero no se puede alcanzar.
0: Ay, ay, ay, los temas de Eurovisión que me han hecho recordar. Así dejamos de ir, qué vergüenza ajena.
3: Menos mal.
0: Y un guachá, los bolcheviques no pueden admitir que Donald Trump sea el azote de la dictadura de izquierda.
1: Y también su familia. Y del sentido común. Bueno, cerramos aquí. ¿A quién le damos el premio a Cuavi, al mejor cabra loca del día de hoy? Yo lo tiene que llevar Nas, ¿no?
0: Sí, sí, sí. Pobrecito
2: Nas. Firgas, agua mineral natural loca. Baja en sodio.
1: Nash. Bueno, es un cabra loca. Es un cabra loca muy tierno, ¿no?
3: Muy tierno. Sí.
0: Hombre, espero que la familia no lo haya echado de la casa por no ser un perro guardián.
1: Yo creo que están orgullosos.
3: Bueno, la familia ya sabía lo que tenía que hacer.
1: Si tú eliges un Golden Retriever, sabes que te va a pasar eso.
3: Sí, si tienes cámaras de seguridad, porque no te fías de que el perro...
0: Tal cual, ¿verdad?
1: Bueno, ok, perfecto. Vamos adelante con el programa. Marian, ¿qué tenemos a continuación?
3: Vamos a abordar con el director general de sector primario de Agricultura del Gobierno de Canarias. Vamos a hablar de que ya se ha abierto el plazo para solicitar ayudas a la modernización de explotaciones ganaderas. Luego tendremos sección Economía Azul, donde vamos a hablar de un proyecto muy bonito que se llama Isla Bonita y que ha arrancado en La Palma estos días. Y bueno, hasta las 11:30 estaremos con los oyentes.
1: Seguimos adelante en El Espejo.
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0: Como anunciábamos antes de la publicidad, al otro lado del hilo telefónico nos acompaña el director general de Ganadería del Gobierno de Canarias, Andrés Díaz Matoso. Muy buenos días.
1: Muy buenos días, muy buenos días.
0: Contábamos que está abierto el plazo de presentación para obtener subvenciones con cargo al Plan Estratégico de la Política Agrícola Común, y en este caso hablamos de subvenciones que, tengo entendido, persiguen ayudar a modernizar las explotaciones ganaderas. Cuéntenos un poquito con detalle exactamente a qué van dirigidas estas subvenciones.
1: Sí, tenemos ahora mismo en el mes de septiembre, como todos los años, ya lo hemos explicado, son convocatorias abiertas. Ahora mismo, con el marco de la PEPAS, tenemos la de modernización, que se pueden acoger tanto los ganaderos y ganaderas, vamos a decir, con más de 40 años, que no son jóvenes, como los jóvenes, con un máximo de 250.000 euros a subvencionar, pudiendo llegar a un 70% de la inversión, pudiendo renovar las ordeñadoras, haciendo instalaciones nuevas. Previa a la subvención que sacaremos en el mes de octubre de transformación, también en el marco de la PEPA, y hasta un máximo de 300.000 euros.
0: O sea, que ahora tenemos una y luego en octubre sale otra.
1: En octubre sale otra y en febrero sale la de jóvenes ganaderos y ganaderas, que creo que, aparte de otras cosas, esta la hemos hecho bien, que se ha abierto la convocatoria abierta y ya el ganadero y la ganadera tienen la seguridad que todos los años se abre la convocatoria de modernización en septiembre, la de transformación en octubre y la de jóvenes en febrero. Creo que ahí le damos una seguridad y una planificación a la gente de nuestro sector primario para poder hacer las inversiones en el tiempo y saber que este año a lo mejor podrán invertir X y el próximo año otra cosa. Creo que le ha ayudado mucho a ellos.
0: Porque esto es como plurianual, es decir, se sabe ya con antelación que hay X años de subvención.
1: Sí, en el marco termina el próximo año, si no se prorroga, que en principio se prorrogará, pero hemos marcado la fecha de septiembre-octubre. Administrativamente nos venía mejor en el mes de agosto, pero pensamos en el sector, que la gente, los poquitos que pueden coger vacaciones en el sector primario, le hacíamos una faena, pues la hemos sacado en el mes de septiembre y todavía nos están entrando solicitudes. Es verdad que quedan los últimos días, y animar a la gente de Canarias a que presente las solicitudes. Sé de mucha gente que la está tramitando y que cualquier duda, tenemos al personal técnico tanto en La Palma, en Gran Canaria y en Tenerife, para resolver las dudas que le puedan surgir.
0: Bien, recapitulamos. Estas son de modernización. Luego sí, vienen
1: transformación
0: y después las de los jóvenes, que serán en febrero, me decía usted.
1: En febrero, todo el mes de febrero. Y ahí hay un detalle, porque es verdad que las de modernización y transformación son presentar la solicitud y tener claro las inversiones que quieren hacer. Creo que es algo más independiente y el sector sabe lo que quiere. Pero la de jóvenes, tenemos una encomienda con la empresa pública GESPLAN, que cualquier persona que esté interesada en participar en esta convocatoria puede obtener gratuitamente el asesoramiento de GESPLAN, haciéndole o ayudándole a hacer el plan económico de su idea, proyecto, y le hacen un acompañamiento durante todos los años de esa idea que tiene.
0: Uh-huh. En esta de modernización se puede alcanzar hasta el 70% de la inversión prevista. En el caso de las demás, ¿hasta qué porcentaje puede cubrir la subvención?
1: La de transformación se amplía a 300.000 euros y es hasta un máximo de 70. Uh-huh. Y la de jóvenes es hasta 100.000 euros a fondo perdido. Y ahí sí decir que este año estamos resolviendo ahora. Tenemos 18 nuevos jóvenes ganaderos y ganaderas. El año pasado tuvimos también 17. Veníamos de años que no se habían convocado. Hace 4 años no se habían convocado las subvenciones de jóvenes. Y un compromiso que tuvo el consejero, y se lo agradezco, porque para nosotros nos facilita el trabajo y es un beneficio para el sector, sobre todo para los jóvenes, que se dijo el primer día que no se iba a quedar ningún joven que solicitara la ayuda fuera. Hemos tenido en esta convocatoria que ampliar los créditos para que todos los que la soliciten tengan la seguridad que entran, y así lo hemos hecho.
0: Bueno, sigue siendo insuficiente para asegurarnos las nuevas generaciones en el sector, o esto nos arroja un poquito de optimismo al sector primario de las islas?
1: Yo no me conformo. Es verdad que 18 este año, 18 el año pasado, son casi 40 ganaderías en Canarias, pero tenemos que ir más allá, y creo que todo lo que se invierta en el sector primario siempre será poco, y creo que aquí tenemos que involucrarnos tanto la administración como lo estamos, pero también la sociedad canaria, de consumir productos de nuestros ganaderos y ganaderas. Y es verdad que a veces las economías familiares dependen más de cuestión de dinero, de poder comprar un producto, pero estamos haciendo territorio, paisaje, ayudando a nuestro vecino, creando una economía en nuestro barrio, en nuestra calle, y creo que se está haciendo el trabajo, se están incorporando jóvenes, pero como en todos los sectores, que por desgracia el relevo generacional se ha ido perdiendo, aquí creo que estamos dando pasitos, no son muy grandes, pero sí son seguros.
0: Uh-huh. Quizás debamos estudiar en el futuro también algún tipo de ayuda al consumidor, ¿no?, para poder elegir ese producto kilómetro cero que es tan importante para el territorio mantener también, ¿no? Porque al final agricultura y ganadería son paisajes, son medio ambiente y son soberanía alimentaria también, que bueno, que en los últimos tiempos nos han hecho entender lo importante, lo básico, que es que seamos autosuficientes y que podamos autoabastecernos de productos básicos y de productos primarios. En el caso de las ayudas de modernización, que digamos que son ahora las que están abiertas, ¿qué condiciones hay que cumplir?
1: Simplemente, condiciones no hay condiciones, estar dado de alta para obtener más puntos. Si vienes de una convocatoria de jóvenes, tienes un incremento de puntos que te garantiza, que eso también se arregló en las bases de la subvención. El que venga de una convocatoria de jóvenes, 100% va a entrar en la convocatoria de modernización, porque tiene más puntos al venir de esa convocatoria durante unos años. Ajá. Así garantizamos que el joven tenga todavía un empujón. Y tenemos un acompañamiento del joven y le ayudamos para que, es verdad que una ganadería lleva unos años con mucha inversión, porque hay que hacer, si sale ordeño, si va a elaborar queso en la propia quesería, sí. Y son inversiones de mucho dinero, claro, por muy pequeñas que sean.
0: Uh-huh. Y por eso hay que ayudarlos más, para que, bueno, no mueran en el intento, no mueran en el primer año, en el segundo año, sino que encuentren ese apoyo. Bueno, pues no sé, ¿de qué manera quien quiera conocer más puede conocer más sobre estas convocatorias?
1: Está en la página de la propia Consejería del Gobierno de Canarias, en la Dirección General de Ganadería, y si no, poniendo en el mismo buscador del móvil Dirección General de Ganadería, Gobierno de Canarias, salen los teléfonos, pueden llamar a cualquier hora, y estamos aquí, como les digo yo, para ayudar al sector y asesorarle y ayudarle en la tramitación de estas subvenciones y de cualquier tema del sector primario en referencia a la ganadería.
0: Andrés Díaz Matoso, director general de Ganadería, muchísimas gracias por habernos acompañado. Que tenga una buena mañana.
1: Gracias a ustedes, buen día.
0: Buen día.

Y vamos ahora con la canción del día. Vamos a ponerle banda sonora esta mañana y lo vamos a hacer con Vetusta Morla. Esto es lo que nos cuenta al respecto de la canción elegida el señor Chabanel. Dice, son con seguridad la banda más importante nacida en España en lo que va de siglo. Se han tomado un descanso y ahora vuelven. El primer single indica que su ángel se ha fugado. Poca inspiración, mucha repetición, letras vacuas cuando era una de las identidades de Vetusta Morla. El disco todavía no ha salido, por lo que es pronto para criticarlo. Pero la presentación no está a la altura. Ustedes mismos, vamos a escuchar Si vuelves, de Vetusta Morla.

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0: 10:55 minutos en el archipiélago canario. Hoy les vamos a hablar de un proyecto muy bonito que se llama Isla Bonita. Hablamos con la gestora de proyectos del clúster marítimo de Canarias, Mónica Quesada. Muy buenos días.
1: Buenos días, Marian. Encantada de estar con ustedes hoy.
0: Igualmente, encantada de saludarte. Lástima no poder estar hoy visitando, por ejemplo, el Roque de los Muchachos, que es donde se encuentra la comitiva del proyecto.
1: Es verdad, es verdad. Esa parte me la he perdido, pero bueno, lo importante es que estuvieran ellos, que estuvieran los socios que han venido presencialmente a Canarias y a La Palma, y que disfruten de lo maravillosa que es esa isla y de todas las oportunidades que ofrece.
0: Bueno, pues cuéntame para empezar quiénes forman parte del consorcio de este proyecto y qué tipo de entidades son. Creo que son además 16 países los que se reúnen en torno al proyecto Isla Bonita y que está coordinando PLOCAN. Creo que estos días, justo el lunes, martes y miércoles, es el kickoff meeting, que es algo así como la reunión de lanzamiento. ¿Quiénes la protagonizan?
1: Pues mira, efectivamente, la verdad que Isla Bonita, que es el acrónimo que se le ha puesto al proyecto, pues en honor a La Palma, ¿no? Que es como todos la conocemos desde Canarias, y estamos intentando que a través de ese nombre también todos la conozcan en el consorcio. Es un proyecto europeo que tiene una dimensión bastante importante, por lo menos para nosotras desde el CMC, es la primera vez que participamos en un proyecto de esta envergadura, ya que estamos hablando de 48 entidades de 16 países, como decías, y que se coordina desde Canarias, ¿eh? Que esto es muy importante porque PLOCAN tiene el liderazgo de este proyecto, que tiene un presupuesto de 17 millones, casi 18, de los cuales son 16 y pico de financiación directa europea a través del programa Horizonte Europa. Y bueno, además encima es que tenemos un consorcio bastante diverso. Nosotros estamos acostumbrados a participar en proyectos más regionales, pero Isla Bonita es verdad que nos conecta con otras cuencas, es decir, ya salimos un poco de lo que es la cuenca atlántica y tenemos socios dentro del proyecto pues de otros territorios como son del Mediterráneo y de las cuencas del Báltico y del Mar Norte. Y además luego la composición del partenariado, como decías, pues representa un poco lo que llamamos la cuádruple hélice, ¿no? Administraciones, hay autoridades insulares de un montón de islas que están representadas dentro del proyecto, pero también contamos con universidades, con empresas y con entidades como nosotros, ¿no? Organizaciones sectoriales como clústeres, como nosotros, ¿no? Como el nuestro. Y bueno, la idea es un poco, pues eso, entre todos, estos perfiles pues nos permite un poco abordar estos retos que tienen las islas, que no son solamente tecnológicos y de investigación, sino también ponernos a trabajar conjuntamente entre lo que es la administración, la ciencia y el tejido empresarial, que es el que, bueno, a nosotros más nos interesa.
0: ¿Y toda esta gente para qué se ha puesto de acuerdo? ¿En qué están coincidiendo? ¿Qué les ha hecho unirse? ¿Cuáles son los objetivos principales que persigue este proyecto?
1: Mira, María, el propósito de fondo, ¿no? El de base es que las islas sean capaces de avanzar hacia un modelo económico que nos permita pues proteger el océano, pero al mismo tiempo generar actividad económica pues desde una forma sostenible y resiliente. Es por ello que Isla Bonita está integrado dentro de lo que Europa y Horizonte Europa ha llamado las misiones europeas, la misión Océano de restaurar nuestro océano y las aguas para el 2030. Que tiene unos objetivos pues bastante ambiciosos, que es proteger y restaurar los ecosistemas, lo que es la biodiversidad, ¿no? De esos ecosistemas, prevenir y en la medida de las posibilidades reducir la contaminación y avanzar hacia una economía azul pues más circular y climáticamente neutra. Entonces este proyecto traslada esos grandes objetivos europeos a 9 territorios insulares. Entonces, lo que van a intentar es demostrar sobre el terreno las soluciones, si funcionan o no, y cómo se pueden integrar dentro de la economía de las islas que participan. Y posteriormente, cómo podrán reproducirse pues en otros territorios, porque no vamos a quedarnos en esas 9 islas, sino existen territorios de replicabilidad, que se llaman, donde se intentarán pues abordar también de manera un poco más somera, replicar, ¿no? estas soluciones que se han probado y testeado en territorios isleños que están dentro del proyecto.
0: Aquí hablamos también de transición ecológica, Y en ese sentido, ¿qué metas específicas se persiguen con la integración de energías renovables y modelos de economía circular que acabas de mencionar?
1: Mira, pues las claves es avanzar hacia modelos que nos permitan aprovechar mejor los recursos locales, reducir la dependencia que tenemos normalmente las islas de los combustibles fósiles, disminuir pues las emisiones y generar nuevas cadenas de valor vinculadas a la economía azul. Entonces, más allá de demostrar una tecnología, si funciona, si no, necesitamos que se puedan integrar en las actividades económicas que realmente generen oportunidades para las empresas y que puedan ser escalables, es decir, que no queden solamente en prototipos. Entonces, esta combinación entre sostenibilidad, innovación y la competitividad, pues es fundamental para el proyecto y el papel que nosotros tenemos dentro del mismo.
0: Uh-huh. Y decías antes que por lo menos para entidades como el clúster es salirse, supone salirse un poquito de lo habitual, ¿no? Porque ya no estamos solo en el Atlántico, tenemos socios del Mediterráneo, tenemos socios del Báltico, estamos hablando de 3 cuencas europeas y 9 islas demostradoras. Entonces, ¿qué objetivos persigue esta red frente a ese reto común del cambio climático?
1: Mira, la red un poco va a funcionar como laboratorios reales de soluciones. Y entonces, en esas 3 cuencas tenemos soluciones diferentes que se van a poner en marcha pues en islas tan diversas como La Palma, Azores y la isla de Guadalupe, que las 3 son ultraperiferia de la Unión Europea, pero como en otras, como son Ischia, Santorini, Malta, Örnek, Bornholm y Gotland. Entonces, esas soluciones también van a ver si se pueden trasladar de una isla a otra y bajo qué condiciones. Entonces, dentro de los demostradores, uno de los ámbitos en los que estamos especialmente implicados desde el clúster marítimo de Canarias es toda la cuestión ligada a la participación local, al cambio de los modelos de economías costeras e insulares. Y entonces nosotros vamos a estar relacionados con los Living Lab, que se llaman, ¿no? Laboratorios vivos, donde poder evitar que las soluciones se diseñen y se implementen únicamente desde aquellos equipos que están relacionados con la solución técnica, sino que también se incorporen desde el principio a quienes conocen y utilizan el territorio, pues desde las administraciones locales hasta las empresas que tienen su actividad allí, investigadores también de la región, organizaciones sectoriales y la sociedad civil.
0: Vamos a centrarnos en el caso de particular de La Palma, porque tiene su propio demostrador en el puerto de Tazacorte. ¿Qué objetivo busca este demostrador?
1: Bueno, el demostrador de La Palma es especialmente interesante porque combina energía, agua y acuicultura. Este demostrador que lidera Plocán plantea integrar una instalación de energía solar fotovoltaica flotante en el puerto de Tazacorte con un sistema de desalación y un sistema avanzado de gestión energética para una industria muy concreta, que es la acuicultura, que está liderada en la isla por la empresa Acuipalma desde el puerto de Tazacorte. Entonces, no hablamos simplemente de instalar paneles solares, sino que se quiere demostrar un modelo integrado y adaptado a las necesidades de una industria concreta, ¿no?, que es la de la acuicultura. Así que para el CMC es especialmente relevante porque permite acercar la innovación tecnológica directamente a una actividad económica que ya se está realizando en la isla.
0: Uh-huh. Más allá de la tecnología, ¿cuáles son los objetivos de cohesión social, de colaboración entre administraciones, ciencia y sector privado que pretende consolidar el proyecto en el archipiélago?
1: Bueno, creo que esta pregunta es la más importante que me haces, María, porque esto es uno de los aspectos para nosotros más relevantes. Las grandes transiciones que se plantean en las islas no se pueden desarrollar únicamente desde uno de los actores, pues por ejemplo desde la administración o desde la universidad o desde las empresas. Hace falta que haya estructuras estables de colaboración. Entonces desde el clúster nosotros vemos nuestro papel como ese puente, ¿no?, entre esos ámbitos, porque conocemos las necesidades de las empresas y del sector marino-marítimo, pero también trabajamos de forma habitual con la administración, con centros de investigación y cada vez más, Marian, con la sociedad civil. Entonces, conseguimos que esa colaboración permanezca después del proyecto, ese es nuestro objetivo, pues estaremos hablando de uno de los resultados más valiosos del proyecto.
0: Ahí es donde estaremos evaluando en el futuro. Pero antes de eso, ¿cómo aborda Isla Bonita el objetivo de la restauración de ecosistemas marinos? Porque eso es fundamental. ¿Cómo lo aborda eso y también la mejora de la resiliencia de las zonas costeras de las islas participantes?
1: Bueno, Isla Bonita parte de una visión, la verdad que bastante amplia, de la restauración costera, y no se limita únicamente a intervenir sobre un ecosistema concreto, sino intenta actuar sobre las causas y las actividades económicas que generan esa presión sobre el medio marino. Por eso el proyecto combina soluciones basadas en la naturaleza, con innovación tecnológica para reducir la contaminación, economía circular, energías renovables. Entonces, la propia convocatoria europea ya exigía que las actuaciones contribuyeran tanto a la restauración de los ecosistemas y la biodiversidad como a la resiliencia climática de esas comunidades insulares que se pueden ver afectadas. Entonces, para las islas esto es especialmente importante porque el territorio, la costa, la economía del océano están totalmente conectados, así que el medio marino significa también pues proteger esas actividades económicas que se desarrollan, que son las que nos dan de comer, las infraestructuras que tenemos en la costa y las comunidades que dependen directamente de él.
0: Bueno, para terminar, el proyecto llega hasta 2031. Bueno, ¿cuál es el gran legado, objetivo que el proyecto quiere dejar establecido para el futuro en lo que tiene que ver con las regiones ultraperiféricas y las islas europeas? Mira, cuando vayamos a hacer balance, ¿el éxito cómo lo vamos a medir? ¿Qué será ese legado?
1: Pues mira, para nosotros el gran legado debería ser que demostrar que las islas pueden convertirse en territorios pioneros y no simplemente en territorios especialmente vulnerables al cambio climático, es decir, que seamos laboratorios y que eso se afiance, ¿no?, en nuestros territorios. En 2031 deberíamos disponer de soluciones que ya han sido probadas en condiciones reales, es decir, en entornos específicos y que existen de verdad, y unos living labs, pues laboratorios de ideas y de co-creación que estén consolidados, ¿no?, y que sirvan también para otros tipos de soluciones técnicas. Entonces, desde el CMC, el objetivo final es que todo este conocimiento termine convirtiéndose en unas oportunidades reales para Canarias, pues que podamos crear nuevas capacidades empresariales, mayor colaboración entre la ciencia, la administración, el sector privado y la sociedad civil, y conectados, mejor conectados con otros territorios, para contar al final con una economía azul que aún sea más competitiva, más sostenible y más resiliente.
0: Mónica Quesada, gestora de proyectos en el Clúster Marítimo de Canarias, muchísimas gracias por traernos con tanto detalle y tan bien explicado qué es Isla Bonita, que pues eso va a reunir hasta 2031 a 48 entidades de 16 países y todos coordinados desde Canarias, desde La Palma, desde la PLOCAN. Y seguro que tendremos oportunidad, a medida que se vayan desarrollando los hitos del proyecto, de conocerlos también con más detalle. Gracias, Mónica. Ha sido un placer.
1: Gracias a ustedes.
0: Un buen abrazo. Día.
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0: 11:13 minutos. La Asociación de Reinserción Social de Menores Anchieta ha sido galardonada con el Premio de Turismo Islas Canarias 2026 en la categoría de accesibilidad e inclusividad, una organización que nacía hace ya 53 años en Tenerife y de la que queremos conocer mucho más. Por ello nos acompaña al otro lado del hilo telefónico la presidenta de la asociación, Verónica Polegre. Muy buenos días.
1: Hola, muy buenos días.
0: ¿Qué tal? Bueno, cuéntenos un poquito cuáles son, de alguna forma, los objetivos generales de la asociación para ya luego pasar al programa específico por el que se ha conseguido este premio.
1: Bueno, digamos que de manera generalizada, aunque después trabajamos con colectivos concretos, la asociación, el trabajo de la asociación va dirigido a dar alternativas para la inclusión social a todas aquellas personas que por un motivo u otro están en situación de vulnerabilidad.
0: Uh-huh. Y exactamente hay un programa específico por el que la asociación ha sido reconocida con este premio de turismo. ¿Nos puede un poco contar cuál es ese proyecto?
1: Bueno, nosotros trabajamos con madres solas, con hijos a cargo, y una de las dificultades principales con las que se encuentra la mujer en general, y en particular cuando tienes hijos, cargas familiares solas, es la poder entrar en un trabajo, mantenerlo y hacer una conciliación laboral y familiar estando sola. Eso por un lado. Y el otro colectivo por el que hemos obtenido el premio son los migrantes que llegan siendo menores de edad, que al cumplir la mayoría de edad quedan fuera un poco de los márgenes de la protección legal de forma pública, pero que necesitan insertarse socialmente y laboralmente, y que con ellos realizamos un programa de autonomía y de independencia.
0: Ajá. ¿Y nos puede contar un poquito cómo se ha ido gestionando y cuáles son los resultados?
1: Bueno, pues ciertamente con las mujeres, usted sí, no sé si es madre, pero sí. Si no lo ha sido, seguro que tiene alrededor muchas mujeres que tienen que trabajar y tienen hijos. Sí. Pues la situación es muy complicada, porque para personas que tienen recursos económicos y que tienen medios, como puede ser un transporte privado, un coche, y que tiene más o menos las rutas aseguradas para poder llevar y traer a los hijos al colegio, llevarlos a alguna actividad extraescolar, con una madre sin recursos económicos, sin apoyos reales y sin fondos, o sea, y sin recursos como un coche privado que pueda desarrollar ese tipo de apoyos y de protección, era indispensable que nosotros desarrolláramos un proyecto que le permitiera a una mujer que quiere salir adelante, que quiere conseguir su trabajo y estar incluida de manera autónoma e independiente en la sociedad, sin estar colgada al sistema público a través de prestaciones económicas, era indispensable desarrollar un proyecto que formulara estos apoyos. Por eso Anchieta tiene también una filosofía muy clara, que es una filosofía de acompañar y de apoyar. Hay que sostener, tengo claro que hay que sostener en un momento dado, porque llegan a nuestros hogares y a nuestra entidad en situación muy crítica, pero el objetivo tiene que ser acompañar y apoyar. Y el acompañamiento y el apoyo para la inclusión definitiva y el empoderamiento de una mujer de manera definitiva es ofreciendo apoyos hasta autonomía e independencia.
0: Entonces, ¿y cómo
1: si yo tengo tres hijos, entran a las 9 de la mañana en el colegio y mi jornada laboral empieza a las 6:30 porque yo no soy funcionaria y consigo un trabajo a las 6 de la mañana, y no tengo a nadie ni le puedo pagar a nadie que esté con mis hijos de 6 de la mañana a 8, ahí estamos nosotras, por ejemplo, ¿no? Y si yo, que no tengo una carrera universitaria y que mi trabajo termina a las 9 de la noche, no tengo suficientes fondos económicos para pagar a nadie ni que nadie se pueda quedar con mis hijos hasta las 9 que yo termino de trabajar, ahí está el proyecto Canguro. Eso por un lado. Ajá. Y por otro lado, está muy bien y creo que es necesario y, y, y vamos, más que justificado, que cuando un menor de edad entra a las Islas Canarias, sobre todo a través de pateras, se establezcan unos mecanismos para hacer protección a estos menores. Pero claro, se da la paradoja de que se juegan la vida en el Atlántico, y a ese respecto casi que toman la madurez de una persona mayor de edad, pero cuando llegan a nuestras islas ingresan en hogares donde, por el propio funcionamiento y pues bueno, y también fruto de nuestra ideología y de nuestra forma de funcionar como sociedad, protegemos a estos niños de tal manera que cuando cumplen 18 años no han adquirido las habilidades y las herramientas para funcionar de manera autónoma e independiente, haciendo de comer, distribuyendo las tareas domésticas y haciendo una planificación en cuanto a objetivos de manera laboral y personal. Entonces, se hace indispensable que al cumplir los 18 años haya algún tipo de recurso que los inserte laboralmente y los implique socialmente. Ahí nos han ayudado entidades privadas, o sea, tenemos la empresa hotelera como Jefe Hoteles, el grupo Fedola, que ha habido un compromiso social donde ha habido colaboraciones de parte y parte para que puedan servir de respuesta a todas estas personas que necesitan un trabajo, necesitan un acompañamiento y obviamente necesitan una inclusión social.
0: Ahí es donde también podemos vincular con el área de turismo, fundamentalmente, sí. Porque el turismo puede

0: acompañamiento y un apoyo para que esa inclusión sea real y efectiva con las madres a este nivel, porque bueno, nosotros, como bien te decía al principio, lo que hacemos es dar alternativas y apoyar y acompañar para que haya una igualdad de oportunidades para todo el mundo. Y después en el sector de los chicos migrantes tiene que haber también un trabajo personal y de herramientas y de habilidades laborales para que puedan desempeñar ese trabajo de manera positiva y activa en las empresas hoteleras o de desarrollo del turismo.
1: Uh-huh. Y claro, a mí la expresión Asociación de Reinserción Social de Menores me evoca también, no sé, chicos y chicas que por cualquier motivo estén cumpliendo medidas judiciales, o no sé si tienen algo que ver con eso la asociación.
0: Hombre, la asociación tiene que ver porque en estos 53 años de recorrido, que se dice fácil.
1: Sí. Son los que yo tengo, que yo nací el mismo año, bueno, el mismo año que la asociación.
0: En el 73, bueno, sí. Pues claro, en este recorrido, piensa que cuando surge la asociación y se crea la asociación es porque empieza con 5 chicos del Reformatorio San Gabriel, que bueno, mayores que nosotros saben perfectamente, y si están vinculados al mundo de lo social saben perfectamente de qué hablo. Estaba Casa Cuna, Reformatorio San Gabriel y Las Oblatas. El Reformatorio San Gabriel actuaba con chicos, Las Oblatas actuaba con chicas, porque en aquel momento todavía estaba separado por sexo, y la Casa Cuna como el gran macrocentro que acogía a niños en situación de desprotección, ¿no? Entonces, claro, se trataba de reinsertar socialmente a todos estos chicos y todas estas chicas que llegaban, que salían de la Casa Cuna, entraban en Las Oblatas o en el Reformatorio San Gabriel, pero no había realmente con ellos un trabajo personalizado de inserción sociolaboral y familiar. Uh-huh. En la actualidad, nosotros trabajamos, claro, trabajamos codo a codo con Fiscalía y con Dirección General de Infancia y Familia, y son menos los casos porque son más complejos, ¿vale? Necesitan de un apoyo mucho más profesionalizado que en el caso de las madres y que en el caso de los migrantes extutelados, pero también existen casos de chicos ya en una trayectoria después de, bueno, de intervenir con ellos a nivel terapéutico, que necesitan la inserción laboral con un apoyo y un acompañamiento de manera real y efectiva, ¿no? Porque yo esto lo quiero recalcar, es decir, si nos ponemos a pensar con 18 años que tienen que enfrentarse al mundo laboral con una madurez y con unas habilidades y herramientas personales, bueno, estamos poniendo una exigencia alta, por eso necesitan de ese apoyo y de ese acompañamiento.
1: Y que el propio sistema, antes de esa mayoría de edad, mientras están siendo tutelados, tampoco está garantizando determinadas competencias ni determinados recursos, porque son muchos, porque nos hemos visto desbordados por un montón de condicionantes en los que tampoco vamos a entrar, pero es cierto que la escuela no está haciendo una respuesta, si no tienen antes un dominio del idioma, en fin, un montón de circunstancias que bueno, que menos mal que cuando son extutelados están ustedes para echarles una mano.
0: Exactamente. Es que ese es el gran problema, ¿no? El problema es que son centros de 20, 30, 40 chicos donde es imposible que tú lleves un seguimiento individual y una intervención individual para que cuando cumplan 18 años tengan ese recorrido ya hecho.
1: No, prácticamente el tutelaje consiste en darles de comer, en que tengan ropa limpia y que tengan una cama.
0: Que vayan a algún recurso formativo, que sus papeles puedan estar en regla mientras son menores.
1: Sí, que puedan tener un médico. Exacto. Pero hay muchas cosas que evidentemente que no se pueden atender porque por lo que sea, ¿no? Porque no vamos a juzgar eso ahora, pero efectivamente no salen del tutelaje teniendo ya todo lo necesario para desarrollar una vida autónoma. Y afortunadamente ahí está esa Asociación de Reinserción Social de Menores Ancheta para Verónica, no sé si le puedo preguntar, ¿qué le llevó a usted a vincularse con

0: Esto es vocacional 100%.
1: No, es que esto, a ver, cuando... una asociación sin ánimo de lucro, cuando uno le dedica su vida, pues tiene que tener detrás una vocación que no encuentra límite.
0: Totalmente. Yo cuando entran muchas, nosotros tenemos muchas alumnas y alumnos en situación de prácticas, tanto de psicología, uh-huh, como de trabajo social, uh-huh, como de pedagogía, como... Esto es vocacional. Esto es también una forma y una manera. Yo sé que todas las ONGs no tendrán la misma filosofía, pero nosotros que también las hemos mamado de las personas que pusieron en marcha en el 73 esta asociación, evidentemente forma parte de una filosofía de vida y de una vocación, porque tú estás para recuperar, para reinsertar, para acoger, para saber que son personas que han sido expulsadas de muchos sistemas, tanto el familiar como incluso a veces el institucional, y que a nivel personal y también a nivel institucional tú tienes la responsabilidad de crear una serie de herramientas y de, te diría, de mimbres, para que cuando vienen estas personas tan expulsadas de tantos sistemas, tan fracasadas en tantos pequeños proyectos, tú tener la posibilidad de ilusionarlas, tener la posibilidad de motivarlas para que vuelvan a recoger sus vidas y se puedan hacer cargo de sus vidas. Y aquí está el secreto y, digamos, está el quiz de la cuestión, porque lleva consigo mucha frustración. Entonces, si no es algo vocacional, sí, esto no es duro.
1: No es para todos los corazones, que no es para todos los corazones, no todos lo soportan, no. Claro, es duro.
0: Tienes que tener un nivel alto de decir, creo en la capacidad humana, creo en que todas las personas tienen potencialidades para hacerse cargo de su vida, creo que todo el mundo tiene una quinta, sexta, séptima oportunidad para salir adelante. Y eso lleva consigo una opción preferencial por las personas más vulnerables. Y una opción preferencial quiere decir, pues eso, que por encima de garantías laborales, por encima de leyes de laborales y demás, está la creencia profunda de que yo puedo apoyar a esa persona para que salga adelante. Nadie es mejor que nadie. Nadie tiene todas las herramientas en su mano para poder salvar a nadie, porque se salva uno mismo de su propia circunstancia, pero sí es verdad que es mucho más amable el proceso personal si estoy contigo y pongo la mano en tu hombro y te digo, claro que sí, claro que tú puedes, y vamos a buscar juntas las soluciones para que tú te puedas hacer cargo de tu vida. Y esta es un poco la filosofía.
1: Es lo que decías al principio, acompañar, apoyar, ayudar. Sí. Pues yo le voy a felicitar por este premio, por este galardón del Premio Turismo Islas Canarias 2026, pero también les voy a agradecer la contribución social que sin duda hacen y han hecho a lo largo de las últimas 5 décadas. Muchísimas gracias, Verónica Polegre, presidenta de la Asociación de Reinserción Social de Menores Ancheta. Ha sido un placer.
0: Un placer y el agradecimiento es mutuo, porque gracias a ustedes nosotros podemos difundir la labor que hace, en este caso Ancheta, pero como Ancheta, otras ONGs que se implican en la mejora de la ciudadanía y de la sociedad. Así que muchas gracias por la labor que ustedes hacen también con esta difusión.
1: Un abrazo grande.
0: Un abrazo muy fuerte. Gracias.
1: Gracias. Hemos llegado a las 11:30, el momento en el que ponemos el cierre al Espejo Canario en esta edición de miércoles. Pero volvemos mañana, ya saben, a las 8:00 de la mañana. Aquí estará todo el equipo del Espejo Canario. Les esperamos. Hasta mañana.

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0: ¿Qué tal, amigos? Saludos, muy buenos días, las 11:37 minutos de este miércoles 23 de septiembre. Un día, una jornada más con bastante calor. Ya saben que las temperaturas se han vuelto a disparar en nuestro archipiélago y además con la calima añadida. Lo notan, ¿verdad? Mi garganta también. Bueno, pues esto va a seguir, o sea, no se olviden, esto no va a venir la lluvia, el frío del año pasado, que lluvia tuvimos bastantes. De hecho, vamos a tener uno de los inviernos más cálidos y secos que se recuerdan, Esperemos que, como alguna otra vez nos tiene acostumbrado la EMET, se equivoque en este pronóstico de cara al invierno y a las Navidades, ¿no? Bueno, muchos temas que comentar hoy. Hoy además tenemos full la mesa de la tertulia gastronómica, pero son muchos temas los que vamos a abordar. Por ejemplo, Orígenes, que ya pues vamos con su novena edición, que se van a pronunciar el 28 y el 29. Hoy justamente la consejera de Desarrollo Económico del Cabildo de Gran Canaria, Minerva Alonso, ha dado rueda de prensa y vamos a contactar con ella para ver cuáles son las novedades de esta novena edición de Orígenes. Pero esto y mucho más. Vanessa Santana, ¿qué tal, Vanessa? ¿Qué Florida te encuentro yo hoy?
1: ¿Dónde ves tus flores, querida?
0: Hombre, a ver, bueno,
1: la gafa.
0: Tú sabes que yo veo poco, ¿no?
1: Sí, sí, claro. la gafa. Pues bien, porque hay un montón de actividades, es como volver al curso escolar a partir de octubre, ya que viene la actividad continua de congresos, de ferias, de eventos y sobre todo de actividad, porque se está notando que volvemos a la actividad y que ya se está acabando las vacaciones y que volvemos como a disfrutar mucho más de la capital, y eso está siendo evidente. Muchas aperturas que contar. Hoy traemos una que estaba muy deseada que ya fuese, y muchos eventos, como decías, Orígenes, que bueno, que también tenemos gastronómica a la puerta también. Y también
0: San Sebastián Gastronómica,
1: sí, estamos ahí a la puerta. Es que al final ya es como,
0: sí, el 5 y el 6,
1: pistoletazo de salida de todos los eventos gastronómicos.
0: Que ya aviso que tanto para Orígenes como para San Sebastián Gastronómica, pues vamos a hacer, como cada año, un programa especial para ambos eventos.
1: Sí, además tienen un cartel muy, muy interesante, y que no será lo único que tendremos de gastronomía en la isla de Gran Canaria.
0: Bien, saludo al viajero, José Miguel Sánchez. ¿Qué tal, José Miguel? ¿Cómo estás? Pues a ver si podemos arreglar un poquito. Son mis auriculares, pero claro, si me bajas el micrófono no me puedo modular, así que vamos a subirlo un poquito. Ahora.
2: ¿Qué tal? ¿Me escuchas?
0: Yo te escucho.
2: ¿Me escuchas? Sí.
0: Pero no, muy bajo, ¿eh? No, ese micrófono está bien. Tócalo un poquito, porque es de toqueteo los micrófonos de esta casa. Espérate, que bajo. Ahora.
1: Es que no quiere que hable, ¿verdad? Porque ya...
0: ¿Ves cómo es de toqueteo?
3: Porque yo no toco. Yo soy una persona respetuosa que deja el espacio vital a los micrófonos.
1: La zona íntima.
0: Bueno, a ver, de vez en cuando hay que tocar un poco.
3: Sí, verdad. Pues mira, May, buenos días. Yo la verdad que todavía tengo un poco de resaca tras mi paso la semana pasada por La Rioja y la Ribera del Duero, de manos de la bodega Marqués de Cáceres, que nuestro amigo David Coque... Ahora es delegado en Canarias, lleva las siete islas y tuvo la gentileza de llevarnos a en este caso, a la Tasca Marillanos, a la Marisma, también al Atlante, etcétera, pues por la Rioja, a disfrutar de esos vinos que Marqués de Cáceres ha incorporado nuevamente una serie de marcas o de referencias, pues que dan un poco de aire fresco a la bodega, y la verdad es que estuvo muy interesante. Me volví loco comiendo lechón y cecina.
0: Bueno, tanto que ni entraste en la tertulia.
3: No pude, tenía la boca llena, no podía. Y la verdad que muy bien. Y bueno, como dice Vanessa, pues sí, un poco expectante. Yo soy un poco siempre crítico con las nuevas aperturas que hay en la ciudad, ¿no? Este boom al que venimos siempre después de las vacaciones, abren 10 locales y después en febrero o marzo cierran 8.
1: Entonces, pasa que nosotros no contamos los cierres, porque si contamos los cierres esos de historia, de que llevaban 50 años o que van a otro proyecto, pero esos cierres de... mala gestión.
3: Claro, lo que sí es verdad que, bueno, esperemos que de esos 10 restaurantes que abran, siempre se queden 1, 2, 3, pues que queden en la memoria de las personas y aguanten más de 5, 6, 7 años y creen un poco de historia dentro de lo que es la gastronomía de la capital, que es lo importante. Pero bueno, expectante y siempre ilusionado, porque que abran locales nuevos y que la gente, tal y como están las cosas, con los autónomos, las empresas, etcétera, se arriesguen a emprender, pues bueno, siempre es loable. Así que, pa'lante.
0: Bueno, vamos a saludar, porque hoy tenemos bastantes invitados en esta mesa. Saludamos a José Luis Espino. ¿Qué tal, José Luis? ¿Cómo estás?
2: ¿Qué tal? Muy buenas, muy bien.
0: Bien acompañado, muy bien acompañado de María González. ¿Qué tal, María?
4: Hola, muy bien.
0: Encantada de volverte a ver en esta mesa, María.
4: Gracias.
0: De la taberna Alma, con H.
2: Sí.
0: Bueno, todo el mundo conoce a José Luis Espino, de su anterior, faceta, proyecto en Bebir. Y ahora con esta Alma, José Luis, ¿cómo te planteas ese futuro?
2: Pues bien, mira, la verdad que ya con el tema gastronómico, ya como quien dice, ya habíamos cumplido una etapa y habíamos conseguido lo que se esperaba, ¿no?
0: Claro.
2: Como, sobre todo como tanto María como jefa de sala, como yo como cocinero. Y la Taberna de Alma es un espacio en el cual nos queríamos volver a divertir, ¿no? Divertir con el tema de la gastronomía, volver a tener ese contacto más directo con la ciudad, que es verdad que nos hacía falta. Después de esto, casi que fue como tres añitos,
4: tres,
2: ¿no?
4: Años.
0: Porque con Bebir se consiguió una estrella Michelin.
2: Sí, con Bebir conseguimos, sí, una estrella.
0: ¿Pero qué pasa cuando se consiguen estrellas?
4: Nada.
0: ¿Se estrella uno en lo que es la filosofía que se había planteado hasta ese momento? ¿Cambia muchas cosas?
2: No, para nada, para nada. A ver, el tema de la estrella simplemente es un reconocimiento que te dan por un trabajo, por un tipo de trabajo que se hace. Uh-huh. Y sobre todo cuando tú vas enfocado a un restaurante que quiere ganar ese tipo de reconocimiento, pues hay una serie de trabajos, una serie de propuestas que se tienen que hacer. Y una vez se consiguen, pues se tiene que continuar. La cuestión del cierre no fue una cuestión nuestra, fue una cuestión del tema de gestión anterior. Y después el traslado a Lopesan. Nosotros estuvimos ahí, yo durante un año y María durante seis meses, que fue el tiempo que estuvimos trabajando. Y nos dimos cuenta de que no era nuestro lugar y conseguimos negociar para poder desvincularnos de la marca, porque al final Bebir, sí es verdad que tenía un nombre
0: ya, sí,
2: pero no tenía una esencia, no tenía ese alma que nosotros como parte del equipo, junto con Airán en ese momento, conseguimos darle y darle un nuevo rumbo. El problema es cuando, aparte de eso, tú no eres capaz de alinear toda la parte que conlleva un restaurante gastronómico. Que al final, un restaurante gastronómico, nosotros tenemos ahora mismo un food cost que es una cantidad de dinero que tenemos por comensal, que sabemos que nos podemos gastar por comensal. En un gastronómico eso se triplica, se cuatriplica o todo lo que tú quieras, todo lo que seas capaz de imaginar puedes gastar por un comensal.
0: Y quizás también, a lo mejor, no hacer todo aquello que tú quieres hacer, ¿no?
2: No, en Bebir sí, en Bebir nosotros teníamos...
0: ¿O tenía libertad?
4: En Bebir, en Las Palmas, sí.
2: Claro, teníamos libertad
0: absoluta. No, me refiero cuando está sujeta a las directrices de lo que es una cadena.
3: Sí, pero ya
0: cadena.
3: Como cocinero, ya como...
0: O sea, como
2: no,
0: claro.
2: No. Nosotros siempre hemos tenido libertad absoluta. Bebir era un proyecto nuestro. Hay un momento en el que nosotros cogemos las riendas tanto de la gastronomía como de la sala como de la bodega y ahí se hacía lo que nosotros decíamos. Uh-huh. Porque es que lo llevábamos nosotros, no había nadie más al volante. Pero es verdad que en una cadena grande, pues todo tiene unos protocolos que para un gastronómico, si tú ya no estás acostumbrado a tener ese tipo de restaurante, al final fue el primer gastronómico que se abrió dentro de esa gran compañía.
0: Sí, sí.
2: Si tú no sabes cómo funciona, tienes que hacer caso a la gente que sabe cómo funciona. Nosotros al final venimos de muchísimos años trabajando mucho gastronómico. Nosotros al final hemos trabajado en MB, en Enoteca, en Martín, en El Seller, en El Bohío.
0: Fíjense ustedes dónde ha trabajado. Vamos,
2: claro, ya sabemos cómo funciona.
0: Que lo dice
2: funciona.
0: Con una alegría.
2: No sabemos bueno. Cómo funciona. La cuestión es que tú, en un gastronómico, tienes que tener una libertad de compra y una libertad de movimiento que una gran compañía, al principio le cuesta, que llegará, seguro que llegará, porque al final son increíbles como compañía y seguro que llegarán. Pero sentíamos que no era nuestro lugar. Sentíamos que no era eso. Y hemos empezado por plantearnos ese tipo de nueva faceta dentro de la taberna de Alma, que hacemos incluso muchos platos, que Vanessa seguramente
1: sigo recordando
2: y se habrá comido, que teníamos en el primer Alma, porque nosotros llevamos con el proyecto Alma desde 2021. Desde 2021 nosotros tenemos con eso, ahí hacemos la formación.
0: Pero bueno, que lo importante de José Luis es querer volver a divertirse uno, ¿no?
2: Exacto, la palabra es eso. La palabra es eso y sobre todo la gente que gracias, que hemos tenido un gran recibimiento dentro de la capital, nos ha permitido eso, es divertirnos.
0: ¿Pero divertirse con ánimo de otra estrella?
2: No, que va, no
0: estamos... No entra dentro de los planes ni ambiciones.
5: No. Ahora mismo no.
1: Es que no he bebido agua hoy.
0: Bueno,
1: no. En la taberna
0: quiero seguir saludando para que también, porque esto al fin y al cabo es una tertulia, Alex Medero, que yo no sé si Alex estaba mordiendo ahí un poquito la lengua. Que
1: también le trotó.
6: Bueno, buenos días, Maggie, muchas gracias.
0: Bueno, Alex, que ya saben todos ustedes que es propulsor de ese proyecto de microcredencial en alta gastronomía, alta cocina en la Fernando Pessoa. ¿Qué comienza, Ale?
6: Queremos empezarla en octubre.
0: En octubre, ¿no?
6: Sí, estamos haciendo la divulgación de la microcredencial, explicando un poquito a empresas, a particulares, viniendo aquí a la radio para poder hablar un poquito más sobre este curso. Y bueno, la idea es empezar en octubre. Todo depende de las inscripciones que tengamos para esa fecha.
0: Bueno, es que yo espero, deseo y seguramente será así, que mucha gente se suma a este bonito, fantástico proyecto, ¿no?
6: Sí, yo creo que es algo que tiene mucha aceptación. Siempre es verdad que hay que contar que sacar un proyecto, sobre todo ligado a los estudios, siempre es más... pelín más complicado, hay que seguir luchando, hay que seguir exponiendo todo este proyecto y...
0: Pero bueno, que lo importante también es al final ver cómo nuestras universidades, tanto la Universidad de Fernando Pessoa como la Universidad de Las Palmas de Gran Canaria, La Laguna, oye, pues respaldan un sector que hasta no hace mucho tiempo era la gran maría, que era la gastronomía, ¿no?
6: Sí, yo creo que la gastronomía en Canarias siempre ha sido un poquito, bueno, vamos a decir, denostada, ¿no? Pero
0: de hecho, ni siquiera se consideraba división dentro del turismo. Promotur nunca ha proyectado a las islas como posible destino gastronómico. Claro. Nunca.
6: Eso viene, yo creo que de hace unos años ya que se está apostando por la gastronomía en Canarias. Nos hemos dado cuenta que tenemos una gran cultura gastronómica. Y yo creo que se está apostando por eso, por un cambio en el turismo más llevado a la gastronomía, y donde las universidades y donde las escuelas pues ahora están poniendo un poquito más el foco de cara a poder formar mejor a nuestro personal, y tanto los canarios y canarias como la gente de fuera, cada vez que venga, vea en nuestros restaurantes a gente más formada y más...
1: Y un cambio. También sí, claro. Es porque hemos hecho cambio de captación de turista, ¿no? El todo incluido no necesita que lo conquistemos. Viene porque tenemos buen sol, buena playa, claro. y seguridad, que es uno de los datos que nunca se habla, pero está de los primeros en el destino. Pero ahora nos hemos dedicado a captar otro cliente, un cliente que quiere estar 2 días en el sur, pero quiere estar 3 días en el norte, que quiere coger coche de alquiler, que quiere probar la gastronomía, que lee, que busca, que investiga, y que eso es muy interesante porque al final son los que generan mucha economía en el territorio.
0: Bueno, al final ser cocinero, ser chef es la tarea fácil, ¿eh? Eso es muy sencillo. Lo difícil es ser camarero. A ver, si no que se lo digan a Cristian Brito, que nos acompaña, que él tuvo una etapa dentro de la gastronomía, dentro de la restauración, pues hacía esa labor de camarero, y ahora, pues bueno, dejó esa etapa y es comercial de Víctor Galván, Distribuciones Sociedad Limitada. ¿Qué tal,
7: Cristian? ¿Qué tal? Muy buenos días.
0: Aquí he dicho la verdad, que al final lo más duro es el camarero.
7: No te has equivocado en un solo ápice, la verdad que... La verdad que va bien encaminada. Bueno, yo empecé con 18 añitos en la hostelería, sí. Y en contra aquí lo que dice aquí mi compañero, sin tener ninguna noción,
0: sí.
7: Entré, pues, sin abrir una botellita de agua, con miedo, suspendí primero bachillerato, mi padre me metió a trabajar para un verano y estuve 7 años y medio trabajando como camarero en el restaurante Camprino Las Palmas. Y la verdad que es un paso maravilloso.
0: ¿En dónde, perdona?
7: Aquí, en Camprino Las Palmas.
0: Ah, en Camprino, sí, aquí al ladito.
7: Sí, y bueno, ahí estuve 7 años y medio.
3: Una sala muy exigente, por cierto.
0: Muy exigente.
7: Sí, la verdad que empecé sin saber y me marcho pues sabiendo mucho y sabiendo pues un mundo precioso, un mundo apasionante, lo que es la hostelería. En sala, mundo precioso a mi gusto, más que el de la cocina, perdóname José Luis, pero... y bueno, me formé también, hice un ciclo superior de dirección de sala, de dirección de servicio en el Instituto Felo Monzón, y bueno, me salí de lo que es la hostelería para dedicarme al mundo del vino, que está un poquito ligado también con el sector de la hostelería, pero
0: sí, claro.
3: desde otra perspectiva.
7: Desde otra perspectiva y bueno, a tope de power, muy contento, muy ilusionado y con ganas de tocar muchas puertas.
0: Bueno, dentro de un restaurante cada faceta es complicada, tanto el del chef como camarero, como el responsable de sala, cada tornillo va dentro de un engranaje, sí, que tiene que ser al final perfecto, ¿no? Y ellos saben, curiosamente, la realidad de cuando estamos hablando de encontrar un camareros, ¿no? Porque es complicadísimo en estos momentos, ¿eh? Bueno, quiero saludar a otra persona que también sabe lo que es buscar camarero. Nos vamos ahora a Fuerteventura, porque sé que allí te lo pasaste tú muy bien.
3: Lo estoy mirando, Miguel, y me estoy acordando de la crema de queso que no me la quito de la cabeza, la verdad. Y ese postre con cabra espectacular. Y, por supuesto, la genial idea que tuvo Rigoberto del Pellizco Fuerteventura de invitarme a un coiba en esa maravillosa terraza que tiene mirando a la playa. La verdad que un deleite.
0: Bueno, que tanto que parecías un terrateniente cuando me mandaste la foto.
3: La verdad que sí.
1: No, Rigoberto, se disfruta mucho.
0: Rigoberto Almeida Pellizco, ¿qué tal, Rigoberto? Un saludo, buenos días. A ver si te escuchamos, desmútate. Es que estás mutado. No, hasta que no te desmutes y pongas el auricular en abierto, no se te puede escuchar.
3: El micro.
0: El micro, perdona. Claro, tienes que desmutarte. Yo es que leo los labios, ¿sabes? Por eso lo estoy entendiendo. No, no se te escucha, Rigoberto. A veces pasa lo siguiente,
3: si no, en plataforma. Por el teléfono es más
0: no,
3: fácil.
0: No, que a veces la plataforma es que te lo prohíbe. O sea, no te permite desmutarte directamente. Y a veces hasta te expulsa de la... Sí, sí, como le caigas mal. Rigoberto, vamos a hacer una cosita. Salte y vuelves a entrar. ¿De acuerdo? Venga, mejor que salga, efectivamente. Y ya tenemos de plano así, en primera línea, a Marcos López. ¿Qué tal, Marcos? Un saludo, buenos días, ¿nos escuchas?
8: ¿Qué tal? Sí, perfectamente, ¿me escuchan ustedes?
0: Muy bien, muy bien.
8: Vale, perfecto. Estaba yo a ver si tengo que activar y salirme del chat también.
0: ¿Has visto que hoy teníamos full aquí, Marcos?
8: Sí, no sé, sé que mi presencia en el estudio no es grata, así que me situaron aquí a la oscuridad de las ondas, pero sí, muy buenos días, May, y al resto del equipo en el estudio. Un placer estar de vuelta.
0: Oye, cuéntame un poquito, porque tienes para este fin de semana, ¿no?, un evento.
8: Sí, este viernes 25, en donde Álvaro de las Canteras, que fue un chico que entrevistaste hace 2 semanas, no me equivoco, tiene un proyectito nuevo y la verdad que nos conocimos pues prácticamente el mismo día que tú lo entrevistaste. Sí. Y en cuestión de un café, no habíamos terminado el café y habíamos conectado increíblemente.
9: ¿Me escuchan ahora?
0: Ahora sí te escuchamos, Rigoberto. Estamos hablando con Marcos López, sobre un evento que vamos a tener el próximo viernes 25 a las 20 horas, ¿no? Hay que ver, me encanta la sinergia que hace, la magia que hace este programa, ¿eh?
8: Sí, la verdad que la Carrefour fue todo muy, muy casual y muy divertido cuando lo comentamos. Y la verdad que, como te estaba comentando, que conectamos sobre la marcha y me soltó la frase que tanto quería escuchar de, oye, ¿y si montamos algo aquí la semana que viene? Y fue como abrir la puerta a la bestia, me encantó. La verdad que con muchas ganas, porque vamos a presentar una cata maridaje un tanto diferente. Álvaro va a confeccionar ciertas versiones de platos que ya tienen su menú, pero con algunos tweets de concepto, y yo los voy a maridar con vinos canarios de estilos poco convencionales, me aventuraría a decir. Uh-huh. Vinos muy frescos, muy desenfadados, nada conservadores. A mí me gusta decir que son un poco frikis, pero para los más de mi generación vamos a dejarlo que en vinos un poco más canallas. Más
0: bueno, canallitas. Es lo mejor que tiene el mundo del vino, que tiene cabida todo, hasta los frikis.
8: Sí, totalmente, y eso es lo que vamos, de momento la gente, sabemos que hay gente muy joven y gente muy de la vieja escuela. Entonces vamos a intentar meter esos estilos también para que sean conocidos. Pues lo mismo que hablábamos antes del que Canarias tiene que ser un destino gastronómico también dentro de todo este enjambre de turismo. Creo que los vinos canarios tienen que ser entendidos en toda su extensión. Tenemos muchos estilos diferentes y todos tienen que ser hablados y educar a la gente. Vinos que los que vamos a presentar en una cata ciega, pocos apostarían que son canarios, pero que en efecto son de aquí, de una calidad súper, súper top.
0: Seguiremos
8: con muchísima ganas.
0: Claro que sí, seguiremos hablando, claro. Porque nos vamos nuevamente a Fuerteventura con Rigoberto. Rigoberto, que querías comentar algo, porque es que no te dejaba el micrófono. Afortunadamente la técnica nos acompaña hoy.
9: No, nada.
0: ¿Se portó bien cuando estuvo José Miguel por ahí?
9: Sí. No, nada, buenos días a todos. Un placer estar aquí conversando un ratito con ustedes. Y José Miguel, vamos, súper, súper bien.
3: Todo calladito.
9: Creo que nos pasamos bien.
0: Sí, dime, que es que no te escuché, Rigoberto. Se portó bien. Cuéntame una cosita, ¿qué le pusiste al niño?
9: Bueno, hizo el menú largo, ¿no?
3: Sí, el largo, sí.
9: Hizo el menú la Guantanamera y creo que viajó por las costas y el interior de la isla. Y nada, un poco toda la propuesta que tenemos, que estamos haciendo en el Pellizco, que al final es... de esto que hablaban ustedes antes, de la riqueza que tiene la gastronomía de las islas, ¿no? Uh-huh. Que es incalculable. Creo que todavía estamos a un nivel, es decir, nos queda mucho por descubrir de lo que nos trae la gastronomía de nuestras islas, porque además ha sido un puente siempre las Islas Canarias. Entonces, cuando te pones a investigar, ahora estoy en un nuevo proyecto, en mi próximo nuevo menú, se trata de una investigación, y claro, cada vez te pones a investigar más y es como tienes más de dónde tirar y más dónde tirar y dices, madre mía.
3: Nunca acaba,
9: porque es que claro, es que las islas fueron la primera gran fusión del mundo. Y es impresionante, a mí se me ponen los
0: pelos. Ya te metes con algo tan nuestro como es la cabra, la cabra de Fuerteventura.
9: Bueno, con la cabra...
3: Coméntanos el postre de cabra, Rigoberto, que tuve el placer de degustar allí. Que era sorprendente. Bueno,
0: perdóname, Rigoberto, porque a mí lo que me llama poderosamente la atención es que ahora hay una línea brutal de investigación por parte de nuestros cocineros, de nuestros chefs, pero son más los chefs que tienen unas raíces de fuera que investigan a través de la universidad, de las universidades, que los propios canarios.
9: ¿Sabes qué pasa?
0: Eso sí me llama un poquito la atención.
9: Es a lo que me refería antes, pues, Vanessa. El tema es que, por ejemplo, en mi caso...
0: No te rías, Vanessa,
3: Es que eso, no, eso es un dardo, que, ¿eh?
9: No, ¿sabes qué pasa? Que pensé... No, ¿sabes qué sucede? Que cuando tú eres... Es decir, yo estuve criado entre dos culturas, porque mi madre es canaria y mi padre es cubano.
0: No, eso lo entendemos perfectamente, ¿eh?
9: Y entonces, claro, yo mezclé todo. Hacer a lo mejor unos chorizos en Cuba de carne de cerdo era lo más como aquí, porque la cultura está muy mezclada. Pero claro, y dije, ¿por qué no hacerlo con cabra? ¿Por qué no se ha hecho un embutido, una charcutería, una línea de charcutería de la cabra majorera, que es increíble? Y pues nos pusimos, ha tenido muchísimo trabajo, pero ya hoy en día la tenemos y ha sido una investigación, porque había que romper las proteínas, había que crear la sinergia asimétrica, hacer pruebas microbiológicas. Era un trabajo bastante, porque un embutido ya es otra cosa, pero se logró, lo pudimos hacer. Entonces, claro, empiezan a surgir curiosidades que ves desde pequeño, que dices, ¿cómo es posible que no se haya hecho esto antes? Entonces, ahí es donde empieza todo, ¿no? Empiezas a jugar y empiezas a divertirte y se abre un universo de posibilidades. Y el postre, el bendito postre, fue cuando hace 6 meses que empezamos ya con los menús de degustación. Nunca antes se había hecho un menú de degustación gastronómico en la isla y nosotros tomamos ese riesgo, ¿no? De decir, bueno, vamos a intentar hacer. Y yo quería hacer un postre, era muy fácil hacer un postre de chocolate, bueno, fácil, ¿no? Pero bueno, era más, lo más común era hacer un postre de chocolate, un postre de, bueno, como conocemos. Y dije, ¿por qué no hacer un postre de cabra? Que se llame la cabra. Uh-huh. Y aquella me tardé 3 meses en lograr el helado, porque era muy complicado hacer un helado de carne y grasa de cabra, y que además estuviera bueno.
3: Ah, espectacular. Yo decir una cosa con el tema de mi experiencia sobre el pellizco.
0: Bueno, decirle a José Luis, también a María y, por supuesto, a Alex y el resto, que esto es una tertulia, que todos
3: sí, pueden opinar. Sí, los que luego me dicen, me critican por ahí, dicen que hablo yo solo.
6: Es que siempre hablas tú solo.
3: Mira, yo tengo que decir a favor del pellizco que una vez es cuando va a los restaurantes gastronómicos que... pues que tiene mucha parafernalia, y no lo digo en sentido despectivo, sino que conlleva una explicación de cada plato, una sala, un camarero que viene, ahora viene el otro, te explica otra cosa. Es decir, que fue muy ameno, que tiene un equipo de sala, pues, que se me entienda, humilde, cercano, fácil de entender, que eso a veces se agradece, ¿no? No tanta pomposidad. Y he de decir una cosa, a veces vas a lo gastronómico, lo pruebas y está bueno, y te quedas ahí con que está bueno. Pero es que yo todavía... tengo en la memoria lo que comí. Esa sopa de tomate que comí, ese postre de cabra, esa sopa de esa crema de queso que era
0: perdona, a mí hacer ya de plano un postre de cabra me parece tan arriesgado.
3: De cabra no, de carne de cabra y grasa.
0: Hablo de carne de cabra.
3: Para que los que nos escuchan no piensen que es un helado de leche de cabra, es decir, fue fantástico, entonces... eso es lo que a mí me dejó del pellizco. O sea, yo volvería al pellizco.
1: Es que al final lo que tú quieres es una experiencia, no es que lo que pasa en muchos restaurantes. Va una vez, lo viviste y dices, bueno, ya está.
3: Sí, te gustó, ya está.
1: Me gasté el dinero, estaba bien, pero no te quedas con nada de volver. Porque al final tampoco es el concepto de ellos. Muchas veces vuelves como cada año, sí, año y medio, porque es que ¿para qué vuelves? Si es que tú lo que vas a realmente a probar es el I+D, vas a probar la innovación, vas a probar... No te va a sorprender en muchas cosas,
6: yo
1: ¿no?
6: Yo creo que eso también va ligado un poco a tu propio conocimiento, claro, y tus propios gustos. Habrán gastronómicos que se adapten más a lo que a ti te gusta, entonces esos gastronómicos pues se te van a quedar más en la memoria, se los vas a recordar más y te van a dar más ganas de volver cuanto antes. Y hay otros que es lo que tú dices, que vas un poco porque son restaurantes muy técnicos, son restaurantes con un concepto brutal y dices, bueno, pues tengo que ir a probarlo, como quien va a ver una obra de teatro, sí, o una película y quedarte con esa experiencia.
3: Lo que pasa es que yo voy más allá, no se trata de que uno se va a diferenciar si está bien porque me gustó o porque no me gustó, independientemente a lo mejor, que en este caso sí me gustó, que yo haya ido a un gastronómico y los platos no me hayan gustado excesivamente, pero yo, está súper bien.
0: Tiene que pasar la barrera de me gustó.
3: Hay una ejecución de sala perfecta, de platos súper bien, pero y aunque no me guste, soy capaz de reconocer ese está trabajo perfecto que hay detrás. Pero es verdad que después vaya a otros con que... a lo mejor no me gusta, pero es que tampoco veo nada, o sea, veo lo que dije antes, mucha pomposidad, mucho ruido, pocas nueces. En este caso es verdad que me gustó, pero aparte lo que veo detrás es pues la sala cuidada, unos camareros a la altura, un emplatado espectacular y sobre todo el repertorio que te cuentan en los platos, que es lo que digo, sencillo, humilde, entendible. Si yo fui con mi novia y con mi madre y me refiero, no hace falta ser un entendido, o sea, todo cupo dentro de esas explicaciones.
1: Hay una realidad.
0: Hasta la sencillez tiene su complejidad.
3: Claro.
1: Pero no, es que antes cuando más, decía humilde, es más democrático. Digo, humilde no quiere decir que vaya en contraposición a grandes profesionales.
0: Claro que no. Claro.
1: Cuando más humilde es un profesional en la sala, es que normalmente es que está muchísimo más preparado.
0: Más
1: porque,
0: formado, sí.
1: Porque
0: sí.
1: Bajar en esa, y aquí María está haciéndose la cabeza, cuando bajas a ese nivel... es porque estás muy preparado, porque si no, no podría pasar. Para mí el...
0: hacer de una papa o hacer de un gofio la excelencia, eso tiene su complejidad.
1: Y en la sala igual, pero claro, lo que hace Ricoberto al final es que antes de abrir lo ha estudiado muy bien.
3: Por cierto, hay una mantequilla de gofio que me acabo de acordar, buenísima, que tuve que pedir que me trajera más, buenísimo.
1: Pero antes de abrir lo estudió muy bien y al final tiene ese storytelling bien trabajado, pero también porque lo viven, porque lo sienten.
6: Hay inquietud, al final, claro, cuando un restaurante tiene inquietud por investigar, por hacer, pues se nota. Y es la diferencia entre un gastronómico que se preocupa y un gastronómico que simplemente es un gastronómico por concepto.
0: Claro, y después también es lo que dice José Miguel, que una puede admitir y reconocer, y aquí hay muchísimo para que argumentan esto, ¿no? Que entras a un restaurante y puedes reconocer que, oye, comiste bien, es bueno, claro, pero tienes que traspasar esa línea. Vale, fue bueno, me quedé bien, pero yo necesito algo más. Necesito, pues bueno, ese pellizco, ¿no? O ese alma que te impregna y que te quedas por dentro, te remueve y te dice, tengo que volver, ¿no?
1: Sí, pero May, dijo José...
0: José Luis, quiero escucharlo.
1: Abrió 2000.
0: Hombre de pocas palabras,
2: yo
0: ¿eh?
2: Yo es que con el tema de ese yo tengo unos pensamientos más radicales.
0: Pues a mí me encantan los radicales, José Luis, ¿no?
2: A mí los restaurantes conceptuales yo los entiendo. Y sobre todo felicidades, porque el trabajo que estás haciendo es increíble. Y la verdad que está sonando súper bien. Tenemos amigos en común. Bueno, yo creo que incluso nos vimos en Bebir. Que estaba mirando proyectos y tal. Y me alegro un montón de que mira, joder. Porque hay mucha gente que pasa por los restaurantes que dice, no, yo quiero formar, yo quiero un proyecto para aquí y para allá. Y tú dices, no, pues mira, pues ojalá que dentro de un par de años te vaya súper bien. Y me alegro un montón porque, además, creo que estuviste con tu pareja, ¿no? Si no me equivoco.
9: Sí, estuve cenando y nos conocimos.
2: Sí,
9: conocí
2: sí,
9: a tu
2: sí.
9: pareja también, cómo no. Y... Eran los últimos, era ya ibas a cerrar tú
2: sí,
9: ahí.
2: Sí, sí, ¿no? ya quedaba poquito ya. Y bueno, y sí. También Víctor Suárez de ID también me estuvo hablando un montón de ti y demás. Siempre estamos cotilleando todo el mundo. Y sí, nada, te puse por las nubes, así que muchas felicidades. Muchas gracias. Yo entiendo ese tipo de conceptos porque al final, cuando tú vas con un objetivo muy claro, es lo que tienes que hacer. ¿Sabes? Te tienes que radicalizar y tienes que buscar una alternativa a no hacer lo que todo el mundo hace. Cuando tú tienes un proyecto como ese, como el del Pellizco, o tienes como el de Víctor Suárez, o como era, por ejemplo, el que nosotros impusimos en su momento en Bebir con todo Huerta todo Mar y demás, eso al final te quita mucha paja del camino. Tú estás enfocado, tú estás trabajando, tú tienes un concepto, tú estás investigando y tú vas a llegar a algo. Porque lo estás haciendo con toda tu alma, de ahí viene el nombre. Y ahí seguro que va a llegar todos los éxitos y va a llegar súper bien. El resto, lo que decía Ale, el resto de gastronómicos, que lo que hacen es paja. Que sí, que eres gastronómico porque sí, porque haces el ABC que tienes que hacer para un gastronómico.
1: Igual el ABC hace, copiado
3: técnica,
1: muchas veces.
3: Sí, sí, técnica sí, y dice, producto.
1: No, y muchas veces copiado, claro. Dice no, y este plato ni, lo ni hacía fulano.
2: Oh. A muchas veces ni producto, terminar, sino que te vas a la técnica más radical de todo.
6: Terminar con pichón y...
2: Sí, terminar con pichón un poco de edad, todo riedel, todo esto, todo lo otro. Si ganar estrellas es fácil, si tienes dinero y tienes alguien que sepa cómo hacerlo. Lo complicado es crear un concepto, crear una historia, que es lo que hace esta gente, o lo que nosotros en su momento hicimos. Eso es lo complicado y eso es lo que decía Hombre. José antes, lo que va a llegar y lo que te va a quedar a ti en la memoria.
0: Y al final el mantener un copyright es muy difícil en gastronomía, porque tú puedes ir a un lugar, bichear lo que está haciendo, dejártelo para ti y decir, bueno, esto, no, es que yo tengo este elemento diferenciador. Muy complicado el asunto.
1: Pero
0: ¿eh?
1: Bueno, es que hoy en día eso es muy rápido. Pero mira, una cosa que decía José.
0: Pero seguro que se hace.
1: Seguro. Pero una de las cosas es aquellos platos que te harían volver. Yo lo digo y lo he dicho muchas veces. Yo tengo un plato, bueno, no uno, más de uno, del 2021, de la primera vez que fui al restaurante de Alma, cuando abrió por primera vez, que yo todavía, si cierro los ojos, estoy deseando comerme de postre esa coliflor, que lo voy a dejar ahí nada más, porque yo lloraba. Solo quería yo solo quería volver a comer un postre.
0: Una coliflor. Solo estás hablando de una.
5: Es un postre. Es coliflor, un postre. Con un postre. Y café.
3: Triste coliflor.
0: Una triste coliflor, ¿no?
1: No, ¿cómo que triste? O sea, eso pues claro, iba a decir una palabra.
0: Estábamos
1: que
0: hablando
1: no,
0: antes. De una coliflor.
3: Ahí está la magia.
0: Hace algo excepcional. Claro.
1: Pero algo excepcional, rompedor y que se te queda. Quiero decir, yo tengo gente que pues acompañó en muchas veces de las visitas y todavía me dice, ¿seguirán haciendo ese postre? Y yo...
6: Que yo creo que ahí está la diferencia, ¿claro? Ya no solo en lo que es un restaurante gastronómico o una taberna o una tasca o cualquier modelo de negocio dentro de la hostelería. Uh-huh. Está la inquietud por hacer las cosas bien y darle un punto diferenciador a tu local, ya sea un gastronómico como es el Pellizco, o sea, la taberna de Alma, la tasca Marillano.
5: O el bocadillo, o sea, de Anteo.
6: Entonces, yo creo que lo que te emociona y lo que te hace querer volver a, sea el restaurante que sea, sea el ticket medio que sea, es eso. Es que cuando tú vayas, te emocione, te recuerde, te guste, te traslade a tu infancia o a tu abuela o eso. Una coliflor bien hecha. Es que
0: bueno, afortunadamente se está volviendo otra vez a la abuela, ¿no? Creo que se está volviendo otra vez dentro del mundo gastronómico de alta cocina a la abuela.
5: Bueno, como yo, sea mi abuela, macarrones con tomate.
8: Yo creo
6: hay abuela y hay abuela.
1: Claro,
0: pues ya la estropeamos.
1: Y el arroz amarillo de aquella manera.
0: A ver, Rigoberto, sí.
9: Después vemos y me permiten, porque después vemos y decimos, ¿qué es un gastronómico? Yo a veces me hago esa pregunta, ¿no? ¿Qué es lo que yo estoy haciendo? ¿A qué llamamos un gastronómico? Y yo creo, personalmente, yo creo que al final es, y valga la redundancia de la palabra, es el alma de cada uno que está detrás de ello, ¿no? Pero no solamente del cocinero. A veces decimos, no, el cocinero, sí, tal vez el cocinero es el que implanta esa, pero al final todos tienen que entrar dentro de esa alma y todos tienen que entrar dentro de ese concepto, porque un restaurante gastronómico no es la cocina.
6: Hombre, si no hay
9: una
6: buena sala.
9: Un restaurante gastronómico es la sinergia de todo. Claro. Cuando ustedes ahorita hablaban de sala y de cocina, yo no veo diferencia entre sala y cocina, no la veo. Es decir, no existe. Nosotros formamos parte de un equipo y mi equipo tiene que ir en sinergia y tiene que expresar todo lo que hacemos nosotros, porque esa crema de queso o ese postre que hablamos, si no tuviera una razón y si mi equipo de sala no sería capaz de contarlo, pues no llegaría a ningún sitio, solamente sería algo extraño, podría ser, y podría llamarlo así que tal vez a muchas personas le gustara, pero a otras no, porque eso también exige la posibilidad. Y tiene, por eso es que tiene que haber una sinergia. Ese es el gastronómico. Cuando una persona va a un gastronómico, va a comerse la personalidad de alguien. Y la personalidad no es de una sola persona. Al final tienes que crear la sinergia entre esa unión del equipo, donde todos hablemos el mismo idioma. Si todos no hablamos el mismo idioma, ya puedes hacer ya. Y lo más importante es tener tu propia alma. Y repito de nuevo la palabra, porque si yo voy por ejemplo, el antiguo Vivir, que en su momento hacía una propuesta súper disruptiva con aquello de pescado y planta solamente, y es decir, sin carne, aquello era en su momento era disruptivo. Hoy en día a lo mejor se ha normalizado y pudiera ser, y en otros sitios, pero claro, era aquello. Y lo nuevo es lo que nos atrae, lo nuevo con verdad, ¿eh? Lo nuevo con verdad, porque hay veces que nos ponemos a filosofar y ponemos... Yo podía decir, bueno, a mí muchas veces me preguntan, ¿qué haces, cocina cubana? No hago cocina cubana. ¿Qué haces, cocina canaria? No, hago la mezcla que está en mi cabeza desde que era un niño.
0: Entonces, al final lo que comentaba yo antes, que esto es una máquina, una gran máquina, que tiene sus engranajes, pero claro, cuando falla uno de esos engranajes, la máquina perfecta se cae. O sea, si falla la sala, se cae. Si falla quien atiende a los comensales, se cae. Y no digamos ya si se pierde el cocinero. A ver, es que todo tiene su importancia al final. Es una máquina que tiene que ser de una forma sincronizada y perfecta.
6: Yo voy a aprovechar para decir ahí que la formación es muy importante.
0: Muy importante.
1: Oye, acabas que bien has llegado. Qué rápido estás aprendiendo, Alejandro.
0: Muy bien traído, muy bien traído. Muy bien traído. Bueno, estamos intentando a ver si podemos localizar a la consejera de Desarrollo Económico del Cabildo de Gran Canaria, Minerva Alonso, que hoy está dando una rueda de prensa porque se está presentando Orígenes.
1: Ayer
0: se presentaba Orígenes en su novena edición, y la verdad es que queremos que nos cuenten las novedades que hay para este año, ¿no? Para este 2026.
1: Hay un buen cartel, es verdad que nos coges como a traspiés, está todo el mundo en el corre-corre, y la formación, yo creo que han garantizado que los centros formativos estén convocados para que los alumnos asistan, que esa es la parte importante, porque al final también se trata de aquellos que todavía están dudando si están en la vía correcta o no, estudiar gastronomía, pues vean pues un poco más allá. Yo siempre digo que tampoco es todo eso, que hay un trabajo duro detrás, y para llegar a estar en esos escenarios hay que trabajar. Pero sí que es verdad que los alumnos en ocasiones necesitan buenos espejos donde mirarse. Yo creo que es un buen cartel en donde la gente puede ver pues proyectos, personas que le han costado, que ha sido duro. Y yo recuerdo de un Orígenes de un canario que está en Valencia, que decía que el día que le dieron el Resol no tenía para comer un bocadillo.
0: Fíjate, yo no sé si José Luis Espino o Alex Medero han participado en alguna edición de Orígenes.
2: Sí,
0: los recuerdo yo a ustedes.
2: Y este año también seguimos.
0: Y seguí en este año, ¿no? Bueno, pues vamos a hablar con Minerva Alonso, consejera de Desarrollo Económico del Cabildo de Gran Canaria, que a mí me parece mentira que estemos otra vez hablando de Orígenes, que parece que fue ayer, por favor. Minerva, un saludo, buenos días.
10: Hola, buenos días a todos y a todas. Sí, pasa rápido el tiempo.
0: Pero muy rápido. Bueno, ¿qué novedades nos presenta esta novena edición de Orígenes, Minerva?
10: Bueno, yo creo que el carácter de Orígenes y el objetivo sigue siendo el mismo, que es un congreso donde se pretende crear un espacio cercano de reflexión, de formación, también de acercamiento del alumnado de los centros de formación profesional a la realidad de la gastronomía de Gran Canaria, las buenas prácticas, todas relacionadas con la regeneración del paisaje y del territorio. Saben que es el lema de cada Orígenes, porque lo que tratamos es de dar a conocer el trabajo que están haciendo restaurantes, productores, productoras en la isla de Gran Canaria, y también conocer buenas prácticas de otros lugares.
0: Bueno, esta edición conlleva una sorpresa y una ubicación muy especial, Minerva, el Jardín Botánico Canario Vieri Clavijo, un espacio que es bueno, todo un referente para los Gran Canarios y para los canarios.
10: Sí, estábamos valorando que queremos que cada año sea un espacio diferente. La verdad que la colaboración del compañero Raúl García y del director del Jardín Canario ha sido fundamental para poder realizarla allí. Es un lugar maravilloso donde hay alguna actividad relacionada con visitarlo, con ver la herboristería que hay allí, los usos para la gastronomía también. Recibimos un herborista en este sentido, además de otros productores y de cocineros, cocineras y profesionales de sala.
0: Bueno, aquí tengo a José Luis Espino y también tengo a Alex Medero, que participarán una vez más en la edición de Orígenes, y dado que este año tienen el lema, ese concepto desde la insularidad, regeneramos territorio a través de la gastronomía, a mí me gustaría preguntarle a ellos si esto se está consiguiendo.
2: Yo, por mi parte, yo creo que el trabajo que están haciendo, sobre todo no porque esté Minerva aquí en Antena y nada, sino el trabajo que están haciendo durante estos años ha sido increíble. Yo, cuando me fui a la península, no teníamos ningún tipo de vía de esta, ¿sabes? No. Como tú ibas a los congresos gastronómicos y tú decías, chacho, ¿por qué no se hace nada de esto?
6: Siempre mirabas para afuera.
2: Claro, y fue a aterrizar aquí y ver que estamos en todos lados y súper bien posicionados. Yo he tenido la suerte, y de aquí siempre daremos infinitas gracias al equipo este de gobierno que nos ha contado con nosotros, pero desde el primer día, y vamos, inclusive en momentos de los que hemos estado entre un proyecto y otro, siempre han contado con nosotros. ¿Sabes? Siempre estaremos muy agradecidos, y es que el trabajo que están haciendo es increíble.
0: Yo creo que el Cabildo de Gran Canaria ha conseguido una cosa muy importante, ¿eh? Que se da además mucho. Yo creo que es un endemismo canario que tenemos, tanto con los proyectos de Terrae como Orígenes, también estar presente en un evento de tanta calado como es San Sebastián Gastronómica, el que el profesional de Canarias, en este caso de Gran Canaria, no sienta ya complejos.
6: Claro.
0: Y eso yo creo que se ha perdido, el sentir complejo, que es un complejo que tiene el canario que cuesta, ¿eh? Quitarse ese, romper ese hilo umbilical que nos deriva hacia península, ¿no?
1: Pero que la propia institución
0: que si no te reconoce, si no vienen de fuera a decir, oye, que está muy bien, no te lo terminas creyendo. Yo creo que ahora se lo creen.
1: Claro. No, pero la propia institución ha hecho bandera de ser orgulloso de ser canario y de ser profesional de la gastronomía en Canarias. Y yo creo que eso ha hecho también de muchos canarios y de Gran Canarios que estaban fuera, que están viendo la proyección que se está haciendo desde Gran Canaria y que se están...
0: Es que están volviendo muchos,
1: A volver a casa para realizar proyectos más personales aquí.
6: Sí, yo te digo, yo que he estudiado fuera, igual que José Luis, y nos hemos formado fuera y tal, hace años, cuando todo esto todavía no se había gestado, es verdad que ha habido un cambio de un antes y un después, porque ahora sales, vas a un congreso, vas a un Madrid Fusión, vas a un San Sebastián Gastronómica, y te das cuenta que tenemos presencia, que el canario está ahí, que nuestra gastronomía está ahí, que la gente la acepta, la estudia, y eso al final, llevar la bandera, nuestra bandera, pues hace que llegues a esos sitios con orgullo, ¿no? Y eso yo

0: cocinero que y Origen es un referente, Origen es un sitio donde tenemos que estar. Todos los años pasados hemos estado ahí, sacamos muchas veces nosotros y sacamos el tiempo y nos vamos ahí porque es un referente y eso se agradece porque al final es el crecimiento de todas las islas, pero no es solamente cómo se ve en Gran Canaria, porque a veces vemos es cómo se ve también en el resto de las islas y es un sitio donde se habla como si fuera otra feria más, porque estamos hablando de San Sebastián Gastronómica, que va a ser ayer mismo, estábamos hablando, oye, te vas a Orígenes, ¿sabes? Ya Orígenes es reconocible como un gran evento, ¿sabes? Gastronómico, y eso se agradece, poderlo tener en nuestras islas, lo agradecemos.
1: Bueno, tengo que decir que esto no estaba preparado, ¿eh? Me estoy dando cuenta ahora que esto parece un especial de Orígenes, ¿eh? Y el especial de Orígenes es el próximo día 30.
0: Pero no, de justamente, verdad, ¿eh? justamente yo estaba ahora mismo, porque me mandaron la invitación de la organización, y justo estaban hablando y yo digo, jolines, qué casualidad, ¿no? Que me estén mandando la invitación y estemos hablando de esto. Y
2: pues, están escuchando, sí, la radio.
1: Claro, claro que sí.
3: si me permite.
1: Sí, sí, sí.
3: Que es muy difícil, además estoy disfrutando tanto escuchar a los compañeros, da gusto, que yo que he estado media vida fuera y dentro de este sector, siempre me he dado contra una pared de cómo es posible que no seamos conscientes nosotros mismos de lo que tenemos, ajá, la materia prima y los profesionales. Y ver cómo la gente de fuera, más allá de la península, en mi caso personal, siendo reconocedores de la gran extrema calidad que tenemos aquí en Canarias como archipiélago entero. Y da gusto ver cómo ya esa burbuja de reconocimiento y de creérnoslo, sobre todo, va creciendo.
1: Yo te entiendo.
3: Esperemos que sin freno.
1: Yo te entiendo, Marco, porque después de estar viajando 2 años, el año pasado a Ámsterdam y este año a Reino Unido e Irlanda, entiendo lo que estás diciendo, ¿eh? Porque comparar, por ejemplo, la gastronomía de estos dos enclaves turísticos con lo que tenemos nosotros es una, vamos, un delirio. Porque qué bien comemos aquí en Canarias y en todo el territorio español, ¿eh? O sea, tenemos un patrimonio impresionante. Pero, perdóname, Marco, porque al final también hay que reconocer que sin ese apoyo de las instituciones a veces es imposible hacer ciertos proyectos, ¿no? El que, por ejemplo, decía José Luis antes, que podamos exponernos y que, oye, nos den ese lugar y ese estatus que por trabajo, oye, directamente y sin complejo lo merecemos. Ya está. ¿O no, Minerva?
4: Bueno, yo siempre uso mucho la frase de dar valor, pero no lo uso solo en Gran Canaria, me gusta, porque Orígenes es una actividad dentro de un programa muy ambicioso que se denomina Gran Canaria Me Gusta. Exacto. Y que lo hemos conseguido gracias a ese programa, a que la institución ha dado valor al trabajo del sector de la gastronomía y del sector primario en la isla de Gran Canaria, pero también ha sido muy importante que el sector se ha dado valor. Hemos hecho un trabajo mano a mano, en equipo, todas las misiones comerciales, la formación, el planteamiento de San Sebastián ha sido un aporte del propio sector, y yo creo que lo que ha hecho la institución ha sido dar la plataforma y apostar con la financiación a un sector que estaba pidiendo a gritos expresar esa identidad y que además era coincidente con un proyecto de coisla que comenzaba el Cabildo de Gran Canaria, donde el cuidado del paisaje y el apoyo al sector primario y al producto local era indispensable, además de añadir a una oferta turística de la ciudadanía de Gran Canaria de una gastronomía de alta calidad. Y yo lo digo alto y claro al sector, que lo hemos conseguido, que nos miran desde fuera, pero también desde Gran Canaria miramos hacia afuera con esa autoestima en el lugar que se merece y que ha sido resultado del trabajo.
1: Y ojo, Minerva, porque en esos primeros compases, en esos primeros comienzos, además se tenía enfrente una auténtica pared. Hubo mucha crítica, hubo mucha valoración anticipada. Yo reconozco que por aquel entonces veía un proyecto tan ambicioso y cómo se habían dado las cosas en el ámbito gastronómico en nuestra tierra, lo veía sumamente complicado, que la verdad, apostar por él era, pues eso, era como meterte en terreno pantanoso. Pero reconozco, Minerva, que se ha conseguido, que se está consiguiendo cosas que eran impensables hace 10 años. Muy impensables, o sea que de verdad que en ese aspecto pues se ha hecho un trabajo excepcional. Minerva, Alonso, bueno, espero contar con la consejera el próximo miércoles 30, que será el verdadero especial de Orígenes, ¿eh? Ojo.

0: Minerva, un abrazo
1: pues
0: fuerte.
1: Nada, un saludo para todos y todas ahí.
0: Venga, un abrazo y aprovechamos para irnos a publicidad porque ya me he pasado.
1: Nos vemos,
0: Minerva. Me he pasado un poquito de la hora, compañera. Hacemos pausa y volvemos.
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0: Bien, las 12:23 minutos. Esto es un programa en vivo y en directo, sin red ninguna, y claro, si la pillan a una riéndose, pues ya está, ¿no? Bueno, estábamos hablando antes con bueno, yo iba a decir Víctor, se me fue de la cabeza.
13: Ya creo que me voy a cambiar el nombre directamente y me voy a llamar a Víctor.
14: A mí estuvo llamándome un año José Manuel, así que... un año, ¿eh?
15: Te pega, José Miguel.
0: Cristian.
13: Gusta José Manuel, ¿eh?
15: A mí también.
0: ¿Sabes lo que pasa? Mira, yo tengo un problema y se lo voy a contar. Yo cuando veo a alguien soy muy fisonomista. Y a lo mejor la cara de José Luis me dice la de Ernesto. O sea, yo, pues hasta que no esté mucho tiempo... ¿Le seguiré llamando Ernesto?
13: Sin problema ninguno.
0: ¿Fue lo que pasó
13: Víctor, encantado.
0: Cristian, un enorme placer tenerte por aquí. Y comentabas que estabas con ese cambio de...
13: Sí, estoy en un pequeño proceso, aparte de formativo, pues porque al final no es lo mismo que tú vengas a un restaurante a pedir un vino y que yo te asesore a que yo vaya al restaurante y venderte un vino, ¿no? Es un poquito, pues... diferente, y ahí estamos en eso, en ese pequeño proceso formativo y bueno, con mucha ilusión, mucho aprendizaje y con mucha gana.
0: Que por cierto, estamos ya en una etapa, porque estamos en Navidad, señores, por si no lo sabían, sí. ¿No?
15: Ya colocó las arenas.
13: Las arenas están empezando a colocar el árbol, sí.
16: No, ¿cuándo llegó las Navidades?
0: En los medios de comunicación, septiembre ya es Navidad.
16: Ya empezamos No, bueno, yo te digo que en la parte comercial ya locales han retirado todo lo de... Halloween, otoño,
0: sí, claro.
16: Y ya hay árboles colocados.
14: Bueno, Cristian está vendiendo lotes de Navidad, ya, si no me equivoco.
13: O sea, correcto, desde junio.
0: Se conjuga Halloween, ofinado, con lo que es la Navidad. Pero ya, estamos en la época, ¿no?
13: Sí, ya empieza el meneo, ya empieza lo bueno y la verdad que estamos a tope dándolo todo y con muchas ganas de que empiece lo duro.
0: Porque, Cristian, ustedes distribuyen lo que son vinos y también...
13: Exactamente. Nosotros llevamos, aparte de vinos que llevamos aproximadamente unas 10, 12 bodegas, pues llevamos algún tipo de conserva, ¿vale? De Navarra, Viuda de Gallo y Danza, espárragos, pimientos del Piquillo... También llevamos lo que es menaje de hostelería, café y aceites y demás. Y bueno, ahí estamos.
14: Hombre, la distribuidora Víctor Galván lleva ya 40 años 40 en el mercado, que se dice
13: sí,
14: rápido.
13: Víctor es en lo que es Las Palmas de Gran Canaria, sí. Gran Canaria como isla, es un referente en el mundo comercial de la hostelería.
0: Pero es más nicho los centros comerciales, o sea, la gran de superficie o la restauración.
13: En sí, la restauración, ajá. Pero también vende a grandes superficies, cadenas hoteleras y demás. Entonces, como te digo, como bien dice José Manuel, mi jefe lleva mucho tiempo centrado pues en restaurantes de la época, antiguos clientes, y bueno, yo ahora poco a poco pues ir tocando la puertita a esos nuevos clientes, nuevos perfiles y intentar pues ampliar ese círculo de clientes, ¿no? Poquito a poquito.
0: Bueno, seguro que ya cuando se vaya acercando más esa Navidad fuerte, te tendremos por aquí, Cristian.
13: Si me abres la puerta, vengo sin ninguna duda. Pero
0: la puerta de esta casa siempre está de pareja.
13: Pero me vas a llamar...
14: Que tiene que Víctor Galván, en este caso Cristian, distribuye grandes marcas como son Viñardanza, que son, bueno, a veces, no sé si Marco estará de acuerdo conmigo, a veces son vinos que repudiamos o en los restaurantes, ¿no? Porque son los viejos clásicos, pero yo creo que hay que tener ciertas referencias de esas siempre en los restaurantes, porque siempre hay gente que tiene un corte, como bien dijo Marco antes, más conservador, y quiere decantarse por ese estilo de vino, que es importante.
16: Y que es un clásico que nunca falla para muchas
0: En la carta
16: personas.
0: No se puede tener una carta 100% canaria, es que es imposible, porque hay gente que te demanda, evidentemente...
16: Otros estilos.
13: Esa ya que aprovecho la puntita que suelta mi amigo, uh-huh. Pues hoy en día se está perdiendo ese corte clásico, ese corte antiguo, y cada vez abren negocios que apuntan a otro tipo de perfiles de vino, ¿no? Entonces mi lucha y mi guerra, pues, que se entienda la palabra, pues es intentar que en cada carta de cada sitio haya algo clásico, algo bueno, para que uno no se pierda en una carta de vinos que uno conozca y demás, y que si no quiere arriesgar, pues que tenga en este caso pues un buen Viñardanza, un buen Viñalverdi.
0: Hay que ser realista, la carta no jamás podrá estar 100% repleta de vinos canarios,
14: de vinos canarios, como decía Marco Friki, es decir,
0: no se puede,
14: tiene que haber un
0: por la demanda propia.
17: Bueno, yo lo intenté en su momento.
18: Bueno, yo discrepo ahí un poquito, Discrepo ahí un poquito, Bueno.
14: Una carta de vino para mí tiene que ser una carta democrática, es decir, sí. Una carta en la que cualquier comensal que se acerque puede encontrar diferentes tipos de vino. No nos podemos, a veces a mí me pasa, ¿no? Que voy a sitios nuevos de esos que abren ahora, de estos contemporáneos.
0: Otra cosa es que pueda tener preferencia, sí, las referencias canarias,
14: sí, claro.
0: Y que sea el propio camarero en ese momento que primero lo ofrezca. Y hable sobre el vino que le pretende poner en mesa.
14: Cualquier persona de sala estará de acuerdo conmigo. Cuando recibo un comensal y abre la carta de vino y tú lo ves perdido, tienes un problema. Es decir, claro, el comensal tienes que darle una comodidad también en la carta para que él pueda ver algo que le resulte familiar. Y eso es importante.
16: Y hay otro dato.
14: Bueno, por lo menos para mí.
0: Rigoberto estaba en desacuerdo. ¿Por qué, Rigoberto?
18: No, a ver, yo simple y llanamente creo que hay un montón de referencias de vinos canarios.
0: Sí, sí.
18: Porque yo no lo tengo en mi restaurante, ojo. Pero también porque a lo mejor un poco... pero yo no estaría en desacuerdo si llegara a un sitio y solamente tuviera referencias canarias. Creo que hay grandes vinos canarios y que pueden complacer el paladar de...
0: No estamos escatimando la calidad del vino canario, mucho menos, todo lo contrario.
18: Yo sé que no lo estás escatimando, pero ¿por qué no? Hay veces que yo llego a La Rioja y no me encuentro un vino canario en un bar.
14: Pero, por ejemplo, yo acabo de llegar de La Rioja y en los restaurantes a los que fui no habían vinos solo riojanos. Es decir, por ejemplo, nosotros que venimos de Canarias, pues tenemos que ver otro tipo de referencias. Aquí pasaría lo mismo. Entonces, yo sí valoro cuando voy a un restaurante, y siempre hablo de los restaurantes nuevos que acaban de abrir, que se llenan, pues como dice Marco, de vinos tan, tan novedosos, tan frikis o tan canallas, que Dios, que no sé lo que hay. O eres un experto y estás a la orden del día con todos esos vinos, o te ves un poco ahí que no sabes ni...
0: Claro, pero de todas formas hay que ser también realista. Tenemos enormes, grandísimas denominaciones de origen en nuestro territorio español. Colocar un vino canario en Península, que los hay, pero es muy complicado.
16: Es complicado, y hay una cosa que no olvidemos de la parte de romanticismo, que sí, todos queremos vinos canarios expuestos, pero al final...
0: Y qué pena que, perdóname, que no esté Luis Chico con nosotros, que es el presidente de los empresarios de turismo rural, colaborador de este espacio, porque anda pachucho, se ha operado recientemente, un saludo para él, y te lo diría, es que...
16: Sí. Pero yo lo que digo que una carta también es rentabilidad, y cuando tú haces estructuras carta, a veces a mí me gustaría tener cartas de vino canario, pero hay un estudio de tu cliente, yo hablando ahora
18: como empresario,
0: claro, la demanda del cliente,
19: lo que está diciendo Vanessa es la realidad.
18: Ahora como empresario y diciendo yo hablando como empresario y como propuesta económica, ojo, que estamos de romanticismo, pero al final los que mandan son los números. Siendo totalmente realista, yo no lo vería como una propuesta totalmente
0: descabellada.
18: Para nada.
19: El problema tiene una carta.
0: Sí, José Luis.
20: Yo tengo que meter una puntilla aquí, si me permiten.
0: Pero muy rápido porque se me agota el tiempo, Marco.
20: Rapidísimo, que sí. No se nos olvide que en Canarias los vinos son exquisitos, pero tienen una producción muy limitada.
0: Claro.
20: Entonces el problema del estocaje muchas veces no lo puedes mantener en un menú. Yo quisiera comprar 20 cajas, pero a lo mejor el distribuidor solamente tiene 2. En un fin de semana las saco. Por eso hay que tener cartas de vino que sean muy orgánicas, que cambien. Tener vinos que la gente reconozca, porque simplemente hay clientes que no quieren perder tiempo mirando el menú de vino y no quieren que les aconseje. Lo que decían antes, si te ve un vino que se reconozca, perfecto, trabajo hecho. Y la mezcla con los vinos canarios, yo creo que ya es maravillosa. Uh-huh. Pero hay que tener un problema, hay que ser consciente del problema de estocaje que tenemos también en Canarias.
0: José Luis.
21: Para mí, el problema de los vinos canarios no es un problema de estocaje, es un problema de coste. Es simplemente que si yo tengo una carta todo de vinos canarios, tengo una carta todo de vinos de grandes marcas, uh-huh, mi botella no baja de 40 euros.
20: No baja.
21: Ese es el problema. Los vinos canarios, ya ni un vino canario bueno, porque como en todos lados, al igual que yo hago platos, que a veces son malísimos, hay vinos canarios que son malísimos, pero pésimos, y la botella vale 25 euros. Y tú dices, niño, aflójate, porque no cuesta lo que vale. Entonces, pero ese es el problema de los vinos canarios. El problema de los vinos canarios es que no encuentras botellas por debajo de 20 euros. Entonces, mi comensal que lo va a pagar a 45, todos los vinos canarios.
0: Claro.
21: Cuando hay vinazos a niveles mundial que te cuestan 9 y 10 euros. Es con lo que pasa con las grandes casas, que tú tienes proyectos de gente novedosa, de gente que son muy buenos, que han estudiado enología en grandes sitios, y la botella te vale 9 euros, y sinceramente revienta a botellas de 30 y de 40 euros.
0: Claro, entonces, tenemos pendiente programa especial de luces y sombras del cochino negro canario.
21: Leche
0: de Canarias. El pan de Canarias, y ahora nos toca el vino.
16: Pero bueno, es una realidad que a veces no queremos ver, que es que yo soy la primera, que soy muy romántica porque me gusta el vino canario, pero no todo vale.
0: Y porque te juntas conmigo.
16: No.
20: Yo creo que depende
16: todo
20: del
16: no vale,
20: modelo
16: pero
20: de
16: la
20: negocio.
16: Numérica, al final, esto se trata de ser negocios.
0: Realistas.
16: Exacto. Y que se trata de ser realistas.
21: Yo te puedo hablar.
20: Yo creo,
21: yo creo que
20: se trata del modelo de negocio, sobre todo del modelo de negocio. Porque evidentemente en un gastronómico no puedo tener solamente vinos canarios, pero igual si abro una vinoteca donde voy a brindar unas tapitas y me voy a dedicar solamente al producto canario y quiero poner en valor vino canario, tengo un montón de...
22: Pero ahí nos vamos a un concepto muy marcado. Yo te hablo desde mi punto de vista personal, que yo estuve con mi restaurante 6 años, José era cliente mío, y teníamos siempre las mismas discusiones. Yo le decía que a mí me gustaba mi carta de vino transgresora y con vinos un poquito... Que teníamos también cosas clásicas. Lo que pasa es que no teníamos lo clásico, clásico, clásico. No teníamos marcas reconocidas, pero intentábamos tener esos cortes de vino clásico bajo otras etiquetas, a lo mejor de bodegas más familiares.
23: Sí, yo solo decía, lo que pasa es que para el de sala es muy difícil. Si no se puede estar, yo lo digo como camarero, claro, pero yo no puedo estar luchando todo el día con los comensales y incitándoles, y casi presionándoles que se pidan un vino que no conocen.
22: Pues yo creo que ese es el error.
0: Bueno, señores, la verdad es que lamento enormemente tener que dejar aquí la tertulia. Se queda además en un punto bastante álgido e interesante, como me gusta a mí, por otra parte, que se quede en la tertulia.
16: Cuando estamos calentitos, corta.
0: Exactamente.
22: Claro. Ya podríamos haber empezado por aquí, ¿eh?
0: Y porque así tengo posibilidad de volverlos a emplazar. Espero que José Luis venga en otra ocasión.
23: Sí, porque hoy estuvo con la lengua media cortadita.
0: Sí, no, además esa parte guerrera que tiene a mí me encanta. O sea,
22: que exprimirlo,
16: no, pero
22: más.
16: Vamos a traer a María
0: es que José Luis no me conoce. Entonces, claro, a mí no me asusta, a mí me encanta. O sea, yo creo que se da juego, no se tiene que estar siempre de acuerdo con todo.
22: Queremos chicha.
0: Mira, cuando yo tenga una tertulia donde esté todo el mundo de acuerdo, apago la luz y me voy. Es que lo interesante es que todos tengan un punto de opinión totalmente distinta.
20: Hay diferentes criterios y
0: efectivamente.
22: Y hay que hacerlo con él. Yo a esa, la del cochino canario, la leche, el pan, yo me apunto.
0: Pues ya estoy. De todas maneras, yo espero verte pronto, porque cuando den comienzo a las clases, para que me hables un poquito de la experiencia.
22: Perfecto.
0: De esa microcredencial en la Fernando Pessoa. Cristian, espero también verte por Navidades, y me cuentes que están, cómo está la cosita.
23: Sin duda que me tendrás por ahí.
0: José Luis, ya lo he dicho, lo propio, espero verte. Y que nos cuente la experiencia en Orígenes, por ejemplo, sin ir más lejos. Bueno, a lo mejor contacto contigo el próximo miércoles y nos cuentes qué has estado haciendo por Orígenes.
22: Cocina.
0: Oye, María González, que también ha estado acompañándonos aquí en la tertulia, hoy de Libro Oyente. Ella no ha querido hablar porque le gusta, además... en estas cositas se aprende, ¿verdad, María?
1: Un montón.
0: Aunque ella tiene un carrerón en el mundo gastronómico, señores, impresionante. Es alma de alma.
16: Yo encanto. No tengo ni nombre, ¿no?
0: Vanessa, que te veo
16: ni
0: la
16: me
0: próxima
16: despide,
0: semana.
16: Ni nada.
0: Y bueno, claro que te
16: ni
0: despido.
16: A vos tampoco, somos ya, parte del cuadro.
23: Está, ahí, está la técnica ahí sufriendo.
0: Ustedes están muy vistos. Rigoberto Almeida, un abrazo fuerte, pellizco desde Fuerteventura. Espero también escucharte y verte pronto, Rigoberto. Bueno, Marcos López, sumiller, que en Donde Álvaro habrá una cata muy interesante este viernes 25. ¿A qué hora? A las 20 horas, ¿no?
20: A las 8, sí. Empezamos a la gente a las 8 para empezar que se vayan conociendo y con muchas ganas, la verdad. Muchísimas gracias.
0: José Miguel, me ha encantado volverte a ver.
23: Buenas tardes. Saludos.
0: Bueno, Vanessa, un beso fuerte. Te veo el próximo, el próximo miércoles. Señores, mañana, 11:30, aquí en Centro Urbano. Sean felices.
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0: indecente. Que nazca, crezca y se reproduzca, dejando un legado de gentuza. Gracias.
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0: El debut discográfico de la cantante Terry Shalltill se llama Sweet Thing y acaba de ser publicado como edición limitada de vinilo después de su remasterización en los míticos estudios Abbey Road de Londres, con 7 temas compuestos y producidos por ella misma, resaltando el talento y versatilidad que refleja su pasión por el soul, el blues y el jazz, bajo las influencias de estrellas como Aretha Franklin o Ray Charles, que le han permitido compartir escenario con Jim Mullen o Barbara Tucker, entre otros. Una elegante y potente propuesta musical con la que abrimos hoy la pista de Aeropuerto Jazz Café. Bienvenidos.
1: Hola, ¿qué tal? Soy Terry Shalltill. Hi, I'm Terry Shalltill. You are listening to Aeropuerto Jazz Café. Enjoy the show, enjoy my music. Disfruta el show, disfruta mi música. See you later. Bye. Ciao.

0: Damos ahora un repaso a esta otra remasterización que con el título de Summer Times ha refrescado en 2026 la música que Frank Amsalem grababa en 2003 junto al bajista Johannes Weidemüller y el baterista Joe Chambers. 23 años después, aparte de la mejora de su sonido, la grabación no ha perdido ni un ápice de la categoría que posee esta combinación de estándares y originales con la que el pianista francés continúa recopilando halagos. Elegantes melodías tratadas de manera singular que demuestran la capacidad artística de un maestro de las teclas con un nombre cada vez más grande en la escena internacional.
1: Hola, Aeropuerto Jazz Café. Hola, José. Hola, amigos de Islas Canarias. Mi nombre es Frank Amsalem y soy un pianista de jazz francés.

0: Se llama Laura Chu Viens, pero con su nombre artístico de Aura Laura, acaba de publicar en 2026 su álbum The Critic of Capital and Engaging Review. Una cantante y compositora de raíces chino-americanas que ha estado acumulando experiencias culturales, viviendo en distintas etapas tanto en México como en Sudáfrica, Serbia y China, destacando su obra para la BBC Radio 4, sus conciertos en Pittsburgh durante los últimos años con la banda RML Jazz y su exitoso debut discográfico en 2024. En este álbum de 13 canciones le acompañan Greg Lutz, Jeff Leonard, Justin Brown, John Dallman, Jai Constable, Nick Costa y Orlando Cotto.
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0: Este es un álbum de 2018 que forma parte de la discografía del baterista Adam Osmiansky en formato de trío junto a la guitarra de Dan Wilson y el órgano de Pat Bianchi. Un nativo de Pensilvania que tras obtener su maestría en pedagogía del jazz en la Universidad de West Virginia, ha viajado por todo el mundo con diversos proyectos, tanto de jazz como de música brasileña con su banda Samba Azul. En su intensa actividad educacional como profesor hay una larguísima lista de talleres impartidos en universidades y conservatorios de varios países sobre músicas del mundo y tecnología musical.
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0: Dentro de poco estrenaremos el nuevo álbum de la cantante belga con raíces alemanas, Marie-Paul Franke. Pero como aperitivo para que conozcas su talento, hoy vamos a cerrar el programa con tres de las canciones que incluyó en su álbum Clouds de 2019, dos de las cuales fueron regrabadas por Norbert Honeyblom y Tatiana Ivanilov con la compañía de Norbert Stachel y Fred de Cristófaro con los instrumentos de viento, Jim Riddle a los teclados de piano y órgano, John Benítez con los bajos acústico y eléctrico y Francis Steve Benítez con la batería y percusión.
1: Hi, I'm Marie-Paul Franke. A warm hello to the listeners of Aeropuerto Jazz Café. Enjoy the music.

La grabación realizada en Nueva York demuestra la sutileza y claridad emocional de su voz, aparte de su capacidad para la improvisación, dentro de un estilo íntimo y narrativo que caracteriza sus composiciones propias. Sus estudios iniciales en Bélgica con David Lynx y Judy Nemac sirvieron de impulso para lanzar una trayectoria en la que ha pasado por estilos tan diversos como la clásica, el pop, el rock, el jazz o la chanson, pero siempre con un sello personal que hace reconocible el sonido de Marie-Paul Franke. Con ella entramos en pista despegando de Aeropuerto Jazz Café. Saludos y feliz vuelo.

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0: Muchas gracias.
1: Bueno, para este concierto hemos preparado una serie de canciones muy conocidas de mi carrera, ¿no? Algunas las estamos tocando tal cual, parecidas al disco. Y hay una canción que le hemos dado una vuelta de más. Bueno, una vuelta de más, un poco más distinta. Gracias a mi amigo Jorge Drexler.

0: Buenas noches, es un honor para mí estar aquí, aquí.
1: La guitarra la tienes.
0: Ahí estamos, muchísimas gracias.
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Vamos con un tema que se titula El Fogueo. Está ambientado en unos hechos que sucedieron históricos en Vallehermoso. Yo creo que la mayoría de la gente sabe de qué va, por lo cual solo vamos a dejarle un poquito de música.

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1: Señoras y señores, muy buenos días. Lo más parecido a una asunción de responsabilidades por parte de España tras lo ocurrido en Ceuta con la invasión marroquí del 30 de julio pasó ayer en Nueva York. El presidente Sánchez, a miles de kilómetros de distancia, en una entrevista con la CNN, admitió que el control fronterizo con Marruecos falló y que incluso tuvo el atrevimiento de pedirle explicaciones a Rabat por el suceso. Todavía el señor Sánchez no ha pronunciado la palabra invasión, pero tampoco se pueden pedir milagros con alguien que miente tanto y que cambia de opinión en cuestión de minutos. Falló el control fronterizo con Marruecos y pidió explicaciones a Marruecos. Vale, esto ya es más de lo que teníamos. Piensen ustedes que cuando pasó la crisis del apagón, hace esto ya pues 15 meses aproximadamente o más, todavía no hemos recibido respuesta por parte del gobierno de España de qué fue lo que pasó. No sabemos lo que pasó en el gimnasio. No hay una explicación oficial sobre si se bailaba bien en el gimnasio o se bailaba de forma desordenada porque se habían introducido demasiadas renovables. No lo sabemos. De modo que lo de ayer es un hito de que 50 días después reconozca el presidente de España de que ha habido un fallo en el control fronterizo con Marruecos, es más de lo que esperábamos. Bien, sabemos que no puede decir mucho más. Si lo dijera, le caería una tempestad encima. Echarle la culpa a Marruecos, a su falta de lealtad, a sus movimientos para demostrarle al mundo que Ceuta es de ellos, es tanto como dispararse un tiro en el pie. Sin embargo, él es el principal autor de un relato de su gobierno que contribuye a polarizar aún más a la población. No hablo de las responsabilidades de Vox y del Partido Popular, que son evidentes, que son manifiestas y cuyos ejemplos los conocemos perfectamente en estas islas, con la realidad migrante que vivimos en Canarias. Los 3.000 menores migrantes que acogemos en las islas es un regalo del hambre, sí, y de estos dos partidos también. Me refiero a ese relato buenista que se apiada del emigrante manipulado por el Reino de Marruecos, que merece toda su compasión, y un río desparramado de grandes sentimientos al cual, según ese relato, se le arrebata su humanidad, víctimas que son de las triquiñuelas de un país sin alma, nuestro país. El alma, al parecer, y el espíritu humano, solo debemos tenerlo nosotros, gente de Occidente, que somos los que hemos sufrido y los que sufrimos las consecuencias. Aquellos que vivíamos en un lugar seguro y que de pronto ha dejado de serlo porque hay casi 15.000 habitantes nuevos de una cultura distinta en un espacio donde ya viven 85.000 personas, son los que tenemos que tener espíritu humano. No hace falta ser muy listo para saber que lo que está pasando es fantástico en comparación con lo que va a pasar en el futuro. Ahora tenemos un aumento exponencial de delitos. Tenemos agresiones todos los días y agresiones también a la autoridad. Reyertas con cuchillos. Cerca de 40 violaciones a niñas menores. La sensación de frustración por parte de los emigrados manipulados va creciendo. Y va creciendo a medida que se dan cuenta de que están dentro de una trampa. Que han sido utilizados. Y que España no es precisamente el paraíso, que no tiene soluciones para sus problemas. Esa frustración genera todavía mayor violencia que sufre el único inocente de este asunto, el pueblo de Ceuta. ¿Quién está de verdad con el pueblo de Ceuta? El PSOE no, pero es que el PP tampoco, porque no ayuda a resolver el problema ni de los menores ni de los mayores, porque no quiere ver marroquíes en el resto de España, en el resto de las comunidades autónomas donde gobiernan ellos. Se nos olvida que el concepto seguridad está aliado permanentemente al concepto derechos humanos. No hay derechos humanos sin seguridad. Y en Ceuta no hay seguridad. Se ha escapado, la han tirado por la borda. Es el peor lugar para hablar de buenismo, para descalificar a los que piden sentido común con la palabra racista. No estoy de acuerdo con usted, es usted un racista. no es el lugar adecuado para dar clase de buena persona desde el ático de la ignorancia. Piensen en ese desternillante ministro de Exteriores que se apellida Álvarez y que ayer nos regaló una sesión de humor mágica desde Nueva York, grabando varios alegatos suyos desde Manhattan mismo. Álvarez diciéndonos a todos que hoy es un día complicado porque en las redes se habla y no se para de otra invasión hipotética en Ceuta y Melilla parecida a la del 30 de julio. ¿Y qué le ha entrado en las redes para decirle a sus usuarios que no lo hagan porque eso es un delito, que no lo hagan porque eso es malo? Genial, Álvarez. Y al mismo tiempo ha hablado con Marruecos para recordarles que la oleada solo puede producirse por la parte suya, por la parte marroquí de su frontera, de modo que estén atentos, que la controlen y que mucha suerte. Esto es maravilloso. Álvarez acaba de llegar al cargo, aunque lleve en él 5 lustros y no sé cuántos años más. Perdí la cuenta. Y acabadito de llegar como está, o como parece que está, reconoce implícitamente que lo que él hizo ayer fue lo que no se hizo el 30 de julio, porque no había nadie en el puesto de vigía. De modo que las averiguaciones posteriores del CNI, de la Guardia Civil, de la Policía Nacional, son ciertas. Hubo una invasión, el gobierno tuvo noticias, pero no le dio importancia alguna porque se trataba de su amigo marroquí, al cual creían muy, pero que muy leal. Pero hoy no va a pasar eso. Los marroquíes cumplirán con su parte, ya lo ha dicho Álvarez, que es como una especie de centinela de Occidente, que no duerme nunca. El gobierno español se ha puesto las pilas y el gobierno actúa. Esto hay que ponerlo en mayúsculas porque esto es nuevo. Pero claro, sucedería si tuviéramos realmente un gobierno digno de ser nombrado como tal. Ayer vimos cosas en Nueva York. Besos con Delcy Rodríguez. Ausencia en el acto de Trump. Ligados a Marruecos por cuestiones indescifrables y que huelen mal. Enfrentados a Israel, amigos de Venezuela, de Hamas, de los iraníes, de lo mejor del planeta. Ya por no asomar a esa clase de pacto que tiene el señor Sánchez en España. En ese gobierno loco y frenopático solamente falta la presencia de un friki como Ruiz Mateos. Y no obstante, los que odiamos o los que no somos suficientemente humanistas somos los que hemos soportado el hedor animal del muelle de la vergüenza en Arineguín durante 3 meses consecutivos. Los que hacemos una labor ejemplar con los menores en las islas. O aquellos a los que se les roba la paz y se la muta por una violencia extrema y los convierten en escudos humanos en un campo de batalla. Esto es ahora Ceuta. El control fronterizo con Marruecos falló, lo dijo ayer Sánchez. Ya está, perfecto. Fallamos y entró una invasión de personas desesperadas manipuladas por Marruecos. Como la Marcha Verde que descuajeringó al Sáhara en el año 1975, exactamente igual. Es política, no tiene nada que ver con los derechos humanos, ni con la pena, ni con el buenismo, ni con la rabia, ni con nada de eso. Si te roban la seguridad, huye la dignidad, el respeto y los derechos humanos. Los que son incapaces de ver esto tan obvio, hunden a este país en la ciénaga que ha preparado Marruecos.
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1: Casi 13 minutos que pasan de las 8. Estamos en El Espejo, estaremos con ustedes hasta las 11:30, como todos los días, hablándoles en clave regional. Y hoy es el 23 de septiembre del año 2026. El sumario de hoy. El Tribunal Constitucional empieza a inclinarse por eliminar el delito de malversación del anistiado Puigdemont. Los unos y los otros utilizan la justicia en su beneficio. Caso Begoña Gómez, un portavoz del gobierno, o mejor dicho, una portavoz, dice que declarar inocente a la esposa del presidente es lo justo. Clavijo se muestra preocupado por la aprobación de la financiación en el Congreso, los números de momento no dan, y con resolver el futuro de las regiones RUP en Europa. El presidente de la Audiencia de Cuentas denunció en el día de ayer falta de medios para controlar los recursos públicos. Y el presidente de la Asociación de Clínicas Privadas, el señor Sansó, corroboró en El Espejo que en este momento no se opera en la concertada en lo que es en la isla de Gran Canaria y en la provincia oriental, por lo que las listas de espera van a seguir subiendo. Hay un problema de cupos que se está resolviendo en estos instantes. Noticia preocupante porque las islas han descubierto que el queroseno está subiendo el precio. Si sube el queroseno, suben los precios de los aviones, ya saben que esto afecta de una forma muy directa a todo aquello que tiene que ver con el turismo, con lo cual puede haber un impacto ya en este invierno, aunque se cree que la temporada está prácticamente vendida al 80%, y también se cree que a lo mejor pues esto va a afectar realmente al año 2027 y no al año 2026. Pero el 27 está aquí, a la vuelta de la esquina. Por otra parte, digamos que el presidente del gobierno, el señor Clavijo, ha defendido la lealtad del Partido Popular en Canarias frente a la financiación. Atención a este estudio que se ha efectuado a nivel nacional, pero se ha efectuado en La Palma, lo ha hecho la Asociación Española de Neumología y Cirugía Torácica, que han mostrado las secuelas respiratorias del volcán de La Palma. La investigación, que ha seguido a 1,000 personas durante casi 5 años, apunta al doble de alteraciones obstructivas. Estornudábamos en negro, han dicho. Los precios hoteleros se encarecen por sexto verano consecutivo y Canarias es la tercera región con más tasa de pluriempleo. El 13,4% de los trabajadores tienen varios trabajos.
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18: Las pernoctaciones hoteleras en Canarias alcanzaron los 7,2 millones en agosto y crecieron un 2,5% según los datos publicados por el Instituto Nacional de Estadística. En cuanto a la tarifa media diaria por habitación, se situó en los 158,4 euros, lo que representa una subida del 6,7% interanual. En general, los precios subieron un 6,08% respecto al año anterior en Canarias. En total, en Canarias se alcanzó en agosto una ocupación del 82,01% y el sector hotelero empleó a más de 63.000 personas, un incremento del 6,8% interanual.
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1: Casi 17 minutos que pasan de las 8. Es el tiempo de los oyentes. Faina Fraile, muy buenos días.
18: Muy buenos días, WhatsApp. Buenos días a los pensionistas y ciudadanos canarios que perciban salarios. Deberían de darles una tarjeta con descuentos de los productos básicos en los supermercados e impuestos como el del IBI, etcétera, para que puedan vivir dignamente. Descuentos directos al hacer sus compras. Eso haría que pudiesen vivir dignamente. Un saludo. WhatsApp, buenos días. ¿Es cierto que Ronaldinho estuvo a punto de fichar por la Unión Deportiva, como dice Miguel Ángel Ramírez? ¿O es una exageración del mandatario canario?
1: No suele mentir, no suele exagerar Miguel Ángel Ramírez. Le vamos a preguntar sobre esto cuando tengamos la ocasión de hacerlo y para que nos comente la anécdota, qué es lo que pasó. Yo imagino que sería o bien cuando Ronaldinho era muy joven y no había llegado todavía a Europa. Creo que entró por el Paris Saint-Germain, creo recordar, o un equipo francés, en cualquier caso. Y o bien ya en la parte final de su trayectoria, cuando ya casi se paseaba por los campos, no lo sé. La preguntaremos.
18: WhatsApp, muy democrático todo esto de salvar a Begoña Gómez. No tienen vergüenza. WhatsApp, confirme esta noticia, Chabanel. ¿Es cierto que los servicios secretos españoles comunican al Estado de una posible nueva avalancha de misiles humanos que llegan de Marruecos a Ceuta, Melilla? ¿Me puede confirmar esta noticia?
1: Esta noticia está confirmada. Llevan varios días las fuerzas de seguridad españolas, incluso el ministro Álvarez también, conectando con las fuerzas de seguridad de Marruecos, indicándoles los ríos que hay. Y las dos partes están de acuerdo, es decir, las dos partes están de acuerdo en el diagnóstico. Ya veremos, esperemos que el diagnóstico nos lleve a una cuestión práctica donde no ocurra lo mismo que pasó el 30 de julio.
18: WhatsApp, la señora Gómez es igual de inocente que Ábalos, me pregunto. WhatsApp, Chabanel, el canciller alemán Otto von Bismarck hace esta reflexión sobre España. Es el país más fuerte del mundo. Lleva siglos queriendo destruirse a sí misma y aún no lo ha conseguido. ¿A qué se refiere? ¿Usted coincide con este pensamiento?
1: Hay un pensamiento que es muy cercano al de von Bismarck, que dice: la existencia de Dios queda confirmada con el hecho de que España no se haya destruido todavía. Sigamos.
18: Lo de este gobierno no tiene nombre. Ya están coaccionando la opinión pública, típico de barrio bajeros, que es este gobierno que gobierna a este país. WhatsApp, Antonio Morales, deja en el aire si presentarse o no a las próximas elecciones. Le preocupa, dice, que la ultraderecha siga avanzando a pasos agigantados y él puede pararlos. ¿Qué opina al respecto?
1: Él no puede pararlos porque si los parara, estarían frenados, pero están subiendo muchísimo las encuestas, de modo que hay personajes que están dentro de lo que es la izquierda, tanto nacional como a nivel local, que lo que hacen con su trabajo, o con su falta de trabajo, o con su falta de empatía, o con sus subvenciones a lo loco, lo que están haciendo justamente es acercar a la extrema derecha al poder. Eso es justamente lo que pasa.
18: WhatsApp, se está esperando a la invasión de Melilla. Estas entradas de Ceuta y Melilla se arreglarían con una invasión a la Moncloa de 170.000 ciudadanos. En fin.
1: Bueno, tranquilidad, ¿eh?
18: Buenos días. Lo que tenemos que escuchar, señor Chabanel, en el caso de la esposa de Sánchez, espero que el jurado tenga más honor, criterio y ética que este gobierno. WhatsApp, Chabanel, ¿usted cree que Messi puede ganar el Balón de Oro, que es el favorito, como ha dicho Diego Pablo Simeone?
1: Pues es posible. Yo he visto ganarle a Messi un par de Balones de Oro sin merecerlos, ¿eh? Un par de ellos, ¿eh? Entonces, no me sorprendería nada. En serio, por aquí vota mucha gente. Son como 100 o 200 votantes los que hay. No me sorprendería nada que le diesen a Messi, por aquello de todo lo que hizo, le diesen un nuevo premio sin merecerlo. Es posible.
18: WhatsApp, toda España sabe que la autonomía de Madrid está por delante de todas las autonomías. Esa es la perreta de Sánchez y toda la tropa de la prensa subvencionada. Madrid tiene la mejor sanidad pública, donde menos impuestos se pagan, donde más viven los mayores. Hoy están a la cabeza de Europa. El aeropuerto Adolfo Suárez ha desplazado al segundo puesto al aeropuerto de Barcelona. El 63% de las empresas radicadas en Barcelona se marcharon a Madrid con la independencia de Cataluña y solo regresaron el 13%. Madrid tiene los mejores transportes públicos, hasta el mejor marisco se come en Madrid. En Madrid, Ayuso y Almeida trabajan para mejorar la vida de todos los residentes, casi todos nacidos en otras autonomías. Buenos días. Entonces, ¿qué deberíamos hacer, Chabanel? ¿Debería España poner la pena de muerte para los delincuentes que maten a otra persona? ¿Debería España atacar Marruecos si no respeta la frontera? ¿Debería España poner la pena de cadena perpetua a todo político que se coja haciendo chanchullos con lo público? ¿Deberíamos expulsar a todos los que entren por aeropuertos y luego se quedan aquí? ¿O deberíamos seguir siendo el pesebre del mundo, recibiendo y aguantando la delincuencia extranjera?
1: Se habla con cosas de cosas muy generales. Hablemos de cosas particulares. Hablemos de la invasión de Ceuta. Para nosotros ha sido una invasión. Si ha sido una invasión, entendemos que hay que tratarla como tal. Hay que llevar a las personas que nos han invadido, es decir, al país que nos ha invadido, llevando a personas engañadas y manipuladas hasta Ceuta y ponerlas en la frontera, a todas ellas, a todas, con rigor, a todas.
18: Buenos días, equipo. Me ha gustado mucho su editorial de hoy, señor Chabanel, lo del ministro Álvarez ayer en Nueva York. No sé si fue un impresionante documento o un chúpate esa, Catalina. Este gobierno es un disparate y lo que está sucediendo en Ceuta es otro. Lo peor de todo es que no creo que los ceutíes tengan una solución ni a corto ni a medio plazo. Así que Dios los coja confesados. Un abrazo, majorero.
1: Eso lo comentaba anteriormente la propia Faina. Decía, ¿nos imaginamos, por ejemplo, en las caravaneras que esté todo llena? ¿Nos imaginemos que de repente venga una avalancha humana del sitio que queramos? Elijan ustedes. Y todas las coloquemos en la playa de las caravaneras, toda la playa tomada. ¿Qué pensaríamos nosotros? ¿Qué diríamos? ¿Nos asustaríamos? ¿Cómo actuaríamos? Pues ahí está la cuestión. Adelante, vamos allá.
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0: Y esta es la pregunta del día de hoy. La predicción del espejo empieza a cumplirse. El Tribunal Constitucional, de mayoría socialista, a punto de salvar al señor Puigdemont. Un primer informe desmonta el delito de malversación, según dictaminó en su momento el Supremo. ¿Le sorprende a usted esta información? Esa es la pregunta del día de hoy. Si consideramos lawfare el juicio a Begoña Gómez, ¿también esto de manipular la justicia con fines políticos es también lawfare? ¿Cuál es su interpretación del asunto nuclear de esta legislatura? Porque no olvidemos que la legislatura empieza con la amnistía y de esos polvos, los lodos que vivimos y que tenemos ahora en estos momentos. ¿Qué es lo que piensa usted al respecto? Les presento a los falsos autónomos, a los bolcheviques y a los partisanos. Vaina Fraile, buenos días.
1: Buenos días.
0: Rito Mesa, buenos días.
2: Buenos días.
0: ¿Cómo está usted, Enrique Ripiti?
2: Bien, ¿por qué?
0: No, es que a veces pienso yo que cuando llegan los miércoles lo veo como un poco fumado, ¿no?
2: ¿Yo?
0: ¿Sí?
2: ¿Por qué? Y además es miércoles, ¿por qué?
0: ¿No suele usted levantarse un poco más tarde los miércoles?
2: No, hijo mío.
0: Usted, gracias por lo dijo mío. ¿Usted no fumó anoche un poco?
2: ¿Qué va?
0: Si suele hacerlo los martes, hombre. ¿Ya se ha olvidado de eso?
2: Sí, por la llegada del otoño, ¿no?
0: Sí. Los martes tiene usted la costumbre de... ¿No? ¿No es eso?
2: No, yo ya dejé eso hace muchos años.
0: Ah, bueno, vale. Ok. Me quedo tranquilo. Valentín Cañones, buenos días.
3: Buenos días.
0: Esto todo es un rebrote. Le suena la guitarra, ¿no? Esta guitarra no suena mucho. Es una guitarra muy cercana. El señor que toca esta guitarra de esta forma tan personal se llama Iñaki Antón. Y ha sido durante 25 años el guitarra de Extremoduro, la mano derecha de Robi Iniesta.
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0: No está aquí puesta por casualidad la canción. La canción se llama Cuando no estás tú, de Rebrote. Puede que sea una elegía para Robi Iniesta, justamente, dedicada. Pero esta banda va a estar con nosotros 2 días en Canarias en el próximo mes de octubre, a la vuelta de la esquina.
1: Sí, creo semana que viene.
0: El 2 de octubre, en el Teatro Juan Ramón Jiménez de Telde. Yo creo que esto va a ser un lleno a rebosar. Y el día 3 en Tenerife, en una sala que todavía no sé cuál es, pero lo diré, ¿ok? Para que la gente pueda acudir. ¿Qué es lo que hace Rebrote? Rebrote, de nuevo, lo que hace es el rebrote de Extremoduro. Hay miembros que pertenecieron a la banda de Extremoduro, el más importante Iñaki Antón, porque Antón es no solamente el productor de todos los discos de los últimos 25 años de Extremoduro, es el guitarra solista, es un hombre clave en el sonido.

0: guitarra. ¿Usted no sabe eso, don Enrique Ripitti?
1: La música yo creo que no tiene nada que sorprender, ¿no?
0: No, yo intenté, mis padres me compraron una guitarra española. Era un auténtico desastre. No sabía digitar. Bueno, hubo un momento feliz en mi vida porque cuando salía del colegio, que era la una del mediodía, nos dedicábamos a jugar ahí con una pelotita de tenis y hacíamos boberías con las pelotas de tenis. Y un día la pelota de tenis, ¿dónde terminó? En la guitarra, se la cargó. Yo fui feliz, porque ya no tuve que ir más a clase.
1: Creo que estaba a componer letras, pero no música.
0: No, también hacía música, pero sin músicos. Valentín, le esperamos ahí en la cita esta, Juan Ramón Jiménez.
2: ¿Sabes que yo también tuve una historia personal con la guitarra que tampoco podía? Soy la cosa más torpe para tocar la guitarra. Sí. Estuve en la escuela de folclore. Después, como no quería ir al conservatorio, porque te pegas un montón de tiempo y resulta que no aprendes nada, digo, escuela Luis Becchio. ¿Se acuerdan de Luis Becchio?
0: Hombre, claro. El pesadísimo Luis Becchio, claro.
2: Pues ahí estuve yo, tampoco me enteré de nada.
0: Pero Luis Becchio, era Jazz Fusion, ¿no?
2: Era Jazz Fusion, sí. Lo que pasa es que tiene una escuela de música, sí, en la que se supone que te ofertaba que por un año aprendías los cinco que te pegabas en el conservatorio y aprendías ahí con el pentagrama para arriba y tal, sí, solfeo y tal, en dos patadas. Nada, estuve con una guitarra eléctrica.
0: Yo estuve en varios conciertos.
2: Formamos un grupo.
0: Yo estuve en varios conciertos de él.
2: De Luis Becker.
0: Pero que a veces llegaba más tarde, ¿sabe usted?
2: Sí, era un poco plasta y ahora con la distancia.
0: Era un poco plasta, bueno, por Dios.
2: Digo, Dios mío, ¿cómo me chupé yo ningún concierto de Luis Becchio? La
0: Los Coquillos fue una banda que se formó en contra de Luis Becchio.
2: Sí. Y mire que había algún grupo de jazz que estaba en esos momentos.
0: Bueno, hubo un momento donde la música en Canarias era Luis Becchio jazz o salsa, no había más opciones, o sea, es lo que había.
2: Sí, es verdad.
0: Bueno, en fin, 21 minutos que pasan de las 8. Faina Correos, please.
3: Buenos días. ¿Saben algo de cuándo va a devolver el Ayuntamiento de Las Palmas el dinero cobrado por la tasa de basura? Buenos días, habitantes del Espejo. Dos grandes conciertos este verano en La Laguna, Arde Bogotá y León Benavente. Parece que la ciudad va cogiendo fundamento. ¿Ha disfrutado de alguno?
0: Pues me gustaría estar en los dos, sobre todo el primero, el de Arde Bogotá, porque tienen disco. El disco no parece, en principio, que vaya a ser tan bueno como el anterior.
3: Fue ya. El concierto.
0: ¿El concierto ya fue ya?
3: Fue este verano.
0: Ah, fantástico. Pues entonces ya...
3: Entonces el oyente lo que le pregunta es si usted lo disfrutó.
0: No pudo ser. No había enterado siquiera, fíjese.
3: WhatsApp, ¿para cuándo van a hablar de las diferentes invasiones a Canarias, empezando por la española Castilla? WhatsApp, ¿España debería hacer lo mismo que con Gibraltar o no puede? WhatsApp, si los jueces hubieran prohibido el voto para elegir gobierno, entonces veríamos una justicia limpia y nada politizada, tanto por la derecha que por la izquierda. Los jueces no deberían votar. Verás cómo saldrían los juicios rápidos de todo político imputado.
0: Mucho perro.
4: Se dice que soy un perro, que siempre ando sin preocupación.
0: El día después, Valentín, es importante saber qué se dice en Lanzarote después de la caída de Astrid Pérez. Tan violenta, bajo mi punto de vista, tan exageradamente violenta, que yo creo que se podía haber resuelto de otra forma un poquito más fina y más elegante. Pero, en fin, ya sabemos que los partidos políticos no tienen alma ni tienen corazón. Y aunque hay una persona que haya estado ahí al frente de ese partido durante 18 años y le haya hecho bastante bien, al final lo único que cuenta es la última hora. Y en la última hora, pues, se dice que la señora Astrid Pérez estuvo reuniéndose con el Partido Socialista, con la señora Loli Corujo, para intentar cambiar varios gobiernos en Lanzarote. ¿Eso para usted es cierto? ¿No es verdad? ¿Es verdad? ¿Qué cree que hay ahí?
2: A ver, son muy amigas, eso no lo duda nadie. Aquí recordamos que, por ejemplo, Pedro Sanginés en el 2019 no fue presidente por el pacto que hizo Astrid y Loli Corujo.
0: Sí.
2: Recuerden, ganó Loli por poquitos votos, ciento y poco, a Pedro Sanginés y pacto con Astrid, porque Loli le daba la alcaldía a Astrid y Astrid le apoyó. Después recuerden que pasó aquello de que Astrid echó a los concejales del PSOE,
0: sí,
2: vino el caso Sosa, que permitió a Loli Corujo parapetarse en el cabildo, etcétera, etcétera. Entonces, claro, si hay alguien que pacta y tiene buena relación con Dolores Corujo en este caso, y entonces, pues, bueno, se está empezando a rumorear que efectivamente estaba planeando la posibilidad de devolver incluso al Ayuntamiento de Arrecife ella Y
0: en las próximas elecciones, como candidata.
2: Como candidata, mandará a Jonathan.
0: Y quita a Jonathan de León. Bueno, pero es que Jonathan de León ahora mismo es el príncipe azul del Partido Popular, claro.
2: Efectivamente, y además

0: Tienen mucho apoyo, lo ha tenido además públicamente de Manolo Domínguez. Y entonces esto parece que es lo más extraño es la reacción dentro de su propio partido. Creo que solo ha habido, y casi, vamos, yo me enteré hoy, de que había un comunicado del comité local de Yaiza, apoyando y felicitando a la presidenta por todo el trabajo que ha hecho durante este tiempo. Del resto, nadie ha dicho, dentro del partido me refiero, que es lo que me han dicho aquí, oye, por mucho que tú no compartas determinadas gestiones o que has dejado muchos muertos en el camino, lo que sea, ha estado 20 y pico años al frente del partido, que ni siquiera saques un comunicado tu comité local o no sé qué, diciendo, oye, pues agradecemos el trabajo que ha hecho. La verdad es que da la sensación de que tenía bastantes enemigos con la boquita sí, cerrada, la señora sí, sí, Pérez, ¿no?
1: Eso bueno, también ha habido, de alguna forma, por parte también de Coalición Canaria, ha habido una reacción llamativa en el sentido de que ha habido como una especie, hemos notado como una respiración de alivio, ¿no?
0: Se nota, a pesar de que no ha habido nada públicamente, lógicamente, y cuando les preguntas si lo hace públicamente te dicen que eso son cuestiones del Partido Popular, pero sí, todo el mundo parte en Coalición Canaria parten de esa base, de que sin Astrid Pérez cualquier pacto entre Coalición Canaria y el Partido Popular va a ser mucho, mucho, mucho más fácil, teniendo en cuenta los antecedentes, sí. Por ejemplo, el que acabo de comentar del propio Pedro Sanguinel, ¿no?
1: Sí, hay una preocupación con ese tema, con lo que va a pasar el día después de las elecciones autonómicas. El tema Vox preocupa muchísimo, no se sabe a cuánto llegará en un sitio o en otro, y eso puede cambiar ayuntamientos, puede cambiar gobiernos, y la tranquilidad que ha habido entre Coalición Canaria y el Partido Popular, esa tranquilidad bastante impresionante, porque yo creo que pocas veces hemos visto un gobierno tan tranquilo como este.
0: Sin tanta bronca, sí.
1: Sin bronca de ningún tipo, yo no recuerdo momentos de bronca, igual ha habido alguno, pero muy pequeño, muy poco significativo. Entonces, ellos quieren repetir, como es normal, la intención de ellos es volver a repetir con el gobierno actual, con Casimiro Curbelo ahí también y con la agrupación de Reina Independiente. Pero hay un elemento nuevo, que es el elemento Vox, que nadie sabe exactamente en qué consiste, cuál es su consistencia, a cuánto va a llegar, y eso puede cambiar cosas. Eso puede, incluso, si hubiera una subida importante por parte de Vox, puede dejar fuera del gobierno incluso a Coalición Canaria. Esto no es cualquier chorrada lo que estamos diciendo. Sí, o no, ya veremos lo que pasa.
2: Coalición Canaria es difícil, pero a PP desde luego.
1: El PP tiene un socio natural en Vox. Coalición Canaria sí, no tiene un socio natural en Vox.
0: La cuestión es que no lleguen entre.
2: Claro. Pero Coalición siempre tiene el recurso del PSOE, cosa que no tendría el PP.
1: Por eso.
2: Está como polarizado.
1: Ahora tú lo acabas de explicar muy bien. El recurso de Coalición Canaria es el PSOE, por eso la puerta está abierta, vuelve a estar abierta la puerta entre el PSOE y Coalición Canaria y Coalición Canaria. Por este motivo, por el tema Vox. Y mientras que el Partido Popular sabe perfectamente que el asunto Vox puede en un momento determinado, siempre y cuando no le superen en votos, que eso sí parece imposible, puede jugar con ellos a la hora de negociar un gobierno, o mucho gobierno. Eso es así, eso es lo que más o menos está ocurriendo. Es conveniente que la gente lo sepa. Nos bañamos en las canteras, venga.

0: Hoy es un día muy especial porque se vota en Marruecos. Y las redes sociales han estado aventando la posibilidad de que ocurra un 30 de julio en Ceuta y Melilla, con otra invasión más o menos calculada, planificada con Marruecos por medio. Pero claro, ¿ayer vieron ustedes el vídeo de Álvarez en Nueva York, en Manhattan?
1: Me dio vergüenza ajena.
0: Eso es lo más divertido que... Eso, ni Woody Allen, ¿eh? A mí me pareció Woody Allen, o Rompetechos, uno de los dos, en Nueva York y en Manhattan, diciendo y hablando, pero además de una forma espídica, diciendo... A ver, que sepan ustedes que yo...
1: Haciéndose un selfie.
0: Que sepan ustedes que yo me he metido en las redes, porque tenemos que entrar en las redes nosotros también y no dejarnos colonizar. Y yo ya estoy en las redes y le he dicho a la gente en las redes, oiga, que mañana, que es día de votación en Marruecos, ustedes no pueden venir a Ceuta y Melilla de la forma que se presentaron el 30 de julio. Eso no puede ser. Y yo ya he hablado de las redes de ese tema, he hablado con los usuarios de las redes y he hablado incluso con el gobierno marroquí y con el control de fronteras marroquí para decirles que cuidado, ¿no? Que tengan cuidado porque aquí el problema está en la frontera marroquí, no está en la frontera española. Impresionante documento. Impresionante documento. Yo digo, ¿y este tipo que se ha metido por la mañana?
2: Tiene unos asesores a veces que dicen... Pero muchachos, no todo el mundo vale para eso. O sea, si tienes cero carisma, porque tienes cero carisma, mejor no hagas eso. O sea, porque después hay otro vídeo que le graban, y encima lo suben, que le graban a él haciendo otro vídeo. O sea, está él grabándose el vídeo y hablando, y el grupo de comunicación lo graba a él mientras se graba el vídeo grabando un metavídeo en las calles de Nueva York, y tú dices, pero en serio, ¿qué necesidad, hijo mío?
0: Sí, no, diciendo, estamos en Nueva York, sí, es verdad, estamos aquí en la ONU, pero que sepan ustedes que estamos vigilantes de todo lo que pueda ocurrir mañana, y que ya hemos advertido no solamente a los usuarios de las redes, porque no van a hacer caso, sino también al propio gobierno de Marruecos. Y uno dice, pero bueno, esto está muy bien, fantástico, ¿por qué no hicieron lo mismo hace cosa de un mes y medio? ¿No? Ah, bueno, porque no tenían información, porque no lo sabían los pobres.
1: Estaban en Belén con los pastores.
0: Estaban en Belén con los pastores. Esto es de loco, lo de este gobierno. Entonces, bueno, vamos a ver más cosas que se puedan comentar sobre esto. Se vota en Marruecos. ¿Ustedes creen que ocurrirá algo o no ocurrirá nada? ¿Qué piensan ustedes?
1: Que ganará el partido del presidente de la Federación de Fútbol, y que es uno de los favoritos del rey, y no pasará nada, porque Marruecos, todo lo que no sea controlado por Mohamed VI, está fuera de lugar.
0: Sí, el gobierno lo elige él, ¿no?
1: Elige al primer ministro y a los cuatro ministros de Estado, que llama el de Interior, el de Justicia, el de Religión.
3: Y el partido, el islamista que tuvo nada hasta el 21, no tiene posibilidades, pero se pegó una tremenda caída en las últimas elecciones, que fueron el 21, sí. Y
1: con la primavera árabe en Marruecos, olvídate.
3: Sí, no, y con lo cual, pues bueno, yo creo que no va a cambiar absolutamente nada, sobre todo si sigue el rey donde en su trono, que quien controla sobre todo lo que nos interesa a nosotros, que es todo lo que tiene que ver con política exterior, Sahara, agua, ya, etcétera, etcétera.
0: Bueno, han visto ya lo que pasa en Ceuta, ¿no? Es decir, aquí está bajo un descontrol importante, hay un caos casi absoluto, sube el número de delitos diariamente, los delitos van exponencialmente subiendo y aumentando, aquí es un mercado persa también. Tenemos droga, tenemos agresiones con armas blancas, tenemos violaciones, y esto es lo normal, es decir, esto es lo habitual y era lo lógico y lo esperado, porque el tema es incontrolable. Si introduces tanta gente, tanta población, 14, 15 mil personas, como ya se dice en estos momentos, que no tienen nada que ver con tu cultura, que han entrado de la forma que han entrado, de una forma, se guste o no guste escucharlo, de una forma violenta, esto controlarlo es prácticamente imposible, o mejor dicho, imposible. Y eso es lo que hay.
1: ¿Dónde no tienes donde meterlo? Si sales de tu casa y te encuentras en la acera durmiendo a cientos de personas.
0: Y la responsabilidad de resolver este problema no es solamente del partido que gobierna, que tiene la responsabilidad en el control, efectivamente. Por ese descontrol que ha habido, han entrado. Pero ahora, a la hora de solventar este problema, es una responsabilidad de los dos partidos. De los dos. De vos no podemos esperar nada porque no arreglan nada. Pero deberían ponerse de acuerdo, porque esto es una cosa que para Ceuta va a ser ignominiosa, ¿eh?
1: Y sí, una situación dramática.
3: Porque es verdad lo del Partido Popular, es hipocresía pura, porque ya sabemos que con los niños que han venido.
0: Hipocresía de
3: Canarias,
0: los dos, ¿eh? Hipocresía de los dos, ¿eh?
3: No, pero quiero decir, en el Partido Popular está claro que no quería que los niños, por ejemplo, que estaban en Canarias, se repartiesen por las comunidades autónomas donde ellos gobiernan. Eso quedó perfectamente claro. Vox incluso se fue de los gobiernos en su momento porque no quería ni siquiera que siguiesen en nuestro país. Pero ahora, por ejemplo, mira, acaban de llegar, ayer llegaron como tres pateras a Lanzarote, 160 personas, acaba de llegar otra con otras 60 personas. Aquí ya el control para el triaje y todo eso está perfectamente controlado. Estamos acostumbradísimos a hacerlo y se hace. Pero tú lo que no puedes hacer es que te vengan 80.000 personas, se queden 10.000, 15.000 o lo que sea, y intentar hacer lo mismo que haces como cuando llegan tres pateras, es decir, hacer un triaje, todo eso. Pero no, tienes que partir de la base de que efectivamente ha habido algo que no es un tema migratorio, es una invasión, una guerra híbrida, llámalo como quieras. Y lo que tienes que hacer es actuar al respecto, mandarlos todos. El Partido Popular, que aprovecha esta circunstancia, incluso le entiendes más, porque en estas circunstancias, lógicamente, lo que tenía que haber hecho es devolver a toda la gente, porque no es una patera que llega a cuatro juntas y puedes hacer un triaje normal y corriente.
0: Es una invasión. Es una invasión. Claro. Si es una invasión, tratemos esto como si fuera una invasión. Esto no es un tema que tenga que ver con la migración normal y corriente. Otra cosa diferente. Bueno, vamos a escuchar alguna opinión sobre este tema. Hay alguna cosa que no entiendo últimamente. Se apela mucho a la humanidad en la crisis de Ceuta, pero la humanidad de los emigrantes manipulados, los que han entrado en esa invasión, no puede ser mayor que la de los habitantes de Ceuta. Y parece que sí, parece que aquí los responsables, la culpa la tienen los pobres ceutís, y los que están liberados de cualquier responsabilidad, pues son aquellos que han venido, que me parece una cosa un poco flipante, ¿no? Y además, si alguien dice algo en contra de esto, es que está odiando. Bueno, vamos a hablar con una persona que queremos mucho, que no odiamos en absoluto. Onalia, bueno, buenos días.
4: Buenos días, ¿qué tal?
0: Pero que, sin embargo, usted, cuando ha dicho cosas muy fuertes en relación con este tipo de asuntos, sí ha sentido el odio.
4: Bueno, eso viene siempre de esa famosa izquierda, que es lo que está ahora argumentando y haciendo un relato distinto para intentar cambiar la opinión de todos los españoles en relación a lo que ha sucedido en Ceuta. Tal y como bien dice, esto no es una crisis migratoria puntual, esto es una invasión, y como invasión tiene que ser una respuesta contundente por parte del gobierno de España a Marruecos y devolverlos a todos. Mire, en Marruecos no hay ninguna guerra en ese sentido, no hay nada, hay una estabilidad económica, se está haciendo grandes inversiones turísticas, ahora se está invirtiendo miles de millones de euros en estadios y demás. Lo que hay en Marruecos es que la población no tiene alternativa y quiere salir, pero no es que estén huyendo de una guerra o de hambre como pasa en otros países de África. Lo que hay es una falta de oportunidad y un régimen que ya conocemos, y de hecho hoy hay elecciones, que poco va a cambiar. Pero bueno, lo que quiero decir con todo esto es que tenemos que devolverlo. Es decir, ¿qué humanidad? La humanidad es la que ha perdido el día a día de una vida normal. Y un ciudadano ceutí salía por las tardes con sus hijos a un parque, la abuela transitaba por la calle, iba a un supermercado, el día a día normal de unos ceutí, y de un momento a otro se ha trastocado y el gobierno de España no ha hecho nada. Eso es lo que intentaron hacer en el muelle de Arguineguín. Entonces pone a 3.600 personas en las calles de Arguineguín, que fue cuando esta alcaldesa fletó tres guaguas y las puso en la delegación del gobierno para decir, hasta aquí hemos llegado. Entonces, bueno, lo que hay que hacer, que el gobierno ceutí no dé ni un paso atrás, que
0: hasta
4: los ceutíes sigan reivindicando y saliendo a la calle.
0: Hasta aquí hemos llegado, alcaldesa, pero después de tres meses. Porque fueron tres meses ignominiosos aquellos.
4: Sí, sí, me acuerdo. Es decir, de la primera carpa que se puso fue el 20 de agosto del 2020 con plena pandemia, y el campamento se levantó a finales de noviembre.
0: Y delicadeza y apoyo a los derechos humanos, cero.
4: Ah, cero, cero. Pero eso es algo distinto. Es decir, como dice antes el contertulio, antes de entrar, oye, el que te vengan pateras de forma puntual, aunque sean X, ¿vale? Es una cuestión ya de una crisis migratoria que se juega en la vida y demás, pero saltar una valla para invadir de forma masiva, sabiendo previamente el gobierno de España que eso iba a ocurrir, pues bueno, eso no tiene ninguna justificación.
0: Bueno, el gobierno ayer, el señor Sánchez, descubrió en Nueva York de que había habido fallos en el control fronterizo por parte de España.
4: Bueno, ya sabemos todos los días que el señor Sánchez pues va bailando un relato para intentar convencer a los suyos de que la culpa, bueno, no fue de Marruecos, y ahora intentar poner tiritas. Pero bueno, ya sabemos, a los ciudadanos, mira, yo sé que los ceutíes están sufriendo y les va a quedar, ¿vale? Pero la invasión a Ceuta ha sido la gota que colmó el vaso a todos los españoles que estábamos adormecidos para decir, hasta aquí. Es decir, ya ni una más. Es decir, el abuso que estamos viendo a nivel de país de todo lo que está sucediendo con el tema de Ceuta, que ha tocado el corazón de todos los españoles diciendo, oye, es que esta es mi tierra y la identidad española y lo tenemos que defender, por eso salimos todos a la calle a mostrar nuestro apoyo a Ceuta, es decir, ha sido la gota como el vaso. Los ceutíes van a tener que todavía sufrir bastante, ¿eh? Porque la idea de Sánchez es que eso se vaya quemando poco a poco y hacer prácticamente nada, que lo que está haciendo es intentar mantener a los que están allí con los campamentos improvisados que siempre hacen y bueno, y mantener el control ahí hasta que vuelva a pasar algo que nos vuelva a sorprender y que se pueda filtrar, como puede ser lo que está pasando con el teléfono de este hombre, ¿no? Pero bueno, vamos a ver.
0: ¿Y qué habría que hacer, señora Bueno? ¿Habría que llevárselos a todos a la frontera? ¿Habría que repartir a los menores en toda España, por toda España? ¿Qué habría que hacer?
4: Yo no estoy de acuerdo a repartir a los menores por España. Es decir, porque esto no es nada relacionado con lo que hemos vivido con la crisis migratoria. Además, tú ves la edad de la gran mayoría de los jóvenes que están en Ceuta. Es decir, son menores, sí, pero ya menores criados y con pelos, ¿sabes? Es decir, yo lo que sí haría es devolverlos a todos en este caso. Porque ya te digo, no están en una guerra. No, es decir, las necesidades que puede tener como otros países de África no la tienen, es decir, tienen lo básico, otra cosa es que quieran aspirar a otra cosa mejor, que es lícito, pero esto es una invasión y como invasión se tiene que dar respuesta como tiene que ser.
0: Aprovecho la circunstancia para preguntarle sobre otra cuestión, sobre las jaulas marinas de la aldea. ¿Ustedes están preocupados con esta cuestión? ¿Puede llegar a Mogán esto? Bueno, llegó desde Telde, claro. Pues puede llegar también desde... claro.
4: Pues ya está, ya lo has comentado. Es decir, no hay en el estudio todavía, de hecho he hablado con las diferentes colectivos ecologistas que también van a presentar alegaciones con el Ayuntamiento de la aldea, estamos preocupados, pero más preocupados, Chabanel, estamos, ¿sabes por qué? Porque puede pasar una tragedia como pasó en Salineta y nos puede afectar. Pero es que, ¿qué sacamos con esto? Que una empresa de fuera venga a poner algunas jaulas para después llevarse toda la riqueza de fuera y aquí afectar el ecosistema. Esa es una. Después, el riesgo que ponemos en nuestras costas, porque, por ejemplo, Mogán es turístico, con las jaulas de Salinetas estuvimos una semana cerradas las playas, pero el resto de la costa, de Salinetas hacia el sur, estuvieron varias semanas cerradas las playas y todavía no sabemos cuál es el responsable, la responsabilidad de todo esto, porque está todavía por dirimir. Y tercero, lo más fragrante de todo esto, que cuando se publicó el Plan Territorial de Acuicultura de Gran Canaria, el Cabildo no presentó alegaciones. Y ahora somos los municipios los que tenemos que estar luchando en la exposición pública para demostrarle a los técnicos que van a evaluar este proyecto que no lo queremos, por muchas garantías que nos aporten, porque es que no nos aporta ni un solo euro para Gran Canaria ni para Canarias, pero sí pone en peligro, puede poner en peligro nuestro ecosistema, como sucedió en Salinetas.
0: Es cierto que el Cabildo ha estado, de una forma bastante llamativa, muy cercano a la empresa Aquanalia en el tema de Telde. Ha salido en varias ocasiones el señor Morales a defender a esa empresa cuando no tenía por qué hacerlo. Pero él lo hizo, como si fuera accionista de la empresa. Lo que usted me acaba de contar, no haber presentado ningún tipo de alegación al asunto, a lo que se pretende hacer por la parte de la aldea, también me llama la atención. Me llama la atención muchísimo porque sí tendría que haber presentado alguna alegación.
4: No, es que mira, en el plan territorial el Cabildo tenía que haber dicho, oye, ¿qué política de acuicultura quiero para mi isla de Gran Canaria? A lo mejor habrá dicho, no, es que no dijo nada, es decir, oye, yo en mi situación digo, mira, esto al final ¿qué no aporta? No aporta nada, porque es una empresa privada, son multinacionales de fuera, que utilizan nuestras aguas para enriquecerse, okay. Pero ¿qué te aporta realmente a la economía de Canarias, puestos de trabajo y demás? Prácticamente insignificante, estamos poniendo un riesgo en algo que no nos aporta prácticamente nada. Entonces, yo lo que echo de menos en el Cabildo de Gran Canaria es que no se haya plantado como Cabildo a decir al plan territorial cuando se publicó por parte del Gobierno de Canarias, que para eso está la información pública. Oiga, no queremos jaulas en Gran Canaria. Oiga, las queremos, pero aquí y aquí. Oiga, pues yo no sé si ahora el Cabildo va a presentar alegaciones como lo hemos hecho la aldea y Mogán. Entonces, debería presentar alegaciones también.
0: Tanto presumir de ecologismo, de ecoísla, y luego tenemos la cementera manchando todos los días y todos los años durante los últimos 12, 15, 20 años.
4: Los vertederos colapsados porque no tienen más de un año de vida, ya están colapsados, entonces hay que buscar una alternativa por emergencia para darle salida a toda la basura que genera Gran Canaria.
0: Lo de Chira Soria, que ha sido cargarse...
4: Bueno, lo de Chira Soria, que tenemos nuestro...
0: Que se han cargado un barranco, se han cargado un barranco de 18 kilómetros, eso es lo que han hecho. Aunque, bueno, aunque luego ya veremos si sale bien o sale mal. Pero exacto, eso, pero ecológico no es, ¿eh? En principio no es muy ecológico. Y ahora bueno, lo de las jaulas tampoco lo es, claramente.
4: Bueno. Y sobre todo porque, mira, lo de las jaulas, lo que he dicho, es decir, tenemos el
0: yo soy de la opinión de sacar los pescados de la cárcel, de la jaula y poner a otros.
4: Bueno, también puede ser, sí. En el fondo del mar.
0: Muy en el fondo, ¿eh? Muy en el fondo. Onalia, bueno, muchas gracias, buenos días.
4: Buen día a todos, gracias.
0: 9 minutos para llegar a las 9, menudos pescados, ahí tenemos aquí. Marian Álvarez, buenos días.
5: Muy buenos días.
0: ¿Qué tal?
5: Aquí con el abanico.
0: ¿Fumó ayer?
5: ¿Fumar yo?
0: ¿Ha dejado de fumar, en serio?
5: ¿Desde cuándo llevo?
0: ¿Y los petas también lo ha dejado?
5: No,
1: más de un año ya.
0: Los petas no, ¿no?
5: Pienso dejar, eso no es malo para la salud.
0: Por fin tenemos un acuerdo, ya era hora, ya. Que la
5: lo
0: gente
5: pasa que
0: fuese
5: eso
0: más
5: solo
0: sensata.
5: Solo los fines de semana.
0: ¿Únicamente los fines de semana?
5: Solo los fines de semana. Alterno, que es cuando no estoy conmigo.
0: Enrique repite nada más que los martes por la noche.
5: Ah, pues
0: aunque
5: entonces yo toco.
0: Aunque él acaba de negarlo, ¿eh?
5: ¿Acaba de negarlo?
0: Sí, acaba de negarlo. Dice que eso ya pasaron los tiempos y tal.
5: Ah, que era cuando era joven y tal. Sí, no, sí, yo sigo, es un hábito saludable ese.
0: Okay,
5: me van a echar a mí de la radio por estar promocionando determinadas cosas.
0: ¿Hay alguna marca especial que usted siga?
5: No, eso no tiene marca.
0: Es el mercado
5: Hay
0: negro.
5: Variedades, pero marcas no.
0: Ya. Faina, correos, please.
5: A ver, que me acabo de...
6: Mamá, es mentira.
1: Muy bueno, muy bueno.
2: Buenos días, equipo. Los trapicheos que ha hecho el sanchismo para liberar al delincuente de Puigdemont hace que toda su crítica hacia el Poder Judicial, cuando las sentencias no les convienen, no tienen credibilidad ninguna. Quieren liberar a este delincuente que hace 2 días apoya el relato de que Ceuta y Melilla son colonias españolas en África. Estos son los amigos de Sánchez. WhatsApp, 18 años al frente del Partido Popular en Lanzarote, y así la despiden. Pues esto lo dice todo. Nadie quiere a nadie. Si no te necesitan, no existe el mundo de la política. ¡Qué gente! WhatsApp, entre Chava explicando lo de Álvarez y la frase de hacerse un selfie que ha dicho Piti, me creí que estábamos escuchando a Bad Bunny. ¡Qué cosas! La cabeza donde nos lleva. Y ahora, ¿quién saca esta melodía de mi cabeza? Me gustaría una entrevista en su programa con Yone Caraballo de Lanzarote, una persona que habla claro y sin pelos en la lengua.
0: Yone Caraballo, pues ya sabe usted lo que tiene que hacer, lo llama y que venga un ratito para que suba el precio del alcohol. Venga, sigamos.
2: Buenos días. Marruecos a principios del 2020 unilateralmente trazó las fronteras marítimas y las registró en las Naciones Unidas. No existe explicación alguna que España mantenga la ley de líneas de base recta de 1976, que está anulada. La ley del derecho internacional del mar, que está en vigor, es la que se aprobó en Montego Bay el 10 de diciembre del 82, con BEMAR, Naciones Unidas, la proposición no de ley de las aguas jurisdiccionales canarias, que es la que está en vigor, es la CONVEMAR, aprobada en el Parlamento de Canarias el 22 de mayo del 2024. Está registrada en la mesa de los diputados. Los políticos canarios que aprobaron la PNL sobre las aguas jurisdiccionales canarias en el Parlamento canario deberían instar a los políticos del Congreso a que saquen esa PNL de las aguas jurisdiccionales del cajón del Congreso de los Diputados para debatirla y, si la aprueban, llevarla a las Naciones Unidas para registrarla. WhatsApp, si Begoña Gómez tan inocente es, ¿por qué tienen tanto miedo? Pedro Sánchez no puede dormir toda la noche soñando con gobernar la autonomía de Madrid. Ayuso es una espina clavada en cierta parte. WhatsApp, ¿cómo que el PP no hace nada por Ceuta? Creo que este fin de semana hay otra manifestación en Madrid del PP y Vox, otra vez hacer el recuento de cuántos asistirán y ellos contar cuántos votos van a tener. O sea, una gilipollada sacando a sus votantes cada 15 días a la calle. No saben qué hacer para llegar al poder y poder y poder. WhatsApp, ¿qué va a decir el partido del caso Begoña? O hablan a favor, se van a la calle. Mira cómo todos los que están ya en la calle han comenzado a hablar. Señora, bueno, luego viene el Papa y se muestra usted tan solidaria para la foto. ¿Le hubiese dicho todo esto al Papa? Que hay del muelle de la esperanza, un mínimo de coherencia, por favor. WhatsApp, señor Chabanel, lo de pedir que la declaren inocente no es delito.
0: Bueno, pero la forma de pedirlo sí, no es que tenga delito, pero delito político, bajo mi punto de vista, sí lo tiene. Vamos a hablar con noticias más chispeantes del día de hoy y lo vamos a comentar. Ya saben cómo va esto, es un buche de un par de buches de agua de filgas y un par de noticias importantes.
7: 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Filgas,
6: ¿cómo no te voy a querer?
0: Valentín me propuso ayer, entre los temas del programa de hoy, me propuso lo siguiente. La política está llena de personas bipolares no diagnosticadas. Y yo le pregunto a usted, ¿conoce usted unas cuantas o qué?
3: A ver, no, lo decía, hay que tener mucho cuidado.
0: Persona bipolar, si tenga cuidado con esto, porque
3: sí, no, para eso,
0: aparecerá el odio. Tenga cuidado con esto,
3: Eso era de consumo interno, ¿no? Porque la bipolaridad es una enfermedad. Me refería a cambios de opinión como el de ayer del señor Sánchez, que de repente sí. Ahora nos dice, cuando ya han pasado, ¿cuánto ha pasado de, pues, más de un mes, lógicamente? Nos dice ahora que Marruecos no hizo todo lo que tenía que haber hecho para que no hubiese una invasión, después de estar diciendo que Marruecos sí. Ha colaborado desde el minuto uno.
0: Eso puede ser bipolaridad, puede ser.
3: Eso por lo menos,
0: en cuanto a
3: diferente opinión.
0: Son declaraciones contradictorias, sí.
3: Exactamente.
0: Sí. Exactamente. Pero vamos a ver, yo coincido con usted. Yo creo que en la política sí existen seres bipolares.
3: No diagnosticados, enfermos.
0: Personas enfermas que no debieran dedicarse a la política, sino a otra cosa distinta. Debieran descansar en su casa y proteger su mente, porque su mente, que es una mente que nosotros hemos elegido para que tome decisiones en relación con nuestros problemas, no están en funcionamiento, funcionan muy mal o están permanentemente en la bipolaridad. Un día digo una cosa y mañana digo la otra. Y no lo digo solamente por el presidente del gobierno. Ahí conocemos más casos. O sea, yo no sé si están enfermos o no están enfermos, pero la impresión de que no producen, de que no son competitivos, de que no hacen las cosas como deberían de hacerlas, cada vez es mayor. Eso es lo que está pasando.
1: En la política cada vez más normal esa bipolaridad entendida de esa forma que ustedes están diciendo.
0: Okay, pero vamos a abandonar esa cuestión para no entrar en trances de carácter médico que igual a alguna persona le puede sorprender más de la cuenta. Caso Begoña Gómez. A ver, yo no sé si esto es bipolaridad o no, seguramente no lo será. Hay una señora que habla de portavoz del gobierno que se llama Elma Ruiz y ayer lo que dijo sobre el juicio es lo siguiente.
7: Lo que decimos es que, como ustedes compartirán conmigo, desgraciadamente nadie desconoce en este país el caso de Begoña Gómez. Pero dicho esto, como gobierno transmitimos y confiamos en que un jurado ecuánime hará justicia y en este caso hacer justicia es declarar a Begoña Gómez inocente.
0: Esto no puede ser.
3: No, yo creo que no puede ser.
0: Esto no puede ser. Esto es una vergüenza. Esa señora debiera estar hoy dimitida y en su casa. Esto no puede ser. Tú no puedes ya de entrada, desde el minuto uno, presionar al jurado. Estás presionándole ya al jurado y le estás diciendo que si usted no actúa en la dirección que yo creo que debe de actuar, usted es una persona que no tiene nuestras bendiciones. Eso no puede ser. No puede ser y no puede ser.
1: No sabemos qué jurado va a haber, cuándo va a ser. O sea, es una declaración absolutamente fuera
0: de lugar. Y no le hacen ningún favor a Begoña Gómez. Ningún favor. Es justamente lo contrario. Están todo el rato y tú más en la pelea. Es una cosa de niños pequeños aprovechando el recreo para pelearse. Y no favor.
1: No, es una estrategia de colocarla de víctima.
0: ¿Qué estrategia es esa? Es una estrategia que yo, bajo mi punto de vista, la están condenando cada día más. O sea, esto no ayuda a resolver el problema. Ella debiera de estar todo el rato tranquila, lo más tranquila posible, preparar su defensa, buscarse un buen abogado para intentar...
1: ¿Lo tiene ya, nuevo?
0: Bueno, ese abogado debe hacer un trabajo extraordinario, porque no solamente es el trabajo que tiene que hacer en el juicio, que lo tiene que hacer, tiene que demostrarle al jurado de que es inocente, pero lo tiene que hacer también a la hora de elegir a esos jurados. Entonces, es un trabajo que no es cualquier cosa. En la elección de esos jurados está el quid de la cuestión. Cuanto más ecuánime sea el jurado, más posibilidades tendrá. O igual no tiene ninguna porque hay alguien de la otra parte que puede defender lo que las acusaciones que se le han presentado con la suficiente razonabilidad para que el jurado entienda que puede tener razón. Es que estamos hablando de un juicio donde hay dos partes. No hemos escuchado todavía las dos partes.
3: Y para mí es un error también.
1: ¿Hay una acusación particular?
0: Hay que tener un respeto. Es decir, aquí no podemos hablar de lofer. Podemos hablar de lofer durante todo el procedimiento que ha llevado el señor Peinado. Sí, todos sabemos que ese señor no muy bien de la cabeza no está, porque no se puede entender su actuación. Ha sido rayando con la prevaricación permanentemente. Han tenido que venir sus compañeros a resolver los problemas que él ha creado. sus compañeros le han ido salvando el culo permanentemente porque era para echarlo de la carrera judicial por algunas cosas que hizo. ¿Vale? Eso estamos de acuerdo. Pero ya ha llegado al tema del juicio y con la aportación importantísima que ha tenido por parte de la Audiencia Provincial de Madrid. Es la Audiencia Provincial de Madrid, finalmente.
1: Es la, la que ha validado.
0: La que ha validado juicio, todo
3: sí.
0: eso.
3: Sí, pero mira, es que,
0: ahora ha llegado el momento de defenderse, pero esto de atacar es que, al jurado, esto es de loco.
3: Es que además hay un error de base, porque al margen de que hay lawfare, porque yo creo que lo vemos todos los días, al margen de eso, el gobierno que ha hecho con determinados casos, es decir, ¿qué pasó con Santos Cerdán? O sea, ¿qué es lo que decían desde el primer minuto, desde el minuto uno? No, no, estamos convencidos de su inocencia. ¿Ahora qué? Ahora es un apestado.
0: Y confiamos en la justicia. Y decían, confiamos
3: claro,
0: en la justicia.
3: Y en la justicia. Y ahora no, claro, hay pruebas.
0: En el caso del hermano no confiamos en la justicia. En el caso del fiscal general del Estado no confiamos en la justicia. Y en el caso de la esposa del presidente no confiamos en la justicia. Y enfrentamiento permanente con la justicia. Es que esto no tiene ninguna lógica. Y si ayer espera, es que no conocen. Es que el problema del señor Sánchez es que no sabe ni cómo funciona la justicia. Si lo hubiera sabido, no se hubiera metido en el follón que se metió con la amnistía, evidentemente. No tiene ni idea de nada. Eso ha cabreado mucho a la justicia, como es normal, y a los miembros del jurado, que los van a intimidar desde el poder, los van a intimidar para ayudar a la señora Begoña Gómez. Yo lo dudo muchísimo. Muchísimo. Bueno,
1: estamos hablando de futuro, porque de repente el juicio será a finales del año que viene y vaya usted a saber
0: no lo
1: si
0: sabemos.
1: Sigue la Moncloa en esa época o no.
0: Yo creo que lo que se va a intentar por parte de la jurisdicción permanente, la jurisdicción que existe, es adelantar el juicio todo lo que se pueda. Entonces, igual, claro. O sea, a marzo no, pero quiero decir, colocarlo en el mes de junio, yo creo que lo van a intentar. Y Sánchez tendrá que pensar. ¿A mí qué me interesa más? Desde el punto de vista de la defensa de mi mujer, ¿qué es lo que voy a hacer? Si me interesa más irme primero a unas elecciones y después al juicio, o primero el juicio y después las elecciones.
1: Yo pienso que electoralmente no le perjudica el tema de Begoña, igual que no le perjudicó lo del hermano. Ahora,
0: pero personalmente le perjudica muchísimo.
1: Personalmente, claro que le hace daño.
0: Pues entonces.
1: Y ver a la mujer sentada en el banquillo y que 9 señores desconocidos decidan. ¿Qué pena le ponen? Porque puede pasarle cualquier cosa.
0: Yo creo que sí le puede perjudicar electoralmente. Si hay una condena, por supuesto, porque lo que dirá el Partido Popular todo el rato será: usted es un tipo que no es de fiar, porque tiene un problema con su mujer, tiene un problema con su hermano, tiene un problema con el fiscal general del Estado, más los problemas de corrupción. Si eso se lo van a decir. Y luego, aparte, anímicamente, ¿cómo se quedará ella? Si ella no sale bien de esta historia, ¿cómo se va a quedar?
3: Y él como presidente, recordemos que cuando solo se habló de que la empezaban a investigar, fue cuando se fue de retiro y escribió aquella carta famosa.
0: Esto no es un asunto cualquiera, es un asunto muy delicado. Porque hay personas aquí por medio, también hay personas aquí. Hay una persona que se llama Pedro Sánchez y una persona que se llama Begoña Gómez, que tienen un poder real en este país. Entonces, ¿esas personas cómo van a actuar? ¿Cómo funciona su cabeza? Que no es cualquier cosa, lo que estamos hablando. Esto nunca lo hemos visto.
1: No, es que no depende de un juez. Esto ha sido una maniobra de peinado de meterlo en un juicio popular. Ahí sí es verdad que se la juega. Con jurado.
0: Quiero decir, bueno, yo creo que la salida que tiene ella está en el jurado. Es cierto, porque si la salida hubiera sido el propio peinado... Peinado hubiese hecho lo mismo que hizo el tribunal correspondiente en el caso de Álvaro García Ortiz del hermano. Si lo lleva a juicio sin jurado, hubiera sido peor.
1: Bueno, pero después hubiera habido recursos.
0: Bueno, quiero decir, aparte de eso con jurado, eso tiene mucho morbo. Eso no es bueno, ni para el presidente, ni para ella.
1: Bueno, ella cambia el país, que la mujer del presidente esté siendo enjuiciada para la imagen del propio país, tampoco.
3: Ha cambiado abogado, ahora tiene un penalista. Yo
1: experto
3: que
1: en jurado.
3: Fórmula 1, sí.
0: Lo que tienen que hacer es fichar a Choclán.
3: Pues sí.
5: Yo creo que ellos no temen. Pedro Sánchez es un espécimen tan particular que...
0: Una cosa es lo que se dice, yo creo que es un magnífico actor, y otra cosa es lo que sientes.
5: Sí, pero...
0: Lo que siente es ver, se refleja además en su carita,
5: Pero recordemos que es una ave fénix.
0: En su cara hay mucho sufrimiento cada vez más.
5: Él ya ha tocado suelo, ya...
0: No sé.
5: Él se considera ya por encima del bien y del mal y se considera...
0: Yo no lo creo eso.
5: Inmune no. A un montón de cosas, ¿no?
0: Yo creo que es un hombre que está en una fuga permanente, está escapando todo el tiempo para ver si se escabulle de un montón de asuntos que él no esperaba, porque él no esperaba que después de tomar la decisión de la amnistía pasara todo esto lo que ha pasado. Es decir, él esperaba que hubiese un caso mascarilla, él esperaba que Ábalos lo hubiese engañado, en el caso de que lo hubiese engañado. Él esperaba un Santos Cerdán, esperaba una espía como Leire.
5: Y pese a eso se ha mantenido.
0: Él esperaba que la justicia condenase a Álvaro García Ortiz, fiscal general del Estado, sin prueba ninguna. Por supuesto que no esperaba nada de eso.
5: Y ahí se ha mantenido. Y ahí sigue.
0: Pero se ha mantenido con mucho sufrimiento. No se ha
1: mantenido. Bueno, pero tiene manual de resistencia en esa noche.
5: Sí. Bueno, exacto, eso es lo que yo entiendo.
0: Yo creo que está mantenido un toro bravo al cual le han colocado ya pues un montón de banderillas, pero un montón, más de 20 ya. Y se le ve sangrando, ya se le ve claramente lo de Marruecos y lo de Ceuta. ¿Ustedes qué creen que es eso? Es una estocada. Un hombre débil.
1: Yo no lo doy por muerto.
5: No, yo tampoco.
0: Yo no hablo de muerto ni de vivo. Yo digo lo que creo que tengo que decir en relación con el personaje.
5: Él tiene herramientas para acabar con el sufrimiento. Hay una eutanasia política.
0: Sí, ya. Lito, ¿está usted muy callado? Elecciones. ¿Está usted en huelga hoy, Lito?
6: No, es que a veces es un buen ejercicio hacer de oyente de este programa. Aprendes un montón.
0: ¿De qué aprendes? ¿Qué ha aprendido usted?
6: De todo. Oye, pues aprendo que puedo estar de acuerdo con muchos de ustedes, pero en desacuerdo también en gran parte de la cuestión, ¿no? O sea, que decir, yo creo
0: bueno,
6: que...
0: eso es normal esto en usted. Último,
6: claro, pero esto último que estamos hablando, mire, usted ha puesto el número de cosas, de causas que tiene Pedro Sánchez, pero vuelvo a repetir, todavía tiene votos suficientes como para darle un susto a cualquiera. O sea, es decir, no está acabado, no está herido. Puede ser que esté cansado y que esté de alguna forma... Hombre, como él está muy enamorado de su mujer, quizás esté sufriendo por esa parte, pero yo creo que va a seguir adelante y que puede dar un susto al Partido Popular, que no se despega si no es por Vox.
3: Es que hay una cosa, es decir, cuando hablas con votantes del Partido Socialista, yo lo he sido durante mucho tiempo, pero cuando hablas con votantes del Partido Socialista te dicen lo mismo, es decir, muchos, sí. Quiero decir, los que votan al PSOE te dicen, oye, pues prefiero toda esta mierda que estoy aquí a que venga el PP y los de Vox, estos que son unos racistas, unos cabrones, no sé qué partido.
6: Ese mensaje.
3: Ese cala mucho. Y lo que pasa es que después hay un votante del Partido Socialista que cambia, es decir, en función de la circunstancia. Hay gente del PSOE que ha votado incluso al Partido Popular o que se ha ido más a la izquierda, lo que sea. Y a lo mejor, en este caso, después de todo lo que está pasando, sí que ya deja de o sea, no de los fieles, no de los de que llevan votando al PSOE desde Felipe González.
2: Sí,
3: ¿sabes?
2: Yo comparto eso de el PSOE tiene un suelo bastante amplio que él se va a mantener fiel, pero es verdad que la izquierda y el PSOE tienen una gran parte de abstención. Entonces, ¿por qué se decantará esa persona?
0: Yo creo
2: ¿lo
0: que
2: votará él o no votará nadie?
0: A mí me parece que hay una cosa que se llama socialdemocracia, que es lo que ha identificado siempre el Partido Socialista con sus votantes. Esa es la marca. Este partido ya ha ido a la deriva hacia la izquierda más loca y la socialdemocracia se ha perdido. Y yo creo que la socialdemocracia, que es el centro, se marcha a otro sitio. Eso es lo que yo creo. Se marcha
6: pero
0: a su casa.
6: Ya no existe.
0: ¿Se marcha a su casa? Pues no lo sé. Igual puede ser a su casa, pero igual le da por hacer un voto de castigo. ¿Puede votar al Partido Popular? No lo sé. No lo sé lo que puede pasar.
6: Lo que llamábamos el centro político, eso no existe ya. Estamos en los extremos constantemente. O sea, es decir, tanto el Partido Popular como la extrema derecha, como la extrema izquierda, están todos en los extremos.
0: Pero hay que pensar que hay gente que no se quiere dejar arrastrar, por eso.
6: Esa es la que se queda en su casa.
0: Entonces, no sabemos esa gente qué es lo que va a hacer, ¿se queda en su casa o no?
1: Pues sí, lo que dice Lito, si un votante socialista se queda en su casa antes de votar al PP.
2: Claro, por eso es lo que estaba diciendo, que la clave creo que estará en toda la tensión que pueda haber.
0: Acuérdense que en algún momento yo he defendido aquí un voto popular hacia el Partido Popular. Es decir, yo creo que es el momento de entregarle el poder al Partido Popular, no a Vox, al Partido Popular. Guste más o guste menos.
1: Un Partido Popular
0: porque con
1: contaminado
0: este...
1: por Vox.
0: No, sin contaminar con Vox. Hay que darle la mayoría absoluta al Partido Popular.
6: Ya es tarde, señor Chabanero. Bueno, es tarde. Porque...
0: Lo todavía
5: siempre es tarde para darle el poder
0: todavía no se ha votado. Todavía no se ha votado.
6: No, pero es que no, oye, no, que no hay sabido hacer.
0: Yo creo que lo inteligente sería darle el voto por aquello del mal menor a aquellos que son más demócratas que los otros. En este caso, a la derecha. Es decir, la izquierda ha fracasado rotundamente, no ha podido sacar los presupuestos, 20.000 cosas más. Y todos conocemos que ha sido un fracaso este gobierno. A mí me parece que falta un poco de estatura en la política nacional de partidos políticos que dijeran, pues sí, no me queda más remedio, no me gusta, pero yo voy a apoyar al Partido Popular
5: mejor,
0: para que gane las elecciones.
5: A lo mejor con otros...
0: Porque prefiero hacer eso antes de que pase con Vox.
5: Con otros cuadros a lo mejor, pero ¿qué es lo que tiene el Partido Popular que valga la pena, señor Chávez?
0: Partido Popular...
5: Si es que tiene un presidente mentiroso, mentiroso y mentiroso, eso es lo que queremos en la administración.
3: No, pero hay que recordar una cosa, ¿eh? Votamos en una legislatura, votamos
0: no
3: al presidente. Podemos votar a opciones que estén más cercanas a nosotros, ¿no? De hecho, aquí hemos defendido...
0: No, Valentín, se trata de darle a un partido la mayoría absoluta para que no entre Vox. No hay ningún otro partido, o se lo das al Partido Popular, o no hay solución.
2: Yo, poniéndome en ese extremo...
0: Pues entonces, jódanse, cuando llegue el gobierno del PP con Vox,
2: una mayoría absoluta del Partido Popular, mil veces, mil millones de veces, antes que un gobierno del PP con Vox. ¿Estamos locos o qué?
0: Pues para eso había que hacer algo, digo yo.
1: Ninguna encuesta en un país normal, claro. El PP se saldría de las encuestas. Y usted, mira cómo está estancado.
2: Sí, sí, eso es verdad. El que se está ganando todo esto
0: No, porque hay gente que está muy enfadada y muy molesta. Esa gente cuenta, hay gente que está muy irritada, hay gente que no tiene trabajo, hay gente que le cuesta muchísimo llegar al final de mes, o que no tiene vivienda. Esa gente está como está.
6: Usted intenta contestar mi pregunta que hago siempre en este programa, ¿por qué el Partido Popular no se ha distanciado y no tiene mayoría absoluta ante los desastres del Partido Socialista?
0: Lo acabo de explicar.
6: Y no lo acaba de explicar. Usted lo que pide es que le voten al Partido Popular a pesar de su líder, que no sirve, coño. Pero por favor.
0: Déjese de...
6: Si estuviéramos hablando...
0: Module.
6: ¿Por qué? Porque diga que no sirve.
0: Puede decir lo mismo sin gritar. Dígalo sin gritar, por favor.
6: Bueno, que no me oyen, coño. Cuando me callo, porque me callo. Cuando hablo, porque hablo. Es decir, que intento ver y ya tengo la garganta jodida de tanto gritar.
0: Bueno, menos mal que lo reconoces. Vale.
5: Estoy contigo, Lito.
0: Ok. ¿Qué importancia tiene el líder del Partido Popular? El Partido Popular no sabe hacer oposición. Nunca ha sabido hacer una buena oposición y nunca la ha hecho. Siempre ha hecho ese tipo de oposición de yo soy mejor que tú, ese tipo de historias.
5: Sí,
0: no saben hacer.
5: Tampoco sabe ni presentar
1: alternativas.
0: Yo creo que el tipo que, le va a sorprender lo que voy a decir, el tipo que mejor oposición ha hecho en España, la persona que mejor...
5: Pedro Sánchez.
0: No. La mejor oposición que yo he visto nunca en este país ha sido la que hizo Zapatero. Zapatero hizo una oposición silente. Gobernaba Aznar y él lo que hizo es, en todo aquello que podía, apoyaba al gobierno del Estado. Hizo eso, ¿eh? O sea, pues, en Zapatero no vimos grandes discusiones dialécticas, no recordarán ninguna. El Partido Popular les pedía ayuda en alguna cosa y el Partido Socialista estaba ahí, en la guerra, en muchas cosas. Luego, claro, pero daba la impresión el señor Zapatero de ser una persona muy centrada, una persona muy muy muy cercana, y incluso a mucha gente le parecía que era un tonto porque no hacía la oposición que siempre se había hecho
1: Bambi.
0: En este país. Le llamaban Bambi.
1: Recordemos
0: que era Bambi. Bueno, ¿y por qué llega al poder? Por esa imagen que había obtenido de ser buena persona. Cuando hubo que cambiar de gobierno, cuando pasó lo del 11M famoso, y la gente se cabreó y se calentó con Aznar y con el PP, porque pensaban que estaban siendo engañados y manipulados, cosa que era verdad, le dieron el poder a ese tío porque era una buena persona. Me recordó a yo Claudio. En serio. ¿Se acuerdan cómo fue elegido Claudio, emperador de Roma? Estaba escondido ahí. Claudio tenía un problema de oratoria importante. Era un hombre, pues...
5: El discurso del rey,
0: hombre. Sí, más o menos, como el discurso del rey, efectivamente. Y era un tipo que dentro de lo que era la Casa Real, era lo último que se podía
5: elegir.
0: Bueno, pues la guardia pretoriana eligieron a Claudio, que estaba allí escondido en una cortina, y dijeron, ya que no vamos a cargar a Calígula, porque venga este el tonto este para que gobierne Roma. Eso fue así. Pues el tonto era el señor Zapatero. Luego el tonto no era tan tonto, ¿eh? ¿Eso es así o no es así?
5: Sí, eso es así, señor Chabanel. ¿Qué pobre tiene que ser el Partido Popular
0: pero luego,
5: que ha llevado a liderar.
0: Pero luego nos hemos encontrado con algunas especímenes del Partido Popular gobernando que sí han sido buenos. Si han sido buenos para el país. Los cuatro primeros años de Aznar son muy buenos para el país. Saca un país, lo rescata del desastre más absoluto en el que estaba y que lo había dejado Felipe González. Un país además arruinado prácticamente. Esos cuatro años de Aznar son muy buenos. Los cuatro años siguientes de Aznar no son tan buenos. Ahí ya mete la pata con el tema de la guerra, ya se cree que es Dios, etcétera, etcétera.
5: Sí, se vino arriba.
0: Y luego, no todo lo que hizo Rajoy es malo. Rajoy hizo cosas buenas y cosas regulares. Pero no todo lo que hizo es malo. Hay que ver las cosas en su justo término. Yo lo que digo es que se ha agotado el tema de la izquierda, no queremos líos, no queremos follones, no queremos enfrentamientos que no llevan a ningún sitio, y llega el momento de la derecha. Hay que elegir. ¿Queremos un gobierno de derecha apoyado por Vox? Pues lo vamos a pasar mal.
1: ¿Queremos, no.
0: ¿Queremos un gobierno únicamente con el del PP? Pues hay que arremangarse y votar mirando para otro lado. Así de sencillo y de claro.
1: Pero que ellos hagan algo. Pero que ellos hagan algo para que eso sea verdad.
5: No.
1: Todos los días lo que están haciendo es negando la posibilidad de esa alternativa.
5: Yo creo que en el momento en el que el Partido Popular tome distancia con respecto a Vox, ahí conseguirá ganar votos.
1: Mientras más cerca hacia de Vox, claro.
5: Pues por eso
3: la lectura que hacen ellos
5: yo no le voy a dar mi voto a la ultraderecha, entonces dárselo para mí hoy, es que darle problema, mi voto María. Al Partido Popular es dárselo claro. A la ultraderecha.
6: Efectivamente, claro. Ese es el problema, lo que está pidiendo el señor Chabanel es lo que está
0: no se ha pesado, yo no estoy pidiendo nada, ¿vale? Yo no estoy en el mercado.
6: Que hay que votar.
0: Yo doy mi opinión, perdóneme, es mi opinión, nada más. Yo no pido nada, ¿vale? Que quede bien claro. Si lo digo yo y lo digo por mi propia boca, hágame caso, por favor.
6: Yo es que no, entonces no entiendo nada hoy.
5: Yo no sé,
6: verdad.
5: Yo no tengo tan buen recuerdo.
6: ¿Qué ha hecho usted?
0: En fin, listo, yo no voy a responder a cosas ya que me parecen inútiles. Es decir, ya lo he dicho claro. Es decir, esa es mi opinión. Ya está, punto, se acabó. ¿Qué decía usted, María?
5: No, decía que yo no tengo tan buen recuerdo de los gobiernos del señor Aznar.
0: No son recuerdos ni buenos ni malos. Los primeros cuatro años de Aznar fueron muy buenos.
5: Chabanel, las pensiones,
0: no había dinero, no había dinero en el país. ¿Qué quiere que hacía? ¿Qué tenía que hacer?
5: Pero lo más delicado...
0: Bueno, ya sé que ustedes son bolcheviques y no hay forma de cambiar ese tema. Oye, pues ya está, ¿qué vamos a hacer?
5: No, porque no he conseguido hilar una frase completa. Ay. Este debate.
6: De verdad, ¿eh?
0: Venga, María, venga.
5: No, ya está. Yo creo que mi postura ha quedado completamente clara. No
0: sí,
5: pasa nada.
0: Pero no sean iguales. Pues, bueno, sí, ya lo he explicado.
5: Lo acabo de decir, sí.
0: Ok, pero claro, es una postura. Son así. Son panteístas. ¿Qué significa panteísmo? El panteísmo es creer en muchos dioses.
5: En muchos dioses, sí.
0: ¿Sí?
5: Yo no juzgo a las personas por sus ideas. Hágalo usted si quiere.
0: Ok, vamos con los correos. Faina, please, venga.
8: Buenos días.
5: Ríete primero.
8: Buenos días. Me preocupa el lenguaje que están usando los políticos deshumanizando al migrante. WhatsApp, y ahora por escucharles hablar de los petas. Aitami sigue en la cárcel. Buen día, equipo. Espejero,
0: no, yo creo que no. Ya salió.
8: Sí, él estaba en el régimen semiabierto.
0: Sí, sí.
8: Que llamaremos de todas maneras a ver cómo...
0: No sé si le puede eso beneficiar o perjudicar.
8: No, llamada, hombre, no en antena, señor Chabanero.
0: Ah, vale.
8: ¿Cuántos yates y embarcaciones fondean en Guigui sabiendo que están matando el cebadal más grande de Canarias con el arrastre de las anclas? ¿Cómo se conserva este espacio tan delicado, Onalia? ¿O cómo eso es riqueza de empresas turísticas? No importa el impacto ambiental y perjudicial que están haciendo con esos fondos protegidos. WhatsApp, el caso... Ay, me perdí, perdone. El caso no es solo el caso de la mujer, hay muchas cosas. O sea, el problema no es que nos afecte a todos, porque hemos visto cómo se estira y se encoge la justicia en este país. Los ciudadanos vemos cómo se disparan y otras se dilatan y entrampan, y somos un país de desconfiados. Así que la justicia tendrá que volver a ganarse el respeto para un sector de la sociedad, si no, seguirá siendo criticada. Están defendiendo un Jeta que mintió en su currículum en su día, que se apropió indebidamente de software, que usó a la asesora de la Moncloa para conseguir fondos privados para su curso a cambio de subvenciones públicas, claro, presuntamente todo. Increíble cómo el socialismo es capaz de destruir absolutamente todo. WhatsApp, si todo llega al constitucional y se anula, pues tú dirás, lo que no entiendo es que el Supremo no haga nada. WhatsApp, siempre tendremos a Drago Canarias para castigar al PSOE. Eso de pasarte al PP como castigo es ir cavando tu propia tumba. Eso es lo que hemos visto en Estados Unidos y Argentina.
0: 19 minutos y medio que pasa. El PP no gobierna en Argentina ni gobierna en Estados Unidos. Gobierna la ultraderecha, gobierna Vox. Tengamos las cosas claras, ¿eh? 19, 20 minutos que pasan de las 9. Pánico.

0: Don Javier Moreno, buenos días. ¿Don Javier?
1: Sí.
0: Ahora sí, ahora le escucho, sí. ¿Qué me tiene que contar hoy?
1: No, no me escucha, no me tiene por qué escuchar porque yo estoy aquí haciendo oposición silente.
0: Ah, muy bien.
1: ¿Y si qué? Usted le gusta lo...
0: ¿Y qué
1: yo
0: dices?
1: Me pongo el programa, yo me pongo el programa y me pongo todo lo que usted dice, también a lo que acaba de decir y tú, pero me callo. Lo digo, soy como Zapatero.
0: Ya.
1: Soy el nuevo Bambi, el Bambi de la radiodifusión española hasta aquí, ha llegado.
2: Bambi.
1: A partir de ahora usted me llama y serán dos minutos de silencio total.
0: Bambi, Bambi
2: super radiofónico.
0: No, la verdad es que es mucho trabajo el que hace usted, ya veo, ¿eh?
1: Oponiéndome a todo, pero en silencio, callado,
0: ya.
1: Sin nada, ya. Viendo el mundo pasar tranquilo. ¿Usted ya se acuerda del discurso de Zapatero aquel sobre los astros y la vida y el
0: infinito? Claro, ¿cómo voy a olvidarme de eso?
1: ¿No? Pues yo vivo así toda mi vida.
3: Mundo.
1: Toda mi vida así, sí, tranquilo.
0: Ya.
1: No soy como ustedes. Hay otra cosa en el programa que me ha sorprendido, pero voy a estar silente, no sé si decirla, porque cuando usted se ha referido, ¿se acuerdan ustedes cómo eligieron a Claudio? Hombre, sí. ¿Se puede acordar Enrique Ripiti?
2: Que estaba allí.
3: En mi época, claro.
4: Estaba en la cortina.
2: Pero, estaba allí, pero, con él detrás de la cortina.
1: ¿Cómo se va a acordar Faina? ¿Cómo se va a acordar Marian?
2: Gracias, Javier. Yo también te quiero.
1: Enrique Ripiti. ¿Se acuerdan ustedes cómo le dieron a...? Es decir, no, yo no me acuerdo.
2: Pero Chabanel también estaba allí, ¿eh? Porque lo ha contado con detalle.
1: No, pero Chabanel también, que ya tiene una edad ya. Sí, sí.
2: Pues por eso.
1: Y voy a estar silente con una cosa que se me había venido a la cabeza, pero no la voy a decir, por si acaso me meta yo en un
2: pero
1: río.
2: Pero si tú valores lo que dices, no lo que callas.
1: Yo como buen periodista valoro lo que callo, es decir, ya yo lo comenté una vez en el programa, el buen periodista es aquel que cual sabe un montón de cosas pero no dice nada.
2: Qué silente, ¿no? Periodista silente.
0: Pero esa cosa que usted acaba de decir, ¿dónde sale?
2: De un libro, de autor.
0: El buen periodista es aquel que calla, aquel que calla y luego otorga.
2: Autocuidado del periodista.
1: Claro, el buen periodista es el que conoce absolutamente todo, es decir... Yo las corrupciones que hay en el gobierno canario, en el Cabildo de Gran Canaria, en el Tenerife...
2: ¿Te las sabes todas?
1: Y en el Ayuntamiento de Las Palmas de Gran Canaria las conozco de pe a pa. Ahora bien, no pienso decir nada.
0: Se autocensura,
1: porque mi sueldo ahí va en eso, compañero. Es decir, el sueldo de un buen periodista consiste en no decir nada. No sabe todo, pero no dice nada.
2: Sí, vale por lo que callas, no por lo que cuentas.
1: Es triste, pero más triste es lo que me pasó ayer, chavales.
0: A ver, cuente.
1: Rueda de prensa del Ayuntamiento de Las Palmas de Gran Canaria de Eduardo Ramírez.
0: Uh-huh.
1: La feria de la moto, todo el año esperando por la feria de la moto. Porque quiero cambiar de moto y me quiero comprar una motaca.
2: Eso es para el premio Gabra Loca.
1: Ya está la feria aquí. Una hora después, cancelada la feria de la moto.
2: ¿Una hora después de presentarla?
1: Una hora después de presentarla. Oye, que había llevado yo mi moto al autolavado. Me había quedado luminosa. Me había pasado dos veces la ITV, dos veces que se quedó de la ITV. La pasé dos veces. No, porque yo soy un tipo que tengo mis problemas de inseguridad. Y eso sí, yo suelo pasar la ITV dos o tres veces.
2: Nada más
1: terminar la vuelta. No. Porque yo soy hipocondriaco, el típico hipocondriaco que va al médico y le dice, no, usted qué coño, usted no tiene cáncer. Y entonces yo empiezo después a rumiar y digo, ah, es que no tenía en cuenta esto y aquello. Pues el ITV me ha hecho también hipocondriaco de ITV.
0: Muy bien.
1: Y entonces digo, no, me ha dicho que los frenos están bien, pero
2: no, pues
1: que yo voy a pasar. Y entonces voy a otra empresa de ITV y lo paso en otra empresa.
0: 24 minutos que pasan de las 9. Gracias, Javier. Un saludo.
1: Adiós.
0: Publicidad, un minuto y regresamos.
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0: 27 minutos que pasan de las 9. Ya hicimos alguna referencia al tema de la lista de espera.

0: hay maquillaje en diferentes vías. Durante los últimos años venimos denunciando el uso de diferentes mecanismos para que la estadística oficial salga modificada. Empezamos con la actividad de la lista de espera no estructural. Luego se utilizó el concepto de los buzones de petición para no tener exceso de citas en consultas externas y que no aparecieran en la estadística. Hemos visto cómo balancean las medias a través de las diferentes cifras de los hospitales. Y ahora la última situación ha sido ya el uso de los circuitos asistenciales de preinclusión en lista de espera para acumular pacientes que no salen en la estadística antes de darle cita, digamos, contable dentro del concepto legal de la lista de espera. Con lo cual, el manoseo de la información que se está utilizando desde la Consejería de Sanidad para esa venta de cifras, ese titular que yo decía ayer en el Parlamento amable para el Gobierno, empieza a desmontarse tal y como está haciendo también en la Comunidad de Madrid, porque es el mismo caso llevado al terreno canario.
1: Ya. Usted ha acusado a la consejera, la señora Esther Monzón, de gestión nefasta y maquillada.
0: Sí, así es. Lo he hecho en varias ocasiones en el Parlamento.
1: Ya. ¿La señora Monzón es la misma persona que empezó la legislatura?
0: La señora Monzón es la misma persona que empezó la legislatura, yo creo que sí. Lo que ocurre es que las personas que la acompañan tampoco hacen o le hacen un flaco favor a la señora Monzón y en realidad a todos los canarios, porque en definitiva el coste de la mala gestión de la sanidad pública canaria que está haciendo Coalición Canaria en el gobierno de Canarias la van pagando los pacientes, que son realmente quienes utilizan esos servicios.
1: Ya. Yo tengo aquí datos que ha empleado usted, voy a repetir algunos de ellos. La lista de espera quirúrgica ha aumentado en 2.251 personas, hasta acercarse a los 34.400 pacientes, que es un 7,8% más que hace un año. Además de eso, hay 6.407 personas que llevan más de 6 meses esperando para ser operadas, que es un 8,5% más. ¿Es esto exacto? ¿Sí? ¿Preciso?
0: Eso es exacto, y es exacto en relación a las cifras de publicación oficial. Esas son las cifras que publica la propia consejería de forma oficial.
1: Ya.
0: Yo lo que le he dicho a la señora consejera es que si además de esas cifras, que ya de por sí son malas, sacasen a flote esa caja B de pacientes que tienen en diferentes mecanismos de carácter administrativo para esconder a esos pacientes bajo la alfombra, la cifra de la lista de espera quirúrgica superaría los 45.000 pacientes en las Islas Canarias.
1: Ok. ¿Usted cree que estamos cerca de un acuerdo para resolver el problema de los médicos, que ayudaría un poco también a resolver este tema de las cifras?
0: Yo creo que el Servicio Canario de Salud debe sentarse con los médicos, tal y como han pedido en múltiples ocasiones.
1: Se han sentado, se han sentado en varias ocasiones.
0: Se han sentado, parece ser, que la última reunión que hubo, el último borrador del que se dispone, es del día 11 de septiembre. Pero los sindicatos vienen demandando hacer una negociación cara a cara, no basada en borradores enviados por correo electrónico. Y evidentemente la respuesta que ha tenido el Servicio Canario de Salud a esa última reunión es un concepto de mínimos. No se acepta ni por lo básico a las demandas, digamos, más justas que pueden estar demandando, en este caso, los facultativos.
1: Hay una cosa que no se entiende sobre esto, es decir, el gobierno ha aceptado y ha asumido el hecho de que efectivamente la huelga les ha hecho daño y ha cambiado datos muy importantes en relación con la lista de espera. Eso no es bueno para su imagen, no es bueno desde un punto de vista electoral cuando todo esto está muy cerca, por ejemplo. Sin embargo, no pone el dinero suficiente para resolver el problema. Los médicos piden unos 90 millones aproximadamente y uno se pregunta por qué el gobierno no tiene 90 millones de euros para resolver este asunto, que todo el mundo tiene claro que es un asunto que hay que resolver. ¿Usted cómo, qué opinión tiene?
0: Mire, el gobierno de Pedro Sánchez ha puesto los últimos años, el último año se ha puesto 1.040 millones más en Canarias para sanidad específicamente. Lo que yo le decía ayer a la señora consejera de Sanidad y al señor presidente del gobierno de Canarias, al señor Clavijo, es que tienen que explicar por qué no pueden crecer los servicios públicos esenciales como la sanidad al mismo ritmo que crece el presupuesto. Lo que no es lógico es que no se tengan 90 millones para poder atender las demandas de los médicos en la sanidad pública, pero sí se disponga de 350 millones para permitir que se envíen exceso de operaciones hacia la sanidad concertada. Usted decía hace un momento que hace 3 o 4 meses que no se remiten pacientes a la sanidad concertada. No se remiten desde el momento en que Hacienda le corta el chorro a la Consejería de Sanidad y le dice ya no puede gastar más dinero en sanidad concertada. Por eso no se está remitiendo. Al final es un tema de ver
1: no, pero, dónde pero en la provincia, en la provincia de Tenerife sí se remiten. Es una provincia de Las Palmas.
0: El concepto de remisión es por paquetes y asignados. El presupuesto, una vez se agota, la Consejería de Hacienda no permite un gasto de un céntimo más. Por tanto, se está remitiendo. Yo ayer le ponía el ejemplo a la señora consejera ayer, hace 2 semanas, cuando tuvimos el primer debate, de que de cada 10 pacientes en el Negrín, solo 3 se operan en el Negrín, 7 se mandan a la privada. Y esto muestra el desfase que hay entre el propio uso de los servicios públicos.
1: Ya. Es decir, yo hablé esta semana con Matilda Suán, hacían y le cuento alguna cosa que tuvo que ver con esto que estamos comentando. Le pregunté si hay

0: No hay 90 millones o 100 millones dentro de lo que son las cuentas del gobierno de Canarias para resolver el problema que estamos comentando de médicos y demás. Me dice, no, yo lo que he dicho, es decir, no estamos en este momento en un buen momento económico porque hemos tenido que pagar un montón de cosas, habló del tema de la moratoria y demás cuestiones. Dice, no estamos en un buen momento, hay que ser precavidos porque no sabemos qué dinero del que va a llegar a Madrid, cómo va a llegar el dinero de Madrid. Entonces, yo no puedo autorizar eso. Ahora sí, lo que sí yo puedo utilizar es un crédito que pida el Servicio Canario de Salud, que es un ente autónomo, que pidan un crédito ellos mismos, que lo pueden hacer perfectamente, sobre su propio presupuesto, sobre el dinero que ellos reciben. ¿Eso usted lo ve una buena solución? ¿Cómo lo ve?
1: Eso es un parche para paliar el problema que se ha generado por una falta de planificación. Lo llevo insistiendo los últimos 3 años. Mire, usted tiene un presupuesto de hoy en el Servicio Canario de Salud de casi 5.000 millones, 4.900 millones, para ser exacto. Si usted con esos 4.900 millones, que han crecido de un año al otro, del año 25 al año 26, 1.040 millones, si usted en esos 1.040 millones adicionales no pudo prever que iba a tener estas condiciones que ya sabía que iban a pasar, porque no pasó esto antes de ayer, venimos con esta insistencia desde hace ya 3 años. Esta reivindicación de los médicos no es de antes de ayer, lleva varios años encima de la mesa del gobierno de Canarias actual. Por tanto, hay una falta de planificación. Evidentemente, el Servicio de Salud puede abordar, si lo quiere, mediante un crédito que luego responderá a partir de su presupuesto, como dice la señora consejera, pero me parece un error de planificación. Es decir, están paliando con parches un problema que podrían atender de forma inmediata en la elaboración de los presupuestos de la comunidad autónoma.
0: Lo que pasa es que planificar en sanidad es muy complicado, y usted lo sabe igual que yo. Es decir, no hay consejería más devoradora de presupuestos que la Consejería de Sanidad. Yo no recuerdo ninguna época bien planificada. Tendríamos que remontarnos hace 20 o 25 años.
1: Un asunto claro es no poder planificar lo que son eventos que ocurren de forma sucedánea, como puede ser un gasto farmacéutico, como puede ser el propio incremento de gastos en fungibles, pero usted no puede decirme a mí que usted no es capaz de planificar las bajas que va a tener en proximidad o las vacaciones que va a tener que paliar en verano, como se ha hecho todos los años. Y este año, por esa falta de planificación y esa falta de gestión presupuestaria, hemos tenido parado prácticamente todo el verano muchísimos quirófanos. Es decir, no pueden decirme que es un tema que no se puede prever. Evidentemente se puede prever. Y lo peor es que el presupuesto no se ha recortado, que podía ser un argumento que se podía utilizar o que se utilizó en otras épocas de la historia. Es que el presupuesto ha crecido casi un 20%. Por tanto, no me pueden decir que está bien gestionado. Hay un error de gestión y un error de planificación. Y esto al final, quien lo paga son los pacientes y los propios profesionales sanitarios que se ven obligados a trabajar en saturación.
0: Bajo su punto de vista, ¿está bajando la calidad del sistema?
1: No solo ha bajado, es que se ha debilitado. Estamos en un momento en el que tenemos a los profesionales saturados. Faltan profesionales en ejercicio para la actividad ordinaria. La señora consejera me justificaba ayer que la lista de espera había crecido porque había bajado un 3% la actividad ordinaria. Pero es que la lista de espera ha subido un 8%. Oiga, si usted le echa la culpa a los médicos por la huelga del incremento de la lista de espera, usted no puede pretender sentarse a negociar con ellos y obviarlos en lo que están diciendo. Si tan importantes son, lo primero es atenderles. Y lo segundo, a la hora de afrontar esto, es ser realista. ¿Qué pasa? Que la lista de espera solo crece porque los médicos están de huelga, pero las entradas en lista de espera, que también meten los médicos, crecen el doble y es que no estaban de huelga. Había unos médicos que estaban de huelga sí y otros que no. Es decir, es que no me pueden utilizar ese argumento.
0: Ok. ¿Cuánta gente tenemos en los hospitales de Canarias, gente con el alta y que no pueden irse a su casa?
1: Pues estamos hablando de en torno a unos 1.200 pacientes a día de hoy. Estamos hablando
0: Esos son casi dos hospitales, ¿eh?
1: Eso es un hospital de nivel 3, para ser exactos, sí. Uh-huh. En realidad, esta cifra es una cifra sumatoria. Es decir, hay una parte que está en centros públicos y otra parte que está en centros privados pagados por la entidad pública. Porque es que ya no caben. Y al final nos prometieron una estrategia, porque les parecía un error, según ellos, el instrumento que dejó el anterior gobierno para utilizar estructuras temporales, como podían ser apartamentos adaptados y certificados por el Servicio Canario de la Salud para estos pacientes en actividad sociosanitaria, y a día de hoy los pacientes no dejan de crecer. Yo le recuerdo...
0: Miguel Ángel, ¿apartamentos en el sur?
1: Por ejemplo, podría ser perfectamente. Se podría establecer un lugar, un circuito cerrado, en donde se tenga atención sociosanitaria para que estos pacientes puedan ser atendidos. Porque no son pacientes enfermos, son pacientes dependientes, que no es lo mismo. Sí. Hay una falta y una carencia de infraestructuras sociosanitarias por diversos motivos que podemos entrar a debatir si ustedes quieren. Pero lo que es evidente es que el problema está afectando a las listas de espera, está afectando a la actividad asistencial Y cuando
0: afecta todo, afecta la urgencia, recuerda, afecta los colapsos, afecta a todo afecta.
1: Recuerda, señor Chabanel, hace 4 años, cuando el señor Miguel Ángel Ponce, actual gerente del Negrín, y el señor vicepresidente del gobierno de Canarias, el señor Domínguez, hacían una rueda de prensa quejándose porque habían menos de 400 pacientes en esa situación, hoy hay 3 veces más. Lo que no se puede hacer es demagogia.
0: Bueno, entonces estamos de acuerdo en una cosa, en esto, o sea, este asunto es un asunto central, nuclear, de la sanidad canaria, y hay que resolverlo. Y luego tenemos al lado de esto, tenemos el fracaso estruendoso, enorme, yo no sé quién es el responsable, pero imagino que será de aquellos que han gobernado últimamente, o llevan gobernando Canarias hace mucho tiempo, de los socios sanitarios. Aquí se ha prometido resolver esto desde los socios sanitarios y no se ha resuelto nada.
1: Evidentemente, y no solo eso, sino que además se ha prometido una estrategia en la que la presenta el propio presidente Clavijo hace ya pues casi 3 años, el 27 de diciembre del año 23, y a día de hoy seguimos sin estrategia y seguimos solo con un incremento de ese número de pacientes ocupando plazas en los hospitales públicos y privados de Canarias pagados por el Servicio Canario de la Salud. Y en definitiva esto está generando un retraso en la actividad para la gente que necesita una operación, para la gente que tiene que ser asistida en un hospital.
0: Termino con una cuestión, un tema que usted denunció aquí en este programa hace cosa de unos meses, el tema del plasma. Usted ya dijo que se estaban utilizando, que se habían hecho malas cosas, que se habían guardado en neveras que no estaban adecuadas. Y luego hace cosa de unos días, Daniel Quintero, que es el que lleva todo esto del comité de empresa, lo volvió a denunciar y a decir que corroborar que lo que se había hecho por parte del gobierno, que habían tomado medidas supuestamente para que eso, para evitarlo, que no han tomado medida ninguna y que aquí ha habido un desperdicio de casi 4 o 5 millones de euros en plasma. Esto es una cosa bastante lamentable. Yo no sé si esto es un asunto para los tribunales o no, pero me parece muy heavy, ¿eh? Porque se está jugando con la credibilidad del sistema, se está jugando con la credibilidad de la gente aporta su sangre para intentar resolver problemas de la comunidad, de personas que viven en Canarias, y de repente se encuentra con ese tipo de cosas. Esto no es bueno, ¿eh?
1: Mire, nosotros presentamos el pasado presupuesto, el proyecto de presupuesto del año 25, presentamos una enmienda para incorporar 4 millones, 2 millones en cada provincia, para, de forma plurianual, empezar a modificar las infraestructuras que tenía el Banco de Sangre. Primero, las cámaras frigoríficas, que estaban hechas un desastre, como bien se ha demostrado, y eso fue denegado por el gobierno. El gobierno rechazó esa enmienda. El gobierno se encuentra en una situación en la que empieza a tirar plasma. Usted habla de 4 o 5 millones, son casi 6 millones de euros desechados al año. Al año. Hasta el punto de que el propio fabricador de ese plasma, porque la sangre que nosotros donamos se procesa y de ahí se sacan inmunoglobulinas, se sacan diferentes tipos de derivados de la sangre para atender a la gente, se estaba desechando. Estábamos tirando millones de euros y la voluntad de muchísima gente que dona su sangre para eso. Si la propia administración no tiene en cuenta la importancia que tiene disponer de sangre en reserva frente a un accidente, frente a una operación, frente a cualquier cosa que pueda pasar, estamos abocados al desastre. Lo que no se puede hacer, señor Chabanel, es poner a personas que no tienen trayectoria ninguna en el ámbito sanitario, que desconocen lo que están tocando, para manejar algo tan sensible como es el banco de sangre. Llevamos 3 presidencias, o tres, una presidencia y 2 direcciones generales, después de su integración en el Servicio General de Salud, y existe un vacío de comunicación entre la Dirección General de Hemodonación y Hemoterapia y la propia Consejería de Sanidad. Eso no puede ser.
0: Miguel Ángel Pérez del Pino, un saludo. Muchas gracias. Está usted trabajando, está usted en el Parlamento en este momento. Gracias por dedicarnos su tiempo. Muy amable.
1: Muchísimas gracias a ustedes. Buenos días.
0: Hablamos 19 minutos para llegar a las 10.
2: Qué barbaridad.
3: Eso es lo de la...
2: Que tengamos que escuchar lo que hemos escuchado hoy. Yo de verdad que me asombra que esta comunidad de alguna forma funcione, porque es que estamos viendo cómo cada día se deteriora un servicio tan básico como la sanidad y que aquí como si no pasara nada, es decir, oye, estamos pendientes de otras cositas, estamos pendientes de Europa, de Madrid.
0: No, sí pasa,
3: a mí
0: sí
3: lo
0: pasa,
3: que
0: sí
3: me
0: pasa.
3: Asombra son los dobles discursos, porque
0: yo creo que hay un problema en la consejería. Yo creo que Esther Monzón empezó bien y ahora pues no está bien.
3: Esther Monzón es la debilidad del gobierno de Clavijo.
0: Exactamente, pues entonces, yo no quería decirlo, pero usted lo ha dicho con claridad y corroboro esa cuestión. Ella no la ha pasado bien durante un proceso, un periodo donde, acuérdese que se habló de que ella podía ser la candidata a la alcaldía de Las Palmas de Gran Canaria, parte de Coalición Canaria.
3: Ella pues es la secretaria general del partido
0: pues
3: en Las Palmas.
0: A partir de ese momento, yo no sé lo que ocurrió, pero ella ya no ha funcionado igual que funcionaba anteriormente.
4: Sí, ahí fue cuando hizo como un clic,
0: sí,
4: todo.
0: Un clic, sí. Cuidado que podemos hablar de cosas muy delicadas, ¿no? Pero no quiero introducirme en esa historia.
3: Pero fíjese que Miguel Ángel, ¿a quién ha apuntado Miguel Ángel Pérez del Pino? No ha apuntado a la consejera, ha apuntado a acompañante.
0: Pero es importante comentar esto, Marian, porque el equipo que había al principio de la el equipo que había diseñado Clavijo ya no existe. Es decir, ya no está ni la consejera realmente, ni tampoco está, porque la consejera cada vez tiene menos protagonismo, ni tampoco está la persona que ocupaba el servicio canario de salud, que acuerden ustedes que se marchó por una cuestión personal. Pues ha llegado a Assad Goya, que es el que tiene la responsabilidad en estos momentos, cuando realmente debiera ser una responsabilidad compartida. Y entonces estamos, yo creo que es mucho trabajo, demasiado trabajo para una persona que no conoce bien.
2: Acaba de entrar.
3: Claro, pero fíjense que dos gestiones tan distintas de un mismo gobierno, porque el gobierno de Clavijo anterior con la Consejería de Sanidad anterior, totalmente distinto. O sea, una gestión completamente distinta siendo... Y que, al final lo que cambia son las personas y cambian la gestión. Pero con respecto a la entrevista de Miguel Ángel Pérez del Pino, hay que recordar que a nivel nacional los médicos han convocado una huelga para el 28 de octubre.
0: Es que son dos huelgas diferentes. La de Canarias acoge la nacional y acoge sus propios problemas.
5: Sí.
0: La de Canarias se arregla con 90 millones de euros.
3: Pero es fácil para Miguel Ángel Pérez del Pino, que es del PSOE, no hablar de que a nivel nacional el PSOE no está cuidando a los médicos.
0: Bueno, no lo hemos tratado en el programa.
3: No, pero que...
0: No lo
3: digo porque usted no haya preguntado. Lo que le quiero decir es que fácil es mantener un doble discurso hoy en día.
0: Claro.
3: Es que es una cosa...
2: Ministra que no tiene ni puta idea de nada y que es médico además y es la que mantiene la huelga por empecinamiento.
0: Yo creo que dentro de lo que ha dicho Miguel Ángel Pérez de Pino hay cosas que son muy ciertas, que son irrebatibles.
2: Sí.
3: Claro.
0: Algunas son muy rebatibles. Yo creo que él tiene una tendencia a llevar las cosas hacia el extremo, a una tendencia en su forma de explicarse. Pero aunque ha estado muy comedido para cómo suele estar en otras ocasiones, en cualquier caso sí creo que tiene razón en muchas cosas.
2: Que el problema es de gestión, el problema de sanidad es de gestión, eso, vamos, lo llevamos a misa porque está claro que es un problema de gestión. Y además, que el problema de dinero, que ya dijo la consejera que tampoco existía, es decir, esto también tiene que solucionar la consejería con un crédito, tampoco es un problema para la sanidad, o sea que estamos atrapados aquí en este tema.
3: A mí hay cosas que se me escapan. Esos titulares de aumenta la lista de espera en Canarias, y cuando ves la foto de la presentación de los datos de la lista de espera, ves a Assad Goya y a la consejera riéndose. ¿Y de qué se ríen? Con lo mal que vamos.
0: Porque
3: en
0: ese momento alguien habrá contado un chiste, Marian,
3: sí.
0: ¿Qué pasa?
3: Pues me parece a mí que no está la cosa para chistes, señor Chama. Ese es el problema.
0: Tampoco está para viajar directamente al cementerio, las cosas
3: que
0: como
3: no
0: son.
3: No,
0: yo creo que tampoco es para tanto.
3: Dependerá de que haya muerto alguien en esa lista de espera.
0: No hablamos de muerte ni de muerte. Pues claro que ha muerto gente, Marian, por favor.
3: Somos la culpa a la huelga de los médicos.
0: Ni que no tuviera ninguna sensibilidad, quiero decir.
3: Pues lo no radical que ha estado Miguel Ángel del Pino hoy, lo voy a estar yo.
0: Sí, ya veo.
3: ¿Sí? ¿Usted sabe cuánto dinero me quitan todos los meses?
0: No tengo ni idea.
3: Pues una pasta.
2: Estoy de acuerdo con María.
0: Se lo quitarán ustedes. Sí.
3: Estoy un poquito
0: quitan,
3: harta.
0: A todos los trabajadores no lo quitan.
2: Estoy de acuerdo.
3: Yo tengo familia que sufre en esas listas de espera.
0: Y todos tenemos familia en las listas de espera.
3: Y esas listas de espera son las responsables del absentismo en las empresas a las que tanto hacen referencia patronales.
0: ¿Dónde está la conexión?
3: ¿Cuál es la conexión? Tiene que esperar 2 años para operarse, son 2 años que está de baja.
0: Ah, vale, de acuerdo, muy bien.
2: ¿Quiere que le cuente un chiste, señor?
0: O sea, todo el problema del absentismo está ahí.
3: Una parte fundamental.
0: Ah, vale.
3: Hay personas, señor Chabanel, que tienen reconocida una incapacidad durante 2 años porque el gobierno no ha sido capaz de resolver su problema de salud.
0: Habrá personas así, claro que sí, pero no creo que sea la mayoría. Creo que no será la mayoría.
3: Ay, sí.
0: En cualquier caso, yendo a lo pragmático, porque de vez en cuando tenemos que acordarnos de que hay que resolver problemas, el gobierno ya lo sabe, el gobierno cada vez que retrasa una solución a llegar a un acuerdo con los médicos, pues sufre. Ahí están los baremos y ahí están las consecuencias.
2: No, el gobierno no sufre, sufrimos nosotros. No, el gobierno no sufre. Sufre. Assad Goya no sufre, la consejera no sufre. Sufren los ciudadanos de Canarias.
0: Vale,
2: ¿qué coño?
0: Tanta demagogia, por Dios, hoy, ¿qué pasa?
2: Demagogia ni que nada.
0: Ustedes sufre en su imagen, que es lo que estoy diciendo. Aquí hablamos de política, perdónenme, ¿eh? ¿Quieren que hablemos de humanismo también? Acá hablamos de política, no hablamos de otra cosa, ¿eh?
3: ¿Y qué es la política?
0: ¿Qué es la política? ¿Que hay mucha humanidad en la política, me se refiere usted?
3: No, el arte de joder a las personas.
0: Bueno, es que yo los veo a ustedes hoy como un poco, no sé, casi los veo como bolcheviques, pero... de verdad, ¿eh? En serio. O sea, están pero como rematadamente han perdido, es como si perdieran, hubieran perdido cualquier tipo de optimismo, cualquier tipo de visión positiva de la vida.
2: Lo escuchamos a usted.
3: Yo soy muy positiva y muy optimista con todo lo que no dependa de lo veo perdidos
0: por la Mari Sánchez, sinceramente.
2: Muy bien, perfecto,
0: están hartos. Esa es la confesión, están hartos, claro. Vale. Intenten poner un poquito más de ganas, ok. 12 minutos más para llegar a las 10. Ok, cerramos aquí y vamos a la publicidad y seguimos en el espejo.
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0: 9 minutos para las 10. Los correos pendientes, Faina.
3: Vamos para allá. Buenos días. La noticia bomba ayer fue como las cloacas del PSOE. A través de Leire Díaz, contactó con la máxima responsable del narcotráfico en Badajoz para seguir y amedrentar a la juez Viedma y eliminarla del caso del hermano de Pedro Sánchez. ¿Qué más prueba queremos tener para ver que estamos gobernados por una banda criminal? ¿Qué le parece este hecho, señor Chabanel? ¿No han oído las risotadas de la política del PP de Lanzarote, una tal Astrid?
0: ¿La tal Astrid? Que es la presidenta, vicepresidenta de los últimos 18 años. Astrid Pérez, ¿dónde quedó el respeto? Sigamos.
3: Buenos días. Una de las explicaciones de por qué el PP no termina de despegar es el temor de 10 millones de votantes de ver sus pensiones congeladas. El PSOE incluso las llegó a duplicar en alguna ocasión en relación a la inflación. El engodo, sin duda, funciona. Viejos callados, ignorados, pero dominantes.
0: Esa es una razón de peso. Esa es una buena razón.
3: Buenos días, señor Chabanel. Tiene un problema con sus contertulios. Todos de derecha y extrema derecha. Sí, hombre, sí. Algo de pluralidad.
0: Sí, sí, vamos a hacerle caso. Venga, continuamos.
3: Me gustaría que hicieran una encuesta a la Isla de La Palma. ¿Qué opinan de don Ángel Víctor Torres como máximo responsable del tema de Ceuta? Buenos días. Bajo mi punto de vista, el jurado popular, algunos de los componentes tendrán miedo a la hora de emitir si es culpable o inocente. Begoña Gómez está influido por ser la señora del presidente y tendrán miedo de represalias, supuestamente, perdón. Marian, ¿cómo te atreves a decir que en el PP son unos mentirosos? ¿Has mirado a tu partido? ¿A qué partido? Yo no tengo partido. Buenos días. Yo opino que hay que votar canario. Lito, tómese una tila, por favor. Buenos días, señor Chabanel. ¿Quiere que vote al PP? ¿Qué quiere? ¿Que me bajen el sueldo a mí, un currante en serio? Chabanel, tome de memory, mi niño, que Rajoy hizo cosas buenas, dice. Ja, ja, ja. Buena para los negocios del PP. Entonces sí estamos de acuerdo. Pero para el ciudadano solo trajo miserios. Así que tome memory, mi niño. Y ya está. Estamos al día, señor Chabanel.
0: Gracias por lo de mi niño. Me hace ilusión.
3: Eso es muy lindo.
0: 53 minutos que pasan de las 9. Noticia positiva el día de hoy. Vamos allá. Televisión Española se niega por segundo año consecutivo a ir a Eurovisión. Gracias a la vida.

0: las palabras.
1: Es importante que Televisión Española siga así, pensando lo mismo y no cambie, ¿ok? Que no haya un día que cambie y diga, vuelvo al Festival de Eurovisión. Acuérdense ustedes que algunas majaderías fueron muy importantes en esa Eurovisión.

0: Esta es la verdad, la pura verdad.
1: Esa canción nunca fue de Eurovisión, es una pena.
0: La verdad sobre Gibraltar. Han pasado los años por el
1: peñón. ¿Y por qué no fue elegida José Luis su guitarra? Al menos que hubieran llevado la guitarra, ¿no?
2: Yo creo que no existía Eurovisión en aquel tiempo.
1: Pues no sé, no, esto es una canción de años 60, creo, sí. Años 67, 68, por ahí, sí, existía Eurovisión. Qué injusticias hay en el mundo de la música.
0: El mundo no olvidado.
1: Bueno, tengo una segunda noticia positiva del día de hoy. Antonio Morales, a través de un artículo publicado, Morales, en Canarias 7, exclusiva para Canarias 7, le ha costado mucho conseguir esa exclusiva, del señor Morales escribiendo para ese periódico. Felicita a José Miguel Álamo por su nuevo puesto como presidente del Gran Canaria de Baloncesto. Y aprovecha para apuntarse el tanto de que él no es tan sectario como se dice por ahí. Dice que la política no tiene por qué ser un juego de bloques enfrentados y cosas de ese tipo. La verdad es que me parece una cosa. Me parece asombroso cómo funciona el cerebro de este individuo, que más sectario no puede ser. En fin, yo no sé si al final, cuando veo la foto de José Miguel al lado de Morales, digo, vamos a ver, ¿lo habrán engañado? ¿Han engañado a Álamo con esta historia? Es decir, al final resulta que nadie quería tener la responsabilidad del club por temor a lo que pudiera pasar en el futuro. Y se lo han endilgado a una persona fantástica, estupenda, maravillosa como es José Miguel Álamo, que lo conocemos bien. Pues no, es que me lo tengo que pensar. Cuando ese señor saca un artículo ahora para decir, es que no soy tan sectario como ustedes piensan, porque fíjense ustedes, hemos contado con una persona del Partido Popular. Pues, ¿dónde se ha visto eso? Que la izquierda cuente con una persona del Partido Popular.
3: José Miguel Álamo tampoco es un perfil muy, muy bueno, radical del Partido Popular.
1: Depende de qué Partido Popular estemos hablando. Es que en el Partido Popular hay muchas
3: facciones.
1: Hay muchas facciones distintas, claro, es que eso es así. O sea, esa facción, que es una facción muy cercana al centro, pues...
3: Pero además, José Miguel Álamo, todos lo queremos, José Miguel. Yo no encuentro a nadie que no.
1: Pero claro, cuando yo veo que saca ese artículo y saca pecho diciendo que, hombre, es que no... Yo no hablo tanto de ideología, como que no. Si usted pone... Cada vez que hay que hablar con usted, pone la ideología por delante. Cada vez que usted tiene un pacto con alguien, la ideología está por delante. Está claro. Entonces, bueno, en fin, es una cosa que ya veremos. Deseamos, en cualquier caso... que José Miguel Álamo haga una muy buena gestión, que yo creo que está a la altura de las circunstancias para poder hacerlo. Cerramos aquí.
4: Daniel,
1: sí, dígame.
4: Me tengo que ir.
1: ¿Pero por qué? ¿Cuál es el motivo? ¿Tiene que ir a comprar algún sitio? ¿Qué necesita?
4: Tengo que ir a solucionar unos problemas.
1: ¿Tiene que solucionar unos problemas? ¿En serio? Sí. Pero son importantes. No.
4: Son muy importantes, sí.
1: ¿Podemos ayudarle en algo con esos problemas o qué?
4: Ya me ha ayudado.
1: ¿Sí? Adelante. Venga, resuélvalo. Pues mañana le esperamos por aquí, ¿de acuerdo?
4: Venga, de acuerdo.
1: Gracias.
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1: Premio cabrón del día de hoy. Cabrón. Eso es una cabronada. Sumar rechaza aumentar los aeropuertos canarios para impedir la llegada de Marruecos. No, de Marruecos no, de turistas, perdón.
2: No, de turistas, para que no se siga pacificando las islas.
1: Ok, entonces, esos señores van en contra del plan Dora, que ha costado tanto que se apruebe por parte de AENA, ya saben ustedes cómo suele comportarse AENA con Canarias. Se ha conseguido un apoyo económico de unos 1.800 millones de euros para intentar resolver un problemón, y es que muchos de esos aeropuertos, o todos esos aeropuertos, no están al día. Necesitan que se hagan obras. Por ejemplo, el más llamativo de todos, el aeropuerto de Reina Sofía, que no parece un aeropuerto, parece un almacén. Entonces, ahora vienen estos señores y dicen, no hay que hacer ninguna inversión porque no queremos más turistas. ¿Qué piensan ustedes?
2: Y vivir del plátano otra vez, o de la agricultura, no sé.
6: Y que es una chorrada, porque además no es que se aumente o no el número de turistas depende de otras cuestiones.
1: De otras variables, sí.
6: De otras variables, es decir, la conectividad aérea, etcétera, las promociones que haya, el turismo que quieras atraer, todo ese tipo de cuestiones, pero que tengas unas instalaciones dignas, no tiene que ver con que quieras masificar más.
7: Exacto, limitar la conectividad aérea, claro, en una isla. Y aparte, o sea, proponer limitar la conectividad aérea, olvidémonos si queremos de los turistas en una isla. No, no me limites olvidarlo. No, pero quiero decir, no me limites la conectividad, que vivo en una isla.
1: Es que en cualquier caso hay una cosa que es muy importante, es decir, es que nosotros, nuestro principal negocio es el turismo. El 50% prácticamente de nuestro producto interno bruto viene del turismo, que nos puede gustar más o menos, pero es la realidad. Si no, estaríamos con un paro de un 50%.
2: Lo que se trata es modernizar las instalaciones, claro, que algunas veces son de vergüenza.
1: Bueno, que la discusión puede estar en que no lleguen 18 millones, claro, y que lleguen 16 mejor y que paguen lo mismo que los 18. Eso puede ser la discusión.
7: Claro, enfócala por pero otro lado, pero no me digas, como dice Enrique también, pues que hay que modernizar instalaciones que están obsoletas. Y después no me puedes limitar la conectividad en una isla. Que si no nos tienen en cuenta, que nos tienen aislados, que si... chacho.
6: Es el típico rollo de la izquierda, que no se entera, sobre todo en el caso de Suma, que no sabe ni siquiera de qué van las inversiones. Porque de los 1.800 millones esos, por ejemplo, 325 vienen para el aeropuerto de Lanzarote, para el César Manrique. Entre otras cosas, para conectar la terminal insular con la terminal nacional, que es que para ir de una a otra tienes que ir por fuera. Es una cosa, vamos, del siglo pasado, casi súper cutre, tienes que ir por fuera, una cosa. Y es pues, simplemente por una cuestión de comodidad, no solo para los turistas que vienen, sino para la gente que también viaja entre las islas. Entonces es un desconocimiento total de para qué se va a invertir. Y diga, si ponemos en dinero en los aeropuertos es para que vengan más turistas y punto, ya está. Y de ahí no salen. La verdad es que se les espera un poquito más, ¿no?
1: Ok, vamos a contactar directamente con La Palma. Creo que es en La Palma con donde está Valentín Martínez, que es el director del Instituto de Astrofísica de Canarias. Señor Martínez, buenos días.
8: Hola, buenos días a todos.
1: Imagino que está en La Palma, ¿o no? ¿O está en Tenerife?
8: Estoy en Tenerife, estuve en La Palma ayer.
1: Ah, ok, perfecto. Bueno, le pregunto por lo que todo el mundo le estará preguntando en estos últimos días. La decisión que se ha tomado del Consorcio Internacional del Telescopio de 30 metros, que nos han dejado fuera. Nos han dejado fuera muy sorprendidos. No tenemos ninguna explicación de por qué lo han hecho. Sí hay una carta muy muy bonita, preciosa, donde nos dan las gracias, donde le dan las gracias al Roque de los Muchachos, al trabajo de ustedes, al Gobierno de España, pero al final... aquello que parecía que lo teníamos cerca, pues está muy lejos en este momento, da la impresión. Señor Martínez, ¿tiene usted alguna información de por qué no estamos a la altura de las circunstancias?
8: Bueno, nosotros hemos seguido muy de cerca todo este proceso, llevamos hablando con ellos año y medio. Entonces sí sabemos que no era fácil. Yo creo recordar las entrevistas y algunas en los periódicos, ¿verdad?, diciendo esto no es fácil. ¿Por qué lo digo? Porque es un consorcio internacional que era muy complejo y que lleva 20 años intentando empezar la construcción de este telescopio. Lo intentaron tres veces en Hawái, nunca lo lograron. Habían miembros del consorcio que estaban muy desilusionados y que tenían intenciones de irse, y así se nos comunicó. Entonces, era un consorcio que estaba en una situación muy compleja. Yo creo que desde haber llegado la oferta española, pues... 5 años antes igual hubiera sido distinto, cuando todavía todos estaban más comprometidos. ¿Cuál era la oferta española? La oferta española es una oferta financiera en donde hay que devolver el dinero. La idea era poder ofrecer tiempo de observación, y ese tiempo de observación devolvería el préstamo del Banco Europeo de Inversiones. El Banco Europeo de Inversiones nos ayuda muchísimo. Yo desde aquí mi agradecimiento... ha sido excelente trabajar con el Banco Europeo de Inversiones, pero pone unas condiciones financieras. Ya. Es casi como una hipoteca.
1: Sí, sí.
8: Cuando uno va a firmar una hipoteca, si una parte de sus ingresos desaparecen porque alguien se va, pues eso lo complica todo. Entonces, es en esa complejidad en donde ha ocurrido esto. La explicación última de lo que ocurrió el viernes no la tenemos. Es posible que la tengamos. Recibimos información... pero digamos que por ahora estamos a nivel de rumores, pero no eran totalmente inesperado, y eso lo quiero decir. A ver, ¿dónde estábamos? El viernes estábamos con el equipo del TMT en La Palma para empezar este lunes las obras.
1: Sí.
8: El equipo del TMT estaba a punto de empezar, tenía todo preparado para empezar el lunes, pero sabíamos que había una decisión el viernes a nivel de todo lo que eran los ministerios participantes, que eran un sí o un no. Yo quiero decir que a esta reunión les llegó un informe del board del TMT recomendando aceptar la oferta. O sea, los científicos dijeron que se acepte la oferta. Pidieron aceptar la oferta española. A nivel de los ministerios, cuando vieron la complejidad financiera y que los socios algunos decían que no querían comprometerse cuando se exigía encima unanimidad, pues en esa votación tan compleja es en donde se ha recibido el no, pero ya digo,
1: o sea, que me cuenta usted que había un informe que estaba a favor de aceptar la propuesta española.
8: El del board decía,
1: el informe científico estaba a favor.
8: Sí, estaba a favor.
1: Y ahí, por otras razones que no son científicas, pues ha caído la propuesta.
8: Exacto, correctamente. O sea, no son razones científicas. Como sitio para hacer la ciencia, La Palma es un sitio excelente, reconocido. Y ya digo, se recomendó aceptar la oferta española, pero es a nivel de los ministerios, donde tenían que hacer ese compromiso, yo estoy llamándolo hipotecario, en donde se decide, en donde no se consigue la unanimidad necesaria.
1: Ya. Por eso quiero preguntarle también sobre el tema económico. ¿La propuesta española cubría todas las necesidades económicas o faltaba algo?
8: No, cubría todas las necesidades económicas.
1: Cubría todo.
8: Pero, claro, había que devolver los dineros en una perspectiva 30 años, de una cierta manera, que el Banco Europeo de Inversiones dijo que era factible.
1: ¿Cuánto dinero había que devolver? ¿Unos 1.000 millones?
8: Sí, claro, había que devolverlo de diferentes formas. Habían partes de... Era una oferta financiera muy compleja, en donde yo he de decir que el IAC ha participado prácticamente muy poco porque no tenemos esa experiencia. Ha sido el CEDET y ha sido el Ministerio de Investigación y ha sido el Banco Europeo de Inversiones la que lo construyeron. Pero yo aquí quiero decir que, bueno, poner 1.000 millones sobre la mesa para hacer que la construcción sea realista... En un año y medio eso no es fácil, y se ha conseguido. O sea que a nivel de país yo creo que se hizo una oferta muy seria. El Banco Europeo de Inversiones hizo una investigación de cuánta demanda de ese tiempo iba a haber y se convenció de que era factible poder devolver los dineros. Entonces hay que devolverlos.
1: Y el gobierno de España se comprometía justamente a poner esos 1.000 millones y luego, pues, ¿no?
8: Adelantarlos,
1: sí.
8: Y ser una balista, que no es poco.
1: Y luego la devolución tendría que hacerla... ¿Tendría que hacerla, pues, el IAC o no?
8: No, el IAC no. Sería el propio... Se iba a crear una estructura financiera que la controlaría el CEDET y el Ministerio, que sería por ahí por donde tendría que ser. Al IAC no iban a llegar ni los dineros ni los tendría que devolver el IAC. El IAC solo sería el gestor del sitio, como hacemos con todos los observatorios.
1: Entonces digo yo que tal vez haya... Perdón un segundo, Valentín. Igual la política ha influido. ¿Puede ser?
8: A ver, ¿la política de qué política estamos hablando? ¿Política internacional?
1: Sí, claro.
8: La geopolítica donde estamos, sin duda.
1: Es decir, tenemos 4 miembros ahí, creo que son 4 miembros los que hay, ¿no?
8: Cinco.
1: Está Canadá y Estados Unidos, la relación ahora mismo entre ellos es muy mala, y a Estados Unidos nunca le ha gustado realmente, lo que más le ha gustado siempre a Estados Unidos es lo de Hawái, ¿no?
8: Sí, a ver...
1: Yo no sé si aquí ha influido, no tengo ni idea, cuidado con esto, no tengo ni idea, pero igual estamos repalando. Pero se nos ha pasado por una situación que en este momento, igual por la mala relación que existe entre España y Estados Unidos, que es una relación mala en lo personal entre los dos presidentes, igual Trump ha vetado a España, no lo sé.
8: A ver, no. Y eso creo que lo puedo decir con claridad por lo siguiente. ¿Quiénes son los miembros? Cuando he dicho que son 5, son India, Japón, Canadá, países, pero los otros 2 son universidades californianas. Estados Unidos no está en el TMT. Yo sé que esto es complejo, porque en su día sí estuvo, pero justo lo que hace la administración Trump es irse del TMT, quitarla del presupuesto.
1: Okay.
8: Entonces, cuando crea cuando España ve la oportunidad de hacer una oferta. O sea, que aquí la administración federal Trump no estaba participando en el TMT. Iba a participar y se retiró. Lo que hay son 2 universidades californianas con las que, bueno, hemos estado trabajando codo con codo. Y sí, tienen ellos una preferencia por Hawái reconocida, lo han intentado 3 veces. Yo decir que todos estos países tienen telescopios en Hawái. India no, pero bueno, Canadá sí, Japón sí, y las universidades californianas también.
1: Okay.
8: Pero sí, desde luego este ha sido siempre su sitio preferido, pero tenían una alternativa que era La Palma. Entonces, al perder el apoyo de la administración Trump y con la oposición de la comunidad nativa hawaiana, ellos buscaron la alternativa y estaban dispuestos... al menos en el proyecto, al menos los científicos a empezar, y estaba todo el equipo de construcción listo para empezar este lunes. Pero tenían que esperar a que los ministerios de los países o los presidentes de las universidades californianas dijeran que sí. ¿Hubieron temas geopolíticos ahí? Estoy convencido.
1: Sí.
8: Yo no los conozco, pero ya digo, es que incluso fue la geopolítica la que creó la oportunidad en su día. Canadá está acercándose a Europa y podríamos decir, bueno, pues se podría acercar a Europa también en el telescopio.
9: Sí.
8: Pero Canadá, a nivel astronómico, se está acercando a lo que llamamos el Observatorio Austral Europeo, la ESO, en Chile. Canadá tiene un interés en acercarse a Europa en esa parte, a la ESO. No ha sido suficiente. Y entonces ahí, cuando había que hacer el compromiso financiero, pues bueno, han decidido...
9: ¿Todavía queda alguna oportunidad? ¿O ya no? Nos despedimos.
8: A ver, yo estoy diciendo lo siguiente. Del TMT tal y como lo conocíamos, no. De un telescopio de 30 metros futuro, pues podría ser. Pero del TMT tal y como lo conocemos, con este permiso de impacto medioambiental que tenía, no queda ninguna oportunidad.
9: Yeah. Valentín, quería hacerles una
6: sí,
9: pregunta.
6: Sí, sí, señor Martínez, vamos a ver, yo si me entero. Yo entiendo entonces que el Banco Europeo de Inversiones, que hasta ahora ha sido impecable en su relación, se ha echado para atrás porque uno de los avalistas, en este caso creo que es Canadá, tiene, digamos, más intenciones de irse a Chile que de seguir en este proyecto. Con lo cual el Banco de Europeo de Inversiones ha dicho, oiga, si se va uno de los avalistas, a ver si no me van a poder devolver el dinero. ¿Es esto así?
8: No ha sido el Banco Europeo de Inversiones, a lo mejor ha podido dar la impresión de que era eso lo que estaba diciendo. Son los otros miembros los que dicen, si yo tengo que ir a firmar algo con el BEI, eso no había ocurrido, eso venía después.
9: Claro, claro.
8: Si yo tengo que ir a firmar con el BEI algo, pero voy con uno menos de los que tengo ahora, y me van a decir, hay que cubrir lo que se quiere ir. Sí, sí.
9: Se crea un quebranto económico, claro.
8: Entonces, claro. Pero no ha ocurrido eso. El BEI ha sido impecable, el apoyo, ilusión, interés, ha sido inmejorable. No hemos llegado al momento en donde se iba a firmar y el BEI ha dicho, si se va uno, no, sino que simplemente los otros miembros, viendo que uno se puede ir y que tendrían que asumir mayores participaciones, han dicho que no.
9: Claro.
6: ¿Y el TMT se va a hacer de todas maneras, aunque en otro sitio, o ya el proyecto se desecha?
8: Hay dos sitios, Hawái y La Palma. La Palma, ya digo, que va a ser imposible, lo digo porque el estudio de impacto medioambiental caduca, habría que pedirlo otra vez, eso se tarda un tiempo largo, entonces en La Palma no va a ser. En Hawái, en mi opinión, esto es una opinión, si se quiere una opinión informada, es imposible. En Hawái es imposible, sin apoyo de la administración Trump, que no lo tiene, con la oposición activa de la comunidad nativa hawaiana, es imposible. Desde luego, bueno, me pueden recordar estas palabras si tienen un tiempo. En 2 años, 3 años, es imposible que se empiece.
9: Por lo tanto, habría que plantear otro nuevo telescopio.
8: Bueno, decir que, para terminar de responder a la pregunta, yo creo que el TMT, como lo conocemos, no solo no se va a construir en La Palma, sino que el proyecto va a desaparecer. Okay. Esa es mi opinión.
9: Ya.
8: Esa es mi opinión. Ya. Vale. No es que se vaya a hacer en Hawái, es imposible que se haga en el corto plazo. Y sí... ¿Qué es lo que ocurre? Que los telescopios de 30 metros tienen unas capacidades para hacer investigaciones del universo que los hacen críticos. Y sabemos que va a haber uno, a lo mejor dos en Chile, en el hemisferio sur. Necesitamos uno en el hemisferio norte. Esta necesidad y esta ganas de usar ese telescopio es lo que convenció al BEI de que esto era viable. Entonces, sí hay un interés por tener un telescopio de 30 metros. Yo creo que en su día lo habrá. Es imposible pensar
9: que... Hay que buscar la fórmula. Hay que buscar una fórmula nueva.
8: Pero estamos empezando con una fórmula nueva, efectivamente.
9: Sí, okay. Ha sido un placer hablar con usted. Ustedes para nosotros son como héroes, son héroes galácticos, porque son sin duda ninguna la excelencia en Canarias, son gente muy sabia. Y bueno, y este tema lo conocemos muy bien porque llevamos hablando de este tema 20 años. Y han hecho un trabajo realmente espectacular, genial.
8: Bueno, para nosotros los héroes son la sociedad canaria, que nos apoya constantemente y nos sentimos completamente acompañados, y yo quiero agradecer la Sociedad Canaria y a todas las instituciones del Cabildo de La Palma, el Gobierno de Canarias, que estamos siempre acompañados de la mano de ellos, y es un placer hacer estas cosas, y eso lo que nos da es más ganas para el siguiente, pues volver a intentar.
9: Le agradezco muchísimo sus palabras, que ha estado con nosotros, que nos haya dedicado este tiempo y que nos haya explicado todo muy bien. Eso se lo agradecemos enormemente. Muchas gracias, Valentín Martínez. Seguimos trabajando y apoyando, porque todo lo que ustedes vayan a hacer, este programa lo cogerá como si fuera nuestro. Muchas gracias.
8: Muchísimas gracias.
9: Hasta una próxima ocasión, mi amable.
3: Entonces, la noticia no es que el TMT no vaya en La Palma, la noticia es que el TMT desaparece.
9: Prácticamente, sí, es lo que él cree, porque
3: no hay
9: posibilidades en Hawái tampoco.
3: Se necesita un nuevo consorcio, porque lo que no hay... por lo que vemos, son entidades que apoyen. Sí.
7: Qué pena tan grande.
1: Hay algún dato muy interesante aquí, porque, claro, en la fórmula de hecho, Estados Unidos no está. Están dos universidades. No, con lo cual, el tema de Trump pues, desaparece por completo como una justificación de lo que ha pasado. No, es por el temor de que alguno de los socios pues no estuviese, porque además los socios lo han explicado muy bien, tanto India como Japón sí tienen telescopios en Chile, Canadá también los tiene en Chile, con lo cual la apuesta de Canarias era para ellos muy compleja. Si falta uno de los socios, el banco dice...
3: Claro, es que sí, el consorcio...
2: Cabanel, China no estuvo también ese consorcio al principio.
1: No sé, no tengo ni idea.
3: Es que decía él que si la propuesta de España hubiese llegado hace 5 años,
1: claro,
3: habría sido distinto. Y es que es normal, cuando tú apuestas por un proyecto y estás batallando y batallando, lo que han batallado en Hawái y no lo han podido sacar adelante porque su población no ha querido... Pues claro, ya la gente se cansa y se... Bueno, es lo que decíamos de la pérdida de oportunidad de los inversores, ¿no?
1: Pero es muy interesante la conversación que hemos tenido con Valentín Martínez, para que vean ustedes cómo hablan personas que son científicas, lo claro que hablan.
6: Sí, sí.
1: Y lo claro que se explican, es decir, y no tienen temor a ninguna pregunta y te responden con una facilidad y te dan todos los datos y te lo ponen todo encima de la mesa para que cada cual saque sus conclusiones. No ocultan ningún tipo de información.
3: ¿Y cuánto no sabemos muchas veces de
1: eso,
3: las cosas?
1: Y eso vale mucho. Eso es, desde un punto de vista de lo que somos nosotros, como personas que nos dedicamos a la comunicación y al periodismo, esto tiene un valor impresionante, ¿no? En fin, quiero ponerlo también en valor, justamente por ese motivo. Bien, premio Cabra Loca del día de hoy.
10: Cabra Loca, Cabra Loca.
1: Bueno, lo que pasó ayer en la ONU, nada más que se le ocurre a un loco, y el loco es Trump, en este caso, una amenaza de guerra nuclear, poco más o menos, contra... Ahí estaban todos los países del mundo escuchando a este anormal, y este es un normal, porque no se le puede llamar de otra manera, este animal, que todo empieza por ahí, hablando de que, bueno, de que le han presentado una propuesta a Irán, que Irán no la ha aceptado, y que eso puede ser el fin del mundo y el aniquilamiento total. Esto es para que veamos cómo es la ONU ahora. Porque esto no, era inaceptable hace cosa de 5 años. Esto ya se aceptan ese tipo de lenguajes, que alguien criminalice a otro país, que avise a todo el mundo de que había una guerra mundial. Estamos muy locos, ¿eh? Muy locos, ¿eh? Esto es...
7: Sí, con una frialdad, una absoluta
1: frialdad. Le da igual, porque está sonado, le da igual.
7: O sea,
3: es que él sube...
7: Iba a decir una expresión súper mal sonante, pero es lo que hace.
3: Pero también ha llegado tal momento en el que, como no... como lo tenemos por lo que es un subnormal profundo, claro, él tiene que ir escalando en su verborrea, y entonces va cabeza más.
7: Es un tipo que no tiene techo.
3: Entonces, ¿a qué llegará?
6: Y después otra cosa, el no querer reconocer, la mejor defensa es un ataque, el no querer reconocer el fracaso que ha supuesto lo de Irán. Entonces dice, bueno, tengo dos posibilidades, o hablo con ellos y lo negocio, o directamente me los cargo y los aniquilo, porque
2: no,
6: eso lo puedo hacer.
2: No, vale ahí.
6: Sí.
1: No va a aniquilar a nadie. Lleva aniquilando a media humanidad y solamente ha podido hacerlo de Ceuta, y punto,
3: claro,
1: a la emperada de Ceuta.
3: Ya no creemos, ya no le tenemos miedo, se ha convertido en un trampantojo, y eso lo que hace es que el tío vaya subiendo de nivel,
1: sí,
3: ¿no?
1: Sí.
3: Una cosa
1: porque no hace
3: inaudita.
1: Ningún tipo de autocrítica, y en Estados Unidos tampoco se hace crítica, porque a ver, es que se permita que un señor como este esté mandando en un país serio, aparentemente, el faro de la democracia occidental, que se permita que un presidente sea así como este, es una cosa de loco, vamos.
6: Una caricatura ya, de este hombre.
3: Bueno, claro, ya ha llevado a que América sea justamente lo contrario del lema, ¿no? Cada vez más grande,
2: ayer,
3: ¿no?
2: Ayer amenazó a invadir militarmente México.
1: Pensemos que todos los movimientos fascistas que están produciendo en el mundo están alentados por este individuo. O sea, si este individuo no hubiese existido, no hubiera habido movimientos fascistas en ningún lugar del mundo, probablemente. Casi con tal seguridad.
7: O no tan de manera tan potente.
1: Desde luego.
2: No nos hubiera contaminado.
7: No hubiese impactado
1: o sea,
7: tanto.
1: Este es el responsable del fascismo, del resurgimiento del fascismo a nivel mundial. Es este señor. Sin
6: pero
1: duda,
6: fíjate ninguna. Que después se reúne con el alcalde de Nueva York, Mandami, o cómo se llama, y dice, no, este tío es una magnífica persona, un
7: porque tampoco
6: alcalde,
7: es tonto, quiero decir.
6: No, ya.
1: Usted no se olvide que los negocios...
7: ¿Dónde están los votos?
1: Los negocios de Trump están en Nueva York.
7: Claro,
1: él no puede llevarse mal con el alcalde porque entonces lo cruje.
7: Y además la popularidad que tiene a día de hoy ese alcalde, entonces tampoco...
1: No es por eso, es el del dinero. Él será más que piensa en el dinero. La vanidad, eso no le importa nada. Lo que le importa es el dinero.
2: Su gran riqueza, él
1: sabe que si el alcalde toma un par de decisiones sobre los planes urbanísticos, igual...
2: Los planes inmobiliarios...
1: Igual le quitan 5.000 millones del bolsillo. O sea, a ver... Bueno, vamos con otra cosa. Premio Cabra Loca del día, seguimos. Los socios europeos, con Alemania a la cabeza, rechazan el plan de Sánchez de evitar... atención a esto, porque esto es una locura del presidente español. También este también está bien de la cabeza. De evitar la ampliación de la Unión Europea si el catalán no es lengua oficial en la comunidad. O sea, hay una cosa loca. O sea, a eso fue ayer. Ha puesto encima de la mesa de la Unión Europea, por lo visto... El señor Puigdemont le ha puesto varias condiciones al señor Sánchez. No solamente
2: de las últimas facturas que tiene pendientes.
1: No solamente Sánchez. Le basta con el tema del Tribunal Constitucional, sino además lo que quiere es que el catalán forme parte del lenguaje oficial de la Unión Europea. Y Sánchez lo ha puesto por octava vez encima de la mesa de sus socios diciendo, bueno, estoy en contra de la ampliación, que quede bien claro, y voy a votar en contra si no me arreglan el tema del catalán. Y le han dicho, váyase usted a algún sitio. Déjenos tranquilos, hombre. En mi caso, por esta vez, para que vean ustedes cómo está la política española, en qué niveles está. Vamos con lo siguiente. Atención al fichaje de Luis de la Fuente para sustituir a Pedro Porro como lateral derecho de la selección. Se llama Iván Fresneda, pero Porro está lesionado. Iván Fresneda tiene 22 años, juega actualmente en el Sporting de Lisboa. Curiosamente y paradójicamente, procede del mismo equipo en el que jugó también Pedro Porro. Pero atención a este dato. El año pasado... en un partido de Champions llegó a correr este chico 17 kilómetros. Yo nunca he visto una marca como esta. Ustedes saben que los que más corren son 12 kilómetros.
2: 12, más o menos.
1: Hemos hablado de un Pedri tremendo a nivel físico corriendo 12 kilómetros por partido, ¿no? Pero 17.
2: Un caballo,
1: sí.
6: Una locomotora, ¿no? ¿Cómo le llaman?
1: Una locomotora, le llaman a la locomotora ya. Vale, vamos con el siguiente. Esto es una cosa que se la voy a dejar a Faina, porque Faina no ha dejado de llorar esta mañana con este tema. Drama migratorio. Una migrante que habló ante el Papa en Canarias está bloqueada desde hace 2 meses en su país de origen, que es Senegal. Está a la espera de un visado, vive en Canarias, ella tiene su vivienda en Canarias desde el año 2019 y tiene 2 hijos en edad escolar. Ni aquello que está resuelto está realmente resuelto.
7: Esto sí, es la verdad que es súper... lamentable. Ella es, si la recordarán los oyentes y la recordarán todos ustedes, la persona que habló en nombre de una víctima de trata, que no hablaba la víctima, que dio un testimonio durísimo en el muelle de Arguineguín frente al Papa. Ella ayuda un montón para facilitar la integración de inmigrantes, trabaja aquí, está casada con una persona canaria y se fue de vacaciones a Senegal con sus 2 hijos. ¿Qué pasó? Que tenía el visado, un papel del visado que se le iba a caducar, entonces lo renovó y se fue con el recuerdo. Se fue a Senegal, entró perfectamente, pero cuando vuelve con las criaturas, porque ya se había acabado las vacaciones, su visita a su país, en Gran Canaria pues no la dejan entrar porque no le vale con el recuerdo. Entonces ella le dice, pero es que lo que me han dado ustedes, o sea, quién es el organismo competente, que no sé ahora quién es este recuerdo, pues no la dejaban. Llamó una amiga para que se trajera a sus hijos para acá, porque los hijos tenían que recuperar su vida, volver al colegio, en fin. Y ella lleva pues ese tiempo atrapada en Senegal sin poder salir, sin poder entrar aquí. Más bien, sin poder salir, no, sin poder entrar aquí.
1: En fin, es una pena. Vamos con el siguiente tema. Es la noticia nacional del día de hoy. El gobierno de España planea intervenir el precio del gas para frenar la subida de la luz. Ha subido muchísimo porque hay un sobreprecio en todas las cosas. Y vuelve a subir y sigue subiendo. Aquí en Canarias no se puede hacer eso. Aquí en Canarias no se puede topar el gas. No se puede utilizar el gas. Ya lo saben ustedes. Esto solo debemos a aquel señor que le brillaba la calva en el Cabildo de Gran Canaria.
11: A mí no me suda la calva, me brilla.
1: Esto es así, como no tenemos gas, pues que dependemos directamente del petróleo, con lo cual nuestra factura es más cara que a nivel peninsular. Precioso. ¿Está muy bien?
3: Sí, porque las plantas son de ciclo combinado, pero nosotros no combinamos nada. Nosotros nada más que petróleo.
1: Es conveniente recordarlo porque esto es así. La gente está pagando todos los días una factura que podía ser mucho más barata a causa de las locuras de ese señor que está en el Cabildo. Hoy hablamos mucho de locura, por cierto. Hay muchos locos metidos en política, ¿eh? Va a tener razón Valentín cuando habla de que hay mucha gente bipolar en política, ¿eh? Va a tener razón.
3: Sí, sí.
1: ¿No?
3: Hay mucho trastorno mental.
6: Que es lo peor.
3: Sí, sí, hay mucho trastorno mental.
1: Vale, ok. Y voy a contar, me parece una historia preciosa. Bueno, lo va a contar Faina. Se llama Nas. Nas igual que nuestro técnico. Pero Nas es un Golden Retriever. Es un... ¿Cómo se llama esos perros?
7: Pues eso, así como usted lo
1: acaba
7: de llamar.
1: Son los perros que utilizan las pequeñas personas que están ciegas, ¿no?
7: Sí, bueno.
1: Son perros muy cariñosos.
7: Usan eso y usan más los labradores. Pero son como los Golden Retrievers, son como labradores, pero con más pelo, más melenudo. Okay, tienen más melenudo, sí.
1: Ok, son más hippies, ok. Mm. Bueno, ¿qué es lo que ha pasado con Nas?
7: La verdad es que es una historia, es muy graciosa y muy tierna. Nas es el perro de una familia. Estaba solo en su casa. La familia tiene un sistema de seguridad con cámaras que detecta cualquier ruido para que se puedan conectar desde el móvil y ver lo que está sucediendo en la casa. Pues entra un señor a robar a la casa, ve una ventana abierta, se pone una escalerita el tipo y entra en la casa a robar. ¿Y qué hace el super perro guardián de la casa?
1: Ladrar, ¿no?
7: No
1: ladró nada.
7: Nadita, cogió uno de sus juguetes favoritos y se lo llevó. Y se lo tirara. Y se lo llevó al ladrón. Y tú ves el vídeo, el perro meneando el rabito con el juguete.
3: En la boca.
7: Y buscando. Y claro, el ladrón ni le hace caso, como ves miserable que es, porque no hacerle caso a un perro es de miserable. Y el tío empieza a dar vueltas por la casa y abre la nevera, o sea, el tío todo pancho, se tumba un rato en la cama y el perro ve que está el ladrón en la cama, pues va a por otro juguete diferente y se acerca al ladrón y se lo pone en la cama a ver si así el tío se... Y nada, el ladrón no le hizo ni caso. Todo esto, la familia estaba viéndolo en directo porque él saltó el sensor de seguridad, se conectaron y se gozaron todo lo que había hecho el perro y nada, al final vino la policía y se llevó al tipo y el perrito se quedó sin jugar con nadie.
1: Bueno, yo creo que jugaría a partir de ahí.
7: El vídeo, okay. si lo pueden ver, es maravilloso. Es
3: el pobre perro.
1: Menudo perro para guardar en la casa, ¿eh?
3: Eso sí.
7: Sí, eso es, vamos.
3: El perro es un amor, pero guardián, no.
7: Esos perros son unos totorotas.
1: Desde luego.
7: A mí me encanta.
1: Donde haya un chihuahua, por favor. Luego tanta mala fama en los chihuahuas, son fenomenales para eso. ¿O no?
7: Para que usted vea con los chiquitillos que son los chihuahuas, al final.
1: Un chihuahua de tres.
7: Al final son los que más defienden en el hogar.
1: La gente se asombra porque además, como tienen un bozarrón impresionante,
7: sí.
1: Montan unos números y es un animal que tiene 3 kilos aproximadamente, 3,5 kilos.
7: Sí.
1: En fin, esto es lo que hay. De modo que es mejor para ese tipo de cosas un animal poco amigable, como es un chihuahua, que un animal mucho mayor, que puede pesar 30 o 40 kilos, como es un Golden Retriever, que al final no deja de ser un buen amigo del ser humano.
7: Sí, confía
1: en la naturaleza humana.
7: Total, es la prueba empírica de que confían absolutamente en el ser humano, porque él solo quería jugar.
1: Ok. Bien, vamos con los correos, antes de dar el premio.
7: Sí, buenos días, equipo. Marian, toda la razón tiene usted. Yo mismo soy víctima de los retrasos en las listas de espera, tanto en intervención quirúrgica como en el de rehabilitación. Y yo lo tengo claro, a punto alto y en la dirección correcta. Presidente del Gobierno de Canarias, consejera de Sanidad del Gobierno de Canarias y director del Servicio Canario de Salud, tomarla con funcionarios públicos y personal sanitario no tiene razón de ser. WhatsApp, oigan la canción de Rosa López, año 2000. Dos, Europe Live in a Celebration, me gustó mucho. Es mi pensamiento, cuestión de gustos. Un saludo.
1: Sí. Fue una buena canción. De hecho, creo que quedó séptima aproximadamente.
7: Es verdad que fue la canción que nos hizo como volver a...

0: Saludos y ánimo. WhatsApp, este mensaje es un poco largo, yo lo empiezo a leer y ya. De todas formas, ya le hemos dicho a la oyente que nos escriba por el canal de producción. Buenos días al equipo del Espejo Canario y a Francisco Javier Chabanel. Me pongo en contacto con su programa ante un caso flagrante de discriminación institucional y segregación escolar que está sufriendo mi hija de 6 años con discapacidad en Gran Canaria y que roza el fraude de ley. Mi pequeña está matriculada en el aula enclave del Artemis Semidán. A pesar de tener su matrícula activa y las plazas de comedor y transporte oficialmente concedidas por el Gobierno de Canarias, la dirección del centro ha ordenado desviar una ruta de autobús escolar en exclusiva a las 13:30 con el único fin de evacuarla forzosamente del centro. La propia dirección nos ha admitido de viva voz que la expulsan dos horas antes que al resto de sus compañeros de primaria, porque el centro no dispone de personal ni cuidadores en el patio, negándose en rotundo a firmar un acta escrita para evitar la actuación de la inspección. Las carencias de gestión del centro se están resolviendo recortando el derecho a la educación y a la custodia de una menor vulnerable. Además, nos coaccionan exigiéndonos una cuota ilegal de 110 euros, vulnerando la resolución número 689/2026 del propio centro, que blinda la gratuidad universal del servicio que ellos mismos me dieron en la reunión donde pretendían que aceptara y agachara la cabeza. Soy una madre trabajadora a la que le están destrozando la conciliación laboral y la vida. Ya ha registrado las denuncias urgentes en la Inspección de Educación y al diputado del Común. Acudimos a su espacio porque sabemos de su compromiso implacable contra los abusos de la Administración. Estoy plenamente preparada para facilitarles toda la documentación oficial o atender a sus micrófonos.
1: Ok, pues necesitamos los datos, ¿de acuerdo? Necesitamos un dato y vamos a ponernos de acuerdo con usted, vamos a hablar con usted. Y vamos a enterarnos exactamente qué opciones tenemos con esta historia. Bueno, opciones desde el punto de vista de comunicación las tenemos todas, ¿sí?
2: No conozco este caso en particular, pero desgraciadamente el alumnado del aula enclave no tiene derecho a quedarse en el centro después de acabar la jornada. El alumnado de aula enclave a la 1:30, cuando acaba la clase, algunos centros acaban...
1: ¿A qué se le llama aula enclave?
2: El aula enclave es el aula en el que se coloca al alumnado que presenta determinadas necesidades educativas especiales.
1: Okay.
2: Las familias están ahora mismo, están en pleno, porque hay una nueva, se está en el Parlamento, va a entrar la nueva ley de atención a la diversidad, donde se va a erradicar de alguna forma un poco este aula enclave. Las aulas enclave están empezando a considerarse discriminatorias porque separa al alumnado con discapacidad o con necesidad educativa especial de sus iguales. Pues sus iguales son todos, no son aquellos que tienen discapacidad. Sus iguales son todos los niños del colegio. Entonces, esto, por lo que yo escucho, es lo que sufren todas las madres y padres de aula enclave, que no tienen derecho a comedor, no tienen derecho a permanecer en el centro cuando acaba la jornada lectiva, no, porque al alumnado aula enclave se le da el transporte, pero justamente para sacarlo del colegio en cuanto el colegio acaba.
1: O sea que es un tema general.
2: Sí, sí, por lo que yo he entendido...
1: Es una política general.
2: Esto pasa, es que la norma en Canarias es así. Es así, el alumnado...
1: Pero usted dijo antes que están mirándolo para cambiar.
2: Claro, ahora las normas que rigen la atención a la diversidad en los colegios son muy antiguas. Además, la norma que hay nunca se desarrolló, con lo cual se rige por normas aún más antiguas. Y el gobierno de Canarias empezó esta legislatura preparando un nuevo decreto de atención a la diversidad. Luego se dieron cuenta, bueno, fueron las familias las que advirtieron que no podía ser un decreto, tenía que ser una ley, y ahora entra al Parlamento, ya el gobierno ha terminado de preparar el proyecto de ley y entra ahora al Parlamento. Tardará lo que tarde. Aunque las familias no están conformes aún con cómo se trata el alumnado con discapacidad en esa ley, lo cierto es que se está tratando de darle la vuelta a determinadas cuestiones que son discriminatorias, y de hecho en ese borrador ya se contempla que el alumnado vaya al comedor con sus iguales, que el alumnado tenga derecho a compartir patio con sus iguales, que, o sea, es mucho más...
1: Que no venga una guagua a buscarlo 2 horas antes que los demás.
0: Y vale. Y Marian, una duda, lo del dinero que le piden, la cuota ilegal de 110 euros.
2: No sé a qué se refiere, porque el alumnado no puede pagar comedor porque porque el comedor es una asignación.

0: asignatura para el alumnado del aula en clave, se come dentro del horario escolar y el transporte también está incluido para todo el alumnado de aula en clave, con lo cual no sé a qué se refiere. Y el Artemis Semidán tiene un buen AMPA, así que si esa mamá nos está escuchando, yo le recomendaría que recurra a su AMPA, que para eso está.
1: Ok, gracias, María.
2: WhatsApp con Sánchez, volvemos a aquello de estos son mis principios, si no le gusta, tengo otros. Espere que me salte un anterior. A mí, como ciudadano de una comunidad autónoma cuya dieta está basada en hidratos de carbono, pobre en proteínas y que produce uno de los más altos índices de obesidad y de diabetes de España y las enfermedades asociadas como cardiopatía, me preocupa el que no se permitan explotaciones que produzcan proteínas de calidad en nuestras cercanías que permitirían abaratar el coste a ellas. Actualmente tenemos unas lubinas estupendas con un precio relativamente asequible. ¿Por qué no pulpo u otros? Es como decirle a un gallego que renuncie al marisco de cultivo, la economía que genera y los impuestos que recaudaría la comunidad autónoma, todo por demagogia política y fundamentalismo ecologista. Vamos, nonismo en estado puro, en mi opinión. Señores bolcheviques, no se sigan haciendo trampas al solitario. Ustedes se despachan con los dos partidos mayoritarios. WhatsApp, ¿creen ustedes que Canarias debería y podría diversificar su economía o solo el turismo es lo factible? Un WhatsApp allá y los temas...
1: Canarias debe diversificar su economía. Lo llevan intentando 30 años, no lo han conseguido.
0: Bueno, hay una parte que sí está triunfando, la de los videojuegos.
1: Sí, hay partes que... ¿Pero cuánto tiempo van a durar? ¿Van a durar toda la vida o van a durar...? Es que el turismo lleva durando 60 años.
0: El cine, la producción cinematográfica.
1: No, los datos son buenos,
0: pero... Sí, pero no se puede alcanzar.
2: Ay, ay, ay, los temas de Eurovisión que me han hecho recordar. Así dejamos de ir. ¡Qué vergüenza ajena!
0: Menos mal.
2: Y un guachá, los bolcheviques no pueden admitir que Donald Trump sea el azote de la dictadura de izquierda.
1: Y también de su familia. Y del sentido común. Bueno, cerramos aquí. ¿A quién le damos el premio Acuabi al mejor cabra loca del día de hoy? Eso lo tiene que llevar Nas, ¿no?
2: Sí.
3: Pobrecito Nas. Agua mineral natural baja en sodio.
1: Nash. Bueno, es un cabra loca muy tierno, ¿no?
0: Muy tierno. Sí.
2: Hombre, espero que la familia no lo haya echado de la casa por no ser un perro guardián.
1: Yo creo que están orgullosos.
0: Bueno, la familia ya sabía lo que tenía
1: que hacer. Si tú eliges un Golden Retriever, sabes que te va a pasar eso.
0: Sí, tienes cámaras de seguridad, porque no te fías de que el perro...
2: Tal cual, es verdad.
1: Bueno, ok, perfecto. Vamos adelante con el programa. Marian, que tenemos a continuación.
0: Vamos a abordar con el director general del sector primario de agricultura del Gobierno de Canarias. Vamos a hablar de que ya se ha abierto el plazo para solicitar ayudas a la modernización de explotaciones ganaderas. Luego tendremos sección Economía Azul, donde vamos a hablar de un proyecto muy bonito que se llama Isla Bonita y que ha arrancado en La Palma estos días. Y bueno, hasta las 11:30 estaremos con los oyentes.
1: Seguimos adelante en El Espejo.
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0: como anunciábamos antes de la publicidad, al otro lado del hilo telefónico nos acompaña el director general de Ganadería del Gobierno de Canarias, Andrés Díaz Matoso. Muy buenos días.
1: Muy buenos días, muy buenos días.
0: Contábamos que está abierto el plazo de presentación para obtener subvenciones con cargo al Plan Estratégico de la Política Agrícola Común, y en este caso hablamos de subvenciones que, tengo entendido, persiguen ayudar a modernizar las explotaciones ganaderas. Cuéntenos un poquito con detalle exactamente a qué van dirigidas estas subvenciones.
1: Sí, tenemos ahora mismo en el mes de septiembre, como todos los años, ya lo hemos explicado, son convocatorias abiertas. Ahora mismo, con el marco de la PEPAS, tenemos la de modernización, que se pueden acoger tanto los ganaderos y ganaderas, vamos a decir, con más de 40 años que no son jóvenes, como los jóvenes, con un máximo de 250.000 euros a subvencionar, pudiendo llegar a un 70% de la inversión, pudiendo renovar las ordeñadoras, haciendo instalaciones nuevas. Previa a la subvención que sacaremos en el mes de octubre de transformación, también en el marco de la PEPA, y hasta un máximo de 300.000 euros.
0: O sea, que ahora tenemos una y luego en octubre sale otra.
1: En octubre sale otra y en febrero sale la de jóvenes ganaderos y ganaderas, que creo que, aparte de otras cosas, esta la hemos hecho bien, que se ha abierto la convocatoria abierta y ya el ganadero y la ganadera tienen la seguridad que todos los años se abre la convocatoria de modernización en septiembre, la de transformación en octubre y la de jóvenes en febrero. Creo que ahí le damos una seguridad y una planificación a la gente de nuestro sector primario para poder hacer las inversiones en el tiempo y saber que este año a lo mejor podrán invertir X y el próximo año otra cosa. Creo que le ha ayudado mucho a ellos.
0: Porque esto es como plurianual, es decir, se sabe ya con antelación que hay X años de subvención.
1: Sí, en todo el marco, termina el próximo año, si no se prorroga, que en principio se prorrogará, pero hemos marcado la fecha de septiembre-octubre. Administrativamente nos venía mejor en el mes de agosto, pero pensamos en el sector, que la gente, los poquitos que pueden coger vacaciones en el sector primario, le hacíamos una faena, pues la hemos sacado en el mes de septiembre y todavía nos están entrando solicitudes. Es verdad que quedan los últimos días, y animar a la gente de Canarias a que presente las solicitudes. Sé de mucha gente que la está tramitando y que cualquier duda, tenemos al personal técnico tanto en La Palma, en Gran Canaria y en Tenerife para resolver las dudas que le puedan surgir.
0: Bien, recapitulamos. Estas son de modernización, luego vienen
1: Transformación
0: y después las de los jóvenes, que serán en febrero, me decía usted.
1: En febrero, todo el mes de febrero. Y ahí hay un detalle, porque es verdad que las de modernización y transformación son presentar la solicitud y tener claro las inversiones que quieren hacer. Creo que es algo más independiente y el sector sabe lo que quiere. Pero la de jóvenes, tenemos una encomienda con la empresa pública GEPLAN, que cualquier persona que esté interesada en participar en esta convocatoria puede obtener gratuitamente el asesoramiento del plan, haciéndole o ayudándole a hacer el plan económico de su idea, proyecto, y le hace un acompañamiento durante todos los años de esa idea que tiene.
0: En esta de modernización se puede alcanzar hasta el 70% de la inversión prevista. En el caso de las demás, ¿hasta qué porcentaje puede cubrir la subvención?
1: La de transformación se amplía a 300.000 euros y hasta un máximo de 70. Y la de jóvenes es hasta 100.000 euros a fondo perdido. Y ahí sí decir que este año estamos resolviendo ahora. Tenemos 18 nuevos jóvenes ganaderos y ganaderas. El año pasado tuvimos también 17. Veníamos de años que no se habían convocado. Hace 4 años no se habían convocado las subvenciones de jóvenes. Y un compromiso que tuvo el consejero, y se lo agradezco, porque para nosotros nos facilita el trabajo y es un beneficio para el sector, sobre todo para los jóvenes, que se dijo el primer día que no se iba a quedar ningún joven que solicitara la ayuda fuera. Hemos tenido en esta convocatoria que ampliar los créditos para que todos los que la soliciten tengan la seguridad que entran, y así lo hemos hecho.
0: Bueno, y sigue siendo insuficiente para asegurarnos las nuevas generaciones en el sector, o esto nos arroja un poquito de optimismo al sector primario de las islas?
1: Yo no me conformo. Es verdad que 18 este año, 18 el año pasado, son casi 40 ganaderías en Canarias, pero tenemos que ir más allá, y creo que todo lo que se invierta en el sector primario siempre será poco, y creo que aquí tenemos que involucrarnos tanto la administración como lo estamos, pero también la sociedad canaria, de consumir productos de nuestros ganaderos y ganaderas. Y es verdad que a veces las economías familiares dependen más de cuestión de dinero, de poder comprar un producto, pero estamos haciendo territorio, paisaje, ayudando a nuestro vecino, creando una economía en nuestro barrio, en nuestra calle, y creo que se está haciendo el trabajo, se están incorporando jóvenes, pero como en todos los sectores, que por desgracia el relevo generacional se ha ido perdiendo, aquí creo que estamos dando pasitos, no son muy grandes, pero sí son seguros.
0: Quizás debamos estudiar en el futuro también algún tipo de ayuda al consumidor, ¿no?, para poder elegir ese producto kilómetro cero que es tan importante para el territorio mantener también, ¿no? Porque al final agricultura y ganadería son paisajes, son medio ambiente y son soberanía alimentaria también, que bueno, que en los últimos tiempos nos han hecho entender lo importante, lo básico, que es que seamos autosuficientes y que podamos autoabastecernos de productos básicos y de productos primarios. En el caso de las ayudas de modernización, que digamos que son ahora las que están abiertas, ¿qué condiciones hay que cumplir?
1: Simplemente, condiciones no hay condiciones. Estar dado de alta para obtener más puntos. Si vienes de una convocatoria de jóvenes, tienes un incremento de puntos que te garantiza, que eso también se arregló en las bases de la subvención. El que venga de una convocatoria de jóvenes, 100% va a entrar en la convocatoria de modernización, porque tiene más puntos al venir de esa convocatoria durante unos años. Ajá. Así garantizamos que el joven tenga todavía un empujón. Y tenemos un acompañamiento del joven y le ayudamos para que, es verdad que una ganadería lleva unos años con mucha inversión, porque hay que hacer, si sale ordeño, si va a elaborar queso la propia quesería, sí. Y son inversiones de mucho dinero, claro, por muy pequeñas que sean.
0: Uh-huh. Y por eso hay que ayudarlos más, para que bueno, no mueran en el intento, no mueran en el primer año, en el segundo año, sino que encuentren ese apoyo. Bueno, pues no sé, ¿de qué manera quien quiera conocer más puede conocer más sobre estas convocatorias?
1: Está en la página de la propia Consejería del Gobierno de Canarias, en la Dirección General de Ganadería, y si no, poniendo en el mismo buscador del móvil Dirección General de Ganadería, Gobierno de Canarias, salen los teléfonos, pueden llamar a cualquier hora, y estamos aquí, como les digo yo, para ayudar al sector y asesorarle y ayudarle en la tramitación de estas subvenciones y de cualquier tema del sector primario en referencia a la ganadería.
0: Andrés Díaz Matoso, director general de Ganadería, muchísimas gracias por habernos acompañado. Que tenga una buena mañana.
1: Gracias a ustedes. Buen día.
0: Buen día.

Y vamos ahora con la canción del día. Vamos a ponerle banda sonora esta mañana y lo vamos a hacer con Vetusta Morla. Esto es lo que nos cuenta al respecto de la canción elegida el señor Chabanel. Dice, son con seguridad la banda más importante nacida en España en lo que va de siglo. Se han tomado un descanso y ahora vuelven. El primer single indica que su ángel se ha fugado. Poca inspiración, mucha repetición, letras vacuas cuando era una de las identidades de Vetusta Morla. El disco todavía no ha salido, por lo que es pronto para criticarlo, pero la presentación no está a la altura. Ustedes mismos, vamos a escuchar Si vuelves, de Vetusta Morla.

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0: 10:55 minutos en el archipiélago canario. Hoy les vamos a hablar de un proyecto muy bonito que se llama Isla Bonita. Hablamos con la gestora de proyectos del clúster marítimo de Canarias, Mónica Quesada. Muy buenos días.
1: Buenos días, Marian. Encantada de estar con ustedes hoy.
0: Igualmente, encantada de saludarte. Lástima no poder estar hoy visitando, por ejemplo, el Roque de los Muchachos, que es donde se encuentra la comitiva del proyecto.
1: Es verdad. Esa parte me la he perdido. Lo importante es que estuvieran ellos, que estuvieran los socios que han venido presencialmente a Canarias y a La Palma, y que disfruten de lo maravillosa que es esta isla y de todas las oportunidades que ofrece.
0: Bueno, pues cuéntame para empezar quiénes forman parte del consorcio de este proyecto y qué tipo de entidades son. Creo que son además 16 países los que se reúnen en torno al proyecto Isla Bonita y que está coordinando PLOCAN. Creo que estos días, justo el lunes, martes y miércoles, es el kickoff meeting, que es algo así como la reunión de lanzamiento. ¿Quiénes la protagonizan?
1: Pues mira, efectivamente, la verdad que Isla Bonita, que es el acrónimo que se le ha puesto al proyecto, pues en honor a La Palma, ¿no? Que es como todos la conocemos desde Canarias, y estamos intentando que a través de ese nombre también todos la conozcan en el consorcio. Es un proyecto europeo que tiene una dimensión bastante importante, por lo menos para nosotras desde el CMC, es la primera vez que participamos en un proyecto de esta envergadura, ya que estamos hablando de 48 entidades de 16 países, como decías, y que se coordina desde Canarias, ¿eh? Que esto es muy importante porque PLOCAN tiene el liderazgo de este proyecto, que tiene un presupuesto de 17 millones, casi 18, de los cuales son 16 y pico de financiación directa europea a través del programa Horizonte Europa. Y bueno, además encima es que tenemos un consorcio bastante diverso. Uh-huh. Nosotros estamos acostumbrados a participar en proyectos más regionales, pero Isla Bonita es verdad que nos conecta con otras cuencas, es decir, ya salimos un poco de lo que es la cuenca atlántica y tenemos socios dentro del proyecto pues de otros territorios como son del Mediterráneo y de las cuencas del Báltico y del Mar Norte. Y además luego la composición del partenariado, como decías, pues representa un poco lo que llamamos la cuádruple hélice, ¿no? Administraciones, hay autoridades insulares de un montón de islas que están representadas dentro del proyecto, pero también contamos con universidades, con empresas y con entidades como nosotros, ¿no? Organizaciones sectoriales como clústeres, como nosotros, ¿no? Como el nuestro. Y bueno, la idea es un poco, pues eso, entre todos, estos perfiles pues nos permite un poco abordar estos retos que tienen las islas, que no son solamente tecnológicos y de investigación, sino también ponernos a trabajar conjuntamente entre lo que es la administración, la ciencia y el tejido empresarial, que es el que, bueno, a nosotros más nos interesa.
0: ¿Y toda esta gente para qué se ha puesto de acuerdo? ¿En qué están coincidiendo? ¿Qué les ha hecho unirse? ¿Cuáles son los objetivos principales que persigue este proyecto?
1: Mira, María, el propósito de fondo, ¿no? El de base es que las islas sean capaces de avanzar hacia un modelo económico que nos permita pues proteger el océano, pero al mismo tiempo generar actividad económica pues de una forma sostenible y resiliente. Es por ello que Isla Bonita está integrado dentro de lo que Europa y Horizonte Europa ha llamado las misiones europeas, la misión Océano, de restaurar nuestro océano y las aguas para el 2030, que tiene unos objetivos pues bastante ambiciosos, que es proteger y restaurar los ecosistemas, lo que es la biodiversidad, ¿no?, de esos ecosistemas, prevenir y en la medida de las posibilidades reducir la contaminación y avanzar hacia una economía azul pues más circular y climáticamente neutra. Entonces, este proyecto traslada esos grandes objetivos europeos a 9 territorios insulares. Entonces, lo que van a intentar es demostrar sobre el terreno las soluciones, si funcionan o no, y cómo se pueden integrar dentro de la economía de las islas que participan. Y posteriormente, cómo podrán reproducirse pues en otros territorios, porque no vamos a quedarnos en esas 9 islas, sino existen territorios de replicabilidad, que se llaman, donde se intentarán pues abordar también de manera un poco más somera, replicar, ¿no?, estas soluciones que se han probado y testeado en territorios isleños que están dentro del proyecto.
0: Aquí hablamos también de transición ecológica Y en ese sentido, ¿qué metas específicas se persiguen con la integración de energías renovables y modelos de economía circular que acabas de mencionar?
1: Mira, pues las claves es avanzar hacia modelos que nos permitan aprovechar mejor los recursos locales, reducir la dependencia que tenemos normalmente las islas de los combustibles fósiles, disminuir pues las emisiones y generar nuevas cadenas de valor vinculadas a la economía azul. Entonces, más allá de demostrar una tecnología, si funciona, si no, necesitamos que se puedan integrar en las actividades económicas que realmente generen oportunidades para las empresas y que puedan ser escalables, es decir, que no queden solamente en prototipos. Entonces, esta combinación entre sostenibilidad, innovación y la competitividad, pues es fundamental para el proyecto y el papel que nosotros tenemos dentro del mismo.
0: Uh-huh. Y decías antes que por lo menos para entidades como el clúster es salirse, supone salirse un poquito de lo habitual, ¿no? Porque ya no estamos solo en el Atlántico, tenemos socios del Mediterráneo, tenemos socios del Báltico, estamos hablando de 3 cuencas europeas y 9 islas demostradoras. Entonces, ¿qué objetivos persigue esta red frente a ese reto común del cambio climático?
1: Mira, la red un poco va a funcionar como laboratorios reales de soluciones. Y entonces, en esas 3 cuencas tenemos soluciones diferentes que se van a poner en marcha pues en islas tan diversas como La Palma, Azores y la isla de Guadalupe, que las 3 son ultraperiferia de la Unión Europea, pero como en otras, como son Ischia, Santorini, Malta, Örnek, Bornholm y Gotland. Entonces, esas soluciones también van a ver si se pueden trasladar de una isla a otra y bajo qué condiciones. Entonces, dentro de los demostradores, uno de los ámbitos en los que estamos especialmente implicados desde el clúster marítimo de Canarias es toda la cuestión ligada a la participación local, al cambio de los modelos de economías costeras e insulares. Y entonces nosotros vamos a estar relacionados con los Living Labs, que se llaman, ¿no? Laboratorios vivos, donde poder evitar que las soluciones se diseñen y se implementen únicamente desde aquellos equipos que están relacionados con la solución técnica, sino que también se incorporen desde el principio a quienes conocen y utilizan el territorio, pues desde las administraciones locales hasta las empresas que tienen su actividad allí, investigadores también de la región, organizaciones sectoriales y la sociedad civil.
0: Uh-huh. Vamos a centrarnos en el caso de particular de La Palma, porque tiene su propio demostrador en el puerto de Tazacorte. ¿Qué objetivo busca este demostrador?
1: Bueno, el demostrador de La Palma es especialmente interesante porque combina energía, agua y acuicultura. Este demostrador que lidera Plocán plantea integrar una instalación de energía solar fotovoltaica flotante en el puerto de Tazacorte con un sistema de desalación y un sistema avanzado de gestión energética para una industria muy concreta, que es la acuicultura, que está liderada en la isla por la empresa Acuipalma desde el puerto de Tazacorte. Entonces, no hablamos simplemente de instalar paneles solares, sino que se quiere demostrar un modelo integrado y adaptado a las necesidades de una industria concreta, ¿no?, que es la de la acuicultura. Así que para el CMC es especialmente relevante porque permite acercar la innovación tecnológica directamente a una actividad económica que ya se está realizando en la isla.
0: Uh-huh. Más allá de la tecnología, ¿cuáles son los objetivos de cohesión social, de colaboración entre administraciones, ciencia y sector privado que pretende consolidar el proyecto en el archipiélago?
1: Bueno, creo que esta pregunta es la más importante que me haces, María, porque esto es uno de los aspectos para nosotros más relevantes. Las grandes transiciones que se plantean en las islas no se pueden desarrollar únicamente desde uno de los actores, pues por ejemplo desde la administración o desde la universidad o desde las empresas. Hace falta que haya estructuras estables de colaboración. Entonces desde el clúster nosotros vemos nuestro papel como ese puente, ¿no?, entre esos ámbitos, porque conocemos las necesidades de las empresas y del sector marino-marítimo, pero también trabajamos de forma habitual con la administración, con centros de investigación y cada vez más, Marian, con la sociedad civil. Entonces, conseguimos que esa colaboración permanezca después del proyecto, ese es nuestro objetivo, pues estaremos hablando de uno de los resultados más valiosos del proyecto.
0: Ahí es donde estaremos evaluando en el futuro. Pero antes de eso, ¿cómo aborda Isla Bonita el objetivo de la restauración de ecosistemas marinos? Porque eso es fundamental. ¿Cómo lo aborda eso y también la mejora de la resiliencia de las zonas costeras de las islas participantes?
1: Bueno, Isla Bonita parte de una visión, la verdad que bastante amplia, de la restauración costera, y no se limita únicamente a intervenir sobre un ecosistema concreto, sino intenta actuar sobre las causas y las actividades económicas que generan esa presión sobre el medio marino. Por eso el proyecto combina soluciones basadas en la naturaleza, con innovación tecnológica para reducir la contaminación, economía circular, energías renovables. Entonces, la propia convocatoria europea ya exigía que las actuaciones contribuyeran tanto a la restauración de los ecosistemas y la biodiversidad como a la resiliencia climática de esas comunidades insulares que se pueden ver afectadas. Entonces, para las islas esto es especialmente importante porque el territorio, la costa, la economía del océano están totalmente conectados, así que el medio marino significa también pues proteger esas actividades económicas que se desarrollan, que son las que nos dan de comer, las infraestructuras que tenemos en la costa y las comunidades que dependen directamente de él.
0: Bueno, para terminar, el proyecto llega hasta 2031. Bueno, ¿cuál es el gran legado, objetivo que el proyecto quiere dejar establecido para el futuro en lo que tiene que ver con las regiones ultraperiféricas y las islas europeas? Mira, cuando vayamos a hacer balance, ¿el éxito cómo lo vamos a medir? ¿Qué será ese legado?
1: Pues mira, para nosotros el gran legado debería ser que demostrar que las islas pueden convertirse en territorios pioneros y no simplemente en territorios especialmente vulnerables al cambio climático, es decir, que seamos laboratorios y que eso se afiance, ¿no?, en nuestros territorios. En 2031 deberíamos disponer de soluciones que ya han sido probadas en condiciones reales, es decir, en entornos específicos y que existen de verdad, y unos Living Labs, pues, laboratorios de ideas y de co-creación que estén consolidados, ¿no?, y que sirvan también para otros tipos de soluciones técnicas. Entonces, desde el CMC el objetivo final es que todo este conocimiento termine convirtiéndose en unas oportunidades reales para Canarias, pues que podamos crear nuevas capacidades empresariales, mayor colaboración entre la ciencia, la administración, el sector privado y la sociedad civil, y conectados, mejor conectados con otros territorios, para contar al final con una economía azul que aún sea más competitiva, más sostenible y más resiliente.
0: Mónica Quesada, gestora de proyectos en el clúster marítimo de Canarias, muchísimas gracias por traernos con tanto detalle y tan bien explicado qué es Isla Bonita, que pues eso va a reunir hasta 2031 a 48 entidades de 16 países y todos coordinados desde Canarias, desde La Palma, desde la PLOCAN. Y seguro que tendremos oportunidad, a medida que se vayan desarrollando los hitos del proyecto, de conocerlos también con más detalle. Gracias, Mónica. Ha sido un placer.
1: Gracias a ustedes.
0: Buen día.
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0: 11:13. La Asociación de Reinserción Social de Menores, Anchieta, ha sido galardonada con el Premio de Turismo Islas Canarias 2026 en la categoría de accesibilidad e inclusividad, una organización que nació hace ya 53 años en Tenerife y de la que queremos conocer mucho más. Por ello nos acompaña al otro lado del hilo telefónico la presidenta de la asociación, Verónica Polegre. Muy buenos días.
1: Hola, muy buenos días.
0: ¿Qué tal? Bueno, cuéntenos un poquito, ¿cuáles son, de alguna forma, los objetivos generales de la asociación para ya luego pasar al programa específico por el que se ha conseguido este premio?
1: Bueno, digamos que de manera generalizada, aunque después trabajamos con colectivos concretos, la asociación, el trabajo de la asociación va dirigido a dar alternativas para la inclusión social a todas aquellas personas que por un motivo u otro están en situación de vulnerabilidad.
0: Uh-huh. Y exactamente, hay un programa específico por el que la asociación ha sido reconocida con este premio de turismo. ¿Nos puede un poco contar cuál es ese proyecto?
1: Bueno, nosotros trabajamos con madres solas, con hijos a cargo, y una de las dificultades principales con las que se encuentra la mujer en general, y en particular cuando tienes hijos, cargas familiares solas, es la poder entrar en un trabajo, mantenerlo y hacer una conciliación laboral y familiar estando solo. Eso por un lado. Y el otro colectivo por el que hemos obtenido el premio son los migrantes que llegan siendo menores de edad, que al cumplir la mayoría de edad quedan fuera un poco de los márgenes de la protección legal de forma pública, pero que necesitan insertarse socialmente y laboralmente, y que con ellos realizamos un programa de autonomía y de independencia.
0: Uh-huh. ¿Y nos puede contar un poquito cómo se ha ido gestionando y cuáles son los resultados?
1: Bueno, pues ciertamente con las mujeres, usted sí, no sé si es madre, pero sí, si no lo ha sido, seguro que tiene alrededor muchas mujeres que tienen que trabajar y tienen hijos, sí, pues la situación es muy complicada, porque para personas que tienen recursos económicos y que tienen medios, como puede ser un transporte privado, un coche, y que tiene más o menos las rutas aseguradas para poder llevar y traer a los hijos al colegio, llevarlos a alguna actividad extraescolar, sí, con una madre sin recursos económicos, sin apoyos reales y sin fondos, o sea, y sin recursos como un coche privado que pueda desarrollar ese tipo de apoyos y de protección, era indispensable que nosotros desarrolláramos un proyecto que le permitiera a una mujer que quiere salir adelante, que quiere conseguir su trabajo y estar incluida de manera autónoma e independiente en la sociedad, sin estar colgada al sistema público a través de prestaciones económicas, era indispensable desarrollar un proyecto que formulara estos apoyos. Por eso Anchieta tiene también una filosofía muy clara, que es una filosofía de acompañar y de apoyar. Hay que sostener, tengo claro que hay que sostener en un momento dado, porque llegan a nuestros hogares y a nuestra entidad en situación muy crítica, pero el objetivo tiene que ser acompañar y apoyar. Y el acompañamiento y el apoyo para la inclusión definitiva y el empoderamiento de una mujer de manera definitiva es ofreciendo apoyos hasta autonomía e independencia.
0: Entonces, ¿y cómo
1: yo tengo tres hijos, entran a las 9 de la mañana en el colegio y mi jornada laboral empieza a las 6:30 porque yo no soy funcionaria y consigo un trabajo a las 6 de la mañana y no tengo a nadie ni le puedo pagar a nadie que esté con mis hijos de 6 de la mañana a 8, ahí estamos nosotras, por ejemplo, ¿no? Y si yo, que no tengo una carrera universitaria y que mi trabajo termina a las 9 de la noche, no tengo suficientes fondos económicos para pagar a nadie ni que nadie se pueda quedar con mis hijos hasta las 9 que yo termino de trabajar, ahí está el proyecto Canguro. Eso por un lado. Y por otro lado, está muy bien y creo que es necesario y vamos, más que justificado, que cuando un menor de edad entra a las Islas Canarias, sobre todo a través de pateras, se establezcan unos mecanismos para hacer protección a estos menores. Pero claro, se da la paradoja de que se juegan la vida en el Atlántico, y a ese respecto casi que toman la madurez de una persona mayor de edad, pero cuando llegan a nuestras islas ingresan en hogares donde, por el propio funcionamiento y pues bueno, y también fruto de nuestra ideología y de nuestra forma de funcionar como sociedad, protegemos a estos niños de tal manera que cuando cumplen 18 años no han adquirido las habilidades y las herramientas para funcionar de manera autónoma e independiente, haciendo de comer, distribuyendo las tareas domésticas y haciendo una planificación en cuanto a objetivos de manera laboral y personal. Entonces, se hace indispensable que al cumplir los 18 años haya algún tipo de recurso que los inserte laboralmente y los implique socialmente. Ahí nos han ayudado entidades privadas. Tenemos la empresa hotelera como jefe hoteles, el grupo Fedola, que ha habido un compromiso social donde ha habido colaboraciones de parte y parte para que puedan servir de respuesta a todas estas personas que necesitan un trabajo, necesitan un acompañamiento y obviamente necesitan una inclusión social.
0: Ahí es donde también podemos vincular con el área de turismo, fundamentalmente, sí. Porque el turismo puede ser una solución laboral para estos jóvenes cuando cumplen esa mayoría de edad, pero también para las madres de las que hablábamos antes. La mayor parte de ellas, con esos horarios, es señal de que trabajan en el sector servicio. Que, entonces, probablemente, son personas que trabajan en hoteles y claro, sus horarios sí. No son los de un oficinista, precisamente.
1: Exactamente. Sí. Este es el conflicto, ¿no? El conflicto entra cuando yo quiero acceder al mercado laboral para acceder. Claro, ahora mismo en las Islas Canarias el sector servicios es donde más se están proponiendo ofertas de empleo, mayoritariamente en el sector turismo. Pero claro, tienes que hacer un acompañamiento y un apoyo para que esa inclusión sea real y efectiva. Con las madres a este nivel, porque bueno, nosotros, como bien decía al principio, lo que hacemos es dar alternativas y apoyar y acompañar para que haya una igualdad de oportunidades para todo el mundo. Y después en el sector de los chicos migrantes tiene que haber también un trabajo personal y de herramientas y de habilidades laborales para que puedan desempeñar ese trabajo de manera positiva y activa en las empresas hoteleras o de desarrollo del turismo.
0: Uh-huh. Y claro, a mí la expresión Asociación de Reinserción Social de Menores uh-huh. Me evoca también, no sé, chicos y chicas que por cualquier motivo estén cumpliendo medidas judiciales o no sé si tienen algo que ver con eso la asociación.
1: Hombre, la asociación tiene que ver porque en estos 53 años de recorrido, que se dice fácil...
0: Sí. Son los que yo tengo, que yo nací el mismo año el mismo año que la asociación.
1: En el 73, bueno, sí. Pues claro, en este recorrido, piensa que cuando surge la asociación y se crea la asociación es porque empieza con 5 chicos del Reformatorio San Gabriel, que bueno, mayores que nosotros saben perfectamente... y si están vinculados al mundo de lo social saben perfectamente de qué hablo. Estaba Casa Cuna, sí. Reformatorio San Gabriel y Las Oblatas. El Reformatorio sí. San Gabriel actuaba con chicos, Las Oblatas actuaba con chicas, porque en aquel momento todavía estaba separado por sexo, y la Casa Cuna como el gran macrocentro sí. que acogía a niños en situación de desprotección, ¿no? Sí. Entonces, claro, se trataba de reinsertar socialmente a todos estos chicos y todas estas chicas que llegaban, que salían de la Casa Cuna, entraban en Las Oblatas o en el Reformatorio San Gabriel, pero no había realmente con ellos un trabajo personalizado de inserción sociolaboral y familiar. Uh-huh. En la actualidad, nosotros trabajamos, claro, trabajamos codo a codo con Fiscalía y con Dirección General de Infancia y Familia, y son menos los casos porque son más complejos, ¿vale? Necesitan de un apoyo mucho más profesionalizado que en el caso de las madres y que en el caso de los migrantes extutelados, pero también existen casos de chicos ya en una trayectoria después de, bueno, de intervenir con ellos a nivel terapéutico, que necesitan la inserción laboral con un apoyo y un acompañamiento de manera real y efectiva, ¿no? Porque yo esto lo quiero recalcar, es decir, si nos ponemos a pensar con 18 años que tienen que enfrentarse al mundo laboral con una madurez y con unas habilidades y herramientas personales, bueno, estamos poniendo una exigencia alta, por eso necesitan de ese apoyo y de ese acompañamiento.
0: Y que el propio sistema, antes de esa mayoría de edad, mientras están siendo tutelados, tampoco está garantizando determinadas competencias ni determinados recursos, porque son muchos, porque nos hemos visto desbordados por un montón de condicionantes en los que tampoco vamos a entrar, pero es cierto que la escuela no está haciendo una respuesta, si no tienen antes un dominio del idioma, en fin, un montón de circunstancias que menos mal que cuando son extutelados están ustedes para echarles una mano.
1: Exactamente. Es que ese es el gran problema, ¿no? El problema es que son centros de 20, 30, 40 chicos donde es imposible que tú lleves un seguimiento individual y una intervención individual para que cuando cumplan 18 años tengan ese recorrido ya hecho.
0: No, prácticamente el tutelaje consiste en darles de comer, en que tengan ropa limpia y que tengan una cama.
1: Que vayan a algún recurso formativo, que sus papeles puedan estar en regla mientras son menores.
0: Sí, que puedan tener un médico. Exacto. Pero hay muchas cosas que evidentemente... Pues que no se pueden atender porque por lo que sea, ¿no? Porque no vamos a juzgar eso ahora, pero efectivamente no salen del tutelaje teniendo ya todo lo necesario para desarrollar una vida autónoma. Y afortunadamente ahí está esa asociación de reinserción social de menores, Ancheta, para Verónica. No sé si le puedo preguntar, ¿qué le llevó a usted a vincularse con esto?
1: Esto es vocacional 100%.
0: Yo, no, es que esto, es una asociación sin ánimo de lucro. Cuando uno le dedica su vida, pues tiene que tener detrás una vacación que no encuentra límite.
1: Totalmente. Yo cuando entran nosotros tenemos muchas alumnas y alumnos en situación de prácticas, tanto de psicología como de trabajo social, como de pedagogía, como... Esto es vocacional. Esto es es también una forma y una manera, yo sé que todas las ONGs no tendrán la misma filosofía, pero nosotros que también las hemos mamado de las personas que pusieron en marcha en el 73 esta asociación, evidentemente forma parte de una filosofía de vida y de una vocación, porque tú estás para recuperar, para reinsertar, para acoger, para saber que son personas que han sido expulsadas de muchos sistemas, tanto el familiar como incluso a veces el institucional, y que a nivel personal y también a nivel institucional tú tienes la responsabilidad de crear una serie de herramientas y de, te diría, de mimbres, para que cuando vienen estas personas tan expulsadas de tantos sistemas, tan fracasadas en tantos pequeños proyectos, tú tener la posibilidad de ilusionarlas, tener la posibilidad de motivarlas para que vuelvan a recoger sus vidas y se puedan hacer cargo de sus vidas. Y aquí está el secreto y, digamos, está el quiz de la cuestión, porque lleva consigo mucha frustración. Entonces, si no es algo vocacional, esto no es duro.
0: No es para todos los corazones. Que no es para todos los corazones, no todos lo soportan, claro, es duro.
1: Tienes que tener un nivel... alto de decir, creo en la capacidad humana, creo en que todas las personas tienen potencialidades para hacerse cargo de su vida, creo que todo el mundo tiene una quinta, sexta, séptima oportunidad para salir adelante. Y eso lleva consigo una opción preferencial por las personas más vulnerables. Y una opción preferencial quiere decir, pues eso, que por encima de garantías laborales, por encima de leyes de laborales y demás, está la creencia profunda de que yo puedo apoyar a esa persona para que salga adelante. Nadie mejor que nadie. Nadie tiene todas las herramientas en su mano para poder salvar a nadie, porque se salva uno mismo de su propia circunstancia, pero sí es verdad que es mucho más amable el proceso

0: porque gracias a ustedes nosotros podemos difundir la labor que hace, en este caso Ancheta, pero como Ancheta, otras ONGs que se implican en la mejora de la ciudadanía y de la sociedad. Así que muchas gracias por la labor que ustedes hacen también con esta difusión.
1: Un abrazo grande.
0: Un abrazo muy fuerte. Gracias.
1: Gracias. Hemos llegado a las 11:30, el momento en el que ponemos el cierre al Espejo Canario en esta edición de miércoles. Pero volvemos mañana, ya saben, a las 8:00 de la mañana. Aquí estará todo el equipo del Espejo Canario. Les esperamos. Hasta mañana.